0: Queridos amigos, a mañana, tarde o noche, y de donde quiera que nos encontremos, a disfrutar de esta pausa activa, convertida en oración en Eucaristía. Únanse, por favor, a las intenciones de los unos por los otros, de manera especial por nuestros enfermitos, en clínicas y en hospitales, en la UCI, en la casa. Cómo nos agrada cuando vamos a clínicas y la gente nos empieza a reconocer como sacerdotes del canal, la medicina, la vitamina que es la Eucaristía para todos estos enfermos. Un saludo en el alma a todos nuestros enfermos. Oramos por los tristes, por los desesperados, por los que le han perdido el sentido de la vida, por los que buscan en la eutanasia una solución a sus problemas. Oremos los unos por los otros y reunámonos en el nombre del Padre y del Hijo y del Espíritu Santo. Amén. La alegría, la paz que nos trae Cristo Jesús el Salvador esté con todos nosotros.
1: Y con tu espíritu.
0: Queridos amigos, los invito para que desde ya nos pongamos en la actitud de celebrar mañana a Jesucristo, sumo y eterno sacerdote. Es un destello hermoso de la Pascua, después de haber celebrado ahorita el domingo Pentecostés. Que estos destellos de la Pascua nos sirvan a transitar al tiempo ordinario como sin darnos cuenta, y así hacer de la Pascua un estilo de vida. Reconozcámonos pecadores. Yo confieso ante Dios Todopoderoso y ante ustedes, hermanos, que he pecado mucho de pensamiento, palabra, obra y omisión, por mi culpa, por mi culpa, por mi gran culpa. Por eso ruego a Santa María, siempre Virgen, a los ángeles y a los santos, y a ustedes, hermanos, que intercedan por mí ante Dios nuestro Señor. Amén. Que el Señor Todopoderoso tenga misericordia de nosotros. Perdone Él nuestros muchos pecados y nos lleve a la vida eterna. Amén.

0: Oremos. Concédenos, Señor, que el mundo progrese según tu designio de paz para nosotros y que tu Iglesia se alegre en su confiada entrega. Por nuestro Señor Jesucristo, tu Hijo, que contigo vive y reina en la unidad del Espíritu Santo y es Dios por los siglos de los siglos.
1: Amén. Amén.
0: Vamos ahorita, amigos, a sentarnos donde quiera que estemos. Vivamos perfectamente, con gozo, la escucha de la palabra.
2: Lectura de la primera carta del apóstol San Pedro. Queridos hermanos, ya saben que fueron liberados de su conducta inútil, heredada de sus padres, pero no con algo corruptible, con oro o plata, sino con una sangre preciosa, como la de un cordero sin defecto y sin mancha, Cristo, previsto ya antes de la creación del mundo y manifestado en los últimos tiempos por ustedes, que por medio de él creen en Dios, que lo resucitó de entre los muertos y le dio gloria, de manera que la fe y la esperanza de ustedes estén puestas en Dios. Ya que han purificado sus almas por la obediencia a la verdad, hasta amarse unos a otros como hermanos, ámense de corazón unos a otros con una entrega total, pues han sido regenerados, pero no a partir de una semilla corruptible, sino de algo incorruptible, mediante la palabra de Dios viva y permanente, porque toda carne es como hierba y todo su esplendor como flor de hierba. Se agosta la hierba y la flor se cae, pero la palabra del Señor permanece para siempre. Pues esa es la palabra del Evangelio que se les anunció. Palabra de Dios.
0: Te alabamos, Señor.
2: Glorifica al Señor Jerusalén.
0: Glorifica al Señor Jerusalén.
2: Glorifica al Señor Jerusalén. Alaba a tu Dios, Sión, que ha reforzado los cerrojos de tus puertas y ha bendecido a tus hijos dentro de ti.
0: Glorifica al Señor Jerusalén.
2: Ha puesto paz en tus fronteras, te sacia con flor de harina. Él envía su mensaje a la tierra y su palabra corre veloz.
0: Glorifica al Señor Jerusalén.
2: Anuncia su palabra a Jacob, sus decretos y mandatos a Israel. Con ninguna nación obró así, ni les dio a conocer sus mandatos.
0: Glorifica al Señor Jerusalén.

El Señor esté con vosotros y con tu espíritu. Lectura del Santo Evangelio de nuestro Señor Jesucristo según San Marcos. Gloria a ti, Señor Jesús. En aquel tiempo los discípulos estaban subiendo por el camino hacia Jerusalén y Jesús iba delante de ellos. Ellos estaban sorprendidos y los que lo seguían tenían miedo. Él tomó aparte otra vez a los doce y empezó a decirles lo que le iba a suceder. Miren, estamos subiendo a Jerusalén. El Hijo del Hombre va a ser entregado a los sumos sacerdotes y a los escribas. Lo condenarán a muerte y lo entregarán a los gentiles. Se burlarán de él, lo escupirán, lo azotarán y lo matarán, y a los tres días resucitará. Se le acercaron los hijos de Zebedeo, Santiago y Juan, y le dijeron: Maestro, queremos que nos hagas lo que te vamos a pedir. Le preguntó: ¿Qué quieren que haga por ustedes? Contestaron: Concédenos sentarnos uno a tu gloria, uno a tu derecha y otro a tu izquierda. Jesús replicó: Es que no saben lo que piden. ¿Pueden beber el cáliz que yo voy a beber o bautizarse con el bautismo con que yo me voy a bautizar? Contestaron: Podemos. Jesús les dijo: El cáliz que yo voy a beber lo beberán y serán bautizados con el mismo bautismo con que yo me voy a bautizar. Pero el sentarse a mi derecha o a mi izquierda no me toca a mí concederlo, sino que es para quienes está reservado. Los otros diez al oír aquello se indignaron contra Santiago y Juan. Jesús llamándolo les dijo: Saben que los que son reconocidos como jefes de los pueblos los tiranizan y que los grandes los oprimen. No será así entre ustedes. El que quiera ser grande entre ustedes, que sea su servidor, y el que quiera ser primero, sea esclavo de todos, porque el Hijo del Hombre no ha venido a ser servido, sino a servir y a dar su vida en rescate por muchos. Palabra del Señor. Gloria a ti, Señor Jesús. Queridos amigos, aterrizamos en las arenas del tiempo ordinario como fruto de la solemnidad de Pentecostés acontecida el pasado domingo. Estamos ya de verde. Nuestra capilla la precede el Santo Cristo. Miren que esto ya nos da a entender que hemos retomado el segundo y último bloque del tiempo ordinario ya de manera ininterrumpida hasta final de año. Al principio nos disfrutamos 7 semanas y media del primer bloque del tiempo ordinario. Ahorita lo hemos retomado. Y la hemos retomado en la semana número 8. Amigos, ¿qué novedad encontramos al comenzar este segundo bloque del tiempo ordinario? Con toda seguridad, la gran novedad y la noticia extraordinaria es la primera encíclica del Papa León XIV. La encíclica. Las encíclicas. Ellas guardan el ADN del pensamiento de Pedro, del pontífice de turno. Magnífica Humanitas. Tema: la custodia de la persona humana en el tiempo de la inteligencia artificial. Y así como León XIII, en 1891, en su primera encíclica, Rerum Novarum, ayudó a toda esa crisis que trajo la revolución industrial, favoreciendo y ayudando la clase obrera, asimismo León XIV viene a ayudarnos a algo. Y que ojalá esto nos ayude a pensar, no tenemos que preocuparnos tanto por los avances de la inteligencia artificial como preocuparnos por los retrasos de la inteligencia racional, de la inteligencia natural. El documento fue publicado ahorita el pasado lunes. Yo los invito para que lo busquemos. Es que es la primicia, es la primera encíclica del Papa.
un papa tan latino, un papa agustino, con ese pensamiento tan agustino. Yo creo que le hacía falta al mundo ese pensamiento. Amigos queridos, no olviden, una encíclica algo significa. ¿Qué significa Magnifica Humanitas? Significa la grandeza de la humanidad. ¿Por qué puede ser importante en esta época? Porque la inteligencia artificial es un desafío muy grande. Es su primera encíclica. Ella va a marcar el tono del todo de un pontificado, con toda seguridad. El tono de un todo de un pontificado que apenas comenzó a escudriñarla, a empezar a hacerla nuestra y a pedir al Espíritu de Pentecostés que nos ayude a discernirla, a asumirla y a aplicarla. Amén.

Oremos, amigos, para que la Eucaristía sea muy agradable a Dios Padre Todopoderoso. El Señor reciba de tus manos este sacrificio para la alabanza y gloria de su nombre, para nuestro bien, de nuestra Santa Iglesia. Oh Dios, que nos das lo que hemos de ofrecerte y vinculas esta ofrenda a nuestro devoto servicio, imploramos tu misericordia para que cuanto nos concedes redunde en mérito nuestro y nos alcance los premios eternos por Jesucristo nuestro Señor. Amén. El Señor esté con vosotros y con tu espíritu. Levantemos el corazón. Lo tenemos levantado hacia el Señor. Demos gracias al Señor nuestro Dios. Es justo y necesario. En verdad es justo y necesario. Es nuestro deber y salvación darte gracias siempre y en todo lugar, Señor Padre Santo, Dios Todopoderoso y Eterno, por Cristo Señor nuestro, quien por su misterio pascual realizó la obra maravillosa de llamarnos de la esclavitud del pecado y de la muerte a la gloria de ser linaje elegido, sacerdocio real, nación consagrada, pueblo de tu propiedad, y para que, llamados por ti de las tinieblas a tu luz admirable, proclamemos ante el mundo tus maravillas. Por eso, con todos los ángeles y arcángeles, y con todos los tronos y las dominaciones, y con todos los coros celestiales, cantaremos a una voz el himno de tu gloria.

Santo eres en verdad, Señor, fuente de toda santidad. Por eso te pedimos que santifiques estos dones de pan y de vino con la efusión de tu Espíritu, de manera que se conviertan para nosotros en el cuerpo y la sangre de Jesucristo, Hijo tuyo y Señor nuestro, que nos mandó celebrar estos divinos misterios, el cual, cuando iba a ser entregado a su pasión voluntariamente aceptada, tomó pan, dándote gracias, te bendijo, lo partió y lo dio a sus discípulos, diciendo: tomen y coman todos de él, porque esto es mi cuerpo, que será entregado por vosotros.

Del mismo modo, acabada la cena, tomó el cáliz y dándote gracias de nuevo, lo pasó a sus discípulos diciendo: tomen y beban todos de él, porque este es el cáliz de mi sangre, sangre de la alianza nueva y eterna, que será derramada por vosotros y por muchos para el perdón de los pecados. Hagan esto en conmemoración mía.

Querida comunidad, en medio nuestro, con rostro eucarístico, se hace presente una vez más Jesús. Él es el sacramento de nuestra fe. Anunciamos tu muerte, proclamamos tu resurrección. Ven, Señor Jesús. Así pues, Padre, al celebrar ahora el memorial de la muerte y resurrección de tu Hijo, te ofrecemos el pan de vida, el cáliz de salvación y te damos gracias, porque nos haces dignos de servirte en tu presencia. Te pedimos humildemente que el Espíritu Santo se recree en cada uno de nosotros y que tu cuerpo y sangre nos favorezcan. Señor, acuérdate de tu iglesia extendida por toda la tierra. Llévala a su perfección por el amor y la caridad con tu servidor, el Papa León XIV, nuestro arzobispo, Monseñor Ricardo, y todos nosotros que con la catequesis y la predicación cuidamos de tu pueblo. Llévala a su perfección por el amor y la caridad. Recuerda, Señor, en este momento a los difuntos tan queridos de nuestros afectos. Admítele a todos ellos a contemplar la luz de tu rostro. Ten misericordia de los que estamos acá, de nuestros enfermitos, de los que le han perdido el sentido a la vida, de los que han programado ya su Pascua definitiva. Concédenos que cuando nos llegue el momento de pasar de este mundo al eterno, lo podamos hacer con la satisfacción del deber cumplido y podamos disfrutar el cielo en compañía de la Virgen María, que es Madre de Dios y Madre nuestra, San José, su casto y buen esposo, Juan el Bautista, Francisco de Asís, la Madre Laura, el Padre Marianito, Juan Pablo II, y cuantos por nosotros interceden ante ti, como San Agustín de Canterbury, merezcamos disfrutar y alcanzar la vida eterna, por Cristo Señor nuestro, por quien concedes al mundo todos los bienes. Por Cristo, con Él y en Él, a ti Dios Padre omnipotente, en la unidad del Espíritu Santo, todo honor y toda gloria, por los siglos de los siglos. Amén. Fieles a la recomendación del Salvador, con la alegría inmensa de sabernos sus hijos, hoy nosotros volvemos a decir: Padre nuestro que estás en el cielo, santificado sea tu nombre. Venga a nosotros tu reino. Hágase tu voluntad en la tierra como en el cielo. Danos hoy nuestro pan de cada día. Perdona nuestras ofensas, como también nosotros perdonamos a los que nos ofenden. No nos dejes caer en la tentación y líbranos del mal. Amén. Líbranos, Señor, de la tristeza, del resentimiento, del odio, del desamor. Conserva en cada uno de nosotros la paz de la Eucaristía para que, ayudados por tu misericordia, siempre estemos libres de pecado y protegidos de toda mala inclinación, mientras aguardamos la venida gloriosa de nuestro Dios y Salvador Jesucristo. Tuyo es el reino, tuyo es el poder y la gloria por siempre, Señor. Señor Jesucristo, un día dijiste a los apóstoles: repites a todos de nuevo: mi paz les dejo y mi paz les doy. No mires con detenimiento nuestros muchos pecados, sino nuestra inmensa fe. Y conforme a tu palabra, todos danos paz, amor, salud, empleo y unidad. Tú, Señor, que vives y reinas por los siglos de los siglos. Amén. Amigos queridos, la paz de este buen Dios esté con todos ustedes. Allí donde quiera que estemos, con ese apretón de manos, ese abrazo o ese besito, démonos la paz que Cristo nos regala.

Amigos, en la Eucaristía celebramos a Cristo, recibimos a Cristo para finalmente transformarnos en Él. Esto es a lo que yo llamo cristificarnos, volvernos cristoformes o cristóforos, dichos nosotros llamados a esta cena. Señor, no soy digno de que entres en mi casa. Una palabra tuya bastará para sanarme. Tu cuerpo y sangre que tomaremos en santa comunión, guarde nuestras almas para la vida eterna. Amén.

creo, Jesús mío, que estás real y verdaderamente presente en el Santísimo Sacramento del altar. Te amo sobre todas las cosas y deseo vivamente recibirte dentro de mi alma. Pero no pudiendo hacerlo ahora sacramentalmente, ven al menos espiritualmente a mi corazón. Y como si ya te hubiese recibido, te abrazo

Oremos. Saciados con estos dones de salvación, invocamos, Señor, tu misericordia, para que mediante este sacramento que nos alimenta en nuestra vida temporal, nos hagas participar en tu bondad de la vida eterna, por Jesucristo nuestro Señor. El Señor esté con vosotros. Amigos, los invito a encomendar la jornada, la causa, a la Virgen María, diciéndole: oh Señora mía, oh Madre mía, yo me ofrezco enteramente a vos. Y en prueba de infinidad de afectos consagro en esta vida mía, mis ojos, mis oídos, mi lengua, mi corazón, en una palabra todo mi ser, ya que soy todo vuestro, Madre de bondad. Guardadme, defendedme como hijo y posesión vuestra. Amén. María, auxilio de los cristianos, rogad por nosotros que recurrimos a vos. Espíritu Santo, ilumínanos y santifícanos. Recuerden, amigos, que ese QR en la esquina de tu pantalla es la oportunidad de hacerle ese afecto, ese cariñito a nuestro canal, para sostener la señal y seguir conquistando más lugares en el mundo entero. Y no olviden que mañana los espero para que celebremos a Jesucristo, sumo y eterno sacerdote, otro lindo destello de la Pascua. El Señor esté con vosotros y con tu espíritu. Y la bendición de Dios, que tanto nos ama a todos, Padre, Hijo y Espíritu Santo, descienda en nosotros. El Señor nos ayude y nos acompañe siempre. Amigos queridos, con mucha alegría podemos la vida retomar en paz. Demos gracias a Dios. Bendecido día para todos.

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0: Buenas noches, querida familia de Radio María. A continuación, los invitamos a rezar el Ángel de la Guarda junto a sus hijos.
1: Ángel de la Guarda, dulce compañía, no me desampares ni de noche ni de día, hasta que descanse en los brazos de Jesús, José y María. Amén.

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1: Son las 21 horas en punto.
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4: Muy buenos días, querida familia de Radio María. Gusto saludarlos a todos a lo largo de esta señal que se extiende a lo largo de todo el país, siempre pensando en los hermanos que están escuchándonos desde el norte de Chile, que han tenido algunos eventos sísmicos y están un poco asustados, tanto en Calama como en Antofagasta, confiando que el Señor también nos proteja de estas inclemencias también de la naturaleza. Aquí en la zona centro y también parte de mucha del sur estamos ya enfrentando estos fríos que tiene a mucha gente enferma, así que vaya un saludo cariñoso a los que están en camita y a los que están enfermos para que también de este punto de encuentro acompañarlos con nuestra programación que queremos brindarles a ustedes siempre la esperanza, la alegría de la fe. Estamos viviendo ya en la lectura, estamos de los ecos de esta primera encíclica del Papa León XIV, Magnificat Humanitas, y queremos que poco a poco, en la medida en que lo vayamos leyendo, ir acogiendo estas inspiraciones de Dios, del Espíritu Santo, a través del Vicario de Cristo, que está mirando la realidad y la cultura que está comenzando. En el tiempo de que el Papa Pío XIII, León XIII, entregó la encíclica Rerum Novarum, marcó un antes y un después en este desarrollo y crecimiento industrial que vivía la humanidad. No podemos augurar, pero sabemos que la mirada que ha hecho el Papa León respecto a la persona humana, a la dignidad de la persona y también a todo lo que significa esta nueva dimensión de la inteligencia artificial que está, así como la tecnología, ha invadido toda la cultura y tenemos que saber meditar y acoger estas inspiraciones del Señor. Quiero contarles que mi punto de encuentro de hoy tiene una razón de ser, porque posiblemente más de alguno de ustedes ha tenido algún amigo, familiar, que en la mediana edad ha sufrido un problema de salud, especialmente al corazón, y nos hace descubrir que estamos llevando una vida tan intensa que está ocasionando muchas dificultades. Y por eso he querido, pensando en aquellos que, como que usando una imagen, vienen en metro y el metro se detiene a 100 por hora. La vida a veces con una enfermedad, un accidente, nos hace detenernos y nos hace preguntarnos para qué estamos aquí, qué sentido tiene la vida y cómo vivir la vida sin terminar dañándose uno ni dañando a los demás. Volver a lo humano, que puede parecer tan obvio esto, pero por eso he querido invitarlos hoy a detenernos un momento. Creo que vivimos en un momento extraño, porque nunca la humanidad tuvo tanta tecnología como hoy, tanta información, tanta rapidez, tanta conexión inmediata, y sin embargo, nunca habíamos visto tantos corazones cansados, tantas personas ansiosas, tanta soledad escondida detrás de una pantalla. Tenemos la impresión de que avanzamos mucho, pero interiormente muchas veces estamos retrocediendo. Y justamente la reciente encíclica Magnificat Humanitas del Papa León XIV ha insistido en algo profundamente importante: la necesidad de recuperar la dignidad del corazón humano en medio de una cultura que corre el riesgo de deshumanizarse. El Santo Padre ha advertido que el gran drama de nuestro tiempo no es solamente tecnológico, sino espiritual, porque el hombre moderno corre el riesgo de olvidar quién es. Y esto es muy profundo, porque cuando el hombre olvida quién es, termina viviendo como máquina, produciendo mucho, pero amando poco. Por eso hoy quiero compartir con ustedes esta reflexión: volver a lo humano, volver al corazón, volver al silencio, volver a los vínculos verdaderos, volver a Dios. Porque quizás el cansancio más grande de nuestra época no es físico, sino espiritual. Vivimos agotados. Existe un estrés laboral que desgasta el cuerpo y tiene a personas enfermas, a veces con un desenlace fatal. Después un estrés emocional que rompe lentamente el alma. Y también un estrés espiritual que deja al hombre vacío, sin sentido, sin paz interior. Muchas personas viven funcionando, pero no viviendo realmente. Sonríen por fuera y lloran por dentro. Hablan mucho, pero nadie las escucha verdaderamente. Tienen cientos de contactos digitales, pero pocos vínculos reales. Creo que es bueno hacernos una pregunta hoy, y no es un reproche, sino que una manera de que podamos pensar: ¿cuántos amigos tengo? ¿Cuántas amistades de verdad tengo? Que no tienen que ver con los contactos que uno tiene. Y pueden ser miles y miles. Pero ¿cuántos amigos de verdad que cuando hay momentos difíciles están ahí a nuestro lado? Por eso estamos hiperconectados tecnológicamente. Y puedo decirlo sin equivocarme, muchas veces profundamente desconectados humanamente. Y aquí aparece una pregunta urgente: ¿qué nos está pasando? ¿Por qué cuesta tanto hoy, por ejemplo, abrazar, escuchar, contemplar, descansar, rezar o conversar? Lo motivamos y tratamos de ponerlo como un valor, pero son cosas que nos están costando mucho. Cuesta sentarse a la mesa sin mirar el teléfono. Ahí cada uno puede hacer su propia evaluación. Cuesta escuchar sin interrumpir. Cuesta mirar a los ojos. Cuesta jugar con los niños, con los hijos. Cuesta, siempre hay razones para no hacerlo. Cuesta visitar a un enfermo. Cuesta incluso descansar sin sentir culpa. Parece que todo el tiempo debemos producir. Y el Papa León XIV ha dicho algo muy iluminador sobre esto. Él nos recuerda, comillas: la persona humana jamás puede ser reducida a un rendimiento, a utilidad o eficiencia, porque el hombre lleva dentro de sí una dignidad sagrada que viene de Dios. ¿Qué distinto es esto de la lógica del mundo? El mundo nos valora por lo que producimos. Dios nos ama por lo que somos, sus hijos. La antropología cristiana nos enseña precisamente eso: el ser humano no es una máquina, no es un número. El ser humano no es un algoritmo, es una persona creada o imagen, a imagen y semejanza de Dios. La Biblia lo dice hermosamente en el libro del Génesis, que es el primer libro de la Biblia. Dice, Dios creó al hombre a su imagen y semejanza. Y eso significa que llevamos dentro una huella divina. O sea, fuimos creados para amar. Fuimos creados para vivir en comunión. Creados para contemplar, para cuidar la vida, para compartir el pan, para mirar el cielo, para descubrir a Dios en lo cotidiano. Por eso, hoy estamos perdiendo lentamente el arte de vivir humanamente. Esto no es una receta, porque Dios nos ha dotado a cada uno, somos tan distintos unos de otros. Pero no tenemos que perder este arte de vivir humanamente. Miren, hay niños que crecen sin conversación en la mesa. Hay matrimonios que viven juntos, pero cada uno encerrado en una pantalla. Hay adultos mayores, muy cercanos a nosotros, que se sienten invisibles. Y jóvenes como nunca antes he visto yo, agotados emocionalmente, antes de comenzar la vida. Y quizás uno de los dramas más silenciosos es que ya no sabemos hacer silencio. O sea, tenemos miedo al silencio. Porque cuando llega el silencio, aparecen las heridas. Aparecen las preguntas profundas y también la necesidad de Dios. Pero sin silencio, no escucharemos jamás la voz del corazón. Aquí quiero compartir un cuento muy sencillo, pero que nos puede iluminar mucho. Dice el cuento que había un anciano carpintero que ya estaba jubilado. Cada tarde se sentaba fuera de su casa a mirar el atardecer. Su nieto adolescente lo observaba y un día le preguntó: «Abuelo, ¿por qué pierdes tanto tiempo sentado ahí sin hacer nada?». El abuelo sonrió y le respondió: «Hijo, mira, el problema de ustedes es que creen que todo tiempo que no produce dinero está perdido. Yo estoy mirando cómo Dios pinta el cielo». El muchacho quedó en silencio. Miren, pasaron los años y la vida golpeó fuertemente al nieto. Estrés, ansiedad, cansancio, vacío interior. Y un día, este joven, ya más grande, volvió a la casa del abuelo. Ya estaba muy anciano y enfermo, y se sentó junto a él, frente al atardecer, y le dijo: «Abuelo, recién ahora entiendo. Nunca aprendimos a vivir». Y el abuelo, mirándolo con ternura, le respondió: «Todavía estás a tiempo». Queridos amigos, qué importante es escuchar eso. Todavía estamos a tiempo. Todavía podemos recuperar la humanidad del corazón. Creo que no deja de ser, o sea, pienso que no es casualidad, es una providencia de Dios, en que estamos leyendo esta nueva encíclica del Papa León XIV al comienzo del mes del Sagrado Corazón. Hemos de volver a recuperar con la ayuda de Jesús la humanidad del corazón. Todavía podemos volver a contemplar. Porque el problema no es solamente que vamos rápido. El problema es que hemos olvidado mirar. Hemos olvidado escuchar. hemos olvidado contemplar la vida. Y sin contemplación, el corazón humano se endurece. Por eso Jesús buscaba constantemente espacios de silencio y de oración. Qué impresionante es mirar el modo de vivir de Cristo. Jesús caminaba, no vivía corriendo. Se detenía frente al ciego del camino. Escuchaba el dolor de esta mujer hemorroísa. Lloraba frente a la tumba de Lázaro. Y compartía la mesa con los publicanos y pecadores. Bendecía a los niños y subía al monte a orar. O sea, si ante esto Jesús sabía contemplar. O sea, miraba los lirios del campo, que son los que nos entregan los evangelios, las aves del cielo, la viña, la semilla y el trigo, porque las parábolas son la mirada que Dios hace de la humanidad. O sea, Jesús vivía muy atento. Y si hay algo que nos sucede hoy, hermanos, por eso es muy importante decirlo a todos, incluyéndome yo. Hoy, en cambio, vivimos distraídos. Y aquí debemos tener mucho discernimiento, como nos señala hoy el Papa León XIV. Tenemos que discernir con el avance tecnológico y la inteligencia artificial. La tecnología puede ayudar muchísimo, muchísimo. Puede facilitar las tareas. Puede servir, pero enormemente, al conocimiento y al trabajo. Pero jamás, jamás, la tecnología y la inteligencia artificial podrá reemplazar el corazón humano. Porque miren, dicho por el Papa León, una máquina no ama. La inteligencia artificial no tiene conciencia moral. No puede abrazar. No puede llorar contigo. No puede experimentar misericordia. Y el gran peligro es que terminemos nosotros viviendo como máquinas. El Papa León XIV ha insistido mucho en esto al decir que la tecnología debe permanecer al servicio del hombre y nunca sustituir el misterio sagrado de la persona humana. Porque cuando una sociedad pierde la capacidad de emocionarse, contemplar y amar gratuitamente, comienza lentamente a deshumanizarse. Por eso necesitamos urgentemente volver a espacios profundamente humanos. Lo puse así como título de este punto de encuentro: volver a lo humano. Volver a esos espacios profundamente humanos. Es decir, volver a comer juntos. Volver a conversar sin apuro. Volver a caminar, aunque sabemos que es saludable y nos hace bien a todos los que ya somos que tenemos más de 60 años, pero volver a caminar, a tener un ritmo distinto, volver a leer un buen libro. Ya tenemos una motivación, ojalá no quedarnos solo con los resúmenes de la encíclica que nos facilitan la lectura, pero hay que volver a leerla. Y no tengamos miedo de leer la nueva encíclica porque nos puede hacer mucho bien. Volver a leer, volver a escuchar música con el corazón, volver a rezar en familia, volver a visitar enfermos, volver a contemplar un atardecer. Algo ha pasado porque, es decir, el Señor siempre sigue pintando, como decía la historia, los atardeceres y los amaneceres, pero los atardeceres son de una belleza enorme. Todo esto que he dicho parecen cosas muy pequeñas, pero que salvan el alma. San Agustín nos decía, nos hiciste Señor para ti y nuestro corazón estará inquieto hasta descansar en ti. Tenemos entonces una humanidad inquieta, ansiosa, fragmentada, cansada, y detrás de muchas crisis emocionales existe también una profunda hambre espiritual, porque el hombre necesita sentido. No basta consumir, no basta producir, no basta entretenerse, el hombre necesita eternidad. Por eso el Concilio Vaticano II decía hermosamente, el misterio del hombre solo se esclarece en el misterio del Verbo encarnado. Mirando a Cristo, que ha venido a nosotros y se ha hecho carne, descubrimos quiénes somos realmente. Jesús nos muestra que el hombre verdadero no es el que acumula más, sino el que ama más. No es el más eficiente, es el más misericordioso para Jesús. No es el más exitoso, es el más capaz de entregarse. Y aquí, hermanos, aparece algo muy importante para nuestra iglesia y para Chile. Quizás hoy evangelizar significa también ayudar a las personas a recuperar la humanidad del corazón. O sea, evangelizar es escuchar a alguien, es visitar a un enfermo, es compartir el pan. Es pedir perdón, es abrazar con ternura, es hacer silencio, orar juntos. Eso también es evangelizar. Chile necesita volver a lo humano. Nuestra familia necesita volver a lo humano. Nuestra iglesia necesita volver a lo humano, porque podemos llenarnos de muchas actividades y vaciarnos de amor. El Papa León ha dicho recientemente, el futuro de la humanidad no dependerá solamente del progreso técnico, sino de la capacidad del hombre para volver a amar. Esto que ha dicho el Papa es extraordinario y nos desafía a todos. El amor necesita tiempo, y hoy nadie tiene tiempo. Pero el amor no puede vivirse con apuro, pienso yo. La amistad tan necesaria necesita tiempo. La oración tan necesaria necesita tiempo. La familia necesita tiempo. La fe necesita tiempo. María entendió esto profundamente y ella sabía, dice Lucas, nuestra querida madre, sabía guardar las cosas en el corazón. O sea, sabía escuchar, acompañar y permanecer. No vivía la Virgen superficialmente. Por eso quizás hoy la Virgen también nos repite, detente un momento, vuelve al corazón y vuelve a Dios. Porque el hombre no fue creado para sobrevivir, fue creado para amar. Y solamente, hermanos, quien ama verdaderamente vuelve a sentirse plenamente humano. Queridos amigos y hermanos, pensando en aquellos amigos y hermanos que Dios les concedió, la vida les ha concedido siempre oportunidades, o sea, que el infarto, la enfermedad o el cansancio, el agobio, se convierta en una oportunidad para decirle que todavía estamos a tiempo. Todavía podemos recuperar, creo, el silencio, recuperar la conversión verdadera. Podemos recuperar la mesa compartida y no tener que partir, comemos y nos vamos, sino que nos quedamos y hacemos sobremesa. Recuperar la oración en familia, aunque sea una vez a la semana. Podemos recuperar la contemplación, no solamente de mirar el atardecer, que ya sería muy bueno, sino mirar a nuestro alrededor, mirar nuestros seres queridos. Podemos recuperar la ternura. Todavía, hermanos, podemos vivir con el corazón despierto. Pido especialmente hoy día al Señor que nos conceda recuperar la alegría de las cosas simples, la belleza de los vínculos, la profundidad del silencio y la paz de una vida unida a Dios. Que María, nuestra querida Madre, Santísima, Madre de la ternura y del corazón humano, nos enseñe nuevamente a mirar, a escuchar, a abrazar y amar como Jesús. Vamos a pedirle especialmente a ella, ¿qué les parece que todavía es tiempo? ¿Cuánto quisiera que ninguno de ustedes se enfermara? Pero pareciera de que son los avisos de Dios. Hay que detenerse un poquitito. La vida nos está llevando tan rápido que nos está enfermando el alma. Por eso vamos a pedirle a la Virgen Santísima que nos acompañe, digamos juntos, Dios te salve María, llena eres de gracia, el Señor es contigo, bendita eres entre todas las mujeres y bendito es el fruto de tu vientre Jesús. Santa María, Madre de Dios, ruega por nosotros pecadores, ahora y en la hora de nuestra muerte. Amén. Queridos amigos, si esta reflexión te ha tocado el corazón, ha despertado alguna pregunta, escríbenos o escríbeme a Radio María para contarme lo que estás viviendo o para simplemente para hacer un eco de estos puntos de encuentro. Espero que haya podido ayudar en algo y vamos a escuchar porque la canción es tan linda y se llama A mi modo, a tu modo, es decir, cómo podemos vivir al modo de Jesús y aprender de Jesús. Así que le pedimos al Padre Cristóbal Fons que nos regale esta hermosa canción como eco de este punto de encuentro. Que Dios me los bendiga mucho, que sea un lindo día y un saludo a los amigos desde Arica a Tierra del Fuego, que estemos muy unidos a Radio María. Que Dios me los acompañe.

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0: Son las 21 horas, 32 minutos.
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2: 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Hoy, 27 de mayo, recordamos a San Agustín de Canterbury. San Agustín de Canterbury es considerado uno de los más grandes evangelizadores al lado de San Patricio de Inglaterra y San Bonifacio en Alemania. Tiene el gran mérito de haber dirigido la evangelización de Inglaterra. Era superior del convento benedictino en Roma cuando el sumo pontífice San Gregorio Magno ideó en el año 596 tratar de evangelizar a la isla de Inglaterra que era pagana. Conociendo el espíritu generoso y emprendedor de Agustín, que no se acobardaba ante ninguna dificultad, el Papa lo envió con 39 monjes más a tratar de convertir a los paganos sajones. Y sucedió que al llegar Agustín y sus compañeros a la costa, donde se tomaban la embarcación para llegar a Inglaterra, allí les contaron terribles barbaridades acerca de los habitantes de esa isla, y los otros misioneros sintieron mucho miedo y enviaron al santo a que fuera a Roma a contarle al pontífice lo peligroso que era esto que iban a emprender. Agustín fue a hablar con el Papa, pero San Gregorio lo animó de tal manera que desde entonces Agustín no se dejó desanimar por los temores. En Inglaterra mandaba el rey Ethelberto. Este los recibió muy cariñosamente y les pidió que le enseñaran la religión, y tanto le agradó que pronto se hizo bautizar y les regaló su palacio real para que le sirviera de convento a los misioneros y les dio un templo en Canterbury para que allí enseñaran. Y en ese sitio está ahora la más famosa catedral de Inglaterra, la Catedral de Canterbury. El rey dejó en libertad a los súbditos para que escogieran la religión que quisieran, pero les recomendó que se instruyeran en la religión de Jesucristo, y tanto les agradaron a aquellas gentes las enseñanzas de Agustín y sus monjes que en la Navidad del año 597 se hicieron bautizar 10.000 ingleses, y entre los nuevos bautizados estaban los que ocupaban los cargos más importantes de la nación. Agustín envió a dos de sus monjes a Roma a contarles al sumo pontífice tan hermosas noticias, y el Papa en cambio le envió el nombramiento de arzobispo y otro buen grupo de misioneros. San Gregorio se alegró muchísimo ante estas noticias tan consoladoras y le recomendó a San Agustín un plan de trabajo. Primero, no destruir los templos de los paganos, sino convertirlos en templos cristianos. Segundo, no acabar con todas las fiestas de los paganos, sino convertirlas en fiestas cristianas. Tercero, dividir el país en tres diócesis. Nuestro santo cumplió exactamente estas recomendaciones, que le produjeron muy buenos resultados, y fue nombrado por el Papa jefe de toda la Iglesia Católica de Inglaterra. San Agustín escribía frecuentemente desde Inglaterra al Papa San Gregorio a Roma, pidiéndole consejos en muchos casos importantes, y el sumo pontífice le escribía ciertas advertencias muy prácticas como estas. Dios le ha concedido el don de hacer milagros, y le ha dejado el inmenso honor de convertir a muchísimos paganos al cristianismo, y de que las gentes lo quieran y lo estimen mucho. Pero cuidado, mi amigo, que esto no le vaya a producir orgullo. Alégrese de haber recibido estos regalos del buen Dios, pero tenga temor de no aprovecharlos debidamente. Consuélese al ver que con los milagros y la predicación logre que tantos paganos se vuelvan cristianos católicos, pero no vaya a creerse mejor que los demás, porque entonces le estaría robando a Dios el honor y la gloria que solo Él se merece. Hay muchos que son muy santos y no hacen milagros ni hablan hermosamente, así que no hay que llenarse de orgullo por haber recibido estas cualidades, sino alegrarse mucho al ver que Dios es más amado y más glorificado por la gente. Después de haber trabajado por varios años con todas las fuerzas de su alma, San Agustín de Canterbury murió santamente el 26 de mayo del año 605. Y un día como hoy fue su funeral y entierro.
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1: Son las 21 horas, 47 minutos.

imagino que si les pregunto si aman a alguien, me dirían que sí. Que aman a su hermano, a su hermana, a sus padres, a sus novios, esposos. Y un montón. Pero si concentráramos todo ese amor que tenemos por todas las personas en uno solo, jamás se igualaría al amor que Dios nos tiene, ni cerca. Nos cuesta entender el amor de Dios porque nuestro amor es limitado. Nos impacientamos, nos distanciamos. Somos muy limitados. Pero Dios siempre nos espera. Siempre nos está buscando. Y Él no se cansa nunca, nunca de perdonarnos. Dios siempre te está buscando. Dios hace salir el sol todas las mañanas para llamar tu atención. A veces en una canción, en un abrazo, el Señor te está diciendo que te ama constantemente. Ese que te soñó, que te pensó, ese Dios te ama incondicionalmente. Y yo no sé en qué momento de tu vida estarás hoy. No sé cómo te encontrás lejos, cerca de Dios. Pero te voy a invitar a que en la siguiente canción puedas descansar en la verdad, la gran verdad, de que Dios te ama con todo el amor de un Dios grande y misericordioso. Así que te invito a que puedas disponer el corazón para recibir estas palabras de parte del mismo Dios.

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1: Son las 22 horas, 50 minutos.
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3: En el nombre del Padre, del Hijo y del Espíritu Santo, la paz sea con vos.
4: Ahora damos paso a la... Hermanos y hermanas, estoy muy feliz de dar la bienvenida a su Santidad Aram I, católicos de Cilicia de la Iglesia Apostólica Armenia, junto con la ilustre delegación que lo acompaña. Esta visita fraterna representa una importante ocasión para fortalecer los lazos de unidad que ya existen entre nosotros, mientras nos acercamos a la plena comunión entre nuestras iglesias. Santidad, en estos días en los que nos preparamos para Pentecostés, invoco la gracia del Espíritu Santo sobre vuestra peregrinación a las tumbas de los apóstoles Pedro y Pablo, e invito a todos los presentes a rezar fervientemente al Señor para que vuestra visita y vuestros encuentros constituyan un paso más en el camino hacia la unidad plena. Oremos también por la paz en el Líbano y en Oriente Medio, una vez más desgarrados por la violencia y la guerra. Santidad, deseo expresar mi particular gratitud por su constante compromiso personal con el ecumenismo, especialmente con el diálogo teológico internacional entre la Iglesia Católica y las iglesias.

0: Para esta ocasión de la carta del apóstol San Pablo a los Efesios, capítulo 1, versículos del 9 al 10.
1: Lectura de la carta del apóstol San Pablo a los Efesios. Dios nos dio a conocer el misterio de su voluntad, el plan que había proyectado realizar por Cristo en la plenitud de los tiempos. Recapitular en Cristo todas las cosas del cielo y de la tierra. Palabra de Dios.
0: Amigos, nos disponemos a escuchar la catequesis del Santo Padre León XIV. Queridos hermanos y hermanas, buenos días y bienvenidos. Comenzamos hoy una serie de catequesis sobre el primer documento promulgado por el Concilio Vaticano II, la Constitución sobre la Sagrada Liturgia, Sacrosanctum Concilium. Al elaborar esta constitución, los padres conciliares quisieron no solo emprender una reforma de los ritos, sino también llevar a la Iglesia a contemplar y a profundizar en ese vínculo vivo que la construye y la une, el misterio de Cristo. La liturgia, en efecto, toca el corazón mismo de este misterio. Es a la vez el espacio, el tiempo y el contexto en el que la Iglesia recibe de Cristo su propia vida. En la liturgia, de hecho, se ejerce la obra de nuestra redención, que nos convierte en linaje elegido, sacerdocio real, nación santa, pueblo adquirido por Dios. Como ha puesto de manifiesto la triple renovación bíblica, patrística y litúrgica que ha atravesado a la Iglesia a lo largo del siglo XX, el misterio en cuestión no designa una realidad oscura, sino el designio salvífico de Dios, oculto desde la eternidad y revelado en Cristo, según la afirmación de San Pablo. He aquí, pues, el misterio cristiano, el acontecimiento pascual, es decir, la pasión, la muerte, la resurrección y la glorificación de Cristo, que precisamente en la liturgia se nos hace sacramentalmente presente, de modo que cada vez que participamos en la asamblea reunida en su nombre, estamos inmersos en este misterio. Cristo mismo es el principio interior del misterio de la Iglesia, el pueblo santo de Dios, nacido de su costado traspasado en la cruz. En la Santa Liturgia, con el poder de su Espíritu, Él sigue actuando. Santifica y asocia a la Iglesia, a su esposa, a su ofrenda al Padre. Ejerce su sacerdocio absolutamente único, Él que está presente en la palabra proclamada, en los sacramentos, en los ministros que celebran, en la comunidad reunida y en grado sumo en la Eucaristía. Así es como, según San Agustín, al celebrar la Eucaristía, la Iglesia recibe el cuerpo del Señor y se convierte en lo que recibe, se convierte en el cuerpo de Cristo, morada de Dios en el Espíritu. Esta es la obra de nuestra redención, que nos configura a Cristo y nos edifica en la comunión. En la Santa Liturgia, dicha comunión se realiza por medio de los ritos y de las oraciones. La ritualidad de la Iglesia expresa su fe, según el célebre dicho, lex orandi, lex credendi, y al mismo tiempo plasma la identidad eclesial, la palabra proclamada, la celebración del sacramento, los gestos, los silencios, el espacio,

0: Todo eso representa y da forma al pueblo convocado por el Padre, cuerpo de Cristo, templo del Espíritu Santo. Cada celebración se convierte así en una verdadera epifanía de la Iglesia en oración, como recordó San Juan Pablo II. Si la liturgia está al servicio del misterio de Cristo, se comprende por qué se la ha definido como la cumbre a la cual tiende la actividad de la Iglesia y al mismo tiempo la fuente de donde emana toda su fuerza. Es cierto que la acción de la Iglesia no se limita únicamente a la liturgia. Sin embargo, todas sus actividades, la predicación, el servicio a los pobres, el acompañamiento de las realidades humanas, convergen hacia esta cumbre. En el sentido inverso, la liturgia sostiene a los fieles, sumergiéndolos siempre y de nuevo en la Pascua del Señor, y por tanto, a través de la proclamación de la palabra, la celebración de los sacramentos y la oración común. Estos son fortalecidos, animados y renovados en su compromiso de fe y en su misión. En otras palabras, la participación de los fieles en la acción litúrgica es al mismo tiempo interior y exterior. Esto significa también que está llamada a desarrollarse concretamente a lo largo de toda la vida cotidiana, en una dinámica ética y espiritual, de modo que la liturgia celebrada se traduzca en vida y exija una existencia fiel, capaz de hacer concreto lo que se ha vivido en la celebración. Es así como nuestra vida se convierte en sacrificio vivo, santo y agradable a Dios, realizando nuestro culto espiritual. De este modo, la liturgia edifica cada día a los que están dentro de la Iglesia para ser templo santo en el Señor y forma una comunidad abierta y acogedora para con todos. De hecho, está habitada por el Espíritu Santo, nos introduce en la vida de Cristo, nos convierte en su cuerpo, y en todas sus dimensiones representa un signo de la unidad de todo el género humano en Cristo. Como decía el Papa Francisco, el mundo todavía no lo sabe, pero todos están invitados al banquete de bodas del Cordero. Queridísimos, dejémonos moldear interiormente por los ritos, por los símbolos, por los gestos y sobre todo por la presencia viva de Cristo en la liturgia, que tendremos ocasión de profundizar en las próximas catequesis. Ha sido justamente la reflexión del Santo Padre, León XIV, la catequesis este miércoles 20 de mayo de 2026.
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0: Al entrar en el silencio y en el descanso de la noche, te invitamos, con la oración de completas, a reconocer todos los momentos donde hoy te experimentaste profundamente amado por la misericordia del Padre y nos volvemos a entregar a Él llenos de confianza filial.
1: Dios mío, ven en mi auxilio.
2: Señor, date prisa en socorrerme.
1: Gloria al Padre, y al Hijo, y al Espíritu Santo.
2: Como era en el principio, ahora y siempre, por los siglos de los siglos. Amén.
1: Hermanos, habiendo llegado al final de esta jornada que Dios nos ha concedido, reconozcamos sinceramente nuestros pecados. Tú que has sido enviado a sanar los corazones afligidos, Señor, ten piedad de nosotros.
2: Señor, ten piedad de nosotros.
1: Tú que has venido a llamar a los pecadores, Cristo, ten piedad de nosotros.
2: Cristo, ten piedad de nosotros.
1: Tú que estás sentado a la derecha del Padre para interceder por nosotros, Señor, ten piedad de nosotros.
2: Señor, ten piedad de nosotros.
1: El Señor Todopoderoso tenga misericordia de nosotros, perdone nuestros pecados y nos lleve a la vida eterna.
2: Amén. Cuando la luz del sol esté a poniente, gracias, Señor, es nuestra melodía. Recibe como ofrenda amablemente nuestro dolor, trabajo y alegría.
3: Si poco fue el amor en nuestro empeño de darle vida al día que fenece, convierte en realidad lo que fue un sueño, tu gran amor que todo lo engrandece.
2: Tu cruz, Señor, redime nuestra suerte de pecadora injusta e ilumina la senda de la vida y de la muerte del hombre que en la fe lucha y camina.
3: Jesús, Hijo del Padre, cuando avanza la noche oscura sobre nuestro día, concédenos la paz y la esperanza de esperar cada noche tu gran día. Amén.
1: Salmo 30. Súplica confiada y acción de gracias.
4: Sé tú, Señor, la roca de mi refugio, un baluarte donde me salve.
3: A ti, Señor, me acojo, no quede yo nunca defraudado. Tú que eres justo, ponme a salvo, inclina tu oído hacia mí.
2: Ven a prisa a librarme, sé la roca de mi refugio, un baluarte donde me salve, tú que eres mi roca y mi baluarte.
3: Por tu nombre dirígeme y guíame, sácame de la red que me han tendido, porque tú eres mi amparo.
2: En tus manos encomiendo mi espíritu, tú, el Dios leal, me librarás.
3: Gloria al Padre, y al Hijo, y al Espíritu Santo,
2: como era en el principio, ahora y siempre, y por los siglos de los siglos. Amén.
3: Sé tú, Señor, la roca de mi refugio, un baluarte donde me salve.
1: Salmo 129. Desde lo hondo a ti grito, Señor.
4: Desde lo hondo a ti grito, Señor.
2: Señor, escucha mi voz, esté en tus oídos atentos a la voz de mi súplica.
3: Si llevas cuenta de los delitos, Señor, ¿quién podrá resistir? Pero de ti procede el perdón y así infundes respeto.
2: Mi alma espera en el Señor, espera en su palabra. Mi alma aguarda al Señor más que el centinela a la aurora.
3: Aguarde Israel al Señor como el centinela a la aurora, porque del Señor viene la misericordia, la redención copiosa, y Él redimirá a Israel de todos sus delitos.
2: Gloria al Padre, y al Hijo, y al Espíritu Santo,
3: como era en el principio, ahora y siempre, por los siglos de los siglos. Amén.
2: Desde lo hondo a ti grito, Señor.
1: De la carta a los Efesios.
5: No lleguéis a pecar, que la puesta del sol no os sorprenda en vuestro enojo. No dejéis lugar al diablo.
1: En tus manos, Señor, encomiendo mi espíritu.
2: En tus manos, Señor, encomiendo mi espíritu.
1: Tú, el Dios leal, nos librarás.
2: Te encomiendo mi espíritu.
1: Gloria al Padre, y al Hijo, y al Espíritu Santo.
6: En tus manos, Señor, encomiendo mi espíritu.
1: Cántico de Simeón. Cristo, luz de las naciones y gloria de Israel.
4: Sálvanos, Señor, despiertos, protégenos mientras dormimos, para que velemos con Cristo y descansemos en paz.
3: Ahora, Señor, según tu promesa, puedes dejar a tu siervo irse en paz.
6: Porque mis ojos han visto a tu Salvador, a quien has presentado ante todos los pueblos.
3: Luz para alumbrar a las naciones y gloria de tu pueblo Israel.
6: Gloria al Padre, y al Hijo, y al Espíritu Santo.
3: Como era en el principio, ahora y siempre, por los siglos de los siglos. Amén.
6: Sálvanos, Señor, despiertos, protégenos mientras dormimos, para que velemos con Cristo y descansemos en paz.
1: Oremos. Señor Jesucristo, tú que eres manso y humilde de corazón, ofreces a los que vienen a ti un yugo llevadero y una carga ligera. Dígnate, pues, aceptar los deseos y las acciones del día que hemos terminado. Que podamos descansar durante la noche para que así, renovado nuestro cuerpo y nuestro espíritu, perseveremos constantes en tu servicio. Tú que vives y reinas por los siglos de los siglos.
6: Amén.
1: El Señor Todopoderoso nos conceda una noche tranquila y una santa muerte.
6: Amén. Dios te salve, Reina y Madre de Misericordia, vida, dulzura y esperanza nuestra, Dios te salve. A ti llamamos los desterrados hijos de Eva, a ti suspiramos gimiendo y llorando en este valle de lágrimas. Ea pues, Señora abogada nuestra, vuelve a nosotros tus ojos misericordiosos, y después de este destierro, muéstranos a Jesús, fruto bendito de tu vientre.

Con la oración de completas, hemos puesto nuevamente toda nuestra vida en el corazón del Señor y le pedimos a Él y a la Santísima Virgen María que bendigan nuestro descanso.

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Querida familia de Radio María, los invitamos a rezar juntos el Santo Rosario. Que la Santísima Virgen nos implore el don del Espíritu de Cristo resucitado, para que Él nos enseñe a caminar juntos como el pueblo de Dios.

0: Espíritu Santo.
1: Amén.
0: Meditemos juntos los misterios luminosos, acompañando a Jesús a lo largo de su vida pública. A través de estos misterios, María nos enseña que nuestra vida se vuelve luminosa si escuchamos a su Hijo y hacemos lo que Él nos dice. Unidos a María, dejémonos invadir por su luz.
2: Primer misterio luminoso, el bautismo de Jesús en el Jordán.

0: Del Evangelio de San Mateo. Apenas fue bautizado, Jesús salió del agua. En ese momento se le abrieron los cielos y vio al Espíritu de Dios descender como una paloma y dirigirse hacia él. Y se oyó una voz del cielo que decía: Este es mi Hijo muy querido, en quien tengo puesta toda mi predilección.
1: Padre nuestro que estás en el cielo, santificado sea tu nombre. Venga a nosotros tu reino. Hágase tu voluntad en la tierra como en el cielo.
2: Danos hoy nuestro pan de cada día. Perdona nuestras ofensas,

0: el mal. Amén.
1: Dios te salve María, llena eres de gracia, el Señor es contigo. Bendita tú eres entre todas las mujeres, y bendito es el fruto de tu vientre, Jesús.
0: Santa María, Madre de Dios, ruega por nosotros pecadores, ahora y en la hora de nuestra muerte. Amén.
1: Dios te salve María, llena eres de gracia, el Señor es contigo. Bendita tú eres entre todas las mujeres, y bendito es el fruto de tu vientre, Jesús.
0: Santa María, Madre de Dios, ruega por nosotros pecadores, ahora y en la hora de nuestra muerte. Amén.
1: Dios te salve María, llena eres de gracia, el Señor es contigo. Bendita tú eres entre todas las mujeres, y bendito es el fruto de tu vientre, Jesús.
0: Santa María, Madre de Dios, ruega por nosotros pecadores, ahora y en la hora de nuestra muerte. Amén.
1: Dios te salve María, llena eres de gracia, el Señor es contigo. Bendita tú eres entre todas las mujeres, y bendito es el fruto de tu vientre, Jesús.
0: Santa María, Madre de Dios, ruega por nosotros pecadores, ahora y en la hora de nuestra muerte. Amén.
1: Dios te salve María, llena eres de gracia, el Señor es contigo. Bendita tú eres entre todas las mujeres, y bendito es el fruto de tu vientre, Jesús.
0: Santa María, Madre de Dios, ruega por nosotros pecadores, ahora y en la hora de nuestra muerte. Amén.
1: Dios te salve María, llena eres de gracia, el Señor es contigo. Bendita tú eres entre todas las mujeres, y bendito es el fruto de tu vientre, Jesús.
0: Santa María, Madre de Dios, ruega por nosotros pecadores, ahora y en la hora de nuestra muerte. Amén.
1: Dios te salve María, llena eres de gracia, el Señor es contigo. Bendita tú eres entre todas las mujeres, y bendito es el fruto de tu vientre, Jesús.
0: Santa María, Madre de Dios, ruega por nosotros pecadores, ahora y en la hora de nuestra muerte. Amén.
1: Dios te salve María, llena eres de gracia, el Señor es contigo. Bendita tú eres entre todas las mujeres, y bendito es el fruto de tu vientre, Jesús.
0: Santa María, Madre de Dios, ruega por nosotros pecadores, ahora y en la hora de nuestra muerte. Amén.
1: Dios te salve María, llena eres de gracia, el Señor es contigo. Bendita tú eres entre todas las mujeres, y bendito es el fruto de tu vientre, Jesús.
0: Santa María, Madre de Dios, ruega por nosotros pecadores, ahora y en la hora de nuestra muerte. Amén.
1: Dios te salve María, llena eres de gracia, el Señor es contigo. Bendita tú eres entre todas las mujeres, y bendito es el fruto de tu vientre, Jesús.
0: Santa María, Madre de Dios, ruega por nosotros pecadores, ahora y en la hora de nuestra muerte. Amén.
1: Gloria al Padre, y al Hijo, y al Espíritu Santo,
0: como era en el principio, ahora y siempre, por los siglos de los siglos. Amén.
1: Segundo misterio luminoso, la autorrevelación de Jesús en las bodas de

0: Del Evangelio de San Juan. Tres días después se celebraron unas bodas en Caná de Galilea, y la madre de Jesús estaba allí. Jesús también fue invitado con sus discípulos. Y como faltaba vino, la madre de Jesús le dijo: «No tienen vino». Jesús le respondió: «Mujer, ¿qué tenemos que ver nosotros? Mi hora no ha llegado todavía». Pero su madre dijo a los sirvientes: «Hagan todo lo que él les diga».
1: Padre nuestro que estás en el cielo, santificado sea tu nombre. Venga a nosotros tu reino. Hágase tu voluntad en la tierra como en el cielo.
2: Danos hoy nuestro pan de cada día. Perdona nuestras ofensas, como también nosotros perdonamos a los que nos ofenden. No nos dejes caer en la tentación y líbranos del mal.
1: Dios te salve María, llena eres de gracia, el Señor es contigo. Bendita tú eres entre todas las mujeres y bendito es el fruto de tu vientre, Jesús.
2: Santa María, Madre de Dios, ruega por nosotros pecadores, ahora y en la hora de nuestra muerte. Amén.
1: Dios te salve María, llena eres de gracia, el Señor es contigo. Bendita tú eres entre todas las mujeres, y bendito es el fruto de tu vientre, Jesús.
2: Santa María, Madre de Dios, ruega por nosotros pecadores, ahora y en la hora de nuestra muerte. Amén.
1: Dios te salve María, llena eres de gracia, el Señor es contigo. Bendita tú eres entre todas las mujeres, y bendito es el fruto de tu vientre, Jesús.
2: Santa María, Madre de Dios, ruega por nosotros pecadores, ahora y en la hora de nuestra muerte. Amén.
1: Dios te salve María, llena eres de gracia, el Señor es contigo. Bendita tú eres entre todas las mujeres, y bendito es el fruto de tu vientre, Jesús.
2: Santa María, Madre de Dios, ruega por nosotros pecadores, ahora y en la hora de nuestra muerte. Amén.
1: Dios te salve María, llena eres de gracia, el Señor es contigo. Bendita tú eres entre todas las mujeres, y bendito es el fruto de tu vientre, Jesús.
2: Santa María, Madre de Dios, ruega por nosotros pecadores, ahora y en la hora de nuestra muerte. Amén.
1: Dios te salve María, llena eres de gracia, el Señor es contigo. Bendita tú eres entre todas las mujeres, y bendito es el fruto de tu vientre, Jesús.
2: Santa María, Madre de Dios, ruega por nosotros pecadores, ahora y en la hora de nuestra muerte. Amén.
1: Dios te salve María.

0: Madre de Dios, ruega por nosotros pecadores, ahora y en la hora de nuestra muerte. Amén.
1: Dios te salve María, llena eres de gracia, el Señor es contigo. Bendita tú eres entre todas las mujeres, y bendito es el fruto de tu vientre, Jesús.
0: Santa María, Madre de Dios, ruega por nosotros pecadores, ahora y en la hora de nuestra muerte. Amén.
1: Dios te salve María, llena eres de gracia, el Señor es contigo. Bendita tú eres entre todas las mujeres, y bendito es el fruto de tu vientre, Jesús.
0: Santa María, Madre de Dios, ruega por nosotros pecadores, ahora y en la hora de nuestra muerte. Amén.
1: Dios te salve María, llena eres de gracia, el Señor es contigo. Bendita tú eres entre todas las mujeres, y bendito es el fruto de tu vientre, Jesús.
0: Gloria, Santa María, Madre de Dios, ruega por nosotros pecadores, ahora y en la hora de nuestra muerte. Amén.
1: Gloria al Padre, y al Hijo, y al Espíritu Santo.
0: Como era en el principio, ahora y siempre, por los siglos de los siglos. Amén.
2: Tercer misterio luminoso. El anuncio del reino de Dios invita

0: Del Evangelio de San Marcos. Después que Juan fue arrestado, Jesús se dirigió a Galilea. Allí proclamaba la buena noticia de Dios, diciendo: «El tiempo se ha cumplido, el reino de Dios está cerca. Conviértanse y crean en la buena noticia». Padre nuestro que estás en el cielo, santificado sea tu nombre. Venga a nosotros tu reino, hágase tu voluntad en la tierra como en el cielo.
1: Danos hoy nuestro pan de cada día, perdona nuestras ofensas, como también nosotros perdonamos a los que nos ofenden. No nos dejes caer en la tentación y líbranos del mal. Amén.
0: Dios te salve María, llena eres de gracia, el Señor es contigo. Bendita tú eres entre todas las mujeres y bendito es el fruto de tu vientre, Jesús.
1: Santa María, Madre de Dios, ruega por nosotros pecadores, ahora y en la hora de nuestra muerte. Amén.
0: Dios te salve María, llena eres de gracia, el Señor es contigo. Bendita tú eres entre todas las mujeres y bendito es el fruto de tu vientre, Jesús.
1: Santa María, Madre de Dios, ruega por nosotros pecadores, ahora y en la hora de nuestra muerte. Amén.
0: Dios te salve María, llena eres de gracia, el Señor es contigo. Bendita tú eres entre todas las mujeres y bendito es el fruto de tu vientre, Jesús.
1: Santa María, Madre de Dios, ruega por nosotros pecadores, ahora y en la hora de nuestra muerte. Amén.
0: Dios te salve María, llena eres de gracia, el Señor es contigo. Bendita tú eres entre todas las mujeres y bendito es el fruto de tu vientre, Jesús.
1: Santa María, Madre de Dios, ruega por nosotros pecadores, ahora y en la hora de nuestra muerte. Amén.
0: Dios te salve María, llena eres de gracia, el Señor es contigo. Bendita tú eres entre todas las mujeres y bendito es el fruto de tu vientre, Jesús.
1: Santa María, Madre de Dios, ruega por nosotros pecadores, ahora y en la hora de nuestra muerte. Amén.
0: Dios te salve María, llena eres de gracia, el Señor es contigo. Bendita tú eres entre todas las mujeres y bendito es el fruto de tu vientre, Jesús.
1: Santa María, Madre de Dios, ruega por nosotros pecadores, ahora y en la hora de nuestra muerte. Amén.
0: Dios te salve María, llena eres de gracia, el Señor es contigo. Bendita tú eres entre todas las mujeres y bendito es el fruto de tu vientre, Jesús.
1: Santa María, Madre de Dios, ruega por nosotros pecadores, ahora y en la hora de nuestra muerte. Amén.
0: Dios te salve María, llena eres de gracia, el Señor es contigo. Bendita tú eres entre todas las mujeres y bendito es el fruto de tu vientre, Jesús.
1: Santa María, Madre de Dios, ruega por nosotros pecadores, ahora y en la hora de nuestra muerte. Amén.
0: Dios te salve María, llena eres de gracia, el Señor es contigo. Bendita tú eres entre todas las mujeres y bendito es el fruto de tu vientre, Jesús.
1: Santa María, Madre de Dios, ruega por nosotros pecadores, ahora y en la hora de nuestra muerte. Amén.
0: Dios te salve María, llena eres de gracia, el Señor es contigo. Bendita tú eres entre todas las mujeres y bendito es el fruto de tu vientre, Jesús.
1: Santa María, Madre de Dios, ruega por nosotros pecadores, ahora y en la hora de nuestra muerte. Amén.
0: Gloria al Padre, y al Hijo, y al Espíritu Santo.

0: Del Evangelio de San Lucas. Sucedió que unos 8 días después de decir esto, Jesús tomó a Pedro, Juan y Santiago y subió a la montaña para orar. Mientras oraba, su rostro cambió de aspecto y sus vestiduras se volvieron de una blancura deslumbrante. Y dos hombres conversaban con él. Eran Moisés y Elías, que aparecían revestidos de gloria y hablaban de la partida de Jesús, que iba a cumplirse en Jerusalén.
1: Padre nuestro que estás en el cielo, santificado sea tu nombre, venga a nosotros tu reino, hágase tu voluntad en la tierra como en el cielo.
0: Danos hoy nuestro pan de cada día. Perdona nuestras ofensas, como también nosotros perdonamos a los que nos ofenden. No nos dejes caer en la tentación y líbranos del mal.
1: Dios te salve María, llena eres de gracia, el Señor es contigo. Bendita tú eres entre todas las mujeres y bendito es el fruto de tu vientre, Jesús.
0: Santa María, Madre de Dios, ruega por nosotros pecadores, ahora y en la hora de nuestra muerte. Amén.
1: Dios te salve María, llena eres de gracia, el Señor es contigo. Bendita tú eres entre todas las mujeres, y bendito es el fruto de tu vientre, Jesús.
0: Santa María, Madre de Dios, ruega por nosotros pecadores, ahora y en la hora de nuestra muerte. Amén.
1: Dios te salve María, llena eres de gracia, el Señor es contigo. Bendita tú eres entre todas las mujeres, y bendito es el fruto de tu vientre, Jesús.
0: Santa María, Madre de Dios, ruega por nosotros pecadores, ahora y en la hora de nuestra muerte. Amén.
1: Dios te salve María, llena eres de gracia, el Señor es contigo. Bendita tú eres entre todas las mujeres, y bendito es el fruto de tu vientre, Jesús.
0: Santa María, Madre de Dios, ruega por nosotros pecadores, ahora y en la hora de nuestra muerte. Amén.
1: Dios te salve María, llena eres de gracia, el Señor es contigo. Bendita tú eres entre todas las mujeres, y bendito es el fruto de tu vientre, Jesús.
0: Santa María, Madre de Dios, ruega por nosotros pecadores, ahora y en la hora de nuestra muerte. Amén.
1: Dios te salve María, llena eres de gracia, el Señor es contigo. Bendita tú eres entre todas las mujeres, y bendito es el fruto de tu vientre, Jesús.
0: Santa María, Madre de Dios, ruega por nosotros pecadores, ahora y en la hora de nuestra muerte. Amén.
1: Dios te salve María.

0: Santa María, Madre de Dios, ruega por nosotros pecadores, ahora y en la hora de nuestra muerte. Amén.
1: Dios te salve María, llena eres de gracia, el Señor es contigo. Bendita tú eres entre todas las mujeres, y bendito es el fruto de tu vientre, Jesús.
0: Santa María, Madre de Dios, ruega por nosotros pecadores, ahora y en la hora de nuestra muerte. Amén.
1: Dios te salve María, llena eres de gracia, el Señor es contigo. Bendita tú eres entre todas las mujeres, y bendito es el fruto de tu vientre, Jesús.
0: Santa María, Madre de Dios, ruega por nosotros pecadores, ahora y en la hora de nuestra muerte. Amén.
1: Dios te salve María, llena eres de gracia, el Señor es contigo. Bendita tú eres entre todas las mujeres, y bendito es el fruto de tu vientre, Jesús.
0: Gloria, Santa María, Madre de Dios, ruega por nosotros pecadores, ahora y en la hora de nuestra muerte. Amén.
1: Gloria al Padre, y al Hijo, y al Espíritu Santo,
0: como era en el principio, ahora y siempre, por los siglos de los siglos. Amén.
2: Quinto misterio luminoso, la institución de la Eucaristía.

0: Del Evangelio de San Lucas. Luego tomó el pan, dio gracias, lo partió y lo dio a sus discípulos, diciendo: Esto es mi cuerpo, que se entrega por ustedes. Hagan esto en memoria mía. Después de la cena, hizo lo mismo con la copa, diciendo: Esta copa es la nueva alianza sellada con mi sangre, que se derrama por ustedes.
1: Padre nuestro que estás en el cielo, santificado sea tu nombre. Venga a nosotros tu reino. Hágase tu voluntad en la tierra como en el cielo.
2: Danos

0: del mal. Amén.
1: Dios te salve María, llena eres de gracia, el Señor es contigo. Bendita tú eres entre todas las mujeres, y bendito es el fruto de tu vientre, Jesús.
0: Santa María, Madre de Dios, ruega por nosotros pecadores, ahora y en la hora de nuestra muerte. Amén.
1: Dios te salve María, llena eres de gracia, el Señor es contigo. Bendita tú eres entre todas las mujeres, y bendito es el fruto de tu vientre, Jesús.
0: Santa María, Madre de Dios, ruega por nosotros pecadores, ahora y en la hora de nuestra muerte. Amén.
1: Dios te salve María, llena eres de gracia, el Señor es contigo. Bendita tú eres entre todas las mujeres, y bendito es el fruto de tu vientre, Jesús.
0: Santa María, Madre de Dios, ruega por nosotros pecadores, ahora y en la hora de nuestra muerte. Amén.
1: Dios te salve María, llena eres de gracia, el Señor es contigo. Bendita tú eres entre todas las mujeres, y bendito es el fruto de tu vientre, Jesús.
0: Santa María, Madre de Dios, ruega por nosotros pecadores, ahora y en la hora de nuestra muerte. Amén.
1: Dios te salve María, llena eres de gracia, el Señor es contigo. Bendita tú eres entre todas las mujeres, y bendito es el fruto de tu vientre, Jesús.
0: Santa María, Madre de Dios, ruega por nosotros pecadores, ahora y en la hora de nuestra muerte. Amén.
1: Dios te salve María, llena eres de gracia, el Señor es contigo. Bendita tú eres entre todas las mujeres, y bendito es el fruto de tu vientre, Jesús.
0: Santa María, Madre de Dios, ruega por nosotros pecadores, ahora y en la hora de nuestra muerte. Amén.
1: Dios te salve María, llena eres de gracia, el Señor es contigo. Bendita tú eres entre todas las mujeres, y bendito es el fruto de tu vientre, Jesús.
0: Santa María, Madre de Dios, ruega por nosotros pecadores, ahora y en la hora de nuestra muerte. Amén.
1: Dios te salve María, llena eres de gracia, el Señor es contigo. Bendita tú eres entre todas las mujeres, y bendito es el fruto de tu vientre, Jesús.
0: Santa María, Madre de Dios, ruega por nosotros pecadores, ahora y en la hora de nuestra muerte. Amén.
1: Dios te salve María, llena eres de gracia, el Señor es contigo. Bendita tú eres entre todas las mujeres, y bendito es el fruto de tu vientre, Jesús.
0: Santa María, Madre de Dios, ruega por nosotros pecadores, ahora y en la hora de nuestra muerte. Amén.
1: Dios te salve María, llena eres de gracia, el Señor es contigo. Bendita tú eres entre todas las mujeres, y bendito es el fruto de tu vientre, Jesús.
0: Santa María, Madre de Dios, ruega por nosotros pecadores, ahora y en la hora de nuestra muerte. Amén.
1: Gloria al Padre.

0: Querida familia de Radio María, hemos rezado el Santo Rosario. Que la Santísima Virgen nos implore el don del Espíritu de Cristo resucitado para que Él nos enseñe a caminar juntos como pueblo de Dios.
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3: En punto. 32 minutos.
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1: Es la 1 en punto.

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1: Querida familia de Radio María, a continuación los invitamos a escuchar una interesante reflexión del obispo estadounidense Robert Emmet Barron.
2: La paz esté con ustedes. Amigos, hoy es la gran solemnidad de la Ascensión del Señor. Es una fiesta muy importante. Se sitúa entre la resurrección de Jesús y el envío del Espíritu Santo, entre la Pascua y Pentecostés. Tenemos esta fiesta de la Ascensión. Ahora bien, ¿cómo empezamos a entenderla? Piensen en esto. Después de la resurrección, Jesús existe en una especie de horizonte de sucesos. Está como a caballo entre dos dimensiones. A veces el Cristo resucitado aparece y parece una figura ordinaria dentro de nuestro mundo. Tóquenme, no soy un fantasma, soy de carne y hueso. Y pregunta, ¿tienen algo de comer? Y comen su presencia. Otras veces parece pertenecer a otra dimensión. Aparece y desaparece de repente, a pesar de que las puertas están cerradas. De pronto está en medio de ellos. Camina con dos discípulos, pero no lo reconocen hasta la fracción del pan, y entonces lo hacen. Escuchamos que algunos lo adoraron y otros dudaron. ¿Qué sucede en estas extrañas descripciones? Creo que intentan sugerir esta experiencia única de Jesús resucitado de entre los muertos. Sí, está todavía en este mundo, pero ya no es completamente de este mundo. Está en ese horizonte entre esta dimensión y esa dimensión trascendente que llamamos cielo. Entonces, ¿qué es la ascensión? Yo lo explicaría así. Es el momento en que esta existencia intermedia llega a su fin y Jesús se traslada definitivamente a la dimensión superior. Por eso ya no tenemos experiencias como la de los discípulos con el Señor resucitado. Ahora lo experimentamos a través de su Espíritu Santo que nos envía desde el cielo. Reflexionen sobre ese término por un momento. Decimos que Jesús ascendió al cielo. La Biblia utiliza aquí un lenguaje ricamente simbólico para sugerir esta extraña realidad de que Él ha dejado atrás esta dimensión ordinaria del espacio y tiempo para ir a una superior. La ascensión no significa que Jesús se haya ido a otro lugar dentro de este sistema dimensional. Si decimos que subió al cielo o que una nube lo ocultó de su vista, piensen en eso como símbolos de la transición hacia un nivel y plano de existencia superior. No queremos decir que esté en algún otro lugar del sistema solar o en el espacio exterior. Eso significaría simplemente que está en otro sitio dentro de nuestro mismo sistema. El Cristo ascendido no está tanto en otro lugar, sino de otra manera. Como les he dicho antes, el lenguaje de las dimensiones es útil e iluminador. Imaginen un cuadrado que existe en dos dimensiones. Si elevan ese cuadrado a tres dimensiones, obtienen un cubo. El cuadrado no desaparece. De hecho, el cubo incluye al cuadrado. Es más, una infinidad de cuadrados caben dentro de un cubo. Un círculo en dos dimensiones, elevado a una esfera en tres dimensiones, contiene un número infinito de círculos. El triángulo se convierte en una pirámide en tres dimensiones. Mi punto es que la dimensión superior no destruye la dimensión inferior, sino que la incluye y la eleva. De acuerdo, creo que esto describe lo que queremos decir cuando hablamos de Jesús, el cielo y el reino de Dios, como un sistema dimensional superior. ¿Significa que ya no está relacionado con nosotros? Bueno, significaría eso si hubiera ascendido más allá de Júpiter o a otro sistema solar. Entonces, sí, estaría muy lejos. pero si ha sido trasladado a un sistema dimensional superior, ahora puede influir en todos nosotros. El Cristo que recorría las colinas de Galilea podría relacionarse con un grupo pequeño de personas, igual que yo solo puedo relacionarme con quienes están frente a mí. Pero el Cristo ascendido puede ser ahora el Señor de todo el espacio y de todo el tiempo. Ahora tiene todo el sentido que Jesús dirija la obra de su iglesia. Sí, si no hubiera ascendido y no hubiera enviado el Espíritu, no podría gobernar la iglesia de la manera en que lo hace. Justo antes de la ascensión, los discípulos le preguntan algo interesante. Señor, ¿es ahora cuando vas a restaurar el reino de Israel? Es una pregunta lógica, pues desde el inicio de su vida pública, Jesús habló de la llegada del reino que él mismo encarnaba. ¿Es este el momento ahora que has resucitado? ¿Qué responde él? No les toca a ustedes conocer los tiempos ni los momentos, pero recibirán la fuerza del Espíritu Santo que vendrá sobre ustedes y serán mis testigos hasta los confines de la tierra. El reino. Jesús reza la famosa oración. Venga a nosotros tu reino, hágase tu voluntad en la tierra como en el cielo. ¿Qué es el reino? Es la unión definitiva del cielo y la tierra. Cuando la forma de ser de Dios se instaura plenamente aquí, cuando este mundo es elevado a la dimensión superior, eso es el reino de Dios. ¿Cuándo llegará definitivamente? Eso no es algo por lo que preocuparse. Eso no es algo por lo que ellos deban preocuparse, ni nosotros tampoco. En lugar de eso, Él les dice, esperen aquí en Jerusalén y serán preparados y fortalecidos por el Espíritu Santo para continuar mi obra. En otras palabras, no se preocupen tanto por cuándo sucederá esto definitivamente, cuándo se consumará la historia. No se preocupen por ello. Eso le toca a Dios. Lo que debe preocuparles es recibir el Espíritu Santo y colaborar con Él para hacer la obra del Señor en el mundo. Ese mensaje es tan cierto para ellos como para nosotros. Es muy importante. ¿Cuándo vendrá el reino? No lo sé con certeza, pero sé que tengo la tarea de ayudar a construir ese reino. Tengo algo que hacer, preparado por el Espíritu Santo, para que ese reino sea más real. Y en eso es en lo que debo ocuparme. Esa es la manera de interpretar las vidas de todos los santos a lo largo de los siglos. Son muy diferentes entre sí, distintos orígenes, estilos de vida y personalidades. Pero lo que tienen en común es que todos discernieron esto es lo que el Espíritu Santo quiere que haga ahora mismo. ¿Cuándo vendrá el final? No te preocupes por eso. A Francisco le dice, reconstruye mi iglesia, y él se pone a ello. A Tomás de Aquino, quiero que profundices en el misterio de la fe y escribas tus grandes obras, y él lo hace. Así ustedes, ahora mismo, el Espíritu Santo tiene algo para que hagan. Disciernan qué es y pónganse en marcha. Hay algo más que me parece interesante. Mantengo lo dicho, el Jesús ascendido no se ha ido lejos. Gobierna su iglesia desde esta dimensión superior, pero a su vez su ascensión abre de algún modo un espacio para nosotros. Si el Cristo resucitado simplemente se quedara aquí diciendo yo me encargo de todo, no habría lugar para nuestra acción. Su ascensión abre el espacio de la iglesia para que actuemos. Espacio que está lleno del Espíritu del Cristo ascendido, pero es un espacio que ahora nosotros podemos habitar. Eso es lo apropiado. ¿No les encanta también el relato donde Él asciende y los discípulos se quedan mirando al cielo, estirando el cuello y aparecen los dos ángeles? Galileos, ¿qué hacen allí parados mirando al cielo? Escuchen ese mismo mensaje. La implicación es, muy bien, muchachos, a trabajar, a trabajar. no pierdan el tiempo preguntándose exactamente cuándo volverá o cuándo se cumplirá todo. No se preocupen por eso. Pónganse a trabajar. Vayan, tienen una labor que realizar. Edificar el reino. Esa es la primera lectura de los Hechos. Ahora escuchen cómo Pablo, en esa gran carta a los Efesios, por cierto, tomen sus Biblias en algún momento y léanla de una sentada. Es uno de los textos más magníficos y cósmicamente ricos del Nuevo Testamento. Plantea exactamente el mismo punto. Él recuerda a su audiencia que Dios resucitó a Jesús de entre los muertos y luego dice, lo hizo sentar a su derecha en el cielo, por encima de todos los ángeles, principados, potestades, virtudes y dominaciones. ¿Qué son esas potestades, poderes y dominios? Son rangos angélicos. Pablo visualiza el reino espiritual de la creación. Decimos que Dios creó lo visible y también lo invisible. Pues bien, Jesús ascendió a este sistema dimensional superior y ahora está sentado. De nuevo, no piensen en una silla en el planeta Júpiter. Eso sería solo Jesús en otro lugar. Esto es Jesús de otra manera. ¿Qué significa que esté sentado? Significa que está en el lugar del poder. Es el plenipotenciario del Padre, a quien se le ha dado toda la autoridad para reinar y gobernar. Por eso en el credo decimos, subió a los cielos y está sentado a la derecha del Padre. Eso no es un detalle secundario. La próxima vez que reciten el credo, piensen en esa frase. Sube a los cielos y está sentado. Es la cesio, la cesión de Jesús, porque está en actitud de rey. Está dando orden y dirección a su iglesia para que no nos limitemos a mirar hacia arriba esperando su regreso. Él nos dirige ahora, nos envía el Espíritu Santo y nos dice, vamos a trabajar. Tú haz esto, tú haz aquello. A través de su iglesia, Él coordina todo esto. Eso es lo que significa estar sentado a la derecha del Padre. ¿Y cómo gobierna? Sigo con Pablo, a los Efesios. Todo lo puso bajo sus pies, y a Él mismo lo constituyó cabeza suprema de la iglesia, que es su cuerpo. La magnificencia de esa imagen. He hablado de Cristo como gobernante que nos da órdenes, y es cierto, pero es algo aún más extraño, más orgánico. Él no es una figura extrínseca, Él es la cabeza y nosotros los miembros. Él es la cabeza y nosotros elementos de su cuerpo místico. Así de estrecha es la identificación de Cristo con su cuerpo, la Iglesia. Él usó su humanidad como instrumento cuando caminaba por Galilea. Ahora usa como instrumento a su cuerpo místico, la iglesia. Es eso, una iglesia encabezada por Cristo y energizada por el Espíritu Santo. Es eso. Termino con un vistazo al Evangelio de Mateo que subraya el mismo punto sobre la ascensión. Jesús reúne a los 11 discípulos en un monte de Galilea y les dice: me ha sido dado todo poder en el cielo y en la tierra. Ahí está. El cielo, ese sistema dimensional trascendente, y la tierra, a la que estamos acostumbrados, Él quiere unirlos. Se le ha dado poder en el cielo con implicancias en la tierra. Piensen en el cuadrado y el cubo, o en el círculo y la esfera, desde su posición ascendida, Él incluye a este mundo como su cuerpo místico. Todo poder le ha sido dado en el cielo y en la tierra. Maravilloso. Pero, una vez más, no va a hacer este trabajo solo. Escuchen. Vayan, pues, y enseñen a todas las naciones, bautizándolas en el nombre del Padre y del Hijo y del Espíritu Santo. Su primera palabra es para los apóstoles, y luego les dice, su trabajo es bautizar al mundo entero. Yo soy obispo de la iglesia, sucesor de los apóstoles. Mi trabajo es presidir la vida sacramental de mi diócesis. Desde Cristo, pasando por los apóstoles hasta los fieles, el Señor ascendido gobierna su iglesia para unir plenamente el cielo y la tierra. ¿Y cuándo sucederá finalmente? No se preocupen por eso. Disciernan qué les pide el Espíritu Santo y luego manos a la obra. Y que Dios los bendiga.
1: Hemos escuchado una interesante reflexión del obispo estadounidense Robert Emmett Barron. Gracias por acompañarnos. 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

no podía pasar esta oportunidad precisamente en este lugar sin cantar una de mis canciones más conocidas. Hace 20 años, cuando grabé el Ven Espíritu Santo, el primer disco de música carismática que se hizo en castellano, quise incluir un tema mariano y compuse esta canción. Pero me pareció tan sencilla, tan poca cosa, que pensé, todo el mundo se va a reír de mí, va a decir, eso lo podía haber hecho hasta un niño. Y decidí no grabarla. Pero fue la canción solita que se fue abriendo camino. Y ahí yo aprendí por qué el Padre eligió a María, para que fuera la madre del Señor. Porque así era ella. Justamente.

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1: Son las 2:15 minutos.
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1: Son las 3 en punto.

0: del Hijo y del Espíritu Santo. Amén.
1: Expiraste, Jesús, pero la fuente de vida brotó para las almas y el mar de misericordia se abrió para el mundo entero. Oh fuente de vida, insondable misericordia divina, abarca el mundo entero y derrámate sobre nosotros.
0: Padre nuestro que estás en el cielo, santificado sea tu nombre. Venga a nosotros tu reino. Hágase tu voluntad en la tierra como en el cielo.
2: Danos hoy nuestro pan de cada día. Perdona nuestras ofensas como nosotros perdonamos a los que nos ofenden. No nos dejes caer en la tentación y líbranos del mal. Amén.
0: Dios te salve María, llena eres de gracia, el Señor es contigo. Bendita tú eres entre todas las mujeres y bendito es el fruto de tu vientre, Jesús.
2: Santa María, Madre de Dios, ruega por nosotros pecadores, ahora y en la hora de nuestra muerte. Amén.
0: Creo en Dios Padre Todopoderoso, Creador del cielo y de la tierra. Creo en Jesucristo, su único Hijo, nuestro Señor, que fue concebido por obra y gracia del Espíritu Santo. Nació de Santa María Virgen, padeció bajo el poder de Poncio Pilatos, fue crucificado, muerto y sepultado, descendió a los infiernos, al tercer día resucitó de entre los muertos, subió a los cielos y está sentado a la derecha de Dios Padre Todopoderoso. Desde allí ha de venir a juzgar a vivos y muertos. Creo en el Espíritu Santo, en la Santa Iglesia Católica, en la comunión de los santos, en el perdón de los pecados, en la resurrección de la carne y en la vida eterna. Amén. Padre eterno, te ofrezco el cuerpo y la sangre, el alma y la divinidad de tu amadísimo Hijo, nuestro Señor Jesucristo, como expiación de nuestros pecados y los del mundo entero. Por su dolorosa pasión,
2: ten misericordia de nosotros y del mundo entero.
0: Por su dolorosa pasión,
2: ten misericordia de nosotros y del mundo entero.
0: Por su dolorosa pasión,
2: ten misericordia de nosotros y del mundo entero.
0: Por su dolorosa pasión,
2: ten misericordia de nosotros y del mundo entero.
0: Por su dolorosa pasión,
2: ten misericordia de nosotros y del mundo entero.
0: Por su dolorosa pasión,
2: ten misericordia de nosotros y del mundo entero.
0: Por su dolorosa pasión,
2: ten misericordia de nosotros y del mundo entero.
0: Por su dolorosa pasión,
2: ten misericordia de nosotros y del mundo entero.
0: Por su dolorosa pasión,
2: ten misericordia de nosotros y del mundo entero.
0: Por su dolorosa pasión,
2: ten misericordia de nosotros y del mundo entero.
0: Padre eterno, te ofrezco el cuerpo y la sangre, el alma y la divinidad de tu amadísimo Hijo, nuestro Señor Jesucristo,
2: como expiación de nuestros pecados y los del mundo entero.
0: Por su dolorosa pasión,
2: ten misericordia de nosotros y del mundo entero.
0: Por su dolorosa pasión,
2: ten misericordia de nosotros y del mundo entero.
0: Por su dolorosa pasión,
2: ten misericordia de nosotros y del mundo entero.
0: Por su dolorosa pasión,
2: ten misericordia de nosotros y del mundo entero.
0: Por su dolorosa pasión,
2: ten misericordia de nosotros y del mundo entero.
0: Por su dolorosa pasión,
2: ten misericordia de nosotros y del mundo entero.
0: Por su dolorosa pasión,
2: ten misericordia de nosotros y del mundo entero.
0: Por su dolorosa pasión,
2: ten misericordia de nosotros y del mundo entero.
0: Por su dolorosa pasión,
2: ten misericordia de nosotros y del mundo entero.
0: Por su dolorosa pasión,
2: ten misericordia de nosotros y del mundo entero.
0: Padre eterno, te ofrezco el cuerpo y la sangre, el alma y la divinidad de tu amadísimo Hijo, nuestro Señor Jesucristo,
2: como expiación de nuestros pecados y los del mundo entero.
0: Por su dolorosa pasión,
2: ten misericordia de nosotros y del mundo entero.
0: Por su dolorosa pasión,
2: ten misericordia de nosotros y del mundo entero.
0: Por su dolorosa pasión,
2: ten misericordia de nosotros y del mundo entero.
0: Por su dolorosa pasión,
2: ten misericordia de nosotros y del mundo entero.
0: por su dolorosa pasión.
2: Ten misericordia de nosotros y del mundo entero.
0: Por su dolorosa pasión.
2: Ten misericordia de nosotros y del mundo entero.
0: Por su dolorosa pasión.
2: Ten misericordia de nosotros y del mundo entero.
0: Por su dolorosa pasión.
2: Ten misericordia de nosotros y del mundo entero.
0: Por su dolorosa pasión.
2: Ten misericordia de nosotros y del mundo entero.
0: Por su dolorosa pasión.
2: Ten misericordia de nosotros y del mundo entero.
0: Padre eterno, te ofrezco el cuerpo y la sangre, el alma y la divinidad de tu amadísimo Hijo, nuestro Señor Jesucristo,
2: como expiación de nuestros pecados y los del mundo entero.
0: Por su dolorosa pasión.
2: Ten misericordia de nosotros y del mundo entero.
0: Por su dolorosa pasión.
2: Ten misericordia de nosotros y del mundo entero.
0: Por su dolorosa pasión.
2: Ten misericordia de nosotros y del mundo entero.
0: Por su dolorosa pasión.
2: Ten misericordia de nosotros y del mundo entero.
0: Por su dolorosa pasión.
2: Ten misericordia de nosotros y del mundo entero.
0: Por su dolorosa pasión.
2: Ten misericordia de nosotros y del mundo entero.
0: Por su dolorosa pasión.
2: Ten misericordia de nosotros y del mundo entero.
0: Por su dolorosa pasión.
2: Ten misericordia de nosotros y del mundo entero.
0: Por su dolorosa pasión.
2: Ten misericordia de nosotros y del mundo entero.
0: Por su dolorosa pasión.
2: Ten misericordia de nosotros y del mundo entero.
0: Padre eterno, te ofrezco el cuerpo y la sangre, el alma y la divinidad de tu amadísimo Hijo, nuestro Señor Jesucristo,
2: como expiación de nuestros pecados y los del mundo entero.
0: Por su dolorosa pasión.
2: Ten misericordia de nosotros y del mundo entero.
0: Por su dolorosa pasión.
2: Ten misericordia de nosotros y del mundo entero.
0: Por su dolorosa pasión.
2: Ten misericordia de nosotros y del mundo entero.
0: Por su dolorosa pasión.
2: Ten misericordia de nosotros y del mundo entero.
0: Por su dolorosa pasión.
2: Ten misericordia de nosotros y del mundo entero.
0: Por su dolorosa pasión.
2: Ten misericordia de nosotros y del mundo entero.
0: Por su dolorosa pasión.
2: Ten misericordia de nosotros y del mundo entero.
0: Por su dolorosa pasión.
2: Ten misericordia de nosotros y del mundo entero.
0: Por su dolorosa pasión.
2: Ten misericordia de nosotros y del mundo entero.
0: Por su dolorosa pasión.
2: Ten misericordia de nosotros y del mundo entero.
0: Santo Dios, Santo fuerte, Santo inmortal.
2: Ten piedad de nosotros y del mundo entero.
0: Santo Dios, Santo fuerte, Santo inmortal.
2: Ten piedad de nosotros y del mundo entero.
0: Santo Dios, Santo fuerte, Santo inmortal.
2: Ten piedad de nosotros y del mundo entero.
0: Oh sangre y agua, que brotaste del corazón de Jesús, como una fuente de misericordia para nosotros, en ti confío. Jesús, en ti confío. Oh Dios eterno, en quien la misericordia es infinita y el tesoro de compasión inagotable, vuelve a nosotros tu mirada bondadosa y aumenta tu misericordia en nosotros, para que, en momentos difíciles, no nos desesperemos ni nos desalentemos, sino que, con gran confianza, nos sometamos a tu santa voluntad, que es el amor y la misericordia mismos. Amén.

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1: Son las 11, un minuto. 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
2: ¿Qué tal? Gusto de saludarlos. Muy, pero muy buenos días. Bienvenidos todos a esta edición de Contigo en Casa en este día lunes 25 de mayo. Un día especial, particularmente para una persona que ya vamos a saludar y para todos los que están de cumpleaños, sin lugar a dudas. También saludar, por supuesto, a Tere Domínguez, que nos acompaña hoy día. ¿Qué tal, Tere? Gusto de saludarte. Vamos a esperar ahí que le activen el micrófono. A ver, ahí sí.
3: Ahí sí.
2: Censura previa se llama eso. Muy bien.
3: Igualmente, querido Pepe, igualmente, querida familia, el día lunes de la fiesta de María, Madre de Dios.
2: Efectivamente.
3: Madre de la Iglesia. Bien, pues, Pepe, comenzando una nueva semana una vez más.
2: Qué bueno. No, qué alegría. Se te ve contenta, eso es importante. Saludar también a don Joaquín Huerta Rojas. ¿Está bien dicho su nombre? Joaquín Ignacio Huerta Rojas, que está en los mandos técnicos hoy día. Gracias, Joaquín, por estar con nosotros. Joaquín, yo te pido, anda pensando en una torta, en alguna torta de tu gusto, porque te voy a preguntar después, más tarde. No ahora, pero podría ser en algunos 10 minutos más, algo por el estilo.
3: Yo solamente quería hacerte un alcance. He sobrevivido a la temperatura más baja desde hace 61 años.
2: Mira, qué bien.
3: Yo estuve en Viña.
2: En Viña el sábado.
3: Todos aquí en Santiago hemos sobrevivido, ¿no?, a esta temperatura que tuvimos hace dos días atrás, que fue impresionantemente... Tuvo el día muy frío, pues, Pepe, o sea, no había cómo abrigarse.
2: No, está muy bien. Son cosas que pasan.
3: Récords.
2: Gracias a Dios, insisto, estuve en Viña. Señoras y señores, dicho eso, a esta hora de la mañana vamos a continuación a revisar las noticias que marcan este programa. Vamos con las noticias, eso. Les comento lo siguiente: tras dos postergaciones en menos de dos semanas, el Ministerio de Hacienda publicará este lunes el esperado informe de finanzas públicas correspondiente al primer trimestre 2026, documento clave para evaluar el estado de las cuentas fiscales y las proyecciones económicas del gobierno. El informe estaba originalmente contemplado para el martes 12 de mayo, pero luego fue reagendado para el 20 de mayo. No obstante, el calendario actualizado de publicaciones de la DIPRES volvió a mover la fecha, dejando finalmente su entrega hoy, 25 de mayo. Consultado por el medio electrónico Emol, desde Hacienda no especificaron una hora de publicación y se limitaron a señalar que el informe está y será dado a conocer hoy y dentro del día. Vamos a revisar más informaciones porque la delegación presidencial de la región metropolitana, por recomendación de la Seremi de Medio Ambiente, declaró para este lunes la primera preemergencia ambiental del año para la capital. Esto debido a las adversas condiciones atmosféricas que se registran desde el viernes de esta semana en la cuenca de Santiago y con el fin de resguardar la salud de la población, informó el organismo. En tanto, la Seremi detalló que desde el viernes las concentraciones horarias de MP2,5 material particulado 2,5 comenzaron a elevarse en la cuenca de Santiago. Lo anterior significó que las 18 horas de ese día se constataron alertas ambientales por MP2,5 en la estación de la Florida, condición que se extendió durante ayer domingo a otras 6 estaciones de la región de la red de monitoreo del Ministerio de Medio Ambiente. Vamos a revisar informaciones en este caso de índole internacional, porque dos buques de las guardias costeras de China y Taiwán protagonizaron este fin de semana un cruce marítimo en torno a las Islas Pratas, ¿no?, que es un territorio controlado por Taipei, situado a unos 310 kilómetros al sureste de Hong Kong, en medio del aumento de las tensiones entre ambas partes. En un comunicado, la administración de la Guardia Costera de Taiwán indicó que el barco 300, en este caso 3501 de la Guardia Costera China, fue avistado a las 7 horas con 25 minutos hora local, es decir, 23 horas con 25 minutos horario mundial del viernes, en la zona, y que posteriormente se dirigió hacia las guardias de las aguas restringidas de Taiwán. En respuesta, la CGA envió el patrullero Taichung, que emitió múltiples advertencias, tanto en China como en inglés, al otro buque, dando inicio a una intensa confrontación verbal sobre la soberanía de estas aguas. Vamos a revisar noticias de índole eclesial, porque el Papa asistió este lunes en persona a la presentación de su primera encíclica Magnifica Humanitas. En un gesto poco habitual, eso sí, al llegar al acto que tuvo lugar en el aula del sínodo, fue recibido con un gran aplauso ante un auditorio compuesto por representantes del mundo académico y diplomático. Entre los ponentes figuraba el canadiense Christopher Ola, que es cofundador de Anthropic, una de las principales compañías de inteligencia artificial. Aunque con algunas diferencias remarcables, la empresa ha protagonizado tensiones con la administración de Donald Trump tras prohibir el Departamento de Defensa el uso de su software con fines bélicos. Algunas voces habían expresado dudas sobre la conveniencia de incluir a un representante de un gigante tecnológico como Anthropic en un evento de estas características. Sin embargo, el propio pontífice despejó cualquier recelo al agradecerle su asistencia. Qué gran signo de esperanza es que con nuestras diferencias podamos escucharnos unos a otros, aseveró en su discurso. Son exactamente las 11 de la mañana con 6 minutos. A eso de las 13:15 horas regresaremos con más noticias en Panorama Central. Mientras tanto, continúa esto que se llama Contigo en Casa.
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1: Estamos absolutamente de vuelta en vivo y en directo en esto que se llama Contigo en Casa, junto a la gran familia Radio María, junto a los amigos que nos acompañan en esta oportunidad. Don Joaquín Huerta Rojas, para inaugurarlo en esta sección, elija una torta. ¿Qué torta le gustaría probar hoy día? Una torta pleto, mira. Esa es la torta más rara, que me imagino que es una torta salada, que es como de completo, con palta, con tomate, con mayo. ¿Viene con vienesa también? ¿Viene con vienesa? Excelente, muy bien, don Joaquín. Y con panqueque de pan. Ah, excelente. Sube el micrófono ahí a Tere Domínguez, por favor.
2: A Tere Domínguez, sí.
1: Eso. Mira, una torta pleto, qué bonito este, como el papa pleto, esa que uno comía tanto en la universidad. En mi época ya se comía papa pleto. ¿Sopa y pleto? No, ¿eh? No, menos. ¿No te gusta el sopa y pleto? No, muy bien. Bueno, con la torta pleto, con Tere Domínguez acá, junto a ustedes que nos acompañan en todo el país, a esta hora de la mañana vamos a saludar a quienes están de cumpleaños el día de hoy.
2: Vamos a saludar entonces a Mercedes Elena Vera Rojas,
1: a doña María Raquel del Piano Sañartu,
2: a Hilda Morales Morales,
1: a Elsa Calderón Funes de Fernández,
2: a Carmen Lucía Aranda Toro,
1: a Víctor Alejandro Veroiza Matus,
2: a María Isabel García Castro,
1: a Ivette del Rosario Concha Quesada,
2: a Roberto Navarro Velázquez,
1: el padre Roberto Navarro Velázquez, nuestro exdirector,
2: nuestro querido exdirector
1: Roberto Enrique. Ah, por supuesto, saludamos a Luis Alfonso Alegría Pino,
2: a Cecilia del Carmen Fuentes Tapia,
1: a Lorena del Pilar Molares Morales Sobarzo
2: y a Cintia Alejandra Galleguillos Rojas.
1: A todos ustedes, todas ellas, todos ellos, muy feliz cumpleaños y ojalá de todo corazón tengan una celebración opípara. El santoral de hoy es explícito, ¿no? María, Madre de la Iglesia, y pasará a detallarlo Tere Domínguez. Adelante, Tere.
2: Así es. Justo después de Pentecostés, pues, querido Pepe, querida familia, ¿no? Fortalecidos por la presencia del Espíritu Santo, tenemos la ocasión propicia para celebrar esta dimensión muy importante, que la Iglesia que fundó Cristo está ligada íntimamente a su Madre.
1: Excelente.
2: Y el papel de ella, que ella desempeña, está ligada también a que vela por cada uno de nosotros. Y eso se ve mucho en Radio María, ¿no? Por algo Radio María vela, está al servicio de la Iglesia, vela por cada uno de nosotros. María vela por cada uno de sus hijos, que son parte del cuerpo místico de Cristo, ¿no? Parte de la Iglesia. Si un miembro está mal, como decía San Pablo, a todos nos afecta. Y la incorporación de esta fiesta, Pepe, fue establecida el 11 de febrero del 2018. Es relativamente reciente, fíjate.
1: Muy reciente, estamos hablando 8 años.
2: Exactamente. Por la Congregación para el Culto Divino y la Disciplina de los Sacramentos, ¿no? Su prefecto era el Cardenal Robert Sará. ¿De qué país es padre Cardenal Robert Sará? Es de Nigeria.
1: No era, claro, un país africano.
2: Exactamente. Sí. Y de acuerdo al documento, el sumo pontífice Francisco consideró atentamente que la promoción de esta devoción puede incrementar el sentido materno de la Iglesia en los pastores, en los religiosos y en los fieles, así como la genuina piedad mariana.
1: ¿No? Es de Guinea.
2: ¿Es de Guinea?
1: Sí, es de Guinea.
2: Papúa Guinea. ¿Ese es el nombre completo? Increíble. Bueno, y en el fondo es una fiesta preciosa. Con eso voy a terminar, ¿no? Dedicar un día a la Santísima Virgen María, Madre de la Iglesia, debe entenderse también como coronar un recorrido, ¿no?, que va desde el Concilio Vaticano II, que se realizó entre 1962 y 1965, y durante ese concilio el Papa San Juan Pablo VI declaró que de manera explícita que María Santísima es la Madre de la Iglesia, convicción que quedaría plasmada en el documento oficial, ¿no? La memoria de la Bienaventurada Virgen María, Madre de la Iglesia, subraya que ella es Madre de todos los hombres. ¿Te acuerdas esta escena al pie de la cruz, Pepe, tan conmovedora, cuando le dice a Juan, he ahí tu madre?
1: Sí.
2: Bueno, eso, bueno, ese madre de los hombres, especialmente los miembros del cuerpo místico de Cristo, en virtud de la encarnación del Verbo, y Jesús ahí de nuevo Él mismo lo confirma de la cruz. Cuando Jesús vio a su madre y al discípulo a quien él amaba, que estaba allí cerca, dijo a su madre: «Mujer, he aquí tu hijo». Después dijo al discípulo: «He aquí tu madre». Y desde aquella hora el discípulo lo recibió en su propia casa, ¿no? Esta celebración, esta veneración, así que la torta de completo, ahí te la robo, querido Joaquín.
1: La torta pleto.
2: La torta pleto, también en el fondo creo torta que es pleto. Buena idea celebrar, decirlo, celebrar en las casas, en un rico tecito, ¿no? Debe ser preservada y fortalecida como un elemento intrínseco del culto mariano. Así se da cumplimiento, dice, estas palabras de la Virgen cuando va a ver a su prima Santa Isabel, ¿no? Me llamarán bienaventurada todas las generaciones.
1: En rigor, sí, ¿no? Sí. Extraordinario lo que acabas de comentarnos, qué bonita institución de esta fiesta. Y en rigor, llevamos dos fiestas marianas consecutivas, porque ayer es cierto que resalta que es el domingo de Pentecostés, que es irrefutable.
2: Claro, una gran
1: pero
2: fiesta.
1: También 24 de mayo es el día de María Auxiliadora.
2: Así es.
1: María Auxiliadora, así que saludo a toda la familia salesiana.
2: Exactamente, de hecho vino el rector del santuario de María Auxiliadora acá Radio María a invitar.
1: O más conocida como la Gratitud Nacional.
2: Exactamente, sí, Gratitud Nacional. Pero bueno, le pusimos Santuario María Auxiliadora a...
1: Y así se llama la Gratitud Nacional, sí, sí, sí. Hoy día Santuario Nacional de María Auxiliadora.
2: Exactamente. A promover un... Hubo una procesión, ¿no? Muy bonita. Así que gran saludo a la familia de Salesiana, como dices tú, que tiene muchísimos establecimientos en Chile, a lo largo de todo Chile.
1: Mira qué bonito, ¿no?
2: Así que es. Son 300, eso me dijo, me dio a entender.
1: Vamos a confiar en los datos, vamos a confiar en los datos que nos dijo él. Vamos a confiar en los datos que nos dijo él. No tendría mejor información que el propio rector. Así que.
2: Así es. Pero bueno, fue una gozada la entrevista que tuvimos la semana pasada y hubo incluso un alumno del Liceo Salesiano Alameda que vino también a estar con nosotros.
1: Ah, mira, ¿no? Qué bien.
2: Un chico escolar de primero medio, así que un gran saludo ahí también. De
1: lindo
2: nuevo.
1: Curso primero medio.
2: Sí, linda edad, primero medio.
1: 14, 15 años.
2: 14, 15 años.
1: Tú tienes una hija en primero medio, ¿no?
2: Segundo medio.
1: Ah, mira. O sea, le queda
2: pero
1: poco.
2: También es linda edad, así que sé que todas las edades son lindas.
1: Ya tiene tu hija 15.
2: 15.
1: Va a cumplir 16.
2: Sí.
1: Prontamente.
2: Sí. En noviembre, en diciembre, falta, que es más chica.
1: ¿De qué fecha de diciembre es?
2: Es el 7 de diciembre.
1: 7 de diciembre, mira.
2: Un día antes de la Inmaculada, mira tú.
1: Mira. Sí. Costó, ¿ah? ¿Eh? Costó, no te quedes costó.
2: No. Es que iba a decir 8, dije no es el 8, el 7. Sí.
1: El 7 de diciembre, o sea, un mes después que tú.
2: Exactamente.
1: Mira qué bonito. Qué
2: así que...
1: Qué lindo. Y ella es la mayor de tus hijas, de tus hijos completos.
2: Sí, es la todos. Mayor. Mi mayor tiene 16 años, querida familia. Tengo una niña grande 15, ya.
1: 15 para 16.
2: 15 para 16.
1: Mira qué bonito. Una niña grande, que es una adolescente ya a esta altura.
2: Exactamente.
1: Qué bonito. La enseñanza media se pasa volando.
2: Se pasa volando y no me quiero ni imaginar cuando salga de cuarto medio. Ahí yo me voy a poner a llorar, Pepe. Con tu permiso, ¿ah?
1: No, y sin mi permiso también, por favor, ¿eh? De hecho, no voy a ser tan cara de palo para arrogarme el permiso, en ningún caso, no correspondería.
2: Pero es muy emocionante ver cómo van creciendo los hijos, cómo van madurando, cómo van abriéndose a nuevas etapas de la vida, y uno va envejeciendo en buena.
1: Ah.
2: Hay como el ocaso, como que tienes que dejar que crezca, y tú también...
1: como
2: dejar
1: hizo
2: de tener protagonismo, digo
1: San
2: yo.
1: Juan, como dice a San Juan Bautista, como sí. Decía San Juan Bautista, es hora que yo crezca para que él crezca, ¿no?
2: Exactamente, porque hay un defecto de repente en las madres que quieren competir con sus hijas, por ejemplo.
1: No solamente las madres, a todo ámbito.
2: ¿A todo ámbito los padres también? Ámbito. ¿Competir con los hijos?
1: No a sé. Todo, no, pero sí. No solamente en el ámbito padre-hijo, sino en distintas instancias de la vida
2: laboral,
1: donde se produce eso.
2: Tienes razón.
1: Sí. En distintos ámbitos que de repente hay gente que se acostumbra a estar en la cima y no deja que otros crezcan más abajo.
2: Exactamente, sí.
1: Y eso es complejo.
2: Sí.
1: Eso es complejo.
2: Sí, sí. Hay que dejar siempre nuevas generaciones venir, sí.
1: Bueno, totalmente. A nivel estatal eso se da con los dictadores.
2: Bueno, y también en...
1: Los dictadores se acostumbran a estar arriba y no decrecen para que otros crezcan.
2: Exactamente, y también pienso yo en ciertos grupos, asociaciones, partidos políticos que ha pasado, que hay generaciones que se rebelan y terminan fundando un grupo nuevo porque los mayores no dejaron...
1: No sueltan el poder.
2: Tiraje de chimenea, como quien dice.
1: Claro,
2: ¿no?
1: se acostumbraron a ser ellos los de las decisiones.
2: Exactamente.
1: Sí,
2: exactamente,
1: absolutamente, eso pasa. Pasa en todo ámbito.
2: Una vez, incluso pensando, me comentaron a mí, si uno habla del tema industrial, donde las generaciones mayores les cuesta más soltar el poder, me decían que en el mundo de la minería, por ejemplo, se daba mucho eso.
1: Mira.
2: Y también en el mundo de iglesia. Mira tú.
1: Ah, mira.
2: Sí. Como hay mundos donde se da más eso, ¿no? Cuesta más el traspaso generacional.
1: No, absolutamente. Uh-huh. Tiene que costar. Porque la gente también se acostumbra a hacer un determinado rol o jugar un determinado papel en las decisiones, y ahí es donde algo pasa, algo ocurre, ¿no?
2: Sí, es bueno crecer, dejar crecer.
1: Sí,
2: es bueno dejar crecer
1: espacio,
2: siempre, sí, dejar espacio, exactamente.
1: Sí. Hay que dar espacio porque también es mejor para la persona que ejerce esas responsabilidades, también permitir que otros tomen el mando.
2: Así es.
1: O otros tomen la responsabilidad un tiempo, y así también es más orgánico, incluso para la persona.
2: Absolutamente.
1: Porque la persona también sufre una oración interna de tanto trajín. También se produce algo que no es...
2: Y
1: no es fácil.
2: Y la adultez mayor, digamos, es una oportunidad también de cierto descanso y contemplación.
1: Claro.
2: No mero activismo, por ejemplo.
1: Totalmente.
2: ¿Ya? O control total, no.
1: Totalmente. Bueno, son cosas que pasan.
2: Claro, conversaciones ahí con Pepe y Tere, ¿no?
1: ¿Ah? Bueno, tú decías el tema del clima.
2: Sí, cuéntame,
1: clima.
2: Es verdad que fue un día de los más fríos de hace más de 60 años, o sea, lo encuentro increíble.
1: Es verdad eso, o sea, sí fueron 7 grados, pero es por el promedio.
2: Yeah.
1: Porque el promedio era como 5 grados, porque la máxima fue de 3 grados. La máxima subió un poquito a 7 grados. Entonces, imagínate, fueron 4 grados de diferencia entre la mínima y la máxima. En rangos muy bajos de temperatura. Entonces, yo creo que muchas estufas encendidas acá en Santiago, allá en Viña del Mar, estaba un poquito más alta la temperatura, pero tampoco estuvo así como... caluroso, debemos haber tenido una máxima de 10, 11 grados, también para estar con las estufas encendidas durante el día. Y ahí, claro, se resiente
2: los sabañones. ¿A ti te salían sabañones de chico?
1: Me salen todavía.
2: Me salen todavía. Mira, un gran saludo, a mí me salían de chica. Mis niños tienen ahora, les compré guantecitos.
1: Me salen todavía porque yo todavía soy niño.
2: Eres un niño eterno, Pepe. Mira, yo te voy a comentar las alternativas de calefacción más utilizadas acá en Chile. Por ejemplo, la leña y el pellet en el sur, la parafina, queroseno, el gas y los sistemas eléctricos como el aire acondicionado en la zona central.
1: Mira.
2: Esas son las formas más típicas, ¿no?, de calefacción en el país, ¿no? Por supuesto que la leña, y le mandamos un gran saludo a don Héctor, que estuvo en Aysén la semana pasada, nuestro encargado técnico de Radio María,
1: sí.
2: Y que decía que Aysén, y un gran saludo, ya vamos a llegar para allá, estaba lleno de humo, o sea, la gente se calefacciona a leña.
1: No, y la otra región que también tiene un gran problema en ese aspecto es la región de la Araucanía.
2: Exactamente.
1: Ellos tienen un
2: Temuco.
1: Problemazo,
2: sí,
1: ¿no?
2: Entonces ahí un gran saludo a todos los que nos escuchan en Temuco, tradicional en el sur de Chile por su bajo costo, la leña, pero restringido, prohibido en zonas...
1: Sí.
2: Urbanas densas.
1: Sí, porque
2: ¿no?
1: ahí hay un problema de contaminación grave.
2: Exactamente.
1: Grave. La gente puede comentar a través de YouTube. No sean cortos de genio.
2: ¿Cómo calientan el hogar ustedes, querida familia? Una buena pregunta, porque calentar el hogar es calentarla con parafina, pellet, leña, etcétera. Los guateros, por ejemplo, y también con buenas conversaciones, con una rica sopaipilla, digo yo.
1: Bueno, el hogar, ciertamente el hogar siempre está más cálido con más gente adentro.
2: Sí.
1: Eso es verdad.
2: Pero si uno, por ejemplo, vive solo, como es tu caso, por ejemplo.
1: No, ahí estufa.
2: Estufa y también pones linda música.
1: Y me acuesto más temprano.
2: Y te cuesta más temprano.
1: Bastante más temprano. Ayer, de hecho, estaba acostado a las 6 de la tarde.
2: Claro, yo, como dicen ahí, yo intenciono los días más fríos con una rica, trato de un queque, llevar a la casa algo rico. Un chocolate caliente, fíjate.
1: También.
2: Eso es rico, con cáscara de naranja, quería familia, un tecito. Pero siempre la cáscara de naranja ayuda harto, fíjate, la calidez de la bebida.
1: Ayuda.
2: ponerle un poquito canela, las recetas con canela, las manzanas con canela, Son ricas.
1: A mí me encanta el chocolate caliente, pero como tomé 2 semanas consecutivas chocolate caliente en distintos lugares de Europa, preferiría no...
2: No seguir en aquello.
1: Fue demasiado. Ya como que saturó mi...
2: O sea, era muy denso, mucho chocolate para la leche, muy pero denso
1: rico,
2: la cantidad.
1: Rico. O Colacao, o la leche con Colacao también. No, claro, eso lo volvería a hacer.
2: La leche sí con Colacao, pero bueno, eso de ser cariñosos en el trato de la casa, de no ser fríos en el trato de persona a persona, a eso me refiero. Como no, cómo claro. Te fue el día, mirar los ojos, no estar mirándose todo el rato en el celular en la mesa, el celular en el baño, en todas partes, no. Como
1: mala costumbre esa,
2: mala costumbre.
1: Del celular.
2: Sí, mala costumbre.
1: Por eso yo hice ni a las reuniones, como la que tuve hoy día en la mañana, voy con celular.
2: Eso es una muy buena cosa, Pepito. Porque uno se desconcentra rápidamente.
1: Totalmente. Uh-huh. Pero después tenés que andar viendo la hora, uno que anda con reloj, y ahí se produce el problema. Entonces, una cosa a lo otro. O vamos viendo la hora, o nos compramos un reloj de pulsera, o andamos con el celular.
2: Hay que comprarse un reloj de pulsera, es una buena idea. ¿Eh?
1: Pero de los antiguos, con manecillas.
2: Con manecillas, sí. Hay unas tiendas, bueno, acá no se pueden hablar de marcas, pero bueno, hay varias tiendas que uno puede ir y hay varias marcas clásicas.
1: No, hay una marca que se hizo muy famosa por una canción de una cantante colombiana.
2: Ah, ¿te acuerdas, no? Bien, sí, algo me acuerdo.
1: Una marca clásica de relojes.
2: Pero clásica de chica, yo te comento Casio, es un clásico.
1: Me refería a esa.
2: Porque es japonesa, buena marca y es asequible y duradera. Eso, mira, las tiene todas casi, encuentro yo.
1: Saludemos a nuestra coordinadora del voluntariado en La Serena, Nancy Cecilia Alvarado Ramírez. Hola, saludos desde La Serena. Aquí solo estufa gas en la mañana y en la tarde. Ayer 11 con completo, de era que ayer fue el día del completo, por eso el hombre también su torta pleto. Me imagino por lo mismo, ayer comiste completito. Tienes que aprovechar que tienes 22 años, querido Joaquín. Porque después tanto completo, tú sabes... El globo empieza a inflarse.
2: Pero el completo es la comida nacional.
1: Sí, de todas maneras.
2: Yo creo que arregla cualquier problema un completo. Cualquier problema lo arregla.
1: Sí. Hoy bonito día en La Serena, dice la querida Nancy. Gracias, Nancy, por escribirnos, por estar atentos a la transmisión de Radio María. Así como ella, también otros pueden comunicarse en este espacio.
2: Así es, eso. Así es.
1: Vamos a tener una buena entrevista hoy día, ¿no?
2: Sí, y un buen tema, un temazo. Ayer supe de un querido desconocido que estaban con problemas de matrimonio y por eso que los días lunes estamos con nuestra doctora Amor, pues Pepe.
1: No por ellos, sino por todas
2: las... No por ellos, sino por todas las parejas que puedan tener sus problemas, porque ¿quién no los tiene? Así que vamos a ir por ahí va a ir la entrevista.
1: No, qué bueno.
2: Unos buenos tips.
1: Y, ¿eh? y en el segundo bloque también vamos a tener otro diálogo interesante respecto a una materia de interés nacional.
2: Ah, ¿no? Eso me parece espectacular.
1: Sí,
2: no.
1: Hoy día viene un programa día lunes, pues día lunes viene con grandes programas.
2: Viene con acelerador.
1: Sí,
2: ¿eh?
1: Sí. Hoy son las 11 de la mañana, son las 11 con 25 minutos. Vamos a hacer algo cortito para empalmar justo a las... 11:30, una breve pausa musical, brevísima, para preparar bien todo, para que suene bien todo. Vamos a la pausa musical y a la vuelta conversamos con nuestra doctora Amor, usted ya la conoce, Karina Muñoz. Breve canción y ya volvemos.

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2: Bueno, antes de darte el paso, saludar a María Francisca Enríquez, que dice: en el Depto con aire acondicionado, aire caliente y estufa oleoeléctrica. Comer platos con calorías, lentejas, longanizas, chal, película y poder también regalonear con mi gatita. Fui a misa del Espíritu Santo, dice. Y Patricia Mena desde Iquique dice: paz y bien, cariños desde Iquique. Por acá dice: bello el clima. Tere Domínguez, donde dicen que está muy bueno el clima esta semana, yo creo que de la semana pasada, es en España, en Madrid, por ejemplo, o en, no sé, en el norte de España también debe estar mejor el clima, por lo menos que hace dos semanas.
3: Hay una envidia sana ahí en Patricia, ¿no? Con tu chalcito, tu gatito. Sí. Te pasaste, Patricia, increíble,
2: ¿eh?
3: No,
2: bien, Patricia. Bien, Patricia.
3: Oye, ¿te gustan las matemáticas, Pepe, o no?
2: Poco.
3: ¿Poco?
2: Poco.
3: Ya, porque tú sabes, acá vamos a estar medio pitagórico en el amor. Vamos a hablar de una regla 5-1 en el ámbito de la pareja, ¿no? ¿De qué se trata esto? Vamos a hablar con nuestra doctora amor, como les dijimos. Karina Muñoz, ¿cómo estás?
4: Hola, ¿qué tal?
2: Muy bien, Karina, tanto tiempo.
3: Tanto tiempo, tantas lunas.
4: Es verdad, ya los echaba mucho de menos.
2: Igualmente.
3: Igualmente, Karina, y la primera pregunta, estamos hablando con Karina Muñoz, ella es terapeuta de pareja, ¿no? Asesora. ¿Y qué es lo que dice la regla del 5-1 en una pareja para que la cosa vaya bien, para que duren, para que el matrimonio sea para toda la vida?
4: Bien, bueno, muchas gracias por poner este tema en la mesa. Me parece un tema del que a veces se habla poco, ¿no? Como también ir bajando el amor a términos quizá más concretos, ¿no? Y no todo tan metafórico o filosófico o antropológico, sino que también verlo desde la perspectiva medible, ¿no? Uh-huh. Entonces, a partir de esto, existe esta regla del 5-1, que es un hallazgo de investigaciones que realizó John Gottman junto a un equipo de investigación en sus laboratorios, en el Love Lab, que le llaman ellos, ¿cierto? Este como laboratorio del amor, donde durante casi ya llevan más de 40 años investigando estos temas a más de 3.000 parejas, y una de las conclusiones que sacaron es que las parejas que ellos catalogan o llaman como los maestros de las relaciones tienen una relación entre interacciones positivas y negativas de 5-1. Es decir, que por cada 5 interacciones positivas hay una negativa. Y en el caso de las parejas desastre, que así fue como lo catalogaron ellos, la relación es de 1-1. Es decir, por cada interacción positiva hay una negativa. ¿Y cuál es en el fondo como lo dramático de esto? Que imagínense ustedes que llevan un día que se levantaron con el pie izquierdo y llevan todo el día teniendo conflictos con su pareja, ¿cierto? Con su esposo, con su esposa. Son tantas las interacciones negativas, aunque sean pequeñas, pero son tantas que cuando quieren tener una interacción positiva, esta queda anulada o inundada por todas las demás. En cambio, en la regla del 5-1, son tantas las interacciones positivas que cuando aparece una negativa, esta es anulada o inundada por las positivas que ocurrieron a lo largo del día.
2: Bien. Ahora, la pregunta que uno se hace siempre en estos casos, cuando uno habla de parejas desastre, no se refiere, Karina, a parejas a la medida, no son desastres, sino desastrosas. Ah, ese es un dato.
4: Exacto.
2: Ese es un dato interesante.
3: Un dato interesante.
2: Ahora, ¿cómo se pasa a ser de una pareja desastrosa sí, a una pareja de este 5-1, donde efectivamente las cosas ya funcionan bien, hay una buena comunicación y los problemas se pueden abordar?
3: Porque hay mucha gente, auditores y entre ellas yo, que lo acabo de saber, en el fondo.
2: No, está bueno esto.
3: Está bueno esto.
2: Anota,
3: entonces,
2: Tere, anota.
3: Voy a anotar.
2: Sí.
4: Claro, porque puede ser muy frustrante para una pareja que está atravesando un conflicto o varios conflictos al mismo tiempo, tener la buena voluntad de querer hacer algo positivo, ¿cierto?, por su pareja, como para ir un poquito aflojando la crisis, pero ver que esa interacción positiva, esa acción positiva que ellos querían realizar, no surte el efecto esperado, ¿cierto? Y entonces lo complejo de esto es que la percepción que tiene esa persona, la que intentó hacer este intento de desagravio, empieza a perder un poco de esperanza. Y ahí está el conflicto más grande. Una de las cosas que se trabajan en el sistema de terapia de pareja que realizo yo, que es con este sistema de Gottman, es que se van analizando diferentes áreas que en el fondo están involucradas en la vida de matrimonio, en la vida de pareja. Y una de estas tiene que ver con la cuenta bancaria emocional. En el fondo, en terapia lo que se hace es que se evalúa cuáles son estas interacciones positivas y cuáles son estas interacciones negativas. Y esto se realiza a través de una serie de formularios que además después también tienen una ponderación matemática. Entonces, con esos resultados, a la pareja se le propone un paso a paso. En algunos casos, por ejemplo, cuando se trata de parejas que están transitando una crisis muy fuerte, valga la redundancia, muy crítica, lo primero que se trabaja tiene que ver con esto de las interacciones. O sea, el intentar bajar la proporción y evitar aquellas interacciones negativas. Porque al final no funciona tan bien el intentar aumentar las positivas si las negativas siguen siendo altas. No sé si me estoy dando a entender.
3: Claro, yo creo que sería bueno que nos dijeras a qué te refieres con interacciones positivas y a qué te refieres con interacciones negativas.
2: Bien.
3: Porque...
4: Muy bien.
3: Ya, vamos para allá. ¿Qué, a qué llama interacciones positivas primero? Después vamos a lo negativo.
4: Una interacción positiva puede ser, por ejemplo, un buenos días, un preparar el desayuno, el preparar a los niños por la mañana para llevarlos al colegio, una notita con algún mensaje cariñoso en el almuerzo, el ayudar con alguna cosa en la que normalmente a lo mejor no es una tarea doméstica que nos sea propia. Voy a dar un ejemplo muy concreto. Imaginémonos que yo soy el esposo y que mi tarea concreta durante las mañanas es preparar las loncheras. Y la de mi esposa es preparar a los niños con el tema de, bueno, los dientes, el desayuno, etcétera. En el caso entonces de este esposo será a lo mejor tomar una de las tareas de la esposa, que a lo mejor es peinar a las niñas o algo así. Esas son interacciones positivas. Un gesto de afecto, tomarse la mano, una sonrisa, una palabra de validación, insistir por ejemplo en los piropos. Todas esas cosas son interacciones positivas. Y las negativas, por el contrario, por ejemplo, serán responder como las vacas, ¿no? Con un mugido. En vez de decir sí o no, el o el ignorar, el no responder rápidamente a lo que se nos está solicitando, las miradas de desprecio, por ejemplo, levantar la mirada, quejarse constantemente, tener algún arranque desmedido, por ejemplo, de enojo frente a una frustración. Imaginémonos que se nos quedó algo en la casa que había que llevar al colegio de los niños y era responsabilidad del otro, pues culparlo inmediatamente. Todas esas cosas son interacciones negativas.
2: Mire,
3: sí,
2: Ahora uno dice, también puede ser que un ambiente friccionado, donde predomina la discusión como entorno general, también es una interacción negativa. Ahora, hay una frase que dice, hay que elegir las batallas. Ah, me imagino que en ese elegir las batallas ir bajando también el nivel de interacciones negativas, ¿no?
4: Efectivamente. Esto es lo que en terapia llamamos preponderancia del sentimiento negativo. O sea, cuando estamos en ese ambiente que tú describes, Pepe, como que hay una fricción constante, lo más normal es que todo lo que haga el otro nos parezca malo, porque tenemos esta preponderancia a verle lo malo, lo negativo a esa interacción. Entonces puede ser que incluso todas las cosas, todas esas interacciones positivas que está intentando hacer el otro, yo que estoy en este ambiente de fricción, las interprete como algo malo, como, ay, seguro que está haciendo esto porque quiere pedirme un favor más tarde, o porque se siente culpable pero no me va a pedir disculpas, o cosas de ese estilo.
3: Como con
4: Entonces,
3: sospecha.
4: lo primero, en el fondo es justamente como dices tú, Pepe, elegir esas batallas e intentar disminuir la fricción negativa.
3: Esto yo pienso, ¿cómo lo puedes tú llevar a la práctica? En el fondo, tú pones como un panel en el refrigerador, interacciones positivas y las negativas, y vas poniendo check, cruz. Cuéntame un poco cómo se hace, porque no sé, pues esto tú es como bien matemático, 5-1. Entonces, ¿cómo se aplica a la realidad cuando ustedes tratan a parejas que están en conflicto?
4: Bueno, pasa que cuando las parejas llegan, por ejemplo, y hacen terapia con el modelo que trabajo yo, ellos tienen que rellenar una serie de formularios. Y dentro de estos formularios, además de haber rellenado eso, tener una relación matemática de aquello y además de las evaluaciones que se hacen a partir de lo que se realiza en la entrevista oral, el terapeuta lo que hace son recomendaciones muy puntuales de lo que se ha visto en esto. Por ejemplo, hay parejas en donde a lo mejor lo que se va a concluir, estoy poniendo un caso ficticio, es que la interacción negativa que más está preponderando en ese momento tiene que ver con cosas de la casa, por ejemplo, cosas domésticas. A lo mejor es el terreno en donde ellos han sacado un puntaje mucho más alto, a diferencia de otros, en lo que son estas interacciones negativas, ¿no? Entonces, lo primero que se hará es ir a ese terreno, concretamente, porque es muy difícil, y acá es donde a veces se entrampan muchos matrimonios, es que piensan que todo esto en realidad se soluciona con técnicas de comunicación. Es que empiezan, ay, es que no me lo dijiste de tal manera, o cosas de ese estilo. Pero insisto, cuando ya se ha detectado que hay una proporción tan desmedida entre lo positivo y lo negativo, lo primero que tenemos que intentar hacer es bajar el nivel de negatividad y para eso será simplemente evitar todas esas discusiones. Y como la pareja ya va a ser consciente de cuál es el terreno en donde más se activa la negatividad, pues vamos a intentar anularlo temporalmente. Es decir, todo lo que sea conflictos de la casa, no peleen sobre esto. O sea, tienen prohibido hablar sobre esto durante una semana, por ejemplo. Y bueno, insisto, o sea, dependerá de la situación de cada pareja. Hay algunas que tienen todos los frentes abiertos en proporciones muy similares, otras que las tienen mucho más marcadas que otras. Entonces, la solución dependerá para cada pareja. O sea, esto es absolutamente personalizado.
3: Perfecto.
2: Oye, qué notable.
3: Sí, qué notable. Yo quería preguntarte qué pasa cuando los miembros de la pareja han tenido un ejemplo para atrás que es del 1 a 1. O sea, esto del 5-1 quizás lo han visto como algo muy de la serie o de las películas, novelas románticas, pero que no les hace sentido. En el fondo están acostumbrados a tratos duros, acostumbrados a tratos quizás más callados, de más silencio. Como una cultura, digamos así, que traen de atrás. ¿Qué se hace en ese caso?
4: Bueno, por ejemplo, una de las cosas que se comienza a hacer en terapia es, como te decía, se miden muchos indicadores y se va directamente a los más conflictivos o a los que más roce genera. Se busca anularlo temporalmente para después aprender a trabajar sobre eso. ¿Qué es lo principal? Hay algunas, que creo que en algún otro programa lo he mencionado. Hay algunas teorías en donde se habla mucho acerca de la importancia de la emoción y lo que hay detrás de la emoción. Entonces, como tú decías, hay muchas cosas que son aprendidas desde el hogar, por ejemplo, que tienen que ver con conductas muy concretas.

0: Absolutamente moldeables. Es verdad que somos menos moldeables a medida que pasan los años, pero no somos imposiblemente moldeables. Por lo tanto, claro, en terapia se van trabajando un poco estos aspectos. Muchas veces pasa que hay alguno de los dos o los dos que no aceptan la influencia del otro frente a estas diferencias. Voy a poner un ejemplo.
1: A ver.
0: Digamos que el hombre de la relación es muy desordenado y esto es uno de los temas que genera mucho conflicto en la pareja, porque la mujer es muy ordenada. Vamos a poner un ejemplo también ya quizá más extremo. Ella es extremadamente ordenada y él es extremadamente desordenada. Entonces, este punto medio, ellos no saben cómo es, o sea, no conocen cómo llegar a este punto medio. Por lo tanto, en cada uno de los dos, lo que se hace es trabajar la comprensión de esto. Primero, de qué detona o por qué es tan complejo para el otro entender su forma de ser. Por ejemplo, hay hombres que el tema del desorden, pues no les genera ningún conflicto emocional. O sea, ellos pueden vivir con una casa desordenada. Y sentarse a trabajar por la mañana y no pasa nada. O salir de su casa y que la casa esté desordenada y para ellos como que no les desordena mentalmente nada. Pero para muchas mujeres sí. ¿Cuál es el tema? Que cuando esto genera un problema en la pareja, normalmente es de un desborde emocional. Entonces, comienza inmediatamente con furia, con enojo, con un reclamo, una crítica, y ahí es donde entra lo que hablamos en el programa pasado, los jinetes, los cuatro jinetes del apocalipsis, ¿no? Por
1: Ah,
0: ejemplo, el tema de
1: claro.
0: la crítica, el desprecio, etcétera. Entonces, ¿en terapia qué se trabaja? Se les enseña primero a identificar estos patrones de por qué este tema no lo están logrando solucionar. Se les enseñan las herramientas para hacerlo y se va trabajando de forma gradual.
1: Ya. Ahora, una pregunta importante porque esto también ayuda como a entender cuál es la tendencia hoy día. En este esquema del uno a uno, es decir, donde hay conflicto, donde hay un conflicto que está presente, que está ahí, que es mucho más que latente, porque ya como que me imagino que inunda el hogar. ¿Hay algún tema que sea más recurrente según los estudios, ya sea la situación económica, la falta de empleo en alguna de las dos partes, los combustibles? No sé, ¿hay algo que sea más predominante en este esquema un poco nocivo?
0: Bueno, a mí en ese sentido no me gusta quizá tanto generalizar este tipo de temas porque
1: Ya.
0: dependerá mucho de la cultura familiar. Es decir, uno podría pensar, por ejemplo, que uno de los problemas más frecuentes y que de hecho es el que a veces mencionan en los estudios demográficos de por qué la gente se está separando tanto, se nombra muchas veces el tema de la infidelidad, el tema de la economía del hogar, por ejemplo, pero realmente estos son temas que esos títulos son absolutamente superficiales. O sea, lo normal es que en pareja, o sea, en terapia de pareja uno encuentra que la gente no es que se separe por la infidelidad en sí misma, sino que la infidelidad es solo como una fachada de un problema mucho más profundo que hay en la pareja.
2: Claro, como problemas de comunicación, de sentirse querido, afectos mutuos, admirado,
1: Claro.
2: etcétera, etcétera.
0: Por ejemplo,
2: Importante.
0: entonces, claro, cuando hablamos como en términos tan generales, yo creo que perdemos la riqueza de realmente entender mucho más que hay dentro de esas relaciones.
2: Y en el fondo, si uno tiene amistades cercanos, porque siempre los hay, ¿no? Que estén pasando por una crisis y uno como que en general ve por afuera ciertas cosas, ¿es verdad cuando te dicen que cada matrimonio es un mundo, que mejor uno no opine, que uno mejor no se meta? ¿Cómo ves tú, o cuando uno quisiera ayudar a una pareja que ve que tiene interacciones, demasiadas interacciones negativas, y uno como externo, sin ser profesional, quiere dar una mano? ¿Qué recomendarías tú?
0: Bueno, yo creo que en ese sentido nos toca ser muy valientes y muy amigos de nuestros amigos y mencionarles esto con mucho cariño. En otro de los programas yo creo que mencioné este libro de Crisis no ruptura.

0: Culturas de María Álvarez de las Asturias y Mercedes Honrubia, en donde ellas tratan este tema. Y la frase que con la que lo engloban es que puede ser como una frase torpedo, entre comillas, como decimos en Chile, o chuleta, como dicen acá en España, es: los he visto mejores, los he visto mejor en otros momentos de su relación. Y preguntarle en confidencia al cualquiera de los dos que sea más amigo, como: están bien, están pasando por un momento complejo, necesitan ayuda. Pero sobre todo esta frase, ¿no? Del: los he visto mejor en otros momentos. Y quizá mencionarles como: esta conducta que ven ustedes o esta situación puntual me dejó un poco preocupada. ¿Necesitan ayuda? ¿Hay algo en que podamos darles una mano? Y claro, en algunos casos hay parejas que con un buen consejo de un buen amigo de buen criterio, pues ya tienen una ayuda buena, pero en otros casos se necesita ayuda profesional o ayuda, por ejemplo, espiritual, de algún sacerdote de confianza que pueda orientarlos con alguna duda concreta, de un terapeuta de familia bien formado que tenga el criterio suficiente para poder también ayudarlos, de un acompañamiento familiar, por ejemplo. O sea, son esas como herramientas que principalmente están a disposición de ayudar a los matrimonios y a las parejas que están pasando por estos momentos. Pero yo creo que es importante ser metido, ¿no? Como a veces, por no querer incomodar, podemos estar dejando de ayudar a un matrimonio que necesita ayuda y que a veces no se está dando cuenta por sí mismo.
1: Sí, ahí hay un tema
0: Es
1: clave,
0: verdad.
1: porque hay muchas veces uno no quiere meterse por temor a salir trasquilado, como se dice en buen chileno. También porque de repente te dicen, bueno, es que tú estás tomando partido por Pepito, por Menganita.
2: Buen punto.
1: Entonces, qué bueno que nos llames a la valentía de manera muy sincera, sencilla, sin caer, por ejemplo, en comidillos. A ayudar a amistades que pueden estar pasando por tiempos difíciles, a poder salir de esa situación que lo va a llevar y lo va a arrastrar a crisis mayores, ¿no? Es un buen
0: Sí, y
1: llamado,
0: también.
1: Karina, porque.
2: A ver, Karina.
0: Sí, no, y perdón, es que también creo que esto ya en el fondo, para elevarlo también a una mirada mucho más espiritual, ¿cierto? En estos tiempos que corren, el llamado que hizo la Virgen de Fátima es muy claro, es muy enfático, como en el fondo la pelea final entre el demonio y la humanidad y Dios está en la familia, está en el matrimonio. Entonces, yo creo que hay que ser bien valientes y esto también en el fondo es algo que yo misma me he ido dando cuenta. A veces uno no quiere efectivamente incomodar a sus amigos con estas cosas, pero finalmente, para dar más gloria a Dios, hay que aprender a ir en la verdad en estas cosas. Y si uno ve situaciones que requieren de eso, está muy bien rezar por estos amigos, pero también extenderles la mano y hablarles con honestidad. O sea, si yo veo, por ejemplo, a uno de mis amigos casados que veo que ha tenido un trato un poco hostil con su señora en una situación social, pues bueno, el que sea más amigo de él, ir y decirle: me parece que estás teniendo un trato brusco con tu esposa, yo creo que no es lo correcto, estás pasando por algún momento malo, cuéntame cómo te puedo ayudar, pero me parece que esto en el fondo a la larga, si se mantiene, pues le va a hacer daño a tu matrimonio. Yo creo que a veces uno es muy cobarde con estas cosas, pero nos estamos jugando el alma de toda la sociedad al final con estos temas.
1: Eso es importante lo que dices, Karina. Es un buen llamado. Pepe, ¿qué te parece de ser activo cuando uno tiene amigos que ve que puedan, o que uno mismo también, autodiagnosticarse, ¿no?
2: Absolutamente. Pero
1: Absolutamente.
2: es bueno
1: Sí.
2: este rol que juegan como las amistades muchas veces en las relaciones, porque pasa un poco lo que podría pasar, lo que dices tú, Tere, esto de tomar partido, ¿no? De tanto apoyar a una persona, tal vez fomentar en él la autocomplacencia. Y me imagino que en este esquema, para llegar al 5 a 1, me imagino que el modelo de la autocomplacencia o de hacer que la persona de alguna u otra forma como se autocompadezca de su situación es lo que menos hay que hacer.
1: Yes.
0: Efectivamente. Bueno, es un tema importante también el que tocas, Pepe, porque al final es verdad que el rol de las amistades es importante, pero también hay que, por eso cuando, me acuerdo en algún curso de prematrimonial que estuvimos haciendo con mi esposo, una chica preguntó como, ¿por qué le dan tanta importancia y nos repiten tanto esto de que cuando uno ya es casado tiene que fomentar las amistades entre casados como un poco gente de la misma línea de uno? Justamente porque mantener criterios compartidos y una cultura de matrimonio compartida es muy relevante a la hora de saber a quién escucho y a quién no escucho con estos consejos. A mí bueno, no me sorprende, pero tengo muchas amistades que me dicen, te lo comento a ti antes que a mis otras amigas, porque sé que mis amigas me dirían, sepárate, o no le aguantes nada. Entonces me dicen, y yo sé que tú eres más pro matrimonio, entonces yo digo, bueno, es que qué importante es tener amigos que están un poco en esa misma línea, ¿no?
1: Sí, yo creo que para ir cerrando, ¿no? Nos quedan 5 minutillos antes del Ángelus, volvemos al Ángelus, ya terminamos el Regina Cheli. Si nos puedes dar ideas creativas para que estas interacciones, yo sé que lo dijiste al comienzo, pero volver a recordarlas, ¿no? Sean ya clásicas, como propias del hogar, y no algo que sea una excepción en el hogar.
2: A modo de síntesis.
0: Perfecto, entonces, si están pasando por una etapa de este estilo, primero, entonces, si es que en el fondo no tienen estas fórmulas más matemáticas para identificar, ¿cierto? Está muy bueno, entre ustedes dos, pensar como cuál es el área cotidiana de nuestro quehacer que nos da más conflicto, intentar como pasar por alto durante una semanita este tema, y por el contrario intentar inundar nuestra relación y nuestro cotidiano con interacciones positivas. Por ejemplo, algunas de estas, dejar alguna notita, algún post-it, ¿cierto? Con alguna nota, algún mensaje romántico, cariñoso, algunos WhatsApp a lo largo del día con algún mensaje también cariñoso, besarse, muy importante, abrazarse, el buenos días, el buenas noches, rezar juntos, aunque sea, bueno, alguna oración muy pequeña durante el día, alguna ejaculatoria, por ejemplo, aumentar en estos casos el contacto físico, ¿ya? Yo sé que también la gente a veces dice esto de las citas semanales o cosas así. Yo más que las citas semanales suelo recomendar el tener conversaciones más profundas en distintos momentos de la semana, si es a la cena, al almuerzo, el desayuno, etc. Buenas despedidas, buenos encuentros, el tema también de la intimidad física, ir sincronizando también este tipo de momentos, muchas preguntas del estilo, ¿qué necesitas de mí? Cosas como eso, o sea, si nosotros trabajamos en ir inundando nuestro día de estos momentos, vamos a ir un poquito combatiendo lo otro. Pero lo más importante es bajar los niveles de negatividad al mínimo posible, porque si los hacemos a la par, o sea, da igual que hagamos 100 momentos positivos, si tuvimos 70 negativos, la proporción sigue siendo un poquito nefasta. Entonces, trabajar en anular lo negativo y aumentar a gran escala lo positivo.
2: Tremendo.
1: Tremendo, sí.
2: Tremendo. Me parece... Qué buena conclusión para esta entrevista.
1: Exactamente, excelente conclusión. Así sí. Que los que han tenido siempre esto de unos a uno negativo con positivo, saber que no, que se puede dar vuelta la tortilla, ¿no? 5-1, vamos por ese 5-1 esta semana y a ver si lo hacemos costumbre, ¿no, Karina?
0: Idealmente, sí. Igual quiero aclarar, y es bueno aclarar esto, que esto no son acciones aisladas, ¿ya? O sea, si es que la pareja está pasando por una crisis profunda en los cimientos, solo hacer esto concretamente va a ser insuficiente y puede ser muy frustrante ver que lo aplican, pero que siguen con el con la complejidad. Por eso es importante también consultar a una persona profesional, ¿ya? Solo como a modo de aclaración, porque yo sé que la gente se frustra cuando sigue un consejo muy concreto
1: claro.
0: y no ve resultados. No son acciones aisladas.
1: Muy buena advertencia.
2: Muy buena, buenísima.
1: Muchas gracias, Karina.
2: Gracias, Karina.
1: Gracias con tu lunes de amor, de doctor amor. ¿Eh?
0: Muchas gracias a ustedes. Un gran saludo.
2: Nos reencontramos en 2 semanas más.
1: Exactamente.
2: Eso. Chao, chao.
0: Exactamente, pero mientras tanto recuerden que pueden seguirme en El Amor en Teoría en Instagram y la página web también, www.elamorenteoria.com.
2: Eso.
1: Eso, muchas gracias, Karina.
2: Chao, chao.
1: Chao, chao.
0: Gracias, adiós.
2: Era Karina Muñoz, terapeuta de pareja y especialista en preparación matrimonial, con quien establecemos contacto desde España, donde hay 6 horas de diferencia, a mejorar la temperatura en España. Qué envidia. Y están con, piensa tú, están con 30 grados de temperatura. Estaba viendo, por ejemplo, los juegos, Roland Garros, ahora en la mañana, 33 grados en París.
1: Oh, qué increíble, para tomarse una rica limonada, sí. Pienso yo, una sangría y las tardes, algo rico, un jugo de tomate, ¿ah? ¿Eh?
2: Lourdes, donde llegan un montón de personas todos los días a pedir por sus padecimientos personales, también hoy día 27 grados de máximo en Lourdes.
1: Wow, Pepe, experto en temperaturas en Europa.
2: Europea, oye. Experto en temperatura europea.
1: Mira, acá María Francisca Enríquez dice, muy valiosa la entrevista a Karina Muñoz.
2: Bien, María Francisca.
1: Yo creo que a mucha gente le puede haber servido, fíjate, sí.
2: Bien,
1: entre
2: María
1: ellas
2: Francisca.
1: Me cuento, ¿ah?
2: ¿Sí?
1: Sí, total.
2: Si no, la grabamos, ¿ah? La grabamos para Javier y Andrés.
1: Ah.
2: Estoy diciendo nombre por decir.
1: Ah, ya, perfecto.
2: José, Felipe.
1: Josefa y Felipe.
2: Todos los nombres, casi.
1: Queda grabado.
2: A todos les sirve.
1: SoundCloud de Radio María Chile, para que la busque. Ahí están todas por nombre, SoundCloud Radio María Chile.
2: Absolutamente. Son las 12 del día, te quiero invitar en vivo y en directo, Tere Domínguez, a que recemos el Ángelus.
1: Vamos por ello.
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0: Queridos auditores, es momento de volver nuestra mirada al Dios de la vida. Lo hacemos con el Ángelus, la oración que nos recuerda el acontecimiento del Verbo de Dios hecho carne por nosotros, para mostrarnos así la ternura y el consuelo del Padre rico en misericordia.
1: El ángel del Señor anunció a María.
2: Y concibió por obra y gracia el Espíritu Santo.
1: Dios te salve María, llena eres de gracia, el Señor es contigo. Bendita eres entre todas las mujeres y bendito es el fruto de tu vientre Jesús.
2: Santa María, Madre de Dios, ruega por nosotros los pecadores, ahora y en la hora de nuestra muerte. Amén.
1: He aquí la esclava del Señor.
2: Hágase en mí según tu palabra.
1: Dios te salve María, llena eres de gracia, el Señor es contigo. Bendita eres entre todas las mujeres, y bendito es el fruto de tu vientre, Jesús.
2: Santa María, Madre de Dios, ruega por nosotros los pecadores, ahora y en la hora de nuestra muerte. Amén.
1: Y el Verbo de Dios se hizo carne
2: y habitó entre nosotros.
1: Dios te salve María, llena eres de gracia, el Señor es contigo. Bendita eres entre todas las mujeres, y bendito es el fruto de tu vientre, Jesús.
2: Santa María, Madre de Dios, ruega por nosotros los pecadores, ahora y en la hora de nuestra muerte. Amén.
1: Ruega por nosotros, Santa Madre de Dios,
2: para que seamos dignos de alcanzar las promesas y gracias de nuestro Señor Jesucristo.
1: Oremos. Infunde, Señor, tu gracia en nuestras almas para que los que hemos conocido por el anuncio del ángel la encarnación de tu Hijo Jesucristo, por su pasión y su cruz, seamos llevados a la gloria de su resurrección por Jesucristo nuestro Señor.
2: Amén.
1: Gloria al Padre, y al Hijo, y al Espíritu Santo.
2: Como era en el principio, ahora y siempre, por los siglos de los siglos.

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1: Continuamos con interesantes conversaciones en Contigo en Casa.
2: Estamos absolutamente de vuelta, son exactamente las 12 con 18 minutos. Casi un 60% de las personas mayores que llegan a Fundación Las Rosas lo hacen derivados de hospitales, muchos por lo que se conoce como el abandono hospitalario. Para hablar de este tema nos acompaña Max Donoso, el director de gestión de hogares de esta reconocida entidad. ¿Qué tal, Max? Gusto de saludarlo, buenas tardes.
3: Un gusto,
4: hola,
3: Max.
4: Igualmente, ¿cómo estás?
2: Muy bien, ¿y usted cómo está?
4: Muy bien, muchas gracias por la invitación y un saludo especial a todos los auditores de Radio María.
2: Gracias por estar con nosotros. Primero, ¿por qué se produce, ¿no?, este abandono hospitalario, ¿no?, que los tiene ustedes recibiendo el 60% de los adultos mayores que llegan a Fundación Las Rosas?
4: Se produce en primer lugar porque Chile es un país que está envejecido, ya. No es un problema del futuro, es un problema que tenemos hoy día. Ya casi el 20% de la población son personas mayores a 60 años y en algunos años más, el 2050, va a ser uno de cada tres chilenos van a ser personas mayores. De modo que es un problema que existe hoy, ¿cierto? Y cuando estas personas mayores tienen alguna condición de salud, alguna situación aguda, podríamos llamar, como una enfermedad respiratoria, una neumonía, una caída, una fractura de cadera o algo por el estilo, claro, el hospital los da de alta, pero las familias se dan cuenta que no pueden cuidar a estas personas mayores porque ya tienen algún deterioro, ya sea funcional o cognitivo, relativamente avanzado, y esa familia que tiene personas que trabajan, que estudian, ¿cierto?, no están en condiciones de poder cuidar. De modo que no se las pueden llevar a sus casas y por lo tanto esas personas quedan en los hospitales a veces periodos muy largos de tiempo.
3: Y cuando tú hablas, perdón, Max, aquí, Tere Domínguez, de abandono hospitalario, ¿las personas no notifican, no dicen nada al hospital? ¿Como que se hacen los lesos así en buen chileno?
4: Mira, un poco sí, porque imagínate, ponte la situación de una familia que tiene, sí, a su mamá o a su abuela que estuvo hospitalizada, que está de alta, sí, y que dice, si yo voy a ver a mi mamá, no me van a decir que tiene que llevársela porque, claro, está de alta y yo no me la puedo llevar. Uh-huh. Es un problema tremendamente complejo de enfrentar. No me la puedo llevar porque, por ejemplo, mi mamá tiene una demencia avanzada, o mi papá, ¿cierto? Y por lo tanto no puede quedar sola en la casa, o porque producto de la enfermedad que tuvo está más delicada de salud, requiere una cama clínica, requiere que se la cambie de posición varias veces al día en esa cama, requiere que se la bañe asistidamente, requiere alimentación asistida porque no puede comer por sus propios medios. Entonces, una familia normal en Chile, la verdad es que se ve que no tiene las herramientas para poder cuidar a esa persona. Entonces, claro, a veces se hacen un poco los lesos y dicen, mejor ni me aparezco, porque si me aparezco, ¿cómo resuelvo este problema?
2: ¿Y qué características, ya hemos hablado un poco de eso, pero qué características poseen, ¿no?, las personas que llegan por esta situación a los hogares de Fundación Las Rosas, así como en cuanto al dato? O en cuanto a cómo desagregar, ¿no?
3: Como en la ficha.
4: Mira, estamos hablando de personas que ya en general son mayores de 80 años.
2: Ya.
4: Y que tienen un importante deterioro funcional y cognitivo. Cuando hablamos de un deterioro funcional, nos referimos a que son personas que necesitan ayuda para vestirse, para levantarse, para usar el baño, para bañarse, para comer o para caminar, ¿cierto? Son personas que en su mayoría son casi completamente dependientes y desde el punto de vista cognitivo ya tienen algún tipo de demencia o deterioro avanzado, de modo que nosotros siempre decimos, por ejemplo, uno en un hogar de la fundación podría encontrarse con una persona que camina por sus propios medios, pero que deambula. Esto significa que camina sin un lugar definido, ¿cierto? Entonces uno le dice, oiga, don Pedro, hay que ir a almorzar, vaya al comedor, pero don Pedro no va a llegar nunca al comedor, ¿cierto? Porque su mente no le está diciendo el objetivo es llegar al comedor para almorzar, de modo que hay que acompañarlo también en llegar al comedor. Don Pedro, siéntese, porque, o sea, su cuerpo no le dice a este caso que de tanto caminar está cansado y por lo tanto va a seguir caminando y eventualmente se va a caer, de modo que hay que ayudarlo a decirle, oiga, venga a sentarse, descanse un rato, ¿cierto? Es ese tipo de persona. Eso, además de las patologías que son propias de la edad, como la hipertensión, la diabetes y una serie de otras cosas que son propias de personas ya con 80 años o más.
2: ¿Y esto se da en el sistema público de salud o también se está dando, por ejemplo, en el sistema privado de salud en clínicas?
3: Una buena
4: Yo
3: pregunta
4: la verdad
3: esa.
4: que desconozco el sistema privado porque nosotros trabajamos con la población más vulnerable, ¿cierto?
2: Okay.
4: Eso quiere decir que son personas que desde el punto de vista del cuidado requieren todo lo que hemos comentado, pero que también tienen una situación económica que a esa familia no le permite contratar una cuidadora de día o jornada completa o colocar a su persona mayor en un hogar privado, ¿cierto? Pero sí pasa mucho en el sistema público de salud. Y yo quiero también hacer un punto sobre lo que significa el abandono, porque cuando uno le dicen el abandono, uno piensa al tiro en hijos que no hacen, que no honran a su padre y madre, ¿cierto? Que no hacen cargo de sus padres, pero también están estas dificultades operativas que hemos comentado, y también muchas veces hay historias de vida que son realmente complejas, ¿ya? Donde, claro, uno en el teórico y suponiendo que los papás y mamás han sido los mejores papás y mamás posibles, uno esperaría que los hijos siempre se quieran hacer cargo. Pero también es más complicado cuando esos hijos han tenido experiencias difíciles con sus padres, de abandono, de violencia y de otras situaciones que también les significan a ellos un proceso de reconciliación con sus padres para poder hacerse cargo.
3: Sí, ahí diste en un punto interesante porque hay tantos casos y tantas historias y claro, y muchas veces uno piensa que el abandono es meramente abandono porque sí, pero no se va a las causas de ese abandono. Por ejemplo, estoy pensando en voz alta acá en estudio, querido Pepe y querido Max, pero hacer una terapia en adultos para reconciliarse con las heridas de sus padres no es mala idea, por ejemplo, para que cuando les toque asumir el cuidado lo hagan de forma cariñosa y no retando a la mamá todo el rato, como me retó a mí en la infancia, por ejemplo.
4: Claro.
3: O ese tipo de cosas. Creo que ahí hay el debe. Ahora estamos hablando recién de terapia de matrimonio, terapia para adultos con respecto a sus padres. No es mala idea,
4: Claro, y
3: ¿eh?
4: eso es parte del trabajo que hacemos en Fundación Las Rosas cuando estas personas mayores llegan derivadas de los hospitales a los hogares de la Fundación, de revincular a esas personas mayores con su familia, ¿cierto? Con sus hijos que a veces no tienen contacto hace mucho tiempo, o que ese contacto no es el mejor, es decir, de lograr revincularnos porque también es algo que es esencial en el proceso de esa persona mayor que está afrontando prontamente lo que significa fallecer, ¿cierto? O sea, esa persona va a morir prontamente, pues en un año más, en 5 años más, pero necesita sanar las heridas que tiene con sus hijos también porque está en una etapa de reflexión. Incluso aunque la cabeza no funcione también de decir, pucha, yo me equivoqué, tengo el dolor a veces de cosas tan nobles o bien intencionadas como de haber dejado a mis hijos con sus abuelos para venir a trabajar a Santiago, pero que esos niños lo ven como un abandono por parte de su madre o su padre, ¿cierto? Entonces, ¿cómo resignificamos esas relaciones y logramos reconstruirlas para que haya un proceso también de perdón por ambas partes y eso sin duda que genera un valor importantísimo en el corazón de esas personas?
2: Absolutamente. Ahora, respecto de el hecho mismo, ¿no? Del abandono en los hospitales, en este caso en el sistema público de salud, ¿es la institución la que se comunica con ustedes? O a veces hay alguien, no sé, un acompañante espiritual, aquí nos acompañan, nos escuchan muchos acompañantes espirituales, gente que visita enfermos, que va al hospital y se encuentra con un adulto mayor y dice, ups, parece que está abandonado. ¿Qué ocurre ahí?
4: Mira,
2: ¿Cómo?
4: normalmente es el hospital tiene un gran incentivo a notificar estos casos porque necesita desocupar una cama para alguien que esté con una patología aguda que requiera ser atendida en el momento, ¿cierto? Sin perjuicio de lo cual, naturalmente, un acompañante espiritual pudiera acercarse al área social del hospital para levantar un caso y en ese caso el hospital lo deriva y finalmente a través de Fonasa eso nos llega a nosotros, ¿cierto? También eso, la mayor parte de los casos, pero también una parte importante que viene de personas que están en sus casas, pero en situación de abandono. Es decir, esto normalmente es una vecina, un vecino que llama a la municipalidad para decir, oiga, ¿sabe qué? Mi vecina es una persona mayor, que está sola, nadie la viene a ver, yo le estoy llevando comida a veces, trato de preocuparme, pero no me puedo hacer cargo. Y entonces el área social de la municipalidad toma el caso y también lo deriva a la fundación.
3: Increíble. Y yo te la pregunta del millón, ¿no? ¿Esto ha ido aumentando con el correr de los años?
2: ¿Siempre fue 60% o fue como tal vez menos porcentaje?
4: Lo que pasa es que antiguamente nosotros no recibíamos pacientes derivados del sistema público, por así decirlo, sino que la gente tocaba las puertas directamente de los hogares de la fundación. Y hoy día tenemos estos convenios con Fonasa que nos permiten que el Estado pague una parte de la estadía de las personas. Para que tengan una idea, el costo mensual de una persona viviendo en un hogar de Fundación Las Rosas es de 1.350.000 pesos, ¿ya? Que es un monto tremendamente importante. Y esto, si nosotros consideramos la pensión que esa persona voluntariamente la cede a la fundación para financiar parte de sus cuidados, si consideramos los aportes que nos hace FONASA y los proyectos que tenemos con el Servicio Nacional del Adulto Mayor, con eso financiamos más o menos la mitad de lo que cuesta el cuidado de una persona. Imagínense, si no tuviéramos esta derivación de FONASA, estaríamos hablando de financiar un 25, un 20% del costo real de cuidar. ¿Ya? Entonces, claro, y el otro 50% lo financiamos con las donaciones de miles de personas de buen corazón, miles de instituciones, empresas, colegios, universidades de buen corazón, que también se suman a esta causa de cuidar a las personas mayores más vulnerables de Chile y que nos hacen donaciones todos los meses.
2: Tal vez usted podría responderme que no han hecho el catastro y yo lo entendería, pero tengo que hacerle la pregunta si es que ocurre que si hay alguna familia, algún familiar, ya sea el hijo o el hija que se acerca después de un tiempo, averigua dónde está el papá, la mamá, quiere verlo, llega a un hogar de Fundación La Rosa o tal vez un sobrino, ¿hay algún cercano que se acerca o ya el abandono es total cuando la persona ya
4: Sí,
2: es derivada?
4: gracias a Dios tenemos. Pasa de dos formas. Pasa que a veces la familia toma conocimiento de que esta persona está en un hogar de la fundación y se acerca para tomar contacto con él y acompañarlo. O a veces los mismos equipos de los hogares son los que, viendo que hay una necesidad de esa persona mayor, intencionan esa búsqueda de algún familiar que le permita reconectarse. De modo que yo te diría que sí. Obviamente que en 2.300 casos, como son los que viven hoy en Fundación Las Rosas, hay casos que son tremendos y dramáticos, de abandono puro y duro, como lo conocemos, pero también hay historias muy bonitas de familias que se han reconectado, que se han reconciliado, que se han perdonado y que también han podido acompañar a sus personas mayores, especialmente diría yo cuando están ya en proceso de fin de vida, es decir, cuando ya están, digamos, en el último mes o en las últimas semanas de vida, la familia se hace muchas veces mucho más presente y acompaña también ese proceso.
3: ¿Qué consejo le daría a las personas que nos están escuchando y que de repente sienten como cierta desesperanza, angustia, desesperación al tener un adulto mayor a quien no saben cómo cuidar, no saben cómo tratar, por las circunstancias que estamos, las cuales tú describías muy bien, Max? No hay personas que cuiden, las mujeres ahora están en el mundo laboral o están estudiando. También los costos son altísimos, o sea, la verdad es que una cuidadora de día y de noche, eso a cualquier hogar lo revienta,
4: Así
3: digamos,
4: es.
3: económicamente, o sea, eso es transversal, no es solamente por un cierto grupo de la población. Y también el tema de cómo tratar, por ejemplo, enfermedades psiquiátricas, modos que uno desconoce de esa persona, ¿no? Querida, ¿qué le diría a esas personas?
4: Mira, hay varias cosas. Yo creo que el mandamiento que nos da Jesús, ¿cierto? Que hay que amar. Amar y amar. Y eso significa comprender, empatizar, poner al otro en primer lugar y no ponerse uno en primer lugar. Y comprender que la situación de esa persona mayor, a quien yo como hijo estoy amando y quiero que mis actos muestren ese amor, requiere ser más paciente, requiere escuchar el mismo cuento 50 veces, requiere saber que hay ciertas funciones que ya no puede cumplir y que soy yo el que tiene que abajarse, que tiene que de algún modo ser más humilde y no pretender decirle cómo todo se tiene que hacer, ¿cierto? Yo creo que eso es lo primero. Solo eso da tranquilidad en el corazón para poder enfrentar estos procesos de cuidado que son tremendamente duros. Y lo segundo es buscar por todos los medios las ayudas que existen, ¿cierto? En las municipalidades, en los CEFAM que correspondan a donde está la gente inscrita, ¿cierto? La misma fundación, nosotros en nuestras redes sociales, en la página web, tenemos consejos también para el buen cuidado de las personas, porque efectivamente son procesos difíciles. Y siempre considerando, aquí de repente uno, coloquialmente, cuando hay personas mayores con demencia, uno muchas veces dice, ya son como niños, ¿cierto? Y claro, a lo mejor en ciertas funciones que ya no pueden cumplir son como niños, requieren que les demos la comida, requieren que los mudemos, ¿cierto? Pero son personas mayores que tienen derecho a la autonomía y a la independencia, ¿cierto? Entonces, no se trata de decirle te comes toda la comida o si no te castigo, porque a veces la persona mayor no quiere comer, sino que se trata de buscar las estrategias para que esa persona quiera comer, quiera alimentarse, quiera levantarse, quiera bañarse. Eso no es fácil, obviamente, es mucho más tentador darle instrucción y prácticamente tratar de obligar a alguien, pero ellos tienen sus derechos, ¿ya? Y eso también es muy importante que lo sostengamos hasta la etapa final de sus vidas.
2: En febrero, el 11 de febrero, en ya la postrimería del gobierno anterior, se promulgó la ley Chile Cuida. Esa ley, me imagino que ustedes la han estudiado porque atañe absolutamente la labor de la Fundación. ¿Es una ley que cumple en este respecto, ya sea de permitir que las personas que cuidan tengan un mejor marco para poder hacerlo? ¿Cumple con esa expectativa? Tal vez hay que mejorarla. ¿Cómo se trabaja con las personas cuidadoras precisamente para que sea menos carga de lo que es?
4: Siempre, siempre estas cosas son un avance y siempre quisiera avanzar más, naturalmente, pero yo creo que el marco institucional que ha ido creando Chile en torno al cuidado es tremendamente importante. Y ahí hay que distinguir mucho lo que significa una cuidadora en un hogar de larga estadía, como los que tiene Fundación La Rosa, que es lo que es la persona que está al cuidado en la propia casa, ¿cierto? Y yo quisiera poner el énfasis en lo segundo, porque aquí hay personas que, efectivamente, normalmente mujeres más que hombres, ¿cierto?, que se postergan muchísimo por el cuidado de un papá, de su mamá, de una tía, de una abuela, ¿cierto?, que dejan de trabajar, que el día de mañana no tienen asegurada una cotización previsional con una pensión un poquito más alta que la pensión garantizada universal, que empiezan a tener situaciones de salud propias de un cuidador que está 24/7. Entonces, en esto es muy importante cuidar al que cuida, de modo que en las familias también, esta es una labor que tiene que afrontar la familia de cuidar a una persona mayor, tiene que entender que no puede haber una persona a cargo y que se lleve todo el peso, ¿cierto? Sino que es la familia que está a cargo, y si bien a lo mejor hay uno que se lleva la mayor parte del peso, tiene que haber espacios para que esa persona descanse, tenga su vida personal, vaya al cine, vaya a la peluquería, vaya al doctor, ¿cierto? Porque finalmente las personas que cuidan se postergan en todas esas cosas, incluso en sus relaciones personales, ¿cierto?, para estar al cuidado. Y eso es algo que tenemos que entender, que el rol es de la familia completa.
3: Y yo creo que es una buena reflexión, Max, que nos llevas, ¿no? Es volver a como al centro. ¿Qué has visto tú en estas historias que decías tú de reencuentro? Me gustó ese punto, ¿no? Eso de reconciliarse. ¿Es posible reconciliarse a pesar de que haya una herida muy profunda? ¿Qué has visto tú? ¿Todo se puede perdonar o hay cosas imposibles? ¿Qué has visto tú al respecto?
4: Mira, nosotros tenemos historias, pero podría estar un día entero contándolas, ¿cierto? Pero yo te diría que siempre es posible reconciliarse, siempre, siempre. Y es muy impresionante cuando uno ve casos de personas que están en un proceso de agonía, que están, biológicamente uno podría decir, ya listos para partir y que no parten, están como aferrados a algo. Y basta un llamado con un hijo con el que no ha podido reunirse, con una hija, basta un pedir perdón, un escuchar la voz del otro para que esa persona pueda partir en paz. De modo que yo te diría que siempre es posible perdonar. Obviamente que de nosotros requiere, como siempre, la humildad, requiere también que el Señor nos apoye dándonos esa fortaleza que a veces nos falta para pedir perdón y para perdonar al otro, pero siempre es posible. Y esto trae paz en el corazón, tanto para el que perdona como para el que es perdonado. También es un valor importantísimo para ese hijo que puede decir, pucha, mi papá se fue, pero para el final, ya mira, fue lo último, pero al final, qué rico, qué tranquilidad, que pudimos conversar, que pudimos estar juntos, que nos pudimos tomar la mano quizás, no mucho más que eso, y perdonarnos. Porque entonces tengo los años que me queden de vida, los tengo con la tranquilidad de haber perdonado, a pesar de lo difícil, a pesar del daño causado, ¿cierto? De modo que yo te diría que siempre es posible perdonar, siempre.
2: Esta es tal vez una pregunta en distintos niveles, porque hay mucha gente que nos está acompañando que son hijos de personas mayores y hay otros que son vecinos de personas mayores y auditores que seguramente nos están escuchando y auditoras, que en el blog, en el departamento de al lado, de al frente, hay una persona que es adulta mayor que tal vez está teniendo una vida difícil. ¿Cuál es el llamado para esas personas para reaccionar ante esto que se estaría provocando, que es un abandono, una persona que tal vez está viviendo en un inmueble, en claro, un lugar a veces sin aseo, en condiciones más bien paupérrimas? ¿Cuál es el llamado para esas personas, para los que están en contacto con eso?
4: Yo creo que el llamado es a no dejar de vivir en comunidad, ¿cierto? A no dejar nunca de preocuparnos por el que vive al lado nuestro. A veces basta darnos cuenta que alguien que veíamos todos los días ya no lo vemos, ¿cierto? Yo recuerdo hace muchos años, yo estaba en el colegio cuando mi abuela materna falleció, nos enteramos por un llamado del conserje del edificio que le dijo mi mamá, oiga, ¿sabes? Su mamá bajaba todos los días antes de
2: Mira.
4: las 9 y son las 9:30 y no ha bajado, estoy preocupado. Él estaba preocupado por la persona que vivía en su edificio, ¿cierto? Entonces, esa preocupación por el vecino, por el prójimo que está al lado nuestro, es algo que no podemos dejar pasar nunca, ¿eh? Y en la medida que tengamos esa atención por lo que sucede en nuestro entorno, nos vamos a dar cuenta rápidamente de quién necesita nuestra ayuda, de qué persona mayor está abandonada o no ha aparecido, puede estar enferma. Yo creo que ese es el llamado más importante. Y esto se da en todos los niveles, ¿eh? Yo creo que incluso me atrevo a decir que los niveles más acomodados nos cuesta más preocuparnos del vecino. Así que es un llamado para todos para estar preocupados de quien vive a nuestro alrededor.
2: Queremos agradecerle a Max Donoso de Fundación Las Rosas, quien conversó con nosotros, director de gestión de hogares de Fundación Las Rosas. Gracias por haber conversado con nosotros. Y si Dios así lo quiere, será hasta una próxima oportunidad.
3: Muchas gracias, Max.
4: Bueno,
3: Muchas
4: muchas
3: gracias.
4: gracias a ustedes, que estén muy bien.
2: Hasta luego,
3: Hasta
2: chao,
3: luego,
2: chao.
3: chao.
2: Qué entrevista que acabamos de tener, querida
3: Absolutamente,
2: Tere
3: Pepe.
2: Domínguez, ¿ah?
3: Sí. Y qué entrevista pensando que la Fundación Las Rosas es elemental para Chile. O
2: Y que
3: sea,
2: además estamos hermanados, piensas tú que el capellán nacional es
3: exdirector
2: director
3: de
2: nuestro,
3: Radio
2: ¿no? El
3: María,
2: padre Gabriel
3: claro.
2: Irarrázaval.
3: Pero la labor que hace a lo largo de Chile, Pepe. También imagínate, ahí nos contaba Max, ¿no? Que tienen un convenio con Fonasa directo. Efectivamente, el Estado también, sabiendo la labor que hacen, la importancia, aporta un porcentaje. Ojalá se aportara un porcentaje aún mayor, uno dice siempre, ¿ah?
2: No, claro, estamos hablando, claro, porque estaba viendo esta ley y esta ley es del año, tiene 2 meses de existencia. O sea, ¿qué nos pasó antes que no nos habíamos dado cuenta que había una realidad que
3: Y
2: estaba ahí
3: Chile
2: presente?
3: cuida. Oye,
2: Sí.
3: Pepe, a propósito de cuidado, que la iglesia siempre nos cuida, quería comentarte, seguir comentando, tú lo comentaste en las noticias, ¿no?
2: Sí, señor.
3: La encíclica, ¿no? Que lanzó hoy día, la presentó ayer, ¿no? Pero hoy día está en todos los
2: Él
3: medios.
2: participó de la presentación el propio Papa,
3: Exactamente.
2: que es una encíclica, mira tú qué interesante, porque la última encíclica del Papa Francisco, ¿te acuerdas tú cómo se llama? Pero era sobre el mismo tema, sobre el corazón de Jesús.
3: Sí, exactamente, sí me acuerdo, sí, se me olvidó el nombre, pero me acuerdo que era el corazón de Jesús y acá se trata de la humanidad nuestra en el fondo. ¿En qué
2: Mira.
3: consiste ser realmente humanos, creados a imagen y semejanza de Dios y cómo ha irrumpido la inteligencia artificial? El Papa dice que incluso puede traer consecuencias, tiene consecuencias aún mayores que la revolución industrial. O sea, siempre también se hace esa comparación, que a León XIII le tocó la revolución industrial y publicó la Rerum Novarum, ¿no?
2: Espérate que le tocó el cine también, ¿ah?
3: Ah,
2: Sí, no, sí,
3: sí, pues.
2: fue una revolución. Dilexit nos.
3: Exactamente, la del Papa Francisco de Alexis no,
2: Nos amó.
3: nos amó, exactamente. Y en este caso, a León XIV le toca esta revolución tecnológica con la IA, digamos así, que nos tiene a todos vueltos locos. Y me fascina porque la Iglesia es madre y maestra. Y presenta esta encíclica, ¿no? Vamos a
2: No, claro.
3: entrevistar, tú sabías que a Monseñor Fernando Chamorro, el
2: En vivo y en
3: cardenal,
2: directo, sí, el
3: exactamente,
2: día
3: miércoles.
2: miércoles 27, para que lo agenden ahí, miércoles 27 a las 17:30 horas en vivo y en directo. Va a
3: Así
2: ser parte
3: es.
2: de Marcha. La segunda parte va a ser una entrevista coral que vamos a realizar acá desde este estudio, junto al cardenal, para
3: Exactamente.
2: precisamente desmenuzar esta encíclica. Ese es el motivo de esta entrevista.
3: Exactamente. Y mira, el Papa mismo subraya que esta encíclica, Magnifica Humanitas, nació de la escucha. He escuchado científicos e ingenieros que trabajan con entusiasmo sincero en tecnologías capaces de aliviar enormes sufrimientos, a dirigentes políticos y responsables públicos que han buscado con perseverancia normas justas, a padres y educadores profundamente preocupados por el futuro de las nuevas generaciones. Él no señala los nombres, ¿no? Pero imagino que haber tenido contacto con muchas personas, ¿no? Y también dice, han llegado otras voces muy inquietantes sobre sistemas de armas cada vez más autónomos, prácticamente fuera del alcance humano para gobernarlos eficazmente. Mira tú. Escucho relatos preocupantes de algoritmos que pueden bloquear el acceso a la sanidad, al empleo y a la seguridad basándose en datos contaminados por prejuicios e injusticias. Y he escuchado el silencio de quienes no tienen voz cuando se toman decisiones, decisiones que probablemente generarán nuevas formas de exclusión y sufrimiento. O sea, la verdad es que el Papa dice, la inteligencia artificial no es moralmente neutra, y reclama que la inteligencia artificial sea desarmada. La palabra es fuerte, lo sé, pero ha sido elegida deliberadamente porque en este momento necesita palabras capaces de traer

0: humana. Quienes asistieron al lanzamiento, a la presentación, más que lanzamiento, ¿no?
1: Estaba el cardenal Víctor Manuel Fernández, alias
0: Sí.
1: Tucho. También estaba Pietro Parolin, el secretario de Estado, el prefecto del Dicasterio para la Doctrina de la Fe y el prefecto del Dicasterio para el Servicio y el Desarrollo Humano Integral, el cardenal Michael Czerny.
0: Oh, qué
1: O
0: increíble.
1: Michael Czerny, no lo sé. También estaba una teóloga, más bien dos. Una se llama Anna Rowland, que es especialista en doctrina social de la Iglesia y ética de las migraciones en la Universidad de Durham. Y Leocadi Luchombo, que es experta en teología política y pensamiento social católico en la Escuela Jesuita de Teología de Santa Clara, de la Universidad de Santa Clara, esto en California.
0: Está bien acompañado el papá, ¿no?
1: Sí.
0: Bien acompañado esta presentación, así que está dando que hablar. Incluso también la presentó Christopher Ola, cofundador de Anthropic, como decías tú, ¿no?
1: Lo habíamos comentado,
0: sí,
1: en
0: pues,
1: las noticias.
0: Exactamente, sí. Exactamente. Así que yo creo que el llamado es a leerla. Está el texto completo, el PDF, ¿no? Uno lo puede descargar en diversas plataformas, Vatican.va, también en Así Prensa, ¿no? Y bueno, yo creo que como miembros de la Iglesia, inquietos por lo que está sucediendo, es un excelente ejercicio siempre leer, ¿no? Estas encíclicas cuando van apareciendo.
1: Efectivamente. Todas las encíclicas, la gracia que tienen es que uno las puede leer un día, pero pueden representar también una época y pueden ser leídas también con el tiempo, ¿no? Siguen teniendo vigencia, o sea, la gracia de las encíclicas, tal vez a diferencia de las exhortaciones que hablan de temas específicos, en momentos específicos, las encíclicas pasan el tiempo, ¿eh? Tienen esa gracia.
0: Sí, hay encíclicas famosas que todavía
1: claro,
0: se,
1: que siguen,
0: bueno, la
1: siguen
0: misma,
1: vigentes.
0: Exactamente, la misma Rerum Novarum, la misma sobre la natalidad, Pepe, la Humanae Vitae.
1: Humanae Vitae, claro. Ese es de Juan Pablo II.
0: No, esa es de Pablo VI.
1: Pablo VI.
0: Pablo VI, Pablo VI.
1: Era la tercera.
0: San Juan Pablo II.
1: Redemptoris Missio era la de,
0: sí, la
1: uno,
0: de
1: una
0: San
1: de las
0: Pablo,
1: tantas.
0: Sí, exactamente. La verdad es que es parte de la... De esa iglesia que es maestra, que nos enseña, que nos ilumina, nos da luces, ¿no, Pepe?
1: Claro.
0: Así que
1: oye,
0: ya,
1: no,
0: tarea,
1: no,
0: yo no la he leído todavía,
1: no,
0: así que
1: tampoco,
0: voy a leerla durante la noche a ver cómo me va, ¿no?
1: Tampoco,
0: para preparar la
1: tampoco
0: entrevista.
1: La he leído, debo ser honesto. pero por eso también vamos a tener la orientación del cardenal y el viernes además, porque lo del cardenal va a ser más bien un análisis desde su rol, pero una cosa más académica de cómo leerla. El viernes vamos a conversar ahí con un destacado teólogo, además el secretario junto a la Conferencia Episcopal de Chile, quien nos va, el secretario pastoral de la Conferencia Episcopal de Chile, bien digo, quien nos va a orientar ya cómo leerla, que él además es profesor de teología de la Facultad de la Universidad Católica, así que
0: genial.
1: Hay motivaciones ahí para seguir atento y tener al menos dos conversaciones respecto del tema. Pero hoy día nosotros, cuando son las 12:47, no hemos saludado a los amigos de Argentina, que están de fiesta. Hoy día es la fiesta patria argentina, 25
0: de
1: mayo.
0: 25 de mayo, ¿ah?
1: Sí, la Plaza de Mayo. Hoy día es un día importante a los argentinos. Oye, y no hemos dicho cero.
0: Hemos dicho cero. Un gran saludo a los argentinos, a la comunidad argentina que nos esté escuchando. ¿Podríamos repasar por qué se celebra el 25 de mayo? ¿Qué ocurrió un 25 de mayo de 1800? Vamos a ver, 25 de mayo...
1: 1800 y tanto.
0: Sí, claro, principios de 1800, ¿no? Primer decenio.
1: 216 años se cumplen de la Revolución de Mayo, que tuvo lugar en la... el acto conmemorativo hoy día ya se realizó y fue en la Catedral de Buenos Aires.
0: Sí, es el aniversario de la formación del primer gobierno patrio en 1810, un hito fundamental, ¿no?, que marca el inicio del proceso de la independencia de ese país.
1: La primera junta.
0: Exactamente.
1: La primera junta de
0: Argentina. Fue un 25 de mayo y nosotros fuimos después. Nosotros fuimos
1: un poquito tiempo, como 4 o 5 meses.
0: Sí, exactamente. Después de la caída de la Junta de Sevilla en España, los criollos y patriotas impulsan una serie de acontecimientos políticos y sociales, y como decías tú, Pepe, conocidos como la Semana de Mayo.
1: Yo no sé cómo fue en Argentina, no conozco la historia de Argentina, tampoco conozco mucho la historia de Chile, debo confesar, pero acá la Junta comienza jurándole fidelidad al rey Fernando VII, que
0: claro,
1: recordemos estaba cautivo, ¿no?,
0: exactamente,
1: por Napoleón Bonaparte.
0: Exactamente.
1: Entonces era más bien un gobierno provisional, era una respuesta, podríamos decir, a Napoleón Bonaparte,

0: a la corona hispana, ¿no? A los Borbones. Esa
1: claro.
0: era como la.
1: Claro, aquí.
0: Lo que se quería dar el gesto, me acuerdo, en 1810, tiene que haber sido algo parecido.
1: Claro, acá también parecido, fíjate, en mayo. La nueva junta declaraba actuar a nombre del señor don Fernando VII.
0: ¿Viste?
1: Y para guardar sus augustos derechos aquí, entre comillas, ¿no? Lo que se considera por algunos historiadores como una maniobra política, claro, porque habían ciertos criollos que tenían intenciones independentistas, otros que no, entonces también se habla muchas veces de que esto fue una guerra civil entre criollos, ¿no?
0: Mira, los que un querían... poco lo que pasa acá en Chile también.
1: Claro, exactamente.
0: Sí, entre realistas y...
1: Exactamente, pero que fue una guerra civil porque había mucha gente que no estaba de acuerdo con esta independencia total.
0: Claro, sí, claro. Sí.
1: Así que...
0: Pero había que reaccionar, claro, era en ese momento... Entre ambos bandos, lo que pasa acá en Chile, parece que no tanto en Argentina por lo que me dices tú, es lo que ocurre acá en Chile es que todos se unieron para darle una respuesta a Napoleón, una respuesta contundente.
1: Claro, ¿no? Claro. Acá también, dice, al igual que Chile, si bien se inició el proceso de surgimiento del Estado argentino, no hubo una proclamación de independencia formal, claramente, ya que la primera junta aún gobernaba de manera nominal el nombre del rey de España, que era Fernando VII, quien había sido, como decías tú, Pepe, depuesto y en su lugar ocupado por el francés José Bonaparte, ¿no?
0: Más conocido como Pepe Botella.
1: Exactamente.
0: Pero eso es un sobrenombre injusto. No sabemos cuál era su vínculo con,
1: pero mira,
0: con la botella.
1: La declaración de independencia de la Argentina tuvo lugar 6 años después, durante el Congreso de Tucumán. Un gran saludo ahí a Tucumán, me imagino unos ponchos. El 9 de julio de...
0: Los tucumanos, gran gente los tucumanos.
1: Claro, gran gente, 1816.
0: Mira.
1: Así que la independencia se da formalmente en 1816.
0: Bueno, acá en Chile fue el 12 de febrero del año 18.
1: Exactamente.
0: Esa es la declaración.
1: Esa es la declaración de independencia formal. Acuérdate que San Martín nos ayudó a nosotros, pues.
0: No, claro.
1: Y después ayudamos al Perú.
0: Tenía cómo. Y claro, el ejército independentista de los Andes vuelve, o el ejército libertador de los Andes retorna a Chile después de 4 años que muchos estuvieron afuera.
1: Sí.
0: 3 años, porque vuelven en 1817. Desde Putaendo, a través de la montaña, en Putaendo, ese fue el primer lugar chileno en el que estuvieron las fuerzas libertadoras.
1: Mire, tú aquí, sí, efectivamente, hay una localidad que se llama Cariño Botado, ahí también. Se
0: ah, claro, saludo. Quiero mandarle saludo al señor Bianchini. Gran claro. Auditor de la radio, Pietro Bianchini.
1: De la famosa asesina, dirás tú.
0: No lo sé, pero él es familiar de la... Él, no sé, creo que es hermano de la...
1: Señora...
0: De la fallecida esposa, sí, del general Bernales. Sí. Pero gran auditor de la radio, que él incluso ha escrito un libro. Yo tengo un libro guardado acá en la oficina que me prestó él. Todavía lo tengo, don Pietro. Y él ha hecho toda una investigación de Cariño Botado, porque era un pueblo muy vinculado con su familia.
1: Claro, pero tú sabes que lo que relatan las crónicas de ese entonces, que venía el ejército libertador, la gente acá en Chile lo esperaba con ansias, en fin. Y esta localidad, de haber tenido un nombre, no sé si de haber tenido un nombre, pero esperaba al ejército porque se sabía que iba a llegar por ahí la ruta, con mistelas, con sandwichitos, con pastelitos, con lo que fuera. Y el ejército cambió de ruta y no pasó por ahí. Entonces quedaron todas las mesas puestas, digamos, el mantel puesto. Y por eso se le llama Cariño Botado.
0: Está bien, no, está bien.
1: Qué simpático los nombres. Oye, acá hay un saludo, ¿no? Francisco Javier Parravera.
0: Parravera, sí, de Ñuñoa.
1: Exactamente, que debe ser muy interesante para reflexionar con la primera encíclica que trata sobre la inteligencia artificial. Sus pros y contras. Saludos de... Ñuñoa.
0: Claro, a mí no me atrevo a tocar la encíclica, porque, insisto, no la he leído, sí, al igual, pues, que tú, y necesito también una voz más experta, o dos voces al menos, que me den un marco, ¿no?
1: Absolutamente. Acá lo que estábamos haciendo, querida familia, era ver, dar contexto.
0: Claro,
1: de
0: cómo fue la...
1: Exactamente.
0: Cómo fue la apertura, ¿no? Cómo se lanzó.
1: Cómo se lanzó, y es muy esperado, o sea, el mundo es... La verdad es que la inteligencia artificial ha tenido... Yo recuerdo cuando apareció, lo primero fue tipo año 2024, ¿te acuerdas?
0: Y tiene que haber sido antes, ¿ah? ¿No?
1: O sea, como de manera más como directa.
0: Porque yo recuerdo el 23,
1: ¿ya?
0: No, los 90, claro, pero sí. Uno dice cuando ya la cosa se vuelve un tema masivo. Yo creo que antes del 24, de todas maneras. 2001. De hecho, había una película, ¿te acuerdas tú? De Kubrick, que se llama... No, de Spielberg, que era inspirada en una idea de Kubrick que se llamaba inteligencia artificial, de hecho, ¿no? Que actúa Halle y Joel Osment. Invito a ver esa película, muy entretenida.
1: Pero acá el obispos de Estados Unidos celebran esta encíclica del Papa.
0: Bueno, dicen, y Terminator también.
1: No, pues. Lógico, obviamente que referencia. Sí, pero yo me refiero como al mundo laboral.
0: Algo
1: digamos,
0: estaba así. Pasando hoy. Y fíjate tú que el desarrollo de la... Es que esto es importante, Tere, porque todo parte, y esto está investigado, yo no soy un experto en esto, uh-huh. Hay gente que ha escrito sobre todo de la ficción y la no ficción. Uh-huh. Todo parte con... el interés del hombre de llegar a un cálculo de los números, uh-huh. de poder calcular todos los números. Uh-huh. Obviamente es una tarea que es imposible, uh-huh. pero de intentarlo, empezaron a avanzar las tecnologías, empezaron a buscar métodos y ahí llegaron a los computadores, ¿no? El que tiene una historia muy buena de eso es Eric Goles, en un libro que se llama Una especie de zumbido en la cabeza. Y hay una historia desde la ficción, que yo también invito a leerla porque es muy interesante, que es de Benjamín Labatut. Y el libro se llama Maniac, y que habla precisamente de un computador que compite contra un humano en un juego determinado.
1: Un ajedrez, un clásico.
0: Otro juego. Y es muy interesante porque ahí tú también empiezas a ver cómo el hombre se empieza a obsesionar con esta idea, y a raíz de esa obsesión es que ya se transforma como tema en sí mismo la inteligencia artificial. Pero algo que ha estado presente siglos de siglos, y ahí uno puede decir, claro, que en el siglo XX había un señor que se llamaba Paul Ehrenfest, que muere muy tristemente, y después aparece Alan Turing, ¿no? Uh-huh. Y son todos parte de la misma línea de tiempo que nos lleva a la inteligencia artificial.
1: Claro, ¿no? De todas maneras, los precedentes están claramente. Mira, acá te comento que el presidente de la Conferencia de Obispos Católicos de Estados Unidos,
0: ¿ya?
1: Monseñor Paul Coakley, dio la bienvenida a la primera encíclica del Papa León XIV, Magnificas Humanitas, afirmando que, y ahí abre comillas, ¿no? Ninguna tecnología puede reemplazar a un hijo de Dios. El obispo destacó que la nueva encíclica, centrada en los desafíos de la inteligencia artificial, constituye un poderoso recordatorio de que toda tecnología debe ponerse al servicio del bienestar de la humanidad. Subrayó ahí lo que comentábamos antes, ¿no? La tradición de la doctrina social de la Iglesia inaugural por el Papa León XIII con la histórica encíclica Rerum Novarum. ¿Sabes hace cuánto tiempo se publicó? 135 años, Rerum Mira. Novarum. En medio de los cambios provocados por la revolución industrial.
0: Mira, y esa es la segunda revolución industrial.
1: Claro, exactamente, claro. Por la segunda. Y lo que dice el arzobispo Coakley es que el Papa nos exhorta a no perder jamás de vista la dignidad inherente en toda vida humana y el imperativo moral de que la tecnología contribuya a la paz y al bien común en lugar de los intereses limitados de unos pocos.
0: Viste, me escribió Pietro Bianchini.
1: Ah, está muy bien.
0: Me escribió, claro, porque el experto en cariño, si hay una persona experta en Chile en cariño votado, Pietro Bianchini, me acaba de escribir.
1: Excelente. Oye, ¿viste? Y antes te puedo decir que su familia además tiene una empresa de muy famosa de cecina, y están las Termas del Corazón también de los Bianchini. Un gran saludo para la localidad Aconcagua, Cordillera, digámoslo así. ¿Ah? ¿Eh? Así que
0: no, bien, muy saludos, bien, Pietro. Siempre le tenemos mucho cariño, ¿eh? No nos deje botado, venga.
1: Al final dice, en un momento en que la inteligencia artificial se expande rápidamente en nuestro mundo, es importante que estas tecnologías permanezcan al servicio de la persona humana, ayudándonos a buscar lo verdadero, lo bueno y lo bello, en lugar de reemplazar o disminuir nuestra humanidad. ¿Qué te parece?
0: Muy bien.
1: Es súper bien, porque la verdad es que esto de reemplazar, por ejemplo, cuando uno ocupa la inteligencia para asesorarse en temas delicados, como ¿qué hago? ¿Termino con mi pololo o no termino con mi pololo? Y le consulta a ChatGPT. Por ejemplo, eso está pasando.
0: Pero ocurre, está ahí presente.
1: ¿Qué hago? ¿Dejo a mi mujer o no dejo a mi mujer? Y eso lo consulto con ChatGPT. No se puede.
0: Una decisión. No. Ya te creo la corbata.
1: No, después uno puede, temas técnicos sí, pero temas de importancia, temas que tienen que ver con la vida misma, no, es una máquina.
0: No, pero tú sabes, uh-huh. Yo a veces uno pone a prueba a la inteligencia artificial en temas. Yo una vez tuve una discusión muy amarga con un amigo,
1: yeah.
0: Por un tema sin importancia al final del día. O sea, creo que tiene importancia porque determina ciertas cosas. Mira el tema, voy a ponerlo en contexto, me voy a demorar, tengo un minuto porque nos quedan dos. Era una conversación totalmente intelectual. No, era sobre el gobierno de la presidenta Bachelet.
1: Sí.
0: El primero.
1: Bachelet 1,
0: como le llaman.
1: Sí.
0: El ministro de Hacienda era Andrés Velasco.
1: Lo recuerdo.
0: Uh-huh. Y Andrés Velasco en algún momento tiene un problema familiar muy grave.
1: Sí.
0: Una hija cae en una piscina, si no me equivoco. Sí. Él está casado con Consuelo Saavedra. La hija, si no me equivoco, se llamaba Blanca. No recuerdo. La niña cae en la piscina, queda muy mal. Y él tiene que pedir permiso. Y la presidenta Bachelet no coloca al subsecretario de Hacienda como ministro subrogante. Estamos hablando principio de la crisis subprime. Era una decisión importante. Y decide poner al director de presupuesto, que era Alberto Arenas de Mesa, que después fue ministro de en el segundo gobierno fue ministro de Hacienda hasta que hay un cambio de gabinete, ¿no? Y lo reemplaza Rodrigo Valdés. Y un amigo me decía, no, está equivocado, tú eres muy chico, está equivocado. Típicas cosas que te dicen cuando quieren respaldar una idea sin argumentos. Y le preguntó a la inteligencia artificial y la inteligencia artificial le dijo que era imposible que nombraran a Alberto Arenas. Y yo fui, busqué un libro confiable, de un autor confiable, subrayé y le mandé una foto. Sigo confiando en los libros antes que en la inteligencia artificial. Y sigo pensando y sigo creyendo más en la sensatez de la mente humana que en la de una máquina. Esa es mi conclusión a raíz de ese episodio. Un dato muy ble.
1: Un dato muy freak, muy digámoslo freak. Así, como que tú recordaras aquello. Yo no voy a... Acá me resto de opiniones políticas al desempeño
0: no,
1: de cualquier
0: sí,
1: ministro.
0: No, estamos hablando... Es un dato. Estamos hablando de un dato. Yeah, estamos hablando de un dato. Pero hay gente que todo se lo pregunta a la inteligencia artificial.
1: Sí, no.
0: Todo se lo pregunta.
1: Sí. Mira, y ya no queda ningún minuto para seguir comentando, así no, que yo creo que ya terminamos nomás.
0: No, se acabó después.
1: Se acabó.
0: Después de este momento raro.
1: Querida familia, ha sido un gusto, gracias Pepe.
0: No, gracias a ti.
1: Y nos vemos, si Dios quiere.
0: Joaquín, te pasaste, primera vez que controlas el contigo en casa, ¿no? Joaquín, primera vez, solita, antes con ayuda. Si era ayuda de Jara, es como, no, buena ayuda esa. Es buena ayuda esa. Señoras y señores, gracias por haber estado con nosotros. Gracias por habernos acompañado. Nos vamos a reencontrar mañana en más de esta programación de Radio María, por lo menos con Contigo en Casa, porque yo sigo ahora en 15 minutos más con las noticias. Mañana hay sorpresa en Contigo en Casa, sí.
1: Sí, así es.
0: Tengo una sorpresa.
1: Está bien, me encanta la sorpresa.
0: Sí.
1: Chao, familia, muchas gracias.
0: Escúchala, porque la sorpresa es buena.
1: Está buena.
0: Ya. Chao, familia.
1: Chao.
0: Un abrazo.
1: Adiós.
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Oración inicial. Señor Jesús, el camino que hoy recorreremos contigo es una invitación a contemplarte crucificado para tener la fuerza de ir más allá de las dificultades. Tu cruz es el signo supremo del amor de tu Padre para cada hombre, la respuesta sobreabundante a la necesidad que tiene toda persona de ser amada. Cuando nos encontramos en la prueba, cuando nuestras familias deben afrontar el dolor, la tribulación, debemos mirar tu cruz. Allí encontramos el valor y la fuerza para seguir caminando. Allí podemos repetir con firme esperanza las palabras de San Pablo. ¿Quién nos separará del amor de Cristo? ¿La tribulación, la angustia, la persecución, el hambre, la desnudez, el peligro, la espada? Pero en todo eso vencemos de sobra gracias a aquel que nos ha amado. Amén.

0: Primera estación. Condenan a muerte a Jesús. Te adoramos, oh Cristo, y te bendecimos.
1: Porque con tu santa cruz redimiste al mundo.
0: Lectura del Evangelio según San Lucas. Pilato, que quería librar a Jesús, les dirigió de nuevo la palabra, pero seguían gritando: ¡Crucifícalo, crucifícalo! Por tercera vez les dijo: ¿Pero qué mal ha hecho este hombre? Yo no he encontrado nada que merezca la muerte. Por eso, después de azotarlo, lo dejaré en libertad. Pero ellos insistían a grandes voces pidiendo que fuera crucificado, y el griterío iba en aumento. Entonces Pilato anunció la sentencia que ellos reclamaban. Soltó al que estaba preso por agitador y asesino, pues a este lo querían, y entregó a Jesús como ellos pedían. Palabra del Señor.
1: Gloria a ti, Señor Jesús. Reflexión. Una sociedad bien ordenada y fecunda requiere gobernantes, investidos de legítima autoridad, que defiendan las instituciones y consagren en la medida suficiente su actividad y sus desvelos al provecho común del país. Toda la autoridad que los gobernantes poseen proviene de Dios. San Juan 23.
0: Petición. Te pedimos, Señor, por quienes gobiernan las naciones, para que sean siempre prudentes en sus juicios y resoluciones, y éstas estén ordenadas según tu voluntad. Con María roguemos al Señor.
1: Escúchanos, Señor, te rogamos.
0: Padre nuestro que estás en el cielo, santificado sea tu nombre. Venga a nosotros tu reino, hágase tu voluntad en la tierra como en el cielo.
1: Danos hoy nuestro pan de cada día, perdona nuestras ofensas como también nosotros perdonamos a los que nos ofenden. No nos dejes caer en tentación y líbranos del mal. Amén.
0: Dios te salve María, llena eres de gracia. El Señor es contigo, bendita tú eres entre todas las mujeres y bendito es el fruto de tu vientre Jesús.
1: Santa María, Madre de Dios, ruega por nosotros pecadores, ahora y en la hora de nuestra muerte. Amén.
0: Gloria al Padre, y al Hijo, y al Espíritu Santo.
1: Como era en el principio, ahora y siempre, por los siglos de los siglos.
0: Amén. Amén.

0: Segunda estación. Jesús carga con la cruz. Te adoramos, oh Cristo, y te bendecimos.
1: Porque con tu santa cruz redimiste al mundo.
0: Lectura del Evangelio según San Mateo. Los soldados romanos llevaron a Jesús al patio del palacio y reunieron a toda la tropa en torno a él. Le quitaron sus vestidos y le pusieron una capa de soldado de color rojo. Después, le colocaron en la cabeza una corona que habían trenzado con espinos y en la mano derecha le pusieron una caña. Doblaban la rodilla ante Jesús y se burlaban de él, diciendo: ¡Vive el rey de los judíos! Le escupían en la cara y con la caña le golpeaban en la cabeza. Cuando terminaron de burlarse de él, le quitaron la capa de soldado, le pusieron de nuevo sus ropas y lo llevaron a crucificar. Palabra del Señor.
1: Gloria a ti, Señor Jesús. Reflexión. El paterno amor con que Dios nos mueve a amar a todos los hombres nos hace sentir una profunda aflicción ante el infortunio de quienes se ven expulsados de su patria por motivos políticos. La multitud de estos exiliados, innumerable sin duda en nuestra época, se ve acompañada constantemente por muchos e increíbles dolores. San Juan 23.
0: Petición. Te pedimos, Señor, por aquellas personas que cargan con la cruz de tener que huir de su propia patria por culpa de la guerra o la pobreza. Ayúdalos a llevar este dolor con entereza y fortalécelos para que puedan iniciar su vida en su nuevo país de residencia. Con María, roguemos al Señor.
1: Escúchanos, Señor, te rogamos.
0: Padre nuestro que estás en el cielo, santificado sea tu nombre. Venga a nosotros tu reino. Hágase tu voluntad en la tierra como en el cielo.
1: Danos hoy nuestro pan de cada día. Perdona nuestras ofensas, como también nosotros perdonamos a los que nos ofenden. No nos dejes caer en la tentación y líbranos del mal. Amén.
0: Dios te salve, María, llena eres de gracia. El Señor es contigo. Bendita tú eres entre todas las mujeres, y bendito es el fruto de tu vientre, Jesús.
1: Santa María, Madre de Dios, ruega por nosotros, pecadores, ahora y en la hora de nuestra muerte. Amén.
0: Gloria al Padre, y al Hijo, y al Espíritu Santo.
1: Como era en el principio, ahora y siempre, por los siglos de los siglos.
0: Amén.

0: Tercera estación. Cae Jesús por primera vez. Te adoramos, oh Cristo, y te bendecimos.
1: Porque con tu santa cruz redimiste al mundo.
0: Lectura del libro del profeta Isaías. Despreciado por los hombres y marginado, hombre de dolores y familiarizado con el sufrimiento semejante a aquellos a los que se les vuelve la cara, no contaba para nada y no hemos hecho caso de él. Sin embargo, eran nuestras dolencias las que él llevaba, eran nuestros dolores los que le pesaban. Nosotros lo creíamos azotado por Dios, castigado y humillado, y eran nuestras faltas por las que era destruido, nuestros pecados por los que era aplastado. Palabra de Dios.
1: Te alabamos, Señor. Reflexión. Los pueblos viven bajo un perpetuo temor, como si les estuviera amenazando una tempestad que en cualquier momento puede desencadenarse con ímpetu horrible. No les falta razón, porque las armas son un hecho. Y si bien parece difícilmente creíble que haya hombres con suficiente osadía para tomar sobre sí la responsabilidad de las muertes y de la asoladora destrucción que acarrearía una guerra, resulta innegable, en cambio, que un hecho cualquiera, imprevisible, pueda de improviso e inesperadamente provocar el incendio bélico. Y además, aunque el poderío monstruoso de los actuales medios militares disuada hoy a los hombres de emprender una guerra, siempre se puede, sin embargo, temer que los experimentos atómicos, realizados con fines bélicos, si no cesan, pongan en grave peligro toda clase de vida en nuestro planeta. San Juan 23.
0: Petición. Te pedimos, Señor, por aquellos pueblos y naciones que en este último año han caído en el horror de la guerra. Haz que los líderes puedan buscar vías de diálogo que permitan la paz y la reconciliación. Con María roguemos al Señor.
1: Escúchanos, Señor, te rogamos.
0: Padre nuestro que estás en el cielo, santificado sea tu nombre. Venga a nosotros tu reino, hágase tu voluntad en la tierra como en el cielo.
1: Danos hoy nuestro pan de cada día. Perdona nuestras ofensas, como también nosotros perdonamos a los que nos ofenden. No nos dejes caer en tentación y líbranos del mal. Amén.
0: Dios te salve María, llena eres de gracia, el Señor es contigo. Bendita tú eres entre todas las mujeres y bendito es el fruto de tu vientre Jesús.
1: Santa María, Madre de Dios, ruega por nosotros pecadores, ahora y en la hora de nuestra muerte. Amén.
0: Gloria al Padre, y al Hijo, y al Espíritu Santo.
1: Como era en el principio, ahora y siempre, por los siglos de los siglos.
0: Amén.

0: Cuarta estación. Jesús encuentra a María, su Santísima Madre. Te adoramos, oh Cristo, y te bendecimos.
1: Porque con tu Santa Cruz redimiste al mundo.
0: Lectura del Evangelio según San Lucas. Su padre y su madre estaban maravillados por todo lo que se decía del niño. Simeón los bendijo y dijo a María, su madre: Mira, este niño traerá a la gente de Israel caída o resurrección. Será una señal de contradicción, mientras a ti misma una espada te atravesará el alma. Por este medio, sin embargo, saldrán a la luz los pensamientos íntimos de los hombres. Palabra del Señor.
1: Gloria a ti, Señor Jesús. Reflexión. Por lo que toca a la familia, la cual se funda en el matrimonio libremente contraído, uno e indisoluble, es necesario considerarla como la semilla primera y natural de la sociedad humana, de lo cual nace el deber de atenderla con suma diligencia, tanto en el aspecto económico y social como en la esfera cultural y ética. Todas estas medidas tienen como fin consolidar la familia y ayudarla a cumplir su misión. San Juan 23.
0: Petición. Te pedimos, Señor, por todas las madres de familia. Asístelas con tu gracia para que puedan, como María, ser, aun en momentos de dolor, artífices de paz y reconciliación para las naciones. Con María, roguemos al Señor.
1: Escúchanos, Señor, te rogamos.
0: Padre nuestro, que estás en el cielo, santificado sea tu nombre. Venga a nosotros tu reino. Hágase tu voluntad en la tierra como en el cielo.
1: Danos hoy nuestro pan de cada día. Perdona nuestras ofensas, como también nosotros perdonamos a los que nos ofenden. No nos dejes caer en la tentación, y líbranos del mal. Amén.
0: Dios te salve María, llena eres de gracia, el Señor es contigo. Bendita tú eres entre todas las mujeres, y bendito es el fruto de tu vientre, Jesús.
1: Santa María, Madre de Dios, ruega por nosotros, pecadores, ahora y en la hora de nuestra muerte. Amén.
0: Gloria al Padre, y al Hijo, y al Espíritu Santo.
1: Como era en el principio, ahora y siempre, por los siglos de los siglos.
0: Amén. Amén.

0: Quinta estación. Simón ayuda a llevar la cruz de Jesús. Te adoramos, oh Cristo, y te bendecimos.
1: Porque con tu santa cruz redimiste al mundo.
0: Lectura del Evangelio según San Marcos. Los soldados sacaron a Jesús fuera para crucificarlo. En ese momento, un tal Simón de Cirene, el padre de Alejandro y de Rufo, volvía del campo y los soldados le obligaron a que llevara la cruz de Jesús. Palabra del Señor.
1: Gloria a ti, Señor Jesús. Reflexión. Debemos vigilar ante la pasividad aprendida, sensación de inutilidad, desinterés, desencanto, pereza, déjame en paz, no me interesa, que lo arreglen los curas que muchos enredos los han creado ellos. Cardenal Celestino Aós.
0: Petición. Te pedimos, Señor, por aquellos cirineos que ayudan a cargar a los demás sus dolores, los que atienden en sus necesidades y los sostienen para que vivan una vida digna. Con María roguemos al Señor.
1: Escúchanos, Señor, te rogamos.
0: Padre nuestro, que estás en el cielo, santificado sea tu nombre. Venga a nosotros tu reino, hágase tu voluntad en la tierra como en el cielo.
1: Danos hoy nuestro pan de cada día. Perdona nuestras ofensas, como también nosotros perdonamos a los que nos ofenden. No nos dejes caer en tentación y líbranos del mal. Amén.
0: Dios te salve María, llena eres de gracia, el Señor es contigo. Bendita tú eres entre todas las mujeres y bendito es el fruto de tu vientre Jesús.
1: Santa María, Madre de Dios, ruega por nosotros pecadores, ahora y en la hora de nuestra muerte. Amén.
0: Gloria al Padre, y al Hijo, y al Espíritu Santo.
1: Como era en el principio, ahora y siempre, por los siglos de los siglos. Amén.

0: Sexta estación. La Verónica enjuga el rostro de Jesús. Te adoramos, oh Cristo, y te bendecimos.
1: Porque con tu santa cruz redimiste al mundo.
0: Lectura del Evangelio según San Juan. Así amó Dios al mundo. Le dio al Hijo único para quien cree en Él no se pierda, sino que tenga vida eterna. Dios no envió al Hijo del mundo para condenar al mundo, sino para que se salve el mundo gracias a Él. Para quien cree en Él no hay juicio. En cambio, el que no cree ya se ha condenado por el hecho de no creer en el nombre del Hijo único de Dios. Palabra del Señor.
1: Gloria a ti, Señor Jesús. Reflexión. Ellas, las mujeres, con una sensibilidad, una intuición y unas capacidades peculiares, revitalizan la belleza de la fe, de la esperanza y de la caridad. De modo que, en todos nuestros ambientes y estructuras, es indispensable seguir cultivando su protagonismo. Lo sabemos. El amor y el servicio se realizan muchas veces en discreción y silencio. Cardenal Celestino Aós.
0: Petición. Te pedimos, Señor, por todas aquellas personas que, como la Verónica, obran en silencio, limpiando las heridas de aquellos que pasan por momentos de dificultad o necesidad. Bendícelas y multiplica más gestos solidarios como este. Con María, roguemos al Señor.
1: Escúchanos, Señor, te rogamos.
0: Padre nuestro, que estás en el cielo, santificado sea tu nombre. Venga a nosotros tu reino. Hágase tu voluntad en la tierra como en el cielo.
1: Danos hoy nuestro pan de cada día. Perdona nuestras ofensas, como también nosotros perdonamos a los que nos ofenden. No nos dejes caer en la tentación, y líbranos del mal. Amén.
0: Dios te salve, María. Llena eres de gracia. El Señor es contigo. Bendita tú eres entre todas las mujeres, y bendito es el fruto de tu vientre, Jesús.
1: Santa María, Madre de Dios, ruega por nosotros pecadores, ahora y en la hora de nuestra muerte. Amén.
0: Gloria al Padre, y al Hijo, y al Espíritu Santo.
1: Como era en el principio, ahora y siempre, por los siglos de los siglos.
0: Amén.

0: séptima estación. Cae Jesús por segunda vez. Te adoramos, oh Cristo, y te bendecimos.
1: Porque por tu santa cruz redimiste al mundo.
0: Lectura del libro del profeta Isaías. Él soportó el castigo que nos trae la paz, y por sus llagas hemos sido sanados. Todos andábamos como ovejas errantes, cada cual seguía su propio camino, y Yahvé descargó sobre él la culpa de todos nosotros. Fue maltratado y él se humilló y no dijo nada. Fue llevado cual cordero al matadero, como una oveja que permanece muda cuando la esquilan. Palabra de Dios.
1: Te alabamos, Señor. Reflexión. El poder de la gloria de Dios los fortalecerá para soportarlo todo con perseverancia y para que con alegría den gracias al Padre, que los hizo capaces de participar en la herencia de los santos en la luz. Él nos libró del dominio de las tinieblas y nos trasladó al reino de su Hijo amado, en quien tenemos la redención, el perdón de los pecados. Cardenal Celestino Aós.
0: Petición. Te pedimos, Señor, para que al igual que tu Hijo, nos ayudes a soportar nuestras caídas y tropiezos y nos permitas perseverar con alegría en nuestra vida de fe para poder ser partícipes de la herencia de los santos. Con María roguemos al Señor.
1: Escúchanos, Señor, te rogamos.
0: Padre nuestro, que estás en el cielo, santificado sea tu nombre. Venga a nosotros tu reino. Hágase tu voluntad en la tierra como en el cielo.
1: Danos hoy nuestro pan de cada día. Perdona nuestras ofensas como también nosotros perdonamos a los que nos ofenden. No nos dejes caer en tentación y líbranos del mal. Amén.
0: Dios te salve María, llena eres de gracia, el Señor es contigo. Bendita tú eres entre todas las mujeres y bendito es el fruto de tu vientre Jesús.
1: Santa María, Madre de Dios, ruega por nosotros pecadores, ahora y en la hora de nuestra muerte. Amén.
0: Gloria al Padre, y al Hijo, y al Espíritu Santo.
1: Como era en el principio, ahora y siempre, por los siglos de los siglos.
0: Amén.

0: Octava estación. Jesús consuela a las hijas de Jerusalén. Te adoramos, oh Cristo, y te bendecimos.
1: Porque con tu santa cruz redimiste al mundo.
0: Lectura del Evangelio según San Lucas. Lo seguía muchísima gente, especialmente mujeres que se golpeaban el pecho y se lamentaban por él. Jesús, volviéndose hacia ellas, les dijo: Hijas de Jerusalén, no lloren por mí, lloren más bien por ustedes mismas y por sus hijos. Palabra del Señor.
1: Gloria a ti, Señor Jesús. Reflexión. La mujer ha adquirido una conciencia cada día más clara de su propia dignidad humana. Exige, por el contrario, que, tanto en el ámbito de la vida doméstica como en el de la vida pública, se le reconozcan los derechos y obligaciones propios de la persona humana. San Juan 23.
0: Petición. Te pedimos, Señor, por tantas mujeres que lloran por los estragos de la guerra y que buscan aliviar las heridas y dolores de tantas víctimas. Bendícelas y haz que sus gestos sean un bálsamo para quienes más sufren. Con María roguemos al Señor.
1: Escúchanos, Señor, te rogamos.
0: Padre nuestro que estás en el cielo, santificado sea tu nombre. Venga a nosotros tu reino. Hágase tu voluntad en la tierra como en el cielo.
1: Danos hoy nuestro pan de cada día. Perdona nuestras ofensas, como también nosotros perdonamos a los que nos ofenden. No nos dejes caer en la tentación y líbranos del mal. Amén.
0: Dios te salve María, llena eres de gracia. El Señor es contigo. Bendita tú eres entre todas las mujeres y bendito es el fruto de tu vientre, Jesús.

0: 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Son las 5 de la madrugada. 45 minutos.
1: Jesús, perfecto comunicador. Tuya es la capacidad puesta en los hombres y mujeres para el descubrimiento de las técnicas de los medios de comunicación. Todo es creación tuya para los hombres y mujeres de nuestro tiempo. Señor, renuévanos fuertemente con tu espíritu, para que sepamos acoger y comunicar la riqueza de la buena noticia de Jesús. Que busquemos lo esencial, que no temamos ejercer nuestra libertad, creatividad y profetismo, ayudando a desarrollar una civilización plural, tolerante, de diálogo constructivo, con una opinión pública dinámica y espacios de libertad, paz, justicia y solidaridad para todos. Danos, Señor, la gracia de usar las palabras, los sonidos y las imágenes apropiadas para que brille nuestra luz delante de los hombres y testimoniemos nuestra esperanza, que sepamos descubrirte en el mundo, en las cosas, en los demás, en la historia, y utilicemos los medios para que sean signos de una iglesia viva que te ha encontrado. María, primera comunicadora de Jesús, enséñanos a vivir con un compromiso serio, el coraje de anunciar, sin reducir a nuestra medida, la gran novedad de Dios. Amén.
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Radio El Nevado indica la hora. Son las 6 de la mañana. Exactamente. 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Son las 6 de la mañana. Exactamente.

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1: Son las 6 de la mañana. 7 minutos. 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
1: Entonces, aparece Jesús que viene de Galilea al Jordán, donde Juan, para ser bautizado por él. Salió luego del agua, y en esto se abrieron los cielos, que bajaba en forma de paloma y venía sobre él. Y una voz que salía de los cielos decía: Este es mi Hijo amado, en quien yo me complazco.
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1: Son las 6 de la mañana. 28 minutos.
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1: Son las 6 de la mañana. 29 minutos.
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0: Gracias.
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1: Radio El Nevado indica la hora. Son las 7 de la mañana. Un minuto. 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
1: Una ternura de madre define tu vocación, un libro tu corazón y una firmeza de padre. Aunque los perros te ladren, siempre sigues caminando, a tus niños enseñando, porque tu norte es el niño, el que educa con cariño personas. Va modelando. Personas va modelando el que enseña con amor, sin importarle el dolor de envejecer trabajando. Los años se van pasando, el tiempo vuela que vuela. El educar le consuela de pobreza inmerecida y va dejando su vida el profesor en la escuela. Poco le importa el dinero, aunque merece fortunas. Si le ofrecieran la luna, sus niños están primero. Trata lo mismo a un obrero que a un guaso con sus espuelas, que a un tío, a un padre, a una abuela. Todos son apoderados, dejando su casa a un lado, aunque por dentro le duela. A veces la ingratitud golpea su corazón cuando ve la incomprensión de una loca juventud. Se le enferma la salud, el cansancio va ganando, se queda triste pensando si ha fallado al instruir o si es parte del vivir fracasar de cuando en cuando. Sin querer ponerte serio, eres faro y eres guía, libro de todos los días que descorre los misterios. A todo mi magisterio yo lo quiero saludar, pues la misión de enseñar es una prueba de amor. Se despide, profesor, un poeta popular.
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Un santo para cada día. Hoy, 28 de mayo, recordamos a San Felipe Neri. San Felipe Neri nació en Florencia, Italia, en 1515. Habiendo quedado huérfano de madre, lo envió su padre a casa de un tío muy rico, el cual planeaba dejarlo heredero de todos sus bienes. Pero allá Felipe se dio cuenta de que las riquezas le podían impedir el dedicarse a Dios, y un día tuvo lo que él llamó su primera conversión. Y consistió en que se alejó de la casa del riquísimo tío y se fue para Roma llevando únicamente la ropa que llevaba puesta. Al llegar a Roma, se hospedó en casa de un amigo suyo de Florencia, el cual le cedió una pieza debajo de una escalera y se comprometió a ofrecerle una comida al día si él les daba clases a sus hijos. La habitación de Felipe no tenía sino la cama y una sencilla mesa. Su alimentación consistía en una sola comida al día, un pan, un vaso de agua y unas aceitunas. Los dos primeros años Felipe se ocupaba casi únicamente en leer, rezar, hacer penitencia y meditar. Por otros tres años estuvo haciendo estudios de filosofía y de teología. Pero luego, por inspiración de Dios, se dedicó por completo a enseñar catecismo a las gentes pobres. Desde la mañana hasta el anochecer, estaba enseñando catecismo a los niños, visitando y atendiendo enfermos en los hospitales. Lo que más pedía Felipe al cielo era que se le concediera un gran amor hacia Dios. Y en la vigilia de la fiesta de Pentecostés, estando aquella noche rezando con gran fe, pidiendo a Dios el poder amarlo con todo su corazón, este creció y se le desprendieron dos costillas. Felipe, entusiasmado y casi muerto de la emoción, exclamaba: «¡Basta, Señor, basta! ¿Qué me vas a matar de tanta alegría?». En adelante, nuestro santo experimentaba tan grandes accesos de amor a Dios que todo su cuerpo se estremecía y en pleno invierno tenía que abrir su camisa y descubrirse el pecho para mitigar un poco el fuego de amor que sentía hacia nuestro Señor. En 1458, fundó con los más fervorosos de sus seguidores una cofradía o hermandad para socorrer a los pobres y para dedicarse a orar y meditar. Con ello fundó un gran hospital llamado de la Santísima Trinidad y los Peregrinos, y allá durante el año del jubileo en 1757, atendiendo a 145.000 peregrinos. Con la gente que lo seguía fue propagando por toda Roma la costumbre de las 40 horas, que consistía en colocar en el altar principal de cada templo la Santa Hostia, bien visible, y dedicarse durante 40 horas a adorar a Cristo sacramentado, turnándose las personas devotas en esta adoración. Fue ordenado sacerdote en el año 1551 y apareció entonces en Felipe otro carisma o regalo generoso de Dios: su gran don de saber confesar muy bien. Leía en las conciencias los pecados más ocultos y obtenía impresionantes conversiones. Una vez tuvo un ataque fortísimo de vesícula. El médico vino a hacerle un tratamiento, pero de pronto el santo exclamó: «Por favor, háganse a un lado, que ha venido Nuestra Señora la Virgen María a curarme». Y quedó sanado inmediatamente. A varios enfermos los curó al imponerles las manos. A muchos les anunció lo que les iba a suceder en el futuro. El 25 de mayo de 1595 su médico lo vio tan extraordinariamente contento que le dijo: «Padre, jamás lo había encontrado tan alegre». Y él le respondió: «Me alegré cuando me dijeron, vayamos a la casa del Señor». A la medianoche le dio un ataque y, levantando la mano para bendecir a sus sacerdotes que lo rodeaban, expiró dulcemente. Tenía 80 años. El Papa lo declaró santo en el año 1622 y las gentes de Roma lo consideraron como a su mejor catequista y director espiritual. 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

0: Vaya un cariñoso saludo a don Víctor Valdés Sánchez y Nora Díaz Barría del restaurante Carretera Austral de la Patagonia, Puerto Cisnes.
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2: Son las 7 de la mañana. 29 minutos.
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2: Son las 7 de la mañana, 31 minutos.

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0: preguntando por usted.
1: ¿Y no dijo su nombre?
0: No, pero dijo que se acordara de la fiesta de San Juan.
1: ¿Y qué tengo que ver yo con la noche de San Juan?
0: No me diga que ya se le olvidó.
1: ¿Y qué habré hecho?

0: bueno, ¿se acordó o no se acordó, Ángel?
1: Oiga, parece que me estoy acordando en el problemita que me metí.
2: Son las 7 de la mañana. 37 minutos.
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Son las 7 de la mañana. 46 minutos.

así, entre guitarras, arpas y sentimientos, llegamos al final de esta edición de Acordes de Nuestra Tierra. Gracias por compartir con nosotros esta fiesta de tradiciones y sonidos que nos unen. Nos reencontramos muy pronto con más melodías del corazón de Chile. Que viva la música folclórica y que nunca se apaguen los acordes de nuestra tierra. Radio El Nevado indica la hora. Son las 7 de la mañana. 55 minutos. 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

0: Exactamente las 8 de la mañana. ¿Cómo están? Buen día, bienvenidos a la emisora Buena Nueva. Germán de Onomástico, muchas felicidades. Tenemos mucha información. Lamentables incendios acá en la comuna. Se reactiva el tema IANSA. Vamos a conversar con Nacional TUE de turismo invernal, entre otras materias. En el deporte, mucha información. Siempre interactivos junto a ustedes. Control Master Francisco Ortega Saldías en Chanco, en la Buena Nueva, en Constitución, Buena Nueva. Y estamos también en Longaví a través de Radio El Nevado. En ese lugar, JN, Juan Norambuena. La temperatura ambiente Linares, la ciudad más hermosa del mundo, 11.6 grados. Revisemos lo más importante de punto provincial. Incendios simultáneos, lamentablemente, ya acá en nuestra comuna, sector sur y norponiente. Está con nosotros vía telefónica Rodrigo Bills, de Seguridad Pública Municipal. ¿Cómo estás, Rodrigo? Bienvenido, buen día.
1: Hola, César, ¿cómo estás? Muy buenos días.
0: Aquí preocupados por los linarenses, estos incendios. Cuéntame qué información podemos aportar a la comunidad.
1: Así es, bastante preocupados. Nosotros también bastante preocupados. Dos incendios simultáneos, dos incendios por estufa a combustión lenta que se inflamaron lamentablemente, provocando daños mayores en dos domicilios, uno en la población Diego Portales y el otro en la población José María Bari, donde hay cuatro personas damnificadas, pero lamentablemente tenemos que informar de una persona en estado de gravedad, un adulto mayor, que sufrió quemaduras en su cara, en su vía aérea, y está internado con ventilación mecánica en el Hospital Base de Linares.
0: Este hecho fue bastante complejo a las 18 horas más o menos de ayer, y tuvo que la emergencia dividirse en 12 episodios. Puntualmente, ¿qué pasó, por ejemplo, en la población Diego Portales?
1: La población Diego Portales se da la primera alarma de incendio, se despacha el segundo carro de la calle Chorrillo y el segundo carro, al ir saliendo del cuartel, se da cuenta que se está quemando una segunda vivienda y da la segunda alarma de incendio. En este primer incendio de calle Diego Portales afecta la totalidad del

0: segundo piso, parte del primer piso va por afectación por agua, donde vivían dos personas, afortunadamente pudieron salir estas personas, se logró controlar el incendio, pero el más preocupante es el de José María Bari, donde vivían tres personas, dos adultos mayores, y uno de ellos resulta con lesiones de carácter grave, está en el hospital base, está siendo evaluado, nosotros vamos de camino con el alcalde Mario Mesa a visitar estos dos domicilios y a ponernos a disposición para la ayuda que puedan requerir estas dos familias que lo perdieron todo.
1: Usted indicaba que eventualmente la causa sería este problema con la mantención de estufas a combustión lenta. ¿Qué le decimos a la ciudadanía? ¿Cuál es el reiterado llamado a la comunidad?
0: Así es, el de Diego Portal está confirmado, el de José María Bari nos confirmó el hermano de la persona quemada, que también puede haber afectado una estufa que tenían ahí, que por radiación podría haber tomado algún sillón, algo así, pero estamos a la espera del abocar, no se puede mover nada en Bari porque viene el abocar por la gravedad de las lesiones de esta persona, pero sí, hacer el llamado la próxima semana, ya se nos vienen lluvias nuevamente, comienzan las lluvias, junio va a ser un mes de lluvias, así que hay que hacer las mantenciones, ser reiterativo en hacer las mantenciones a los ductos de evacuación de gases, a los recalentamientos eléctricos, a no sobrecargar los enchufes, las zapatillas, hacerle mantención a la estufa de pellets, que hemos tenido bastante, el bombero ha tenido bastante incendios de recalentamiento de estufa de pellets porque no se le hacen las mantenciones correspondientes, las estufas para fines, cambiarle la mecha, las estufas a gas que no tengan pérdida, cambiarle la manguera, que duran solo un año, después se van poniendo tiesas y en cualquier momento se pueden cortar, y eso hace un tipo de soplete y los incendios avanzan bastante rápido. Hacer la mantención a las techumbres, a las canaletas, para no tener que sufrir las consecuencias de un invierno que se supone se viene bastante lluvioso.
1: Gracias, Rodrigo, que estés bien y buen día.
0: Buen día, César, saludos a todos.
1: Mucha fuerza para estas familias a raíz de estos dos siniestros. Ahí está el balance oficial de la autoridad respecto de estas emergencias, con una persona mayor que se mantiene internada, lamentablemente acá en nuestro hospital, bastante complicada a raíz de quemaduras, lo que indica la autoridad. Reitero la fuerza para estos linarenses y este tema que es preocupante, dos emergencias que fueron simultáneas en nuestra comuna, tal como indica Rodrigo. Además, se vienen las lluvias a contar de la próxima semana, desde el lunes. Sí, desde el lunes comienzan lluvias, muy inestable el informe del tiempo, de acuerdo a cada foreca.es. Vamos a conversar luego con Juan Guillermo Fuentes, de Fundación Altué. Primero vamos a dialogar respecto de un tema que se reactiva en la comuna: el proyecto Parque Urbano en Llanza, terrenos de la ex industria azucarera. Ayer la Comisión de Desarrollo conversó esta temática y hay ya reacciones. Hablamos con el concejal Marcelo Campos, presidente de esta instancia.
2: Ahí salió cómo están divididos los lotes de lo que es el sitio o el terreno de Llanza. Sí, la verdad es que la dirección de obras, la señora María Angélica, hizo una presentación bastante interesante. Hemos hoy día unificado criterios con los tres concejales que estuvimos hoy día, la colega Pamela Ávila, el colega Lenín Fuentes y Servicios Generales. Además, es que Serplan estaba presente, Turismo estaba presente y hay una idea ya armada. Vamos a citar una nueva comisión la próxima semana. Vamos a profundizar, pero efectivamente hoy día hay que pedirle ahora la opinión al alcalde de lo que nosotros hemos conversado aquí. No puedo revelar hasta que el acta se levante y sea presentado al Consejo. Pero se avanza en una idea a corto plazo de qué hacer en esos terrenos y ponerlo a la brevedad a disposición de los vecinos.
1: ¿Completan locales o regionales?
2: Subterráneo.
1: ¿Vía subterráneo? ¿Algún préstamo?
2: Por ahora subterráneo.
1: ¿Y qué paño sería?
2: El central, donde está todo el área verde grande, hay un bosque ahí, no sé si milenario, pero hay un bosque, más la fábrica que estaría rescatando y algunas dependencias de estructura que podrían quedar a disposición del propio municipio para dependencia municipal.
1: ¿Y cuál es la idea? ¿Hacer qué hacer en el lugar?
2: Un parque urbano, como lo había presentado en primera instancia, pero a menor plazo y con plata que finalmente vuelven a ser municipales, pero que se van a pagar sin intereses al propio Estado.
1: ¿Esto tiene que votarse en un consejo?
2: ¿Cómo? En algún momento se tiene que ir a votación.
1: ¿Y qué espera usted?
2: Que los colegas participen para que nos hagamos toda una idea propia.
1: Está también dio su opinión respecto de esta temática que reiteramos, ya se reactiva acá en la comuna, la concejal Pamela Ávila.
3: Bueno, la verdad que estuvimos revisando con la directora de obras el proyecto, estuvimos revisando cada paño que hoy está disponible y la posibilidad también de esta postulación a estos fondos para hacer esta compra de terreno, que por supuesto es un proyecto, no tenemos nada, no tenemos certeza de nada y tampoco y también vamos a esperar una próxima comisión para tener más antecedentes por parte de obras municipales.
4: Decía el concejal Campo de que la idea es hacer un parque urbano, en definitiva, concejal.
3: Bueno, la verdad es que es una de las ideas, pero por cierto, es un tema que se va a ir debatiendo, analizando según las posibilidades dentro de este paño y de esta infraestructura que hoy día existe ahí.
4: ¿Y usted apoya esta iniciativa?
3: Sí, me parece un buen proyecto.
1: El respaldo de Ávila a esta iniciativa que busca adquirir este paño, un paño, vía Subdere, recursos que son de un préstamo. Lo explica con más detención, con más detalle, el concejal Lenin Fuentes.
5: Todo se puede decir públicamente, si bien es cierto la comisión es reservada, la información que de aquí sale no es reservada. Mira, la propuesta que hace la dirección de obras de la municipalidad es la adquisición de dos paños de los siete en los que se dividió el predio de la municipalidad. Para dejarlo en claro, hay un paño que ya lo compró un empresario linarense, ¿no es cierto? Y tiene dos paños más con carta de compromiso de compra. Por lo tanto, están quedando tres paños disponibles. Y de esos tres, la municipalidad, la dirección de obra, propone la compra de dos. Propone la evaluación de la compra de dos. En promedio, en términos generales, estamos hablando de sobre los 2.000 millones de pesos. Existe la posibilidad de que eso, cantidad de dinero, sea facilitado por la Subdere, ¿ya? Como préstamo, y eso significa que hay que devolverle en 10 años esa cantidad de dinero. Por lo tanto, creo que vale la pena hacer el estudio. Le hemos pedido a la directora de obra que para una próxima comisión nos entregue más antecedentes de lo que podríamos desarrollar en ese sector, porque efectivamente hay un área verde, un parque que está y que habría que mejorarlo y conservarlo, pero también pedimos información sobre el uso de la infraestructura, la calidad de la infraestructura en este momento y qué uso podrían tener, porque no nos podemos olvidar de que se trata ya de una infraestructura añosa, que sería muy simbólico y significativo para la comuna el poder rescatarla, ¿no es cierto? Hay muchas cosas que se podrían hacer tal vez allí o algunos servicios funcionar en ese sector. Por lo tanto, hemos pedido que se informe sobre la calidad de esa infraestructura. También hay que tener en cuenta las limitaciones que establece el plan regulador de la comuna para, en definitiva, ver qué es lo que se puede y no se puede hacer. De momento, le hemos planteado a la directora que como comisión le sugerimos el contacto con la empresa Llanza en términos de que le señale que el Consejo está evaluando la posibilidad de una compra. Es importante señalar que de materializarse o de haber una posición positiva de parte del Consejo, la compra se tiene que hacer previa evaluación de tasadores, a lo menos tres tasadores independientes al municipio, y esto tiene que llegar a un acuerdo con el valor, digamos, que pide la empresa.
6: La idea es un parque, es un lugar de servicios municipales. ¿Qué se habló?
5: Todas las anteriores. Ya en este momento no hay una definición exacta, estamos claros de que tiene que haber parque, un espacio de área recreativa, pero también hay infraestructura que puede ser reacondicionada para generar áreas deportivas, ya, y también, por lo que se sabe en términos generales y por eso que hemos pedido la evaluación de la infraestructura, hay dependencias que podrían ser o podrían albergar algunos de los servicios municipales en este momento. Pero eso es todo especulación, porque hay que esperar el informe de la dirección de obras respecto a la calidad del inmueble.
6: ¿Qué diferencia hay entre esta propuesta y la que se discutió en su instante?
5: El financiamiento, particularmente en ese sentido, creo yo que es la gran diferencia. Y la segunda gran diferencia es que creo que las condiciones en ese momento afectaban el presupuesto municipal. Acá también se afectaría el presupuesto municipal, pero de una manera menor. Dicho sea de paso, el préstamo de la Subdere es sin interés. ¿Ya? Por lo tanto, la Subdere divide en 10 años el pago del total, pero sin interés. Entonces, claramente es un préstamo bastante más conveniente. En lo personal, lo he señalado en otras ocasiones, yo no estoy de acuerdo con que la municipalidad lidere un proceso de compras, ¿ya? Porque creo que no están las credenciales como para que el municipio lidere ese proceso de compra. Tenemos un alcalde imputado por las compras de cloro al más alto precio de Latinoamérica. Entonces, nada nos garantiza que el terreno también no sea sobrevalorado. Pero acá es la Subdere, es el Estado de Chile el que estaría comprando para la Municipalidad de Linares, por lo tanto estamos hablando de otro tipo de instituciones. Y en esa perspectiva me da más garantía. Por eso no me niego a la posibilidad de este estudio. Vuelvo a decir, no estoy dando una opinión favorable o desfavorable, digo, estudiemos esta alternativa. Me parece muy bien la propuesta que nos ha hecho la directora de obra en este momento y hemos ido resolviendo algunas dudas que se van presentando. Y hay que seguir sobre el tema.
6: Llama la atención la poca presencia de concejales, de colegas. Estaba usted, estaba Marcelo, que es el concejal que preside, y la concejal Pamela Ávila. ¿Qué pasó con el resto de los concejales?
5: Lo desconozco. Tú sabes que es voluntaria la participación en las comisiones. Yo, la verdad, que me había hecho la expectativa de que esta comisión iba a estar completa, digamos, que iba a aparecer un consejo más. ¿Ya? Pero me equivoqué y solamente habíamos dos concejales, digamos, más el concejal presidente.
6: ¿Habrá otra reunión?
5: Sí, se fijó una reunión para la próxima semana a las 11:30, si no me equivoco, de la mañana. A las 10 de la mañana el próximo miércoles tenemos reunión de salud y enseguida viene una reunión de la Comisión de Desarrollo Social.
6: ¿Usted pide transparencia en este proceso, concejal?
5: No, que vamos a garantizar la transparencia y también el proceso de participación en términos de que las organizaciones conozcan, que la gente conozca de qué se trata este proceso y recibir esa opinión. Yo creo que no puede ser de otra forma. Mira, aparentemente ya la posibilidad de construcción de un parque urbanístico, digamos, ahí en el sector de construcción de vivienda, pareciera que ya no es como la opción más viable en este momento. No la estoy descartando, pero pareciera que ya no es la opción más viable. El empresario que ha comprado ya aproximadamente un 20, un 25% de la totalidad del terreno tiene otras aspiraciones de dedicar ese terreno a otras aspiraciones. Y en esa perspectiva creo que no es mala idea que el municipio estudie la eventual compra de un terreno en este sector. Pero si yo quiero despejar algo, yo quiero señalar que esta es una propuesta que nace desde el municipio, no es una propuesta que nazca desde el consejo, porque escuché al alcalde señalar que se va a mantener ajeno a todo este proceso, en fin, pero esta es una propuesta que viene del municipio. Del municipio que se le está transmitiendo a los concejales a través de la comisión.
1: Veremos en el futuro una nueva comisión de trabajo y el interés nuevamente por concretar este proyecto de parque urbano en dependencias de este terreno de la ex Llanza. El paño en discusión es un paño del lado norte. Poniente. Por ahí es lo que se busca hoy día efectuar. Lo otro ya fue adquirido por el empresario Hadwe, que está haciendo ahí inversiones distintas de varias índole, pero lo que se busca es este parque urbano. Veremos en el futuro qué pasa al respecto. A mi lado, Juan Guillermo Fuentes, de Fundación Altué. Vamos a conversar de turismo invernal. también de estos temas que son ciudadanos, como el tema Alianza, que nuevamente se reactiva. ¿Cómo estás, Juan Guillermo? Bienvenido, buen día.
7: Muy buen día, César. Muchas gracias nuevamente por este espacio para conversar estos temas relevantes para la comunidad.
1: Así es, porque hemos hablado mucho de turismo, del potencial que tenemos. Le fue bien a la comunidad durante la época de verano. ¿Qué pasa en otoño e invierno? ¿Tenemos turismo invernal o estamos en pañales todavía?
7: Estamos en pañales, tengo que decirlo, la verdad. Es muy poca la oferta que se extiende en el cajón Achibuena y Ancoa, que son nuestros dos principales cajones precordilleranos. Nosotros estamos apostando por eso, porque haya un quiebre en la estacionalidad y podamos hacer algunas actividades que también refloten el invierno, tanto para las cabañas como para el mismo sector gastronómico, que es el que estamos apuntando hoy día.
1: ¿Por dónde va el camino, crees tú? ¿Cuál es la propuesta? ¿Por dónde deberíamos sostener una propuesta de turismo invernal?
7: Primero que todo, hay que reconocer lo que tenemos. Nosotros, en el trabajo que hemos hecho, le hemos dado valor a lo que hoy día tenemos en nuestras infraestructuras, que son las cocinas de humo, por ejemplo, donde es un lugar ancestral para reunirse, donde se convoca a la familia, donde se conversan los temas diarios. Es algo que trasciende a toda la comunidad de la precordillera del Maule, principalmente, que es donde se da esta estructura, esta construcción vernácula que se ha dado por siempre, desde que tenemos memoria. El fuego nos ha convocado, y en esta zona central la cocina de humo principalmente es algo que tiene mucho valor. Entonces es lo que nosotros hoy día estamos apuntando. De hecho, hace un día, dos días, se ganó un concurso por una fotografía, un tercer lugar, sobre patrimonio. Una cocina de humo que hoy día está actualizada, está ahí trabajando, está recibiendo turistas, está en el centro turístico La Muñocina, que es el cual nosotros administramos, junto con un predio de conservación. Entonces, dentro de eso tenemos ahí un recorrido que habla un poquito de la historia y de la vida de la comunidad precordillerana, cómo sobrevivían, la economía, los trueques que se hacían intrínsecamente en el territorio, cómo cambiar trigo por fruta, por ejemplo, animales por trigo. Son cosas que hablamos dentro de este recorrido patrimonial, en donde culminamos también en una hornilla para hacer carbón, que es uno de los principales precursores económicos de la zona precordillerana, el carbón, la leña. Cuando ya después se dejó de sembrar en los cerros, pasaron a eso, y hoy día también mantiene viva a las últimas familias que quedan de habitantes del lugar.
1: Estos días se observaba el interés de mucha gente por asistir a jornadas ligadas al tema del fungi, de los hongos. ¿Cómo eso ha funcionado? También hay una actividad ahora en Los Rabones este fin de semana.
7: Sí, la verdad que estos meses sin R, por decirlo, mayo, junio, julio, principalmente son los meses en donde se aflora el hongo después de las lluvias. Dos, tres días después de las lluvias son en donde empiezan a aparecer. Y hay una gran cantidad de interés, de verdad, de poder conocer sobre este mundo. Hay que entender que hace pocos años, en nuestra escala de tiempo, se reconoció que los hongos son un mundo aparte, no son flora ni fauna. Entonces se creó el mundo funga para poder entenderlo. Se habla de más de 500 millones de especies, pero yo creo que estudiado hay muy poco. Y es lo que llama la atención, porque cumplen muchas funciones, son recicladores del entorno, aportan los nutrientes, biodisponen los nutrientes hacia las otras plantas también, se comunican. Entonces es un mundo que es bien interesante, y nosotros hemos hecho algunas cositas por ahí. Creo que hay varios festivales. De hecho, el 20 de junio hay un festival en la Universidad de Talca con la que tenemos un convenio, y esperamos poder participar ahí.
1: Juan Guillermo, este evento de La Muñocina este fin de semana, ¿hay interés? ¿Y en qué consiste básicamente esta propuesta de turismo invernal?
7: Hay bastante interés. Nosotros nos sorprendimos al ver que era un panorama que no se veía mucho, que es una comida campestre, es una comida que está de las 12 del día hasta las 3 de la tarde. De ahí hay una jornada de espacio cultural donde vamos a jugar rayuela, quizá algún juego de mesa, vamos a salir a caminar, a conocer la historia del lugar, y terminamos con una 11 de la tarde hasta las 8 de la noche, 7, 8 de la noche, el que quiera aguantar un poquito más. Así que para eso va a haber un navegado también de por medio, y las comidas son típicas, desde empanada, asado, vamos a tener unas cuelgas de longaniza ahumando también para que las pueda probar las personas, sus porotos, leche asada, bueno, cositas bien ricas que estamos preparando para el fin de semana.
1: Juan Guillermo, tengo entendido que usted se entrevistó con el delegado presidencial Cristian González para conversar sobre el acceso a los bellotos. ¿Qué pasa al respecto? ¿Hubo algún compromiso con la autoridad? Porque urge ese tema del punto de vista del turismo también acá en la zona.
7: Sí, la verdad que nosotros hemos hecho varias presentaciones. Estuvimos también en la Comisión de Turismo y Medio Ambiente del Gobierno Regional. Ahí don Pablo Gutiérrez y don Patricio Domínguez nos recibieron para poder conversar un poquito de lo que nosotros esperamos hacer junto con los propietarios y las entidades públicas que hoy día están desaparecidas del lugar. Entonces, los propietarios están preocupados por su predio, obviamente. Nosotros como organización estamos articulando entre que no se pierda el turismo y tampoco se cierre completamente el lugar, que sea, si hay un cobro, que sea un cobro ético para poder mantener la zona más que todo, ya que los propietarios no están interesados en ganar plata con esto de la conservación finalmente y del turismo. Así que hemos estado articulando ahí y las autoridades la verdad que no han dado una respuesta definitiva. Lamentablemente no hemos tenido respuesta de la delegación presidencial aún, cuando nosotros solicitamos poder tener acceso al lugar, porque somos los que estamos manteniendo la zona finalmente y no tenemos acceso legalmente, por la vía por lo menos que es la más fácil, que es la ruta del E391. Así que estamos esperando que ellos puedan resolver este tema administrativo y poder dar alguna señal. Hemos llamado, no hemos tenido respuesta, así que somos pacientes en ese tema.
1: Juan Guillermo, ¿qué te parece que se debata nuevamente sobre este parque urbano en la ex Llanza y que a través de las subderes se pueda hacer algo al respecto? ¿Qué piensan ustedes como entidad ambiental también de Linares?
7: Nosotros creemos que es necesario un espacio verde. Siempre los espacios verdes son súper necesarios, primero que todo. Ahora, ¿cómo se financia? Muchas veces el problema. Nosotros creemos que si es desde subderes, está súper bien, porque es un dinero que no es administrado por la municipalidad, donde hay un claro problema ahí cuando hay mucho dinero disponible para hacer ciertas compras que son de parte de la municipalidad, como el endeudamiento que hubo por las luminarias, por ejemplo. Así que si lo hace subdere, súper bien.
1: ¿Y el humedal Ayubún, hay novedades respecto del humedal? ¿En qué etapa está? Yo paso por ahí constantemente, está muy abandonado, la gente lanza basura. ¿Hay información respecto del humedal Ayubún acá?
7: No ha llegado nada desde Santiago, donde está paralizado la ampliación de este predio de 1 hectárea a 3 hectáreas, aproximadamente. No hemos tenido ninguna respuesta a nivel central del Ministerio de Medio Ambiente, así que eso se está a la espera. Igual hay organizaciones que están más dedicadas al tema de humedales, así que ellos deben tener más información.
1: Acá me dice Francisca, ¿cómo se contactan para ser parte de esta actividad durante el fin de semana allá en Pejerrey?
7: Bueno, nosotros trabajamos con Tribu Turismo. Tribu Turismo es el tour operador de la fundación, está registrado en Senatur, y estamos trabajando junto a la Muñozina, así que nos pueden buscar en Tribu Turismo en Instagram y nos envían un mensaje. Hoy día es el último día que se puede agendar ahí una visita a nuestro espacio, así que los vamos a recibir bienvenidos el sábado a mediodía.
1: Súper, que estés bien, Juan Guillermo, gracias por estar acá en la radio, que estés bien y suerte en todo lo que están haciendo.
7: Muchas gracias, César, por el espacio nuevamente.
1: Tiempo atrás hubo una discusión eterna respecto del centro invernal Nevado de Longaví, pero esa obra quedó ya en el olvido. Hubo estudios, recuerdo que estuvo a cargo de esa investigación el ex core Carlos Gajardo, se sobrevoló Nevado de Longaví, pero el empresario Enrique Cardever dijo: yo doy permiso para este de ser un parque nacional, y ahí buscar la fórmula de acceso a Nevados, que es la gran propuesta que venía desde el punto de vista del turismo. Y además hoy día la gente va al Paso Pehuenche, así que también el tema es más aún complicado. Y en el caso de Achigüeno y Ancoa, consignar que hay emprendedores que hoy día cuentan con piscinas temperadas. Así lo es. Que es una propuesta también importante, pero falta desarrollo, falta incentivo y una política clara respecto a esta materia. Yo siempre lo he indicado, tenemos un tremendo, tremendo potencial. Estos lugares son realmente fascinantes, pero nos falta una política de turismo clara y precisa. Vamos a la pausa. ¿Quién viene ahora, Francisco? Ah, perfecto. La pausa y volvemos de inmediato.
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1: Entrega de botas de alto estándar para bomberos, un aporte de la corporación privada que administra los parquímetros de esta comuna, un gasto que bordeó los 30 millones de pesos. Son 90 pares de botas de alta gama con certificación europea. Tenemos la reacción del presidente de esta corporación, Guillermo Martínez Sepúlveda.
10: A ver, lo que se hace normalmente, porque hay un principio económico que dice hay necesidades múltiples y recursos escasos, ¿ya? Y obviamente que se, a través del directorio de la corporación, se evalúa, se hace un análisis de todos los efectos que tiene, y obviamente el cuerpo de bomberos, la implementación del cuerpo de bomberos es una necesidad número uno, es como el banco de sangre del hospital. O sea, hay que tenerlos bien equipados, porque si no el riesgo que ellos corren voluntariamente, y nosotros evaluando esto, obviamente que califica dentro de los proyectos más importantes que hemos financiado.
11: ¿Falta todavía otra parte del total de este proyecto?
10: Falta, siempre falta, pero yo creo que hay que irse de a poquito, ya. No sacamos nada con que nosotros nos comprometamos y no cumplamos. A nosotros nos llegó una petición y esa petición fue cubierta parcialmente, obvio, ya, porque las necesidades yo creo que son más botas o más lo que necesitan. Exacto. Y seguramente en una segunda oportunidad evaluaremos, digamos, cuáles son las necesidades del cuerpo bombero. Pero aquí estamos, no es menor el aporte, ya, y nosotros seguimos cumpliendo con nuestros compromisos mensuales, que son, yo creo, que lo que más importan al cuerpo bombero, porque de alguna manera les permite respirar tranquilo en su funcionamiento.
1: Reiteramos, un aporte muy importante para bomberos y su voluntario por parte de esta corporación que administra el tema parquímetros en Linares. Estuvo en nuestra emisora Isaí Gómez de FAE 1 Linares para dar cuenta de una actividad de apertura a la comunidad que se va a efectuar durante la jornada de mañana. Tenemos la opinión y conceptos del profesional.
12: Bueno, como acabas de comentar, el día viernes todos los FAES a nivel nacional, los FAES de ADRA, van a estar abriendo sus puertas, las puertas de sus instalaciones, para estar recibiendo a la comunidad. Esto implica que todas aquellas personas que puedan sentir curiosidad, qué es lo que es un FAE, cómo funciona, quiénes trabajan adentro, cómo son los espacios que podemos encontrar allí, estarán disponibles para el acceso de todos aquellos que deseen acercarse y conocer un poco de nuestras instalaciones. Y también van a estar los profesionales que hacen vida allí, trabajadores sociales y psicólogos, van a estar compartiendo cuentos, cantando canciones, dando a conocer cuál es el propósito de lo que una familia de acogida es, en vivo y directo. Así que yo creo que esta es la primera vez que como FAE, como organización, se abren las puertas para que todo aquel pueda acercarse y conocer un poco de esta labor, César.
1: Horarios y la ubicación de la Casa FAE que usted representa, Isaí.
12: Colo Colo 134, y desde las 10 de la mañana hasta la 1:30 de la tarde.
1: Esta es una nueva estrategia, es transparentar el trabajo que usted realiza, demostrar a la comunidad lo que hacen. ¿Qué se busca con esta acción, con este tipo de intervenciones, Isaí?
12: Lo que buscamos es visibilizar que este primero es el mes del acogimiento familiar. Como mes del acogimiento familiar, el programa de familias de acogida decide entonces esta iniciativa para dar a conocer exactamente cómo es que funcionan nuestros espacios y de alguna manera concientizar a la población, sensibilizarla acerca de cuál es la labor que se realiza ahí adentro.
1: Este FAE Linares 1, ¿cuál es su cobertura territorial desde el punto de vista de atención de los menores?
12: En este caso, hay casos que nos corresponden retratar. Hierbas Buenas, San Javier, Villalegre, todas estas comunas, Colbún, nos corresponde a nosotros como FAE el atender casos de personas, de niños que habitan en estas comunas. Tanto el FAE 1, que es el de Colo-Colo 134, como el FAE 2, que se encuentra en Victorillanes. Todos los FAEs van a estar abiertos este día viernes.
13: Y sí, tú me comentabas también de una actividad en Talca, una especie de exposición. Cuéntame respecto de aquello.
12: Esa actividad se llama Tejiendo Historias, Familias de Acogida. El Servicio de Protección a la Niñez a nivel regional se ha organizado para realizar en la Plaza de Armas de Talca esta actividad que convoca a todos los niños de cada uno de los programas FAE, unificando una sola arpillera que cuenta la historia de acogida de cada uno de estos niños que ha participado allá. Aproximadamente son 120 los niños que han estado realizando su arte en esta arpillera, y esa actividad se va a realizar en la Plaza de Armas de Talca desde las 10 de la mañana hasta la 1 de la tarde. Allí van a haber actividades de todo tipo, actividades lúdicas, va a haber un taller de elaboración de churrascas para los niños desde cero, desde las 10 de la mañana. Y bueno, esperamos también contar con la participación ciudadana, porque, como te decía, es el mes de la acogida familiar. Este es el tiempo donde debemos hacer visible este tipo de iniciativas.
13: Revisemos el informe del tiempo y la máxima que se proyecta para la zona: 18 grados. Acá me informan que la televisión da cuenta de nuevos hallazgos respecto de la desaparición de la concejal María Ignacia González en el sector La Balsa, Río Loncomilla, en Villalegre. Dice acá la información que entrega Canal 13 que encuentran neumáticos del vehículo de la concejal. Es lo que informa la televisión en contacto en directo desde la comuna de Villalegre en este minuto, en un caso que es un enigma. ¿Qué pasó realmente con María Ignacia González? Realmente es un tema muy, muy terrible. Se ubicó una patente. Ahora informa la televisión del hallazgo de neumáticos que serían del vehículo de la concejal. Esperemos que esto avance y se logre tener certeza respecto de María Ignacia González. Un hecho muy, muy terrible. Lluvias se proyectan para el día lunes, lo indicaba, 10.6 milímetros. Va a estar así, inestable, durante toda la próxima semana, en el comienzo del mes de junio. Segunda pausa y luego todo el deporte. Estamos en contacto permanente a través de La Buena Nueva. Gracias, que esté bien, buen día.
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9: 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Vamos al deporte. Nos comenta Gerardo Antonio Domínguez.
14: ¿Qué tal? ¿Cómo están? Gusto de saludarles. Bienvenidos a nuestro análisis deportivo. Hacemos la previa de Puro Deportes como a ti te gusta en Punto Provincial de la Radio Obra Nueva. Hoy día la Católica se juega la vida, literalmente hablando, con Boca. 20-30 horas en la Bombonera. 10 puntos tiene la Católica, Cruzeiro tiene 8, Boca 7, Barcelona 3, ya he eliminado el cuadro de Ecuador. Ahora, fíjese que hay opciones. Si la Católica empata, pasa a la siguiente fase. Si la Católica pierde, la Católica regresa a la Copa Sudamericana, a los playoffs. Además, una estadística, fíjese que el cuadro Xeneize ha ganado en las últimas 7 confrontaciones como local ante rivales nacionales a nivel internacional. El último equipo chileno que rescató un punto en la Bombonera fue Colo-Colo el año 2003, 2-2 en ese entonces. Duro rival tiene la Católica, el equipo de Boca Juniors, uno de los equipos más poderosos también en la Argentina. Seguramente estará llena la Bombonera con un público hasta las banderas, donde se siente la presión, entre paréntesis, ahí en el estadio de Boca. Que le vaya bien a la Católica, ¿no? Como chilenos queremos que le vaya bien a nuestros equipos nacionales. Se juega la vida en la Copa Libertadores, de lo contrario, la Católica vuelve a la Copa Sudamericana, ¿no? Es relegada, digamos, en Copa Sudamericana, a los playoffs, en el caso de que pierda la Católica y gane Cruzeiro. Porque en diferencia de goles tiene el mejor gol Boca Juniors. Si Boca gana, hace 10 puntos, lo mismo que la Católica. Pero en confrontaciones entre ambos, porque eso es lo que se mide ahora, recordar que Boca le ganó a la Católica en Santiago por 2-1. Este fin de semana tenemos rugby en el Estadio Fiscal, Tucapel Bustamante Lastra, cancha número 2. Juega el equipo linarense frente a Old Yergel. A las 15 horas está programado el partido. Que le vaya bien a la gente del rugby en el torneo interregional. Y también, me cuenta la profesora Liliana Hernández, vamos a tener fecha de la LIV, fecha número 3. U14 Damas organiza las Leonas acá en Linares, sábado 30 en el gimnasio, Leonas con Damas Linares. ¿Qué partido ese, A las 9 de la mañana con el clásico de inmediato entre las chicas linarenses en U14. Bueno, nosotros conversamos con Joel Fuentes, el presidente de la FAL, porque habían temas interesantes para abordar. Uno de ellos, el cuadro de San Antonio de Lama, que lamentablemente perdió en el partido de ida el pasado fin de semana, pero ahora tiene la oportunidad de dar vuelta el marcador. Joel Fuentes, el presidente de la FAL.
15: Hola, Gerardo. Sí, lamentablemente San Antonio perdió local y en las copas regionales uno tiene que ganar local, pues se fue hasta acá. Pero bueno, tuvo una mala parte de deportiva, cayó 3-2, ¿cierto? Yo estuve mirando un poco el partido. El equipo es abordable, sí. Se cometieron errores que lamentablemente les penaron, ¿cierto? Y jugaron bien arropadito el equipo de Colo Colo San Javier y jugaron los puros controles. Bueno, pero los partidos quedan cierto 80 minutos más. La revancha está acá en la Fosa Escobar el día sábado a las 3 de la tarde. Va a jugar Santo Lamas con Colo Colo San Javier. Le deseamos éxito y que ojalá se dé vuelta la llave. Con 1-0 pasan y con 1-0 vamos a los penales y ojalá que lo vaya bien este día sábado.
16: En cuanto a las fechas del torneo, ¿todo normal?
15: Sí, se jugó la fecha octava, tanto en infantiles como en adultos. Vamos bien. Gracias a que no ha llovido tanto fin de semana y se está jugando, cierto, el campeonato normal. Ya programamos para este fin de semana la fecha 9, tanto en el infantil y adulto, para jugar los clubes en diferentes canchas que juegan. Esperamos que sea una fecha normal, cierto, como la pasada, que un poco pasado. Llamamos siempre a jugar, a hacer fútbol nomás y a compartir y a pasarle bien. A eso tienen que ir a la cancha y a divertirse el día de fin de semana, los jugadores, los hinchas, los apoderados.
16: ¿Cuánto queda para cerrar la primera rueda?
15: Nos quedan como 4 fechas más para cerrar esta rueda de adultos. El adulto es todo 2 ruedas. El infantil va a ser solamente una rueda y después vamos a hacer una liga final por los clasificados. Esperemos, cierto, que sigamos jugando seguidos nomás. El próximo martes tenemos consejo presidente y vamos a tomar algunas importantes decisiones con ellos para ver el tema del invierno, ya que está muy embalado, ¿cierto? Para más precauciones, más chiquititos, y para algunos temas puntuales de la asociación, porque tenemos, acuérdate que tenemos que empezar a activar ya los cuerpos técnicos que lo van a dirigir la selección todo competidor y la selección adulta que van a jugar en agosto este año.
16: Pues otro de los temas que te preguntaban era en relación a Deportes Linares. ¿Qué pasaba con eso de dinero de los apoderados? Hubo alguien que te preguntó. Es bueno aclararlo también, ¿no?
15: No, es un tema que pasó este año y ha pasado siempre. Cuando un chico se vaya de Deportes Linares, depende de la edad, 16, 17 años, 18 años, se van, ya les paga un derecho a la NFP. La NFP reenvía su dinero, ¿cierto?, que son derechos de formación de los niños, a los clubes de origen. Por ejemplo, si yo tengo un chico que lo empecé a formar en pre-cachorro, y llega a jugar en primer infantil o juvenil y luego se da Linares, el dinero que llega correspondiente a ese derecho de formación llega directamente a las cuentas corrientes de los clubes. Para ser más simple, el club que tenga la inscripción último llega el recurso. Yo puedo tener un jugador toda una vida y si me cambia el último año a ese club llega el derecho de formación. Y esos clubes llegan netamente dentro de las cuentas corrientes de los clubes, que son, como se habla, el reglamento de derechos de formación, el gasto que se tuvo en el niño, lo formaste, ¿cierto? Y el club es dueño de su dinero y es voluntad de ellos, ¿cierto? De repente, si tú lo quieres...
16: Si se lo entregan a los papás, digamos.
15: Pero voluntad. Pero pienso que no sería así porque este enero, año atrás, en tiempo pasado, de su derecho de formación también llegaba un porcentaje a las asociaciones. ¿Por qué se hizo? ¿Se cambió el sistema? Es simple, porque de repente los dineros no llegaban ni a los clubes, ni a las asociaciones, se quedan algunos dirigentes con ellos, entonces se hizo esto directamente. Hay que ser franco. Se hace directamente a las cuentas corrientes del club, la asociación por acá no pasa ningún peso. Eso, claro, sí está conversado, y yo he conversado con personas que me han preguntado, y ese dinero solamente es para los derechos de formación de los jugadores y llegan a las arcas de los clubes a sus cuentas corrientes.
16: O sea, lo concreto depende de los clubes si le entregan ese dinero a los padres, ¿no?
15: Es voluntad. Yo no sé quién por ahí dijo la misma información que le dijo a los apoderados que no, paguen ustedes la inscripción en los clubes, por ejemplo, en Deportes Linares, que después la asociación tiene la obligación prácticamente de entregarle el dinero. No, no hace así, no funciona. Nunca ha funcionado así. Pero bueno, puro malentendido. Pero aquí él está, nosotros estamos acá dispuestos, pero nosotros no tenemos nada, que la asociación de fútbol no tiene nada que ver con esos dinero. Solamente llegan, como te dije, a las cuentas corrientes, a los desbancos de los clubes que son dueños de jugar. Una vez que el jugador salga, por ejemplo, como salga a un equipo más grande, a Colo Colo, llegue, por ejemplo, a jugar
16: a la U, a la Católica,
15: al extranjero, a Deportes Linares le tendría que llegar plata, ¿cierto? Y si se va a jugar a otro, cada pase le va llegando al club de origen, como le llegó Vidal a su equipo de barrio, no le llegó también dinero.
16: Claro.
15: Ojalá sea un niño así. Sería lindo, si para eso se te lo formaron y hay buenos jugadores.
16: Y va a cumplir sus sueños, digamos, ¿eh?
15: A cumplir sus sueños, sí. Yo se les deseo a todos los chicos que les vaya bien, porque yo conozco varios que jugaron por otras selecciones y tengo varios que están jugando en Guachipato, están en Ñublense. Es bonito, y hasta en Colo Colo tengo.
16: Gracias, Joel, muy gentil.
15: Que esté bien, Gerardo.
16: Nos reencontramos a las 20:30 en Puro Deportes. Es todo, muchas gracias.
9: 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Radio El Nevado indica la hora. Son las 8 de la mañana, 45 minutos.
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0: Radio El Nevado indica la hora.
1: Son las 8 de la mañana, 57 minutos.
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están, damas y caballeros? ¿Cómo están? Bienvenidos, bienvenidas acá al 102.7 Radio El Nevado de Longaví en este jueves, en este super jueves. Ya quedando pocos días para que despidamos este mes de mayo, ¿no? Oye, algo de agüita, creo, no tengo la sensación, pero yo creo que sí, ¿no? En el transcurso de la noche, probablemente. Se despidió, no quiso despedirse este mes, ¿cierto? Sin algunas gotitas, aunque sea. Así que bueno, pues, ¿eh? Saludamos a quien está de onomástico el día de hoy. Germán. Muchas felicidades para todos quienes llevan este nombre. Germán, saludarles a usted, estimado auditor, estimada auditora, que está en la sintonía del 102.7 Radio El Nevado de Longaví. Junto a Juanito Norambuena y quien les habla, Gustavo Riquelme, tenemos preparado un programón para el día de hoy. 3 horas con lo mejor de lo nuestro.

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Música y ya regresamos.

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Ahí estábamos con los Ramblers, ¿ah? Oye, qué clásico de clásicos. Mundial del 62, ¿no? Claro que sí, pues. No tenía ni para cuándo estar acá en este mundo, pero... Son clásicos. Y clásicos son clásicos, ¿no? Bien, oye, les voy a comentar una cosa de acá. Fíjense, un brote de sarampión en Perú llevó a reforzar, digamos, la vigilancia sanitaria en Chile. Bueno, está en Perú, pero ¿qué tiene que...? Bueno. Especialistas llaman a revisar esquemas de vacunación y prevenir los contagios, ¿eh?, en otro país. El reciente brote de sarampión registrado en Perú encendió las alertas sanitarias en Chile y motivó el refuerzo de las medidas preventivas impulsadas por el Ministerio de Salud. Las autoridades intensificaron la vigilancia, digamos, ante el riesgo de casos importados, especialmente en zonas fronterizas del norte del país. La medida contempla la búsqueda activa de posibles contagios en servicios de urgencias, en el foco de la región de Arica y Parinacota. Frente a este escenario, la directora del Departamento de Salud Pública de la Universidad de Talca, Erika Retamal, llamó a la población a revisar sus esquemas de inmunización y acudir oportunamente a los centros de salud ante síntomas sospechosos. Ella dice, es una enfermedad altamente viral y contagiosa, que puede provocar fiebre, dolor de garganta, congestión nasal, erupciones, digamos, en la piel, explicó la especialista, ¿no? Quien recordó que el sarampión puede derivar en complicaciones graves e incluso causar la muerte. Una, digamos, también advirtió la académica sobre la alta capacidad de propagación del virus. Mientras una persona con COVID-19 podía contagiar a 2 o 3 personas, alguien con el sarampión puede transmitir el virus entre 12 y 18 personas. Uno de los principales grupos de riesgo corresponde a las personas nacidas entre el año 1971 y 1981, debido a que durante ese periodo disminuyó la cobertura de las dosis de refuerzo. Según detalló Retamal, la proyección contempla y requiere 2 vacunas aplicadas durante la infancia, por lo que quienes no contemplaron ese esquema podrían estar expuestos, ¿no? La recomendación también apunta a niños, viajeros, a comunidades migrantes. La especialista insistió que padres y apoderados revisen el carnet de vacunación y consulten al CESFAM cuando existan dudas o esquemas incompletos, ¿no? Ahora, en el caso de los menores de 1 año que deban viajar a zonas afectadas por el brote en Perú, la especialista recalcó que deben vacunarse antes del desplazamiento. Asimismo, destacó que Chile mantiene una vigilancia activa y sistema de notificación obligatoria para actuar rápidamente ante eventuales contagios. Finalmente, la directora del Departamento de Salud destacó la relevancia de las campañas universales de inmunización. Las políticas públicas de vacunación permiten eliminar barreras de acceso y proteger a toda la población, concluyó, ¿no? Oye, hay que estar súper atento también en estos tiempos, ¿no? Y no solamente eso, ¿ah? Oye, el brote de influenza, las enfermedades respiratorias de este tiempo, con el tema de la lluvia, que no hay mucha lluvia, harto frío, bueno, el tema de los contagios es algo súper, súper relevante y hay que cuidarse, extremar las medidas de cuidado, ¿no? Extremar medidas de cuidado. Tenemos mucha, mucha, mucha información que entregarles a ustedes. Por ejemplo, vamos a hablar en un ratito más sobre el juramento de la bandera que se realizó, digamos, ayer en la primera comisaría de Linares con 3 establecimientos educacionales acá de nuestra comuna de Longaví. Junto a la oficina de, digamos, de información de carabineros, ¿no? La comunitaria. Estuvo presente también el suboficial Gutiérrez, el sargento Jorge Yáñez, el cabo primero Fabián Villalobos, que los tenemos toda la semana acá, y precisamente mañana nos van a hablar también de ese tema, pero vamos a hablar de ese tema también y de muchos temas más que son lamentables. Por ejemplo, los incendios que se produjeron ayer de forma simultánea en Linares, que pidieron apoyo a Cuerpo de Bomberos de Longaví, lamentablemente con una persona bien complicada de salud en el hospital base de Linares. Mucho material que entregarle a ustedes, mucha información en el 102.7.

0: Radio El Nevado indica la hora. Son las 9 de la mañana, 28 minutos.
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Estamos de regreso, son las 9 de la mañana con 38 minutos, 9 con 38 en el 102.7, 13 grados a esta hora en nuestra comuna de Longaví. Agradables 13 grados. Tiempo que no decíamos eso, ¿ah? Estamos en el 102.7. Según la Dirección Meteorológica de Chile, se vienen temperaturas algo similares, ¿no? Mañana tenemos una mínima de 8, una máxima de 17 grados. El sábado mínima de 7, una máxima de 16. Domingo, una mínima de 6 grados, una máxima de 14. Esos tres días los cielos completamente nublados, ¿no? Pero agradables. Ahora, el día lunes hay un 80% de probabilidad de que caigan unas gotitas. 7,8 milímetros. El día martes tenemos 5 la mínima y 18 la máxima. Pero básicamente bastante agradable dentro de estos días, ¿no? Según nos depara la Dirección Meteorológica de Chile. Ayer también lo hablábamos y le decía que yo vi en varios portales esta alerta que difundió, digamos, la Dirección Meteorológica de Chile en cuanto a alertas de viento, ¿no? No me parecía muy, digamos, en concreto eso, porque revisando acá la página no salía nada de vientos de 40 o 50 o 60, incluso 70 kilómetros por hora. Así que ayer por lo menos no pasó eso, ¿no? Hoy día tampoco estamos con viento. Así que en eso por lo menos, ¿no? 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Vamos a irnos con un temita de la Combo Tortuga. El Mil Amores, ¿no? Este temita a finales del 2022 se lanzó. El 1 de diciembre del 2022, la Combo Tortuga, que la tuvimos en el Festival de Longaví acá en el presente año, ¿no? La Combo Tortuga, Mil Amores.

0: 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Recordemos que nos dice el segundo misterio de luz.
1: Se celebraba una boda en Caná de Galilea, y estaba allí la madre de Jesús. Fue invitado también a la boda Jesús con sus discípulos. Y como faltó el vino, María le dijo a Jesús: «No tienen vino». Jesús le respondió: «¿Qué tengo que ver yo contigo, mujer? Todavía no ha llegado mi hora». La madre dijo a los sirvientes: «Hagan todo lo que él les dirá».
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1: Estamos de vuelta, son las 9:49 minutitos, 9:49 en el 102.7. Oye, atento, porque si va a venir algo, vamos a quedar ahí nomás, en suspenso. Vamos a premiar a la audiencia de Radio El Nevado. Eso nomás puedo decir, nada más. Así que esté muy atento, atenta. Son las 9:50 minutitos. 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Les quiero comentar además que ayer, miércoles 27, 183 jóvenes, digamos, juraron como brigadistas escolares integrales de la comuna de Linares. Promueven derechos, deberes y buenos hábitos. En el frontis de la Prefectura de Carabineros de Linares, en horas de la mañana de ayer miércoles, se reunieron 183 jóvenes de distintas edades, de variados establecimientos educacionales, para ser parte de la ceremonia del juramento de brigadistas escolares integrales 2026. Cada uno de ellos, llenos de esperanzas y sueños, por efectuar este propósito tan arraigado, ¿cierto?, en sus principios y convicciones. Como hombres y mujeres que quieren aportar para un mejor país y bienestar social. La ocasión fue liderada por el prefecto de la Prefectura de Carabineros de Linares, coronel Fernando Oces Peña, junto al comisario de la Primera Comisaría de Linares, mayor Gonzalo Ruiz Barra. Además, se contó con la presencia de autoridades, entre ellas el alcalde de la ciudad de Linares, Mario Mesa, y también comunidades escolares y la ciudadanía en general. La actividad estuvo marcada por la tradición, cierto, del orgullo y el compromiso de las comunidades escolares, que fueron los principales actores, sin duda alguna, en esta ocasión, los establecimientos educacionales. Fueron, por ejemplo, la Escuela Isabel Riquelme, Colegio Ramón Belmar, Colegio Lucila Godoy, Escuela Alcalde Héctor Pinochet, de la comuna de Linares, Escuela Ambrosio Concha de la comuna de Yerbas Buenas, Escuela Luis Pereira de Bodega, Escuela Cardenal Caro, ¿cierto?, de la Tercera, Escuela Roberto Opaso Gálvez de Mesa Mávida, de la comuna de Longaví, quienes juraron como brigadistas escolares y contribuirán a la formación de sus pares, transmitiendo sus conocimientos, virtudes, responsabilidad y compromiso. Posteriormente, los 183 jóvenes mencionaron todos juntos y reafirmaron el honor al juramento, ¿no? En este contexto, ¿cierto?, el prefecto de la Prefectura de Carabineros de Linares exclamó, ¿no?: hoy en Linares hemos sido testigos del juramento de 183 jóvenes de 8 establecimientos educacionales de diferentes comunas, tanto de Linares, Yerbas Buenas y Longaví, cada uno con los compromisos y de forma voluntaria para aportar a sus comunidades escolares. Así que bien por esta actividad. En la página de la radio está todo actualizado, están las fotografías de los distintos establecimientos educacionales, para que usted le eche un vistazo por ahí, ¿no? Mañana vamos a estar hablando precisamente de este tema junto a carabineros acá en los estudios de la radio. En estos 183 jóvenes que ayer hicieron el juramento como brigadistas escolares. Son las 9:54 minutos.

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llegó. No, sí, Juanito. 10:09, no, 10:10 en el 102.7, ¿no? Estamos al aire. 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Les voy a comentar una información por acá. Que tengo. Es la Catedral de Linares. Abre sus puertas con recorrido patrimonial por el Día de los Patrimonios. ¿Cuándo va a ser este recorrido? Se lo contamos a la vuelta de la pausa musical.

Un santo para cada día. Hoy, 28 de mayo, recordamos a San Felipe Neri. San Felipe Neri nació en Florencia, Italia, en 1515. Habiendo quedado huérfano de madre, lo envió su padre a casa de un tío muy rico, el cual planeaba dejarlo heredero de todos sus bienes. Pero allá Felipe se dio cuenta de que las riquezas le podían impedir el dedicarse a Dios, y un día tuvo lo que él llamó su primera conversión. Y consistió en que se alejó de la casa del riquísimo tío y se fue para Roma llevando únicamente la ropa que llevaba puesta. Al llegar a Roma, se hospedó en casa de un amigo suyo de Florencia, el cual le cedió una pieza debajo de una escalera y se comprometió a ofrecerle una comida al día si él les daba clases a sus hijos. La habitación de Felipe no tenía sino la cama y una sencilla mesa. Su alimentación consistía en una sola comida al día, un pan, un vaso de agua y unas aceitunas. Los dos primeros años Felipe se ocupaba casi únicamente en leer, rezar, hacer penitencia y meditar. Por otros tres años estuvo haciendo estudios de filosofía y de teología. Pero luego, por inspiración de Dios, se dedicó por completo a enseñar catecismo a las gentes pobres. Desde la mañana hasta el anochecer, estaba enseñando catecismo a los niños, visitando y atendiendo enfermos en los hospitales. Lo que más pedía Felipe al cielo era que se le concediera un gran amor hacia Dios. Y en la vigilia de la fiesta de Pentecostés, estando aquella noche rezando con gran fe, pidiendo a Dios el poder amarlo con todo su corazón, este creció y se le desprendieron dos costillas. Felipe, entusiasmado y casi muerto de la emoción, exclamaba: «¡Basta, Señor, basta! ¿Qué me vas a matar de tanta alegría?». En adelante, nuestro santo experimentaba tan grandes accesos de amor a Dios que todo su cuerpo se estremecía y en pleno invierno tenía que abrir su camisa y descubrirse el pecho para mitigar un poco el fuego de amor que sentía hacia nuestro Señor. En 1458, fundó con los más fervorosos de sus seguidores una cofradía o hermandad para socorrer a los pobres y para dedicarse a orar y meditar. Con ello fundó un gran hospital llamado de la Santísima Trinidad y los Peregrinos, y allá durante el año del jubileo en 1757, atendiendo a 145.000 peregrinos. Con la gente que lo seguía fue propagando por toda Roma la costumbre de las 40 horas, que consistía en colocar en el altar principal de cada templo la Santa Hostia, bien visible, y dedicarse durante 40 horas a adorar a Cristo sacramentado, turnándose las personas devotas en esta adoración. Fue ordenado sacerdote en el año 1551 y apareció entonces en Felipe otro carisma o regalo generoso de Dios: su gran don de saber confesar muy bien. Leía en las conciencias los pecados más ocultos y obtenía impresionantes conversiones. Una vez tuvo un ataque fortísimo de vesícula. El médico vino a hacerle un tratamiento, pero de pronto el santo exclamó: «Por favor, háganse a un lado, que ha venido Nuestra Señora la Virgen María a curarme». Y quedó sanado inmediatamente. A varios enfermos los curó al imponerles las manos. A muchos les anunció lo que les iba a suceder en el futuro. El 25 de mayo de 1595 su médico lo vio tan extraordinariamente contento que le dijo: «Padre, jamás lo había encontrado tan alegre». Y él le respondió: «Me alegré cuando me dijeron, vayamos a la casa del Señor». A la medianoche le dio un ataque y, levantando la mano para bendecir a sus sacerdotes que lo rodeaban, expiró dulcemente. Tenía 80 años. El Papa lo declaró santo en el año 1622 y las gentes de Roma lo consideraron como a su mejor catequista y director espiritual. Un santo para cada día es un aporte de la Vicaría Pastoral y Producciones Buena Nueva.

Ahí escuchábamos al gran Luis Dimas, ¿ah? Muñequita, el artista chileno, ¿cierto? Esta canción fue lanzada originalmente en el año 1963. Y lógicamente que se consolidó rápidamente con uno de los grandes clásicos de la nueva ola, ¿no? El gran Luis Dimas con esta canción, que fue lanzada en 1963. Muñequita, y la recordamos acá en la Gran Mañana del Nevado. Les comentaba adelante sobre el tema de la Catedral de Linares, que abre sus puertas por el recorrido del patrimonio, nacional, ¿no? Mira, fíjese que en el marco del Día del Patrimonio Cultural, este viernes 31, es 29. Se desarrollará en Linares una actividad especial que busca relevar la memoria, identidad y el valor histórico de la Catedral de Linares, uno de los monumentos más representativos en la comuna. Se trata del recorrido patrimonial, ¿cierto? Recovecos de la historia de la Catedral de Linares. Una experiencia guiada que permitirá a los asistentes descubrir espacios poco conocidos, relatos históricos y detalles arquitectónicos de forma o que forman parte del patrimonio vivo de la ciudad. La actividad está dirigida al público general y apunta a fortalecer el vínculo de la comunidad con su historia local. Una jornada pensada para aprender, recorrer y valorar el legado cultural de Linares. El punto de encuentro será a las 12:30 horas, directamente en la catedral, y los cupos son limitados, por lo que se requiere una inscripción previa. ¿Cómo podemos inscribirnos? Si estás interesado en ello, bueno, desde la organización extendieron la invitación a vecinos, familias y visitantes a sumarse a esta instancia, que forma parte de las celebraciones nacionales en el Día de los Patrimonios, poniendo en valor la historia y el patrimonio cultural de Linares. Una oportunidad única para mirar la ciudad con otros ojos y reconectarse lógicamente con el pasado. ¿Usted quiere inscribirse? ¿Debe acercarse a la Catedral de Linares? Porque los cupos son limitados. Hay un formulario, digamos, también de inscripción, donde usted debe inscribirse. También lo puede hacer a través de, vía online, ¿no? También puede hacerlo a través de internet. También puede hacer ese trámite, ¿no? El formulario, de la inscripción para la actividad del día a desarrollarse, este viernes, ¿no? Así que muy interesante esta iniciativa, que lógicamente le da un realce a la historia de la Catedral de Linares. Algo tan hermoso, ¿no? Son las 10:25.

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1: Son las 10 de la mañana. 29 minutos.
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Estamos de regreso, son las 10:39, 10 de la mañana con 39 minutos en el 102.7 Radio El Nevado de Longaví. Compartiendo con ustedes en esta mañanita, ¿no? 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Oye, me decían por acá. Vamos a ver con el tema de los combustibles, ¿no? Noticia también que está en la palestra. Claro, esta semana la variación de los combustibles es la siguiente. Bajó el combustible, ¿no? Sí, porque la bencina de 93 octanos bajó 0,3 pesos. Lo mismo que la bencina de 97 octanos bajó 0,4 pesos. Y el petróleo tiene una baja más considerable, 65 pesos por litro. La parafina en este caso se mantiene, ¿no? Se mantiene el valor. Lo que sí, para hoy jueves 28, la bencina de 93 y 97 octanos baja 0,3 y 0,4%. O sea, 0,3 pesos. O sea, ni siquiera un peso. Impresionante, ¿ah? En fin. 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Oye, hay una actividad que se está desarrollando en la Plaza de Armas de nuestra comuna, ¿ya? Hay una actividad que se está desarrollando, ¿cierto? En este minuto, que es el gobierno en terreno. Y se está, digamos, en este minuto en la Plaza de nuestra comuna, servicios públicos. Está presente, digamos, el IPS, está el Registro Civil, Cercotec, está también Tesorería General de la República, OMIL en la calle de Longaví, y también está el SAC, está Servicio de Migraciones también, JUNAEP, Dirección del Trabajo y Gendarmería de Chile. Y la Oficina Local de la Niñez, nos dice Juanito también por acá, ¿no? Y la Oficina Local de la Niñez. O sea, todos estos departamentos están en la Plaza de Armas de nuestra comuna. Hasta las 13:30 horas están. Desde las 10 y hasta las 13:30 horas estarán todos estos departamentos en la plaza, ¿cierto? Estarán atendiendo a la comunidad. Sus dudas, sus consultas, sus trámites, es el momento de realizarlos. Me imagino, ¿no? Está el IPS, está Registro Civil, Cercotec, Tesorería General de la República, lo OMIL, la Cámara de Longaví, el SAC, el Servicio de Migraciones, JUNAEB, Dirección del Trabajo, Gendarmería y la Oficina Local de la Niñez. Todos estos departamentos están atendiendo desde las 10 de la mañana y hasta las 13:30 horas. Para que usted vaya, digamos, a hacer sus trámites también. Lógicamente que le van a orientar y ayudar, lógicamente, en el tema de el cupón del gas licuado. Así que si usted no sabe cómo hacer, digamos, el trámite en sí, es una buena alternativa, ¿cierto?, para que pueda dejar activado lo que es el cupón del gas licuado. Así que todos estos departamentos, reiteramos, están en la Plaza de Armas acá de nuestra comuna de Longaví. Nos pedían un tema, Juanito.
el tema Fe de los Vázquez. ¿Ya? Así que yo les reitero a nuestros amigos, ¿eh?, esta importante lo que se está haciendo, digamos, en la municipalidad, o sea, perdón, en la plaza de nuestra comuna de Longaví, con diferentes departamentos, el gobierno en terreno. ¿Ok? Así que eso pues. Son las 10 de la mañana con 44 minutos.

0: 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Recordemos qué nos dice el tercer misterio de luz.
1: Marchó Jesús a Galilea y proclamaba la buena nueva de Dios. El tiempo se ha cumplido y el reino de Dios está cerca. Conviértanse y crean en la buena nueva. Llegado a Cafarnaún, le trajeron un paralítico. Al no poder entrar por la puerta, por la multitud, abrieron el techo y a través de él lo descolgaron en la camilla. Viendo Jesús la fe de ellos, dijo al paralítico: Hijo, tus pecados te son perdonados. A ti te digo, levántate, toma tu camilla y vete a tu casa. Por eso te digo que quedan perdonados sus muchos pecados, porque ha mostrado mucho amor. A quien poco se le perdona, poco amor muestra. Y le dijo a ella: tus pecados quedan perdonados.
0: Recitar el Santo Rosario es un acto de fe, de esperanza, de amor y reparación.
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1: Estamos de regreso, faltan 8 minutitos para las 11 de la mañana. 8 minutos para las 11 en el 102.7. Oye, reiteramos estas informaciones que son bastante importantes, ¿no? El gobierno en terreno, acá en nuestra plaza de la comuna. Diferentes servicios públicos están atendiendo desde desde las 10 y hasta las 13:30 horas. Diferentes departamentos, el IPS, Registro Civil, Cercotec, la Tesorería General de la República, OMIL, ¿cierto? El SAC, Migraciones, JUNAEF, Dirección del Trabajo, Gendarmería y la Oficina Local de la Niñez. Son, obviamente, estos departamentos. Ahora, también están orientando y tratando de ayudar a las personas que no han sido capaz, digamos, de activar lo que es el cupón de gas licuado. Bueno, ahí la asesoran y la ayudan también a quedar listo, digamos, con el cupón del vale del gas, ¿no? Licuado, que entrega el gobierno. Así que eso es súper importante para las personas que están escuchando la radio y sepan, desde las 10 y hasta las 13:30 horas. Perfecto. Una noticia también que está y que la vamos a conversar también mañana más en extenso, pero ojo, porque la ley reciente 21.817, publicada en el Diario Oficial este 23 de mayo, es decir, el sábado, fue publicada y endurece la ley 20.000, incorporando nuevas agravantes al tráfico de drogas, aplica las penas más severas, incluso a cantidades menores de sustancias altamente tóxicas, y sanciona delitos facilitados por internet o provenientes de robos en recintos médicos. ¿De qué se trata? Por ejemplo, las sustancias altamente peligrosas. Se aplica la pena del artículo 1 de la ley 20.000, el presidio mayor, digamos, en grado mínimo a medio, a sustancias que provoquen graves efectos tóxicos, incluso si el volumen o peso incautado es pequeño. A tener muchas precaución. Por ejemplo, drogas adulteradas, delitos digitales y crimen organizado. ¿Ya? Se establece penas más duras en el tráfico que comete utilizando plataformas virtuales, medios tecnológicos avanzados o simulación de comercio internacional. Todo eso vamos a hablar mañana, aprovechando la instancia que viene Carabineros también mañana, desde muy tempranito. Vamos a hablar sobre esta modificación, ¿cierto? La ley 21.817, que endurece la ley 20.000. Se modificó la ley, digamos, el 23 de mayo, el día sábado. Por cierto, no lo sabía, ¿no? Ya está rigiendo otra normativa, ¿cierto? Y que endurece la ley 20.000. Así que, ojo con eso. Bien, atentos. Atentos a la radio, atentos al próximo bloque de nuestro programa. Muy atentos. 4435 41210 es el teléfono fijo de la Radio El Nevado.

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0: 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Son las 11 de la mañana. Exactamente.
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Estamos de regreso, son las 11 de la mañana con 10 minutos, 11 con 10 en el 102.7 Radio El Nevado de Longaví. 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Seguimos con la música, atentos a la radio.

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Estamos de regreso, 11 de la mañana con 19 minutos, cielos totalmente despejados en nuestra comuna de Longaví. Espectacular, ¿no? Bien para acompañarse, 16 agradables grados tenemos a esta hora. 16 grados. Oye, yo les voy a comentar una información. Y atentos a todos, ¿ah? Quienes manejan, digamos, las redes sociales, ocupan también bastante el tema del correo electrónico, porque una peligrosa estafa usa el nombre de la Tesorería General de la República para engañar a miles de usuarios. Mire, esto funciona básicamente así. La Tesorería General de la República alertó sobre una campaña, digamos, falsa, que suplanta la identidad de la institución mediante correos electrónicos, masivamente a usuarios. Eléctrico, ¿no? Electrónico. Uno puede equivocarse también, ¿no? Oye, es que tanto hablan. Voy a hacer un paréntesis en esto, ¿ah? ¿Eh? Un amigo decía, oye, ¿cómo hablan tanto? Bueno, aquí nos equivocamos, ¿eh? Bueno, el mensaje fraudulento informa sobre una supuesta deuda pendiente asociada a un RUT y advierte posibles sanciones administrativas. Para revisar el detalle, el correo solicita descargar un archivo adjunto denominado como documento oficial, acción que podría comprometer lógicamente datos personales o instalar un software malicioso. A través de las redes sociales, la Tesorería General de la República llamó a no abrir archivos ni acceder a enlaces sospechosos. Alerta por este correo falso, informamos sobre el envío masivo de un correo que intenta suplantar la identidad de la institución. Recordamos que nunca debes descargar archivos adjuntos ni ingresar a enlaces de correos no solicitados o sospechosos. Ante cualquier duda, revisa siempre nuestros canales oficiales, indicaron. Pero fíjese que acá viene lo más alarmante, ¿eh? 37.7, escuche bien por favor, 37.7 millones de intentos de fraude se realizan en Chile. 37.7 millones de intentos de fraudes, la ciber delincuencia, ¿no? En Chile. Según y como consigna también una investigación, durante el 2025 se han registrado 37.7 millones de intentos de estafa, cifra que representa más de 100.000 ataques diarios. Y va en aumento, ¿eh? 71% al respecto del año pasado. ¿Qué le parece a usted? Expertos atribuyen al incremento del uso, el uso de la inteligencia artificial y herramientas automatizadas, ¿ya? Para campañas masivas de ciberfraude. Oye, pero es impresionante, ¿eh? 37.7 millones de fraudes se registraron, digamos, o intentos de fraude se registraron en el 2025. Y en lo que va del año, ya llevamos un 71% respecto al año pasado. Es decir, se generan más de 100.000 ataques de ciberfraude diarios en nuestro país. Por eso es muy importante saber y recordarle a nuestra audiencia que siempre se debe estar por los canales oficiales. Cuando le llegan esos mensajes de texto, ¿cierto? Con algún link, nunca debe abrirlo tampoco. ¿Ya? Eso es súper importante también recalcar a todos nuestros auditores. El tema del ciberfraude está más latente y que nunca. Así que muy, muy atento. Son las 11 con 23 minutos. Atentos a la radio.

0: 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Son las 11 de la mañana. 28 minutos.
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0: Estamos de regreso y escuchamos a Los Bunkers, ¿Quién fuera? Oye, un cover clásico del tema del cantautor cubano Silvio Rodríguez, quien fue, digamos, aplaudido en el álbum también, en el homenaje, ¿no? Esta canción fue lanzada en el 2010 por Los Bunkers, ¿no? ¿Quién fuera? 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Bien, atentos. Estábamos nosotros de forma insistente diciendo con Juanito ahí, atentos aquí en la mañana en la radio, ¿no? 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Y nuestro amigo nos dijo, bueno, el primero que llame a la radio se va a llevar el calefactor. Desde este instante, el primero que entre llamado a la radio se lleva el calefactor. Así de simple. El primer llamado que tengamos en este minuto es el ganador de un calefactor. Así de simple. Nuestra línea telefónica está habilitada. Ojo, solo vía telefónica. 4435-41-210. El primer llamado que entre se lleva un calefactor. El primer llamado. Creo que ya está el primer llamadito, ¿no? Así de simple. Así funciona esto acá en la radio, ¿no? Tenemos el llamado del ganador o ganadora. ¡Buenos días!
1: Buenos días, joven. ¿Cómo está usted?
0: Muy, muy bien, pues.
1: ¡Ay, qué bueno! Eso es bueno cuando la persona amanece bien.
0: Pero por supuesto que sí, pues. ¿Cómo está usted? ¿Cómo está? ¿En qué parte está? ¿Está en su casita? ¿Dónde está? ¿De qué parte nos está escuchando?
1: Aquí en... Al llegar a Tercera Montaña, en la población El Álamo.
0: Tercera Montaña, población El Álamo.
1: Sí. Bueno. Ahí, aquí vivo yo.
0: Bueno, ¿qué quiere que le diga, pues? Que es la ganadora de un calefactor, gentileza de Multitiendas Anders.
1: ¡Oh, qué bueno, de verdad!
0: Sí, pues, así, usted...
1: Oiga, mi niño, en mi vida me ha ganado un premio.
0: Bueno, ahora, digamos, se gana un premio gracias por ser auditora de la radio, pues, ¿ve? Así de simple.
1: Sí, pues sí, hay que escucharlo para poderse enterar de cada cosa que pasa, que cada cosa que sucede en Longaví, uno poder estar siempre ahí escuchando la radio. Más encima conociendo a Juanito tantos años y a toda la gente que trabaja en la radio, son todos buena onda.
0: Sí, pues así que, ¿qué quiere que le diga? Está, ya es la ganadora. Juanito le va a tomar los datos correspondientes, ¿ya? Por interno. ¿Ya? Le va a tomar los datos correspondientes y usted tiene que dirigirse solamente a Multitiendas Anders, lógicamente, frente al servicio de urgencia, y solamente con su cédula de identidad usted retira el calefactor, gentileza de Multitiendas Anders, y le agradecemos también por estar escuchando la radio, porque este premio es para nuestros auditores, para la gente que escucha la radio. Es
1: muchas
0: el,
1: gracias
0: el premio,
1: a
0: ¿no?
1: ustedes y a la tienda Ander, que es una tienda muy buena porque siempre él da para poder sacar cosas hacia letra cuando uno no tiene.
0: Pero por supuesto, así es la, sí. 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
1: Sí, pues, así es.
0: Bien, pues, le dejamos con ya Juanito ahí por interno, ahí a disfrutar el premio nomás para este frío, ¿no?
1: Muchas gracias, mi niño, que tenga un muy buen día.
0: Igualmente. Ya pues, nosotros vamos a ir, ¿cierto? A una pequeña pausita musical y ya estamos de regreso.

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bien, estamos llegando a la parte final de nuestro programa y la presente jornada. Oye, bien a nuestros auditores, ¿no? La señora María Mesa es la ganadora del premio de Multitiendas Anders. Así que, bien pues, a todos nuestros auditores. 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Gracias, gracias por la gran sintonía brindada en la presente jornada, ¿no? La invitación queda extendida, ¿cierto?, para que nos reencontremos mañana. Quédese en la sintonía del 102.7 porque ya llega Municipio al Día. Muchas gracias.

0: Hemos llegado a la parte final de nuestro programa. La invitación queda extendida para encontrarnos en la gran mañana del Nevado. Por su sintonía, muchas gracias.
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0: Radio El Nevado indica la hora.
2: Son las 11 de la mañana. 56 minutos.
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2: Buenas tardes, vecinas. Buenas tardes, vecinos. Sean todos bienvenidos a Municipio al Día, espacio que les acompaña como de costumbre de lunes a viernes de 12 a 13 horas por la frecuencia de radio El Nevado de Longaví 102.7 FM para entregarles aquí por encargo y compromiso de nuestro alcalde Jaime Briones Jorquera información y contenidos que nos entregan detalles de todas aquellas acciones que desarrollamos en favor de nuestra comuna. Y por cierto, usted, querida vecina, querido vecino, que nos está escuchando a esta hora desde su hogar, desde su lugar de trabajo o mientras se desplaza por el territorio longaviano. Aquí vamos a estar una hora para entregarles, por encargo de nuestro edil, todas aquellas tareas que ejecutamos por medio de nuestras direcciones, unidades, programas y tareas que realizan nuestros funcionarios en terreno, todo en beneficio de usted. También espacio para difundir noticias, la agenda de nuestras instituciones comunitarias, para que nos puedan comentar acerca de aquellas rifas, bingos, actividades solidarias, actividades medioambientales, también de aquellas actividades folclóricas, culturales que ustedes realizan en sus diferentes barrios, ya sea en la zona urbana como la rural. Soy Cristian Montesino San Martín y junto a nuestro amigo Juanito Norambuena, quien como siempre de manera impecable nos apoya desde la sala técnica, le vamos a dar la cordial bienvenida a esta jornada que amaneció con cielos nubosos y precipitaciones en distintos puntos de la zona alta de nuestra comuna. El registro nos muestra una mínima de 9 grados, por lo menos subió un poquito la temperatura. A esta hora tenemos cielos nubosos, temperatura de 15 grados, esperamos una máxima de 19. Vamos a saludar con especial cariño hoy, jueves 28 de mayo ya, a quienes llevan por nombre Germán. En esta edición vamos a tener una transmisión especial en directo desde el Gimnasio Municipal de Longaví, donde a esta hora se está desarrollando el Campeonato Regional de Bochas del Adulto Mayor, una jornada de deportes, amistad y sana competencia donde nos visitan delegaciones de Linares, Parral y Retiro. Ellos van a compartir y disfrutar esta jornada, disputando incluso sus partidos contra los representantes de Longaví. Así que vamos a tener ocasión de conversar desde aquí, en directo, con los organizadores de este evento, como por ejemplo, don Pedro Soto Aguilar, presidente del Club de Bochas de Longaví, así también como por ejemplo, Gerardo Ávila, encargado comunal de deportes, además de jugadores y jugadoras, tanto del plantel longaviano como de aquellas delegaciones que nos visitan. Y por cierto, también conversar con el personal del Departamento Comunal de Salud, quienes

0: forman parte de la organización y equipo de apoyo de este maravilloso torneo, al cual aprovechamos obviamente de invitarles. Entrada gratuita en el gimnasio municipal. Venga usted a participar, a apoyar a los equipos, especialmente representantes de nuestra comuna, en este campeonato regional de bochas. También vamos a contarles en esta edición de algunas actividades y visitas que ha tenido nuestro alcalde Jaime Briones Porquera, que buscan seguir impulsando el desarrollo de nuestra comuna y su gente. Antes de entrar de lleno a las informaciones, Juanito, vamos a adentrarnos en el colorido arcoíris musical de nuestra música chilena.
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1: Seguimos en la transmisión especial de Radio El Nevado Longaví con Municipio al Día. ¿Quién está en esta jornada de día jueves 28 en el Gimnasio Municipal de Longaví, en lo que es el Campeonato Provincial de Bochas de Longaví? Representantes de Retiro, Parral, Linares y, por cierto, también de nuestra querida comuna, se han citado aquí en este espacio deportivo para poder no solamente competir, lo más importante es poder conocerse, el poder compartir. Y de eso sabe muy bien quien nos acompaña los días jueves en el bloque deportivo, Gerardo Ávila, nuestro encargado comunal de deportes. ¿Cómo estás, Gerardo? Gusto saludarte.
2: Bien, Esteban, Cristian. Todo bien por acá.
1: Nosotros estamos excelentes viendo cómo los adultos mayores de cuatro comunas, entre ellas Longaví, hoy en día se han dado cita para participar de este encuentro donde nuestro municipio nuevamente presta un apoyo preponderante.
2: Así es, don Cristian, tenemos alrededor de 100 adultos mayores por supuesto de la comuna Longaví, de Retiro, de Linares y Parral, en un torneo de carácter provincial. Estamos desarrollando acá las bochas. Estamos contentos como municipio, por supuesto, decirles que contamos con el apoyo del Centro Diurno La Granja, del Programa Promoción de la Salud, y un trabajo que hemos venido desarrollando en conjunto hace bastante tiempo, y estamos contentos porque todo lo que sea deporte y actividad física para la comuna es bueno.
1: Y eso se ve en los rostros de las personas que han venido de diferentes puntos de la provincia, porque lo hemos dicho, quizás lo importante no es el resultado hoy día, sino la posibilidad que tienen los adultos de poder compartir incluso con personas que no son de su propia comuna.
2: Exactamente, lo importante para las personas mayores es, por supuesto, el bienestar físico, social, emocional, y eso se consigue relacionándose con otras personas, haciendo redes, el contacto social. Así que es súper importante que nosotros como municipio sigamos potenciando a las personas mayores, sigamos apoyando, sigamos entregándole distintas herramientas, y en eso estamos.
1: Además, esto es parte de una política pública, porque el Club de Bochas realiza un taller, además, donde está abierto a toda la comunidad que quieran inscribirse. Por tanto, esto al final uno dice, son eventos privados, más que privados, cerrados, pero en realidad los equipos, por lo menos acá en Longaví, los formamos otra vez, incluso este mismo taller.
2: Exactamente, este taller se realiza martes y jueves, los días martes de 12 a 3 de la tarde y los jueves de 11 a 2 de la tarde, taller totalmente gratuito, taller que se está impartiendo desde el municipio en conjunto con el Club Nevado de Longaví, que es el club de bocha que tenemos acá en la comuna.
1: Ya, muchas personas se van a estar preguntando, ¿puedo yo también asistir al gimnasio municipal para participar de esta actividad como público, gratuito? Y la verdad, tenemos buenas noticias, ¿no es cierto? Porque esto va a continuar durante la tarde.
2: Exactamente, se pueden acercar acá, visitarnos el gimnasio, motivarse. Como les decía ayer, un adulto mayor, desde fuera todo se ve más fácil, pero es un deporte difícil, es bastante entretenido, requiere de harta táctica, de fuerza, de controlar la fuerza, y están todos totalmente invitados. Esto es de carácter gratuito, y si no pueden venir hoy día, que se adhieran al taller, que como les decía, los martes y jueves, y también es totalmente gratuito.
1: Bueno, queremos agradecer a Gerardo Ávila, encargado comunal de deportes, que nos describe entonces este bonito ambiente que se vive en el gimnasio municipal de Longaví con este torneo provincial de bocha. Si está usted, gratuito, van a estar hasta aproximadamente 15, 30, 16 horas, y nosotros, por cierto, también vamos a entregar mayores detalles el día de mañana cuando sea ya el momento de cerrar este maravilloso torneo. Gracias, Gerardo. Gracias. Nosotros nos vamos a una pausa musical y vamos a seguir nosotros conversando con quienes hacen parte importante en este torneo provincial de bochas que se celebra en Longaví.

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1: Seguimos con Municipio al Día, edición especial de jueves 28 de mayo desde el Gimnasio Municipal, con este torneo provincial de bochas que tiene equipos de Retiro, Parral, Linares y, por cierto, de nuestra comuna. Y parte esencial en la organización y en el apoyo logístico es el Centro Diurno La Granja. Comunitario, me ha sido el tiro. Evelyn Valladares, directora de este establecimiento. ¿Cómo está, Evelyn? Gusto saludar.
2: Hola, hola, felices de ver cómo esta agrupación que inicia y se conocen en La Granja, ahora ya son una organización externa, aparte, y pese a que ya egresaron de La Granja, ellos siguen contando con apoyo municipal para esta iniciativa, en este caso con apoyo para el tema de los árbitros, que hay funcionarios del centro diurno, también en la alimentación, está la manipuladora de alimentos del centro diurno, y también en la parte logística, como bien mencionaba, yo estoy apoyando en eso.
1: Sí, porque es importante mencionar que este equipo prácticamente nació en el centro diurno.
2: Así es, de hecho el nombre completo es un poco extenso, así como agrupación cultural, deportiva, social, de bochas La Granja. Entonces ahí queda algo que es eso que nos unió, que les unió, que fue el centro diurno, queda para conmemorar esto en la formación de este grupo.
1: Bueno, y eso es quizás lo más interesante de poder vislumbrar cuando el trabajo no se queda solamente en aquellos 2 años que ellos son parte de este beneficio en este espacio, sino que después ellos siguen realizando otras actividades, en este caso la formación de este club de bocha.
2: Así es, esto nosotros lo entrenamos porque las dependencias de La Granja cuentan con su cancha, con su implemento. Entonces allá los profesionales lo realizan con las personas porque es un juego adaptado, como ustedes pueden ver, si es que pueden ver las imágenes o también acercarse a la página de la municipalidad, ustedes se van a dar cuenta que la gente está sentada y que si bien las pelotas tienen un peso, es algo que puede hacerlo cualquier persona, incluso con silla de ruedas, con muleta, con algún tipo de discapacidad, también se adapta solamente el deporte.
1: Lo estábamos recién conversando con Gerardo Ávila, encargado comunal de deporte, y también con profesionales de IDECO. Quizás lo más importante hoy día no es la competencia, no es el resultado, es el sociabilizar entre ellos, el aprovechar incluso hoy día el solcito maravilloso que tenemos a esta hora, el poder salir de casa, el sentirse útil, el hacer amistad.
2: Así es, por supuesto que todos queremos ganar, pero la verdad es que sí, lo más importante es que ellos durante este mes de mayo también habían tenido partidos amistosos donde se habían medido un poco las fuerzas, y esto viene a concluir ese trabajo que se ha hecho durante todo el mes, donde se ha contado, como bien decía, del acompañamiento de deportes que facilita el espacio acá del gimnasio, y también de promoción de parte de salud con la señorita Norma Batarse. Así también ahora está, por ejemplo, arbitrando las profesionales del programa MAS. Entonces ahí vamos viendo también cómo se van conjugando estos aspectos. Uno de los factores que analiza SENAMA, ¿no es cierto?, y el centro diurno, es cómo las personas, una vez que se asocian a otras personas y además a instituciones, mejoran su calidad de vida, y este es un reflejo de eso.
1: Vamos a aprovechar de preguntarle, ya que estamos acá en un torneo de adultos mayores. Vamos a preguntarle por el centro, ¿qué actividades se nos vienen ahí en La Granja?
2: Estamos con bastantes actividades porque estamos promoviendo el tema de un protocolo de sexualidad, uh-huh, que es un tema bastante interesante, poco abordado, hay que hacer la autocrítica, no lo hemos tocado, hay muchos mitos al respecto. Hay gente que piensa que ya porque es mayor, como que el cuerpo no tiene su vida que tenía quizá en la juventud, y está comprobado de que el cuerpo es un cuerpo sexual y que está dispuesto a recibir estímulos, y que no solamente se tiene que asociar a la relación sexual, uh-huh, propiamente tal, sino que a todo lo que compone nuestro cuerpo. Así que estos días hemos estado preparando talleres que los vamos a empezar a implementar dentro de estos meses que nos quedan, donde queremos que la gente empiece a derribar algunos mitos, don Cristian.
1: Sería bueno entonces que la próxima semana nos pueda acompañar, pues. Así que
2: me deja amarrada, pero inmediatamente.
1: No, se va a tener que ir. Nosotros vamos a aprovechar de seguir invitándoles a quienes nos están escuchando a esta hora a través de Radio Nevada Longaví, municipio al día, para que puedan venir a disfrutar de esta jornada que se va a extender hasta cerca de las 16 horas para que venga a conocer de qué se tratan las bochas. Y quizás usted, como adulto mayor, está buscando interesadamente poder compartir en comunidad. Aquí hay una muy buena alternativa que incluso puede usted conocer a través de los talleres de bocha que implementa nuestro municipio por encargo de nuestro alcalde Jaime Briones Jorquera. Nosotros vamos a agradecer a Evelyn Valladares, encargada del Centro Diurno Comunitario La Granja, y nos vamos a una pausa musical. Al regreso seguimos conversando con quienes son parte de este torneo provincial de bochas aquí en Longaví.

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1: Y seguimos en el Gimnasio Municipal de Longaví con esta transmisión especial de Municipio al Día en este torneo provincial de bocha que reúne a representantes de Longaví, Parral, Retiro y Linares. Y quien es parte fundamental en la organización, porque es además el líder de la representación de Longaví, es don Pedro Soto Aguilar, presidente del club de bochas y además director técnico de este equipo. ¿Cómo está, don Pedro? Gusto saludarle.
2: Muy buenas tardes, gracias por la entrevista, gracias por su palabra. Sí, soy entrenador y soy capitán de este equipo que formé, el cual estoy muy orgulloso de ello y espero que lleguemos al final así como vamos. En este minuto el equipo mío llega a 3 juegos ganados, esperamos de llegar al final.
1: Con razón te están contento.
2: Muy contento, tengo mi hija en la tribuna que vino a hacer barra, mi hermana también, ellos vinieron a hacer barra de Linares, entonces muy contento con toda la gente y toda esta emisora que los viene a entrevistar.
1: Es primera vez que se realiza un torneo de esta envergadura aquí, nos imaginamos que contento con la organización, pero principalmente de ver adultos mayores que están felices, no solamente por la competencia, sino también el poder compartir con personas que viven en otras comunas.
2: Sí, primera vez este campeonato este año acá en Longaví, y esperamos tener uno en septiembre, regional completamente, con Talca y Curicó, que no vinieron ahora, pero quedaron al aula ellos. Pero para otra oportunidad, están muy contentos con la gente, los adultos mayores, no se quieren ir de mi puesto, cada día están llegando más y están todos angustiosos a jugar, todos quieren participar, haya frío, no haya frío, ellos están aquí a las 11 de la mañana, muy feliz, y sigo invitando a la gente adulta que quiera participar de este gran juego, las bochas, que los vengan a ver y participen con nosotros.
1: Sí, porque esto más o menos va a estar extendiéndose hasta las 16 horas hoy día, así que todavía queda tiempo para que los adultos y no adultos, porque vemos gente joven que está acompañando esta instancia, puedan venir a conocer más de las bochas en Longaví.
2: Sí, hay gente joven, pero como tienen una pequeña discapacidad ellos, está permitido para ellos para que jueguen sentados y con menos años. Pero los adultos mayores tenemos sus bases, tenemos su entrenamiento que les he hecho yo, su personalidad, y la están haciendo acá y creemos que vamos a salir victoriosos en alguno de los dos equipos.
1: Oiga, ¿le parece si también invita a los adultos mayores de nuestra comuna para que puedan participar de los talleres y así el día de mañana, quién sabe, también son parte de nuestro equipo?
2: Mire, siempre lo he invitado, la vez que usted me ha invitado a su radio, siempre lo he invitado a todos los adultos mayores de 60 años hacia arriba, que vengan al gimnasio municipal los días martes y los días jueves, de 11 a 3 de la tarde. Estamos todos los días acá, yo no tengo ningún problema en enseñarles, y si algún centro de madre por ahí, junta de vecinos, quiere aprender bocha, me invitan y yo voy a enseñarles, no tengo ningún problema.
1: Muy amable, don Pedro.
2: Muchas gracias a usted. Muy bien, que tenga buen día.

Y antes de despedirnos de esta edición especial de hoy jueves 28 de mayo, donde estuvimos realizando la cobertura del Campeonato Regional de Bochas del Adulto Mayor que se celebra aquí en el Gimnasio Municipal de Longaví, queremos nosotros darles a conocer algunas informaciones respecto de actividades que han sido encabezadas por nuestro edil y que buscan, como siempre, el bienestar de nuestra comuna y también de su gente, como por ejemplo su participación en el Congreso Nacional de Atención Primaria de Salud que se celebró en la comuna de San Clemente y donde fue acompañado por el director comunal de salud Patricio Rodríguez en una actividad que fue organizada por la Corporación Alma Ata, además de la Asociación de Municipalidades Urbanas y Rurales y la Ilustre Municipalidad de San Clemente. Allí hubo instancias de diálogo e intercambio de experiencias sobre el fortalecimiento de la salud primaria y se abordaron desafíos y avances en beneficio de nuestras comunidades. También nuestro alcalde Jaime Briones Jorquera, junto a directores de los servicios municipales de SECPLAN y Servicios Generales, sostuvieron una importante reunión con el Club Deportivo San Raúl para poder avanzar en mejoras para la cancha y proyectar un futuro proyecto integral para este recinto deportivo. En este encuentro se abordaron acciones de mantención, modernización del espacio y se comenzó a planificar la postulación para el año 2027 y encontrar allí fuentes de financiamiento para poder seguir fortaleciendo la infraestructura deportiva de este importante sector de nuestra comuna. Como administración, creemos firmemente que el deporte no solo impulsa la vida sana, sino que también fortalece la organización comunitaria, la participación y el desarrollo de nuestros territorios. Y finalmente, les vamos a comentar que nuestro alcalde también tuvo una reunión protocolar con el Seremi de Gobierno de la Región del Maule, Hans Heyer Molina, una instancia en la que abordaron diversas líneas de trabajo, como por ejemplo, la oferta programática disponible desde los fondos del Estado para poder seguir impulsando el fortalecimiento de organizaciones sociales, participación ciudadana y herramientas de apoyo para dirigentes y comunidades organizadas. Como administración municipal, seguimos de esta forma promoviendo el trabajo colaborativo y la vinculación institucional para generar más oportunidades para nuestras vecinas y vecinos. Y de esta forma ponemos punto final a la edición de hoy jueves 28 de mayo de Municipio al Día. En nombre de nuestro alcalde Jaime Briones Jorquera, queremos agradecer su sintonía y nosotros agradecerle a Juanito Norambuena por la impecable puesta al aire en la edición de hoy. Queremos invitarles a seguir en compañía de Radio El Nevado de Longaví. Ya viene don Ricardo Vivanco con todo el deporte comunal y nacional. Nosotros nos reencontramos mañana.

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3: Son las 12 horas, 56 minutos.
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28 de mayo. El tiempo en la comuna de Longaví, la temperatura, ¿qué es lo que nos cuenta la temperatura a esta hora? Anoche llovió como a las 2 de la mañana, pero poquito, pues, no fue mucho. La mínima fue de 9, la máxima va a ser de 19, pero no hay que desabrigarse. La sensación térmica hasta el momento son 18 grados. Está nubladito, hay nubes y claros. Ya, hubieron partidos de Copa Sudamericana. Oiga, dentro de todo lo jugó el Audax Italiano también, ¿eh? El plantel del Audax Italiano viajó hasta Asunción del Paraguay para medirse ante el Olimpia. El Olimpia, el rey de Copa, le dicen, ¿no? En la última fecha de la fase grupal de la Copa Sudamericana. ¿Y sabe qué? Los itálicos llegaban con opciones de poder avanzar en esta ronda, incluso lograr ponerse adelante en el marcador gracias al autogol de Raúl Cáceres en el minuto 65. No supieron aprovechar la ventaja, ¿eh? Y la ventaja extrañamente pareció dormir a los chilenos, quienes consiguieron 3 goles en apenas 4 minutos. En 4 minutos le dieron vuelta el partido al Audax Italiano. Se quedaron dormidos. El tanto del empate de los locales a los 70 minutos, un zurdazo de Alan Rodríguez. Después a los 60, al minuto, imagínense, el gol de Hugo Quintana. Y al 74, Fernando Cardoso. ¿Qué le parece? Perdió, por lo tanto, Audax Italiano. Y se despidió de la Copa Sudamericana como tercero del grupo G con 7 puntitos. No pudo hacer nada más el Audax Italiano. Quedó fuera de competencia. Ya. ¿Qué más tenemos que ir contándole? Hay bastante. Tenemos información con respecto a lo que está ocurriendo acá al frente en el gimnasio municipal, ¿eh? Ahí estuvimos con nuestro colega, con Juanito. Estuvimos viendo, mirando un ratito, ¿eh? Cómo juegan, luego les vamos a contar. Perdió Sinner, ¿eh? en tenis. Saludo para Rodrigo Santo, nuestro buen amigo ahí, Rodrigo, que tiene sus canchas ahí en Villa Longaví y que están jugando un torneo, ¿eh? Bueno, el tema de que Sinner, el número uno, perdió pues frente al argentino Cerúndolo. No fue el calor, dice, sino Sinner explica su increíble derrota en Roland Garros y argentino Cerúndolo sorprende con sincera reflexión. No se sabe qué es lo que le pasó al italiano, uno de los batacazos más inesperados que se recuerden, ¿eh? El número uno, Sinner, tocado físicamente, fue eliminado en la segunda ronda de este gran campeonato, ¿cierto? En Roland Garros. Estaba muy cerca de ganar, pero terminó cayendo ante el argentino Juan Manuel Cerúndolo. Son todos estos Cerúndolos, son hermanos. Los dos están participando en Roland Garros. 3-6, 2-6 fue el marcador, 7-5, 6-1 y 6-1. El italiano ya estaba por ganar el compromiso y se fue del partido y todo empezó a verse mal. Según lo que dice, que está algo mareado y por el calor, ¿eh? Puede ser, ¿eh? Un golpe de calor, pero a lo mejor chías piojenta nomás, pues sí, siempre le buscan el cuesco a la brea, como dicen algunos ahí, ¿eh? El tema es que Sinner quedó fuera de competencia y Cerúndolo lo sigue avanzando. El otro que ganó también, Moise, ¿eh? Moise, este jugador francés que tiene recién 17 años y que le ganó a un jugador del Paraguay. También vi el partido, un partido de 5 sets. Es harto lo que se juega, jugaron como 4 horas, imagínense. Y con el calorcito que hacía, 34 grados aproximadamente, es difícil jugar así, pues. Que no se puede jugar 4 horas estar jugando a pleno sol. Es bastante el desgaste que se hace, tanto físico como emocional, es muy fuerte. Ya, Juanito, tenemos una notita ahí. ¿Sabe qué? Quiero que me recuerde el nombre de la primera entrevistada. Es que no me recuerdo. ¿No? No sé, es que yo le dije Irma y no es Irma. No es Irma. ¿Vale? Pero

0: aquí. Ya, el tema es que, ¿sabes qué? Está bastante entretenido. Es un campeonato de bochas. Muchos no conocen este tipo de juegos de bocha, pero es un campeonato que se está jugando acá al frente en el estadio, en el gimnasio municipal, donde están todos los adultos mayores participando de este importante torneo que está a cargo del municipio. Hay varios equipos de adultos mayores. Y la verdad, las cosas de que hay mucha gente que también está en sillita de ruedas ahí, pero igual están jugando, se entretienen bastante. Ya, sí, pues vaya, dale, me acordaba el. Sí. Y estuvimos viendo el partido ahí, grabando también algunas cositas, y es bastante entretenido, se entretiene bastante la gente ahí, los adultos mayores, como les señalaba, que hay muchos que no pueden hacer otro tipo de deporte, ya sea por la edad, por la movilidad también. Hay gente que está, como le decía, en silla de ruedas, pero que también se las arreglan para poder jugar este deporte de bochas. Y lo bueno es que hayan participantes de otras comunas, y eso también es importante. Felicitar a los organizadores por este importante torneo. Todavía están jugando, ¿eh? Yo creo que, según lo que comentaba una de las personas ahí que estábamos conversando, que posiblemente terminan a tipo 2 de la tarde. Conversamos con Evelyn Valladares también ahí, quien gentilmente nos dio la entrevista, ¿cierto? Esta cuña. Y bueno, la verdad, las cosas de que reitero, es bastante interesante, y también tenemos que cubrir, porque esto también es un deporte. Conversamos con Evelyn Valladares.
1: Este día estamos en un campeonato de bochas organizado por el club de acá de Longaví. Ellos anteriormente pertenecían al Centro Diurno La Granja y de ahí se convocaron como agrupación para poder organizar esto. En este encuentro está presente dos equipos de Retiro, dos equipos de Parral, dos equipos de Linares, y Longaví está representado también por dos equipos. Esto fue posible gracias a la organización del club, pero también el apoyo de la Oficina de Deportes de la Municipalidad y del Área de Salud, el Departamento de Promoción de Salud.
0: ¿Y estos torneos se hacen en forma regular, no?
1: En este caso es el primer campeonato de bochas organizado por este club como organización independiente, ya que el otro habían tenido apoyo municipal.
0: Oye, cuesta entender un poco el sistema de juego, ¿ah?
1: Es un deporte adaptado para algunos, relativamente nuevo, y la ventaja que tiene es que al jugarse sentado lo pueden jugar personas incluso con discapacidad, como podemos ver, y también personas mayores. Sin embargo, requiere de bastante precisión, ya que el que esté más cerca de la pelotita blanca es el que suma puntos, y suma puntos para su equipo también. Hay estrategias, por ejemplo, de alejar a la pelotita del equipo rival, ya, y así también sumar más puntos para su equipo.
0: O sea, todo tiene tu táctica, podríamos decir.
1: Así es, y la cada partido toma solamente 15 minutos, así que esperamos que esta sea una fiesta donde empezamos cerca de las 10 y hasta las 2 de la tarde jugando con los diferentes clubes, jugando todos contra todos.
0: Ah, ya, o sea, vamos a tener prácticamente casi todo el día por acá. Ya pues, te queremos agradecer y esperemos de que te vaya bastante bien, ¿eh?
1: Ok, muchas gracias.
0: Gracias a ti.
2: Bien, ahí estaba la nota con Evelyn Valladares, quien estaba conversando con nuestro programa en el corazón del deporte. Ahí también se podían ver las imágenes de cómo estaban jugando los adultos mayores allá con las pelotitas ahí azules, rojas, y la pelotita blanca, que es la más importante, porque esa es la que manda, digamos, la parte central. Ahí tienen que llegar, usted tira, y el que llegue más cerquita de la pelotita blanca es la que le dan el punto. Ya, vamos a hacer una pausa y luego regresamos, porque vamos a seguir también. Tenemos otras notas más que tienen en relación con este importante campeonato de bochas de los adultos mayores.
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0: Bien, ya estamos de vuelta. La Universidad Católica tiene este juego un partido trascendental frente a Boca Juniors. En la Bombonera se va a jugar el paso a los octavos de final de la Copa Libertadores. Ojalá que puedan ganar. La Universidad Católica en este momento está líder del grupo D con 10 puntos. Le sigue Cruzeiro con 8. Y Boca tiene 7. En el fondo aparece Barcelona ya de Ecuador prácticamente sin opciones a nada. Ahora bien, si la Católica gana o empata, la Bombonera se clasificará a octavo. Si pierde, en cambio, se complica muchísimo porque tendría que esperar que Cruzeiro se enrede puntito en casa. Difícil, frente al Barcelona. Y lo bueno es que los partidos se van a jugar al mismo horario. Si Cruzeiro gana y Boca también, el equipo chileno queda prácticamente afuera. ¿Por qué? Porque el cuadro argentino y la franja finalizarían con el mismo puntaje, pero el primer criterio de desempate son los enfrentamientos directos. Recordemos de que la Católica viene de perder con Colo Colo en el torneo nacional y van a haber algunos cambios. Para este partido el técnico tiene algunos cambios. Sería con Bernedo en portería, con Sebastián Arancibia, Daniel González, Branco Ampuero y Eugenio Mena en el fondo, Johan Valencia, Fernando Zucchi, Jimmy Martínez, Cristian Cuevas, Clemente Monte al medio, tiene 5. Fernando Sampedri como único referencia de ataque. Un 4-5-1 va a jugar este caballero en Argentina. El partido está programado para las 20:30 horas y va a ser transmitido por ESPN 5 y también por la plataforma Disney. Si usted lo quiere ver, esperemos de que gane la Católica para que pueda seguir avanzando. Ya, siguiendo con este campeonato provincial, podríamos decir, porque hay equipos de Parral, de Linares, de Retiro, que están en este torneo de bochas, acá en el gimnasio municipal de nuestra comuna. Esto es de adultos mayores, y es un deporte bastante interesante, porque siempre tienen harto ahí los adultos mayores jugando a este importante juego. Y conversamos con una de las personas también ahí que está siempre colaborando y que tiene mucho que ver también, porque como trabaja también el Departamento de Salud, hay que cuidar a los adultos mayores. Y justamente tuvimos la posibilidad de conversar con Normita Batarse, quien nos contó lo siguiente.
1: Estamos haciendo el primer campeonato de bochas de acá de la comuna. Está organizando el club de bochas Nevado Longaví. Hemos invitado a equipos de Linares, de Retiro, de Parral. Estamos trabajando en conjunto con el Centro Diurno La Granja, el equipo de deportes del municipio, para poder desarrollar esta actividad para las personas adultas mayores.
0: Oiga, cuéntame una cosa. ¿Sabe que nunca he podido entender el jueguito este? ¿Usted nos puede explicar más o menos de qué se trata?
1: Son equipos de 6, de 6 personas en cada circuito. Y la clave está que cada una de las personas lanza el balón lo más cerca de la pelota blanca. La clave está en el control motriz que les permite a las personas dejar su balón lo más cerca de la pelota blanca.
0: Ya, a medida que se vaya acercando, ¿es el que saca más puntaje?
1: A medida que se va acercando, el balón que va quedando más cerca, se van contando los puntos. Es así como si el balón del sector azul, por ejemplo, queda muy lejos, sigue lanzando el balón azul. Si el balón del sector rojo queda muy lejos, sigue lanzando. Pero si queda cerquita, el que queda más acercado, por ejemplo, si el rojo queda más cerca, le corresponde al sector azul lanzar.
0: Cuesta, bueno, para uno que no conoce.
1: Parece fácil. A la hora de jugar es muy difícil, porque uno tiene que tener la fuerza justa, el control motor justo, para que el balón quede lo más cerca posible del balón blanco que está al centro.
0: Aquí están bastante interesados los participantes, están bien metidos.
1: Están súper interesados, están muy motivados, muchas ganas de ganar la comuna de Longaví, pero lo más importante es participar. Y que más vecinos se vayan integrando a estos clubes de bocha, haciendo actividad física. Tenemos bocha, tenemos Newcom, para los adultos mayores de nuestra comuna.
0: Oiga, cuéntame una cosa, ¿esto se realiza solamente una vez al año o se hace en forma permanente estos campeonatos?
1: Los talleres, el club de bocha se reúne todas las semanas. pero este es el primer campeonato que estamos organizando como comuna. Ya. Esperamos hacer al menos otro antes de terminar el año.
2: Bueno, esperemos de que le vaya bastante bien. ¿A qué hora piensan terminar más o menos?
1: Alrededor, vamos en el tercer partido, ya. Quedan dos partidos más para las eliminatorias.
2: Y tienen buenas colaciones, ¿eh?
1: Sí.
2: Todo sano.
1: Todo sano, platanitos, pancitos con cocabí, y tenemos un rico consomé para paliar el frío de esta mañana.
2: Bien, pues le queremos agradecer, Normita, como siempre, esté colaborando. Y darle las gracias porque nos está informando y recordarle a nuestros amigos que también este es un deporte.
1: Exactamente, es un deporte. Para personas con menos movilidad, para personas adultas mayores, es un deporte que se practica sentado, pero no por eso con menos dificultad. Es muy importante manejar la fuerza, el control motriz de sus brazos.
0: Bien, ahí están las palabras de Normita Batarse, que le está contando los pormenores con respecto a este deporte de bochas. Le cuento que el francés Moisés ganó

0: de 17 años, ganó un maratónico duelo de 5 sets y avanzó a tercera ronda en el Roland Garros. Y sabe que va a tener que jugar frente a Tabilo. Le corresponde jugar en la tercera ronda, tiene que enfrentar a Alejandro Tabilo, que va a ser su rival, y vamos a ver qué es lo que va a pasar. Recordar que Tabilo clasificó porque el rival no se presentó, al parecer estaba medio enfermita, así que no jugó y automáticamente, bueno, esta es suerte, ¿no? Tabilo quedó clasificado, pero va a tener que jugar con el francés Moise, quien tiene, como le digo, recién jovencito, 17 años, que ganó un partido maratónico, sabe que estuvieron jugando casi cinco horas. Y jugó un partido que se juega a 5 sets. Por eso el cansancio es bastante grande. No es como los otros campeonatos, que usted juega al mejor de 3. Ya, vamos a hacer una pausa y ya volvemos porque le vamos a dar los partidos que se juegan este fin de semana. 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

0: Este es un ejemplo bonito, ¿no? Por parte de Coquimbo. Una vez finalizado el encuentro internacional en el estadio Gran Parque Central en Uruguay, ¿sabe qué? Un grupo de hinchas de Coquimbo hizo algo muy importante. ¿Y qué fue lo que hicieron estos hinchas? Limpiar completamente la tribuna que ocuparon durante el compromiso. Y aquí se ve donde aparecen en la gráfica con esas bolsitas grandes negras, limpiando todo, dejando espectacular. E incluso fueron aplaudidos. Con eso le digo todo por los rivales. Un ejemplo, algo bonito que ojalá todos los clubes hicieran lo mismo, ¿eh? Pero bueno, hay que ir aprendiendo y esa también es cultura. Ya, le cuento rápidamente los partidos de este fin de semana. Ya no llovió, chiquillos, así que estén tranquilos, ¿eh? Anoche cayeron unas gotitas, pero fue prácticamente la nada mimba. Así que este fin de semana lo más seguro es que tengamos buen día. Yo me anduve resfriando un poquito, pero bueno, ya estamos mejor. La programación para este sábado 30, juegan las series infantiles juveniles. Juega Unión Longaví con San José en categoría sub-13 y juveniles. Este sábado juegan a las 15 horas. Villa Longaví, por su parte, recibe a San Francisco en categoría sub-10, sub-13, sub-14 y juveniles. Y comienzan a jugar a la 1 de la tarde. San Luis, por su parte, recibe a la tercera. Juegan en sub-10, sub-13, en juveniles. Y los partidos empiezan a las 2 de la tarde, día sábado. San Raúl, por su parte, enfrenta a los Cristales. Juegan en sub-10, sub-13, sub-14 y serie juvenil. Partidos que comienzan a las 13 horas, 1 de la tarde. Alcanzan de más a jugar porque los niños no juegan, no es tanto lo que juegan en los minutos. Ya, la programación para el día domingo 31, Unión Longaví recibe en su estadio a San José. Juegan en cuatro series. Los partidos comienzan a las 12 horas. Villa Longaví recibe a San Francisco en cinco series. Partidos que comienzan a las 11 de la mañana. Luis Zúñiga, por su parte, recibe a Estudiantil. El partido se va a jugar en cinco series y comienza a las 11 y media de la mañana. San Raúl, por su parte, en su estadio recibe a los Cristales. Partido que va a comenzar a las 13 horas porque juegan solamente tres series. Y el último partido es entre Unión Liguay, que juega de local, que recibe a Volcura. Partido que se va a jugar en cinco series y que comienza a las 11 y media de la mañana. Esos son los partidos para este fin de semana, la fecha número 7. Esperemos de que les vaya bien. Que no hayan problemas, que no hayan expulsado. Ya, mañana vamos a tener más información, vamos a estar compartiendo con ustedes en una próxima edición de El Corazón del Deporte. Muchas gracias, buenas tardes.
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3: Son las 13 horas, 30 minutos.
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¿Cómo están? 13 horas con 36 minutos en el 102.7 Radio El Nevado de Longaví. En esta jornada de día jueves 28. Saludando a Germán, que está de onomástico. Muchas felicidades para quienes llevan ese nombre, ¿no? De Germán. Muchas felicidades. Iniciamos esta segunda parte acá en la Radio El Nevado juntos a Juanito Norambuena, Gustavo Riquelme. Nuestras líneas telefónicas habilitadas. 4435 41210 y también nuestro WhatsApp más 569 7308 5178. Arrancamos en el 102.7.

0: Torito, ya están.
1: ¡Gustavo! ¡Gustavo! ¡Estamos al aire!
2: ¿Dónde está? ¿Dónde está?
3: Ya nos vamos porque nos están chiflando.
2: Hoy día está muy confiado, ¿ah? ¿Eh? Hoy día juega Católica, ¿no? Por la Copa Libertadores.
4: Me entendí.
2: Hay varios, digamos, ya dicen algunos resultados, ¿no? Boca Juniors con la Universidad Católica, hoy a las 20:30 horas.
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2: Sí, oye, no, mañana, yo, a ver, yo voy a ser súper responsable con esto, ¿ah? ¿Eh? Súper responsable. Sí, súper responsable con esto. Yo mañana, les voy a decir, esto va a pasar. O sea, por el fútbol chileno, ojalá que la Católica gane y que todo bien. Pero hinchas de la UC, no se hagan ilusiones, lamentablemente se los voy a decir. Porque, no. En Argentina es otra cosa, es difícil. Así que, ¿qué más quisiera yo que por el fútbol chileno, digamos, sacan un buen resultado? Pero no, no es así. Así que el amigo Gogo le manda un recado a los a los amigos de Boca Juniors también, ¿no?
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2: Ay, oye, son las 13 horas con 44 minutos. 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
4: Y piqui.
2: 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Vamos a continuar con la música en el 102.7, El Nevado de Longaví.

Estamos de regreso, 13 horas con 51 minutitos, 1 de la tarde con 52 minutos en el 102.7. Oye, saludos a la gente de Casablanca, nos pide una canción de Los Bravos de Chile, La Magia. ¿Ya? Así que saludos cordiales para nuestros amigos que están en la sintonía de la radio. Nos piden esta canción de Los Bravos de Chile. Acá en el 102.7. 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Vamos a estar pasándolo también, lógicamente. 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Así que eso, pues. Hoy saludamos a Germán en este día. Son las 13 horas con 53 minutos.

0: Radio El Nevado indica la hora. Son las 13 horas, 59 minutos. 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

0: Escuchamos a American Sound con Alanis Lagos. Buen tema este, ¿no? Oye, gracias a toda la gente que está en la sintonía de la radio, también los que están a través del fanpage de la radio. Estamos transmitiendo con audio y video. Saludamos a toda la gente en el fanpage de la radio. 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
0: loco. Que junten miedo, ¿no? Oye, a todo esto ya el sábado se viene nuestro amigo, ¿ah? Que junten miedo nomás. Que junten miedo.
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0: Ay. Oye, yo les voy a comentar una cosa. Que hoy jueves 28, celebramos algo súper importante para los que somos dog lovers, ¿ah? Usted dirá, ¿pero qué celebramos hoy día? Fíjese, yo les cuento que hoy, jueves 28, celebramos el Día Internacional del Perro Sin Raza. Conocidos como, popularmente en Chile, como los quiltros. Sí, celebramos hoy día el Día Internacional del Perro Sin Raza, pues. Así que esta fecha también busca visibilizar, digamos, la situación de millones de perros mestizos y fomentar una adopción responsable. Así que sí, todos los perritos, ¿no? Hoy es el Día Internacional de los Perros Sin Raza, de los llamados quiltros, acá en nuestro país, ¿no? Son las 2 de la tarde con 11 minutos. Vamos a la música y ya regresamos.

Nos vamos con esta canción de los machos de la cumbia. Tanto, ¿cómo se llama la canción, Juanito? Cielo perdido, tanto cielo perdido. Esta canción se la vamos a dedicar a nuestros amigos de San Luis, para Carlos, para Ignacio y también para Francisco, que están en la sintonía de la radio.

Estamos de regreso, son las 14 horas con 17 minutos, 2 de la tarde con 17 minutos en el 102.7. Oye, esta canción se la vamos a dedicar y entregar a nuestro amigo Mario Corbalán, que está en sintonía en el sector de La Pailille, también a su esposa también. Así que muchos cariños para usted, amigo mío, ¿no? Gracias por estar en la sintonía. Oye, fiel auditor de la radio durante todos los días, ¿no? Así que muchas gracias, amigo Mario, por estar en la sintonía de la radio. Y esta canción de Los Charros de Lumaco, que entre paréntesis, ¿no?, fue, digamos, lanzada originalmente en la década del 2000, pues. La agrupación que se formó en el año 2004. Desde esa época en adelante, este exitoso tema, ¿Cómo dejar de amarte?, de Los Charros de Lumaco.

0: Oye, estoy recordando mi infancia. Estaba recordando mi infancia ahí con los charros de Lumaco. Claro que sí, pues. Exactamente. Oye, 2 de la tarde con 26 minutos, 2 con 26. Estábamos, oye, sí, lo que estaba diciendo es que estábamos recordando, o estaba recordando mi infancia con los charros de Lumaco durmiendo ahí cuando me quedaba dormido. No, mentira.
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0: Ahí está también la contraparte, ¿no? Porque el otro decía de otra manera.
2: Que junten miedo.
0: 2 con 26, damas y caballeros, estamos llegando a la parte final de nuestro programa. La invitación queda extendida para que nos reencontremos mañana a contar de las 9 en la Gran Mañana del Nevado. Juanito Norambuena en la sala de sonidos. Gustavo Riquelme, quédese en la sintonía del 102.7 porque la programación continúa. Muchas gracias por la sintonía brindada.

0: Radio El Nevado indica la hora. Son las 14 horas, 30 minutos.
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0: Radio El Nevado indica la hora. Son las 14 horas, 58 minutos.
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0: Radio El Nevado indica la hora.
1: Son las 15 horas, 27 minutos.
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1: Son las 15 horas, 32 minutos.

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1: Sabiendo Jesús que había llegado su hora de pasar de este mundo al Padre, habiendo amado a los suyos que estaban en el mundo, los amó hasta el extremo. Y mientras estaban comiendo, tomó Jesús pan y lo bendijo, lo partió y se lo dio a sus discípulos, diciendo: tomen, coman, esto es mi cuerpo. Tomó luego una copa y, dadas las gracias, se la dio, diciendo: beban todos de ella, porque esta es mi sangre de la alianza, que es derramada por muchos para perdón de los pecados.
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2: Son las 15 horas, 48 minutos.

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1: Son las 15 horas, 56 minutos.
2: Jesús, perfecto comunicador, tuya es la capacidad puesta en los hombres y mujeres para el descubrimiento de las técnicas de los medios de comunicación. Todo es creación tuya para los hombres y mujeres de nuestro tiempo. Señor, renuévanos fuertemente con tu espíritu, para que sepamos acoger y comunicar la riqueza de la buena noticia de Jesús. Que busquemos lo esencial, que no temamos ejercer nuestra libertad, creatividad y profetismo, ayudando a desarrollar una civilización plural, tolerante, de diálogo constructivo, con una opinión pública dinámica y espacios de libertad, paz, justicia y solidaridad para todos. Danos, Señor, la gracia de usar las palabras, los sonidos y las imágenes apropiadas para que brille nuestra luz delante de los hombres y testimoniemos nuestra esperanza, que sepamos descubrirte en el mundo, en las cosas, en los demás, en la historia, y utilicemos los medios para que sean signos de una iglesia viva que te ha encontrado. María, primera comunicadora de Jesús, enséñanos a vivir con un compromiso serio, el coraje de anunciar, sin reducir a nuestra medida, la gran novedad de Dios. Amén.
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0: quizás ese 10 años después va a ayudarle a dos personas, y así es como estas cosas piramidales.
1: Sí.
0: Entonces,
1: esa es la vida espiritual.
0: Exactamente.
1: Oye, quiero aprovechar, de hecho, aprovechando tenerte aquí, que además has hecho este camino, porque desde la experiencia, nosotros nos ha interesado mucho los famosos 12 pasos, si alguien lo quiere ahí buscar, que, de los que nos escucha, de alcohólico o narcótico anónimo. Y para decirlo así en pocas palabras, son como 12 principios, son 12, por decirlo así, escalones de un camino espiritual que en realidad nos pueden servir para todos. Y para decirlo en fácil, el primer paso es decir, solo no puedo, para Exacto. decirlo en simple.
0: Rendirse.
1: El segundo paso es, con ayuda sí se puede,
0: Exacto.
1: de alguna manera, ¿cierto? Lo estoy tratando de llevar a nuestro lenguaje. Y hay un tercer paso que ahí yo te quisiera preguntar, que lo hemos conversado esto en otros programas, y aquí damos un pasito más, que dice, decidimos poner nuestra voluntad y nuestra vida al cuidado de Dios, según cada uno lo entienda. Y qué interesante es este siguiente paso. A ver si nos puedes contar un poco más.
0: Sí. O sea, en mi caso y lo que yo he visto, bueno, Narcóticos Anónimos, y también nosotros hablamos del poder superior o Dios, para que en un mismo cuarto puedan compartir un adicto musulmán, uno cristiano, un ateo, pero igual es un programa de fe, sí. entendiendo que la fe es una virtud.
1: Sí.
0: Y aparte que las drogas, el alcohol y las sustancias te alejan de todo, incluyendo la fe. Y nadie, o sea, bueno, nosotros también decimos que, en mi caso, que no soy la excepción, yo también venía dañado y alejado de la fe, porque el consumo y la pena son tan despiadados que te alejan de todo. Y esa, no, y esa

0: un poco en broma, pero bastante en serio, yo me creía que yo era el poder superior. ¿En serio?
1: Sí.
0: Entonces, y yo creía que todo lo podía controlar, todo lo podía manipular, y que con mis mentiras y mis cuentos y mis vericuetos y mis cosas. Entonces, y cuando yo llego a Narcótico Anónimo, te dicen, oye, hay una literatura, porque nuestro libro que decía yo que El Solo por Hoy tiene 365 páginas y es una literatura por día. Y hay una que se llama Ser Como. Y es, bueno, Narcótico Anónimo es un programa de sugerencias que nosotros decimos que si uno las toma como obligaciones, el programa está probado que funciona. Y una de esas tantas es hacer como. Y si no cree en Dios, haga como que cree en Dios.
1: Qué bueno.
0: Y el ejercicio de hacer como que uno cree en Dios
1: Y pues te estás dando cuenta,
0: funciona.
1: wow.
0: Pero funciona, sí. Lo que pasa es que...
1: Es como esas bicicletas, perdona que te interrumpa, Cristian, se me viene esta imagen. Yo, perdona, aquí a uno se da cuenta que uno ya no tiene 5 años, pero esas bicicletas de antes que tenían un dínamo y que cuando uno pedaleaba se prendía la luz. Pero había que pedalear para que se prendiera la luz. Si uno no pedaleaba, se mantenía apagado. Entonces uno podría decir, mira, no voy a empezar a andar porque no se me prende la luz. Y en cambio, si uno se lanza y empieza a hacer como dices tú, empieza a ver.
0: Claro, lo que pasa es que todo es como un sistema, Narcótico Anónimo y los 12 pasos y todo es una estructura, ¿me entiendes? Entonces, y todo esto también funciona. O sea, yo hago como que creo, pero también paré de consumir.
1: Claro.
0: Entonces, mi cuerpo ya no está recibiendo una y otra vez embates de sustancia, alcohol, droga o cualquier cosa, ¿me entiendes? Entonces, te empieza a limpiar
1: El
0: el
1: cerebro.
0: cerebro. Te empieza a limpiar el corazón. Yo he visto tantas veces que el
1: Empezás a
0: recién llegado,
1: sentir.
0: exactamente, el recién llegado, yo siempre lo digo, yo antes tocaba la vida con un guante de obrero, ¿cachái? Y ahora mano limpia. Entonces es el mismo mundo, es la misma vida, pero ahora la siento, ¿me entiendes? Entonces también todos esos cambios son producto del poder parar, solo por hoy.
1: Sí.
0: Solo por hoy. Entonces, oye, en la casa me están mirando diferente. Oye, mi cerebro está procesando diferente. Entonces, ya no estoy viendo la vida con puros tonos grisáceos. Entonces, el poder superior, Dios. Entonces, todo va siendo
1: Se va
0: como
1: juntando.
0: exacto, como una muralla de ladrillo. Decir, oye, mira, aquí no había nada, ahora hay una muralla de 40
1: Empieza a ver un
0: centímetros.
1: sentido.
0: Exacto.
1: ¿Sabes qué me hace recordar, Cristian? Que creo que puede ser, a propósito de estar aquí en la Radio María, San Agustín, se me vino, lo comparto, tenía una expresión en el libro, en el libro de las dos ciudades, dice, la ciudad de Dios, perdón, dice, hace una comparación entre Babilonia y Jerusalén, pero al final para decir que hay como en la vida, esas son imágenes, pero para hablar que en la vida hay dos maneras más o menos, simplificando harto las cosas, pero de proceder. Y dice, ocupa esta expresión, dice, uno en la Babilonia, por decirlo así, en ese camino donde uno al final es un camino autodestructivo, es tanto el amor de sí mismo que lleva al desprecio de Dios, que un poco lo que dices tú, que es como un autoendiosamiento. Y en cambio dice, en el otro camino, es tanto el amor de Dios que uno es capaz incluso de, digámoslo así, despreciarse a sí mismo, pero en el mejor sentido de la palabra, de no ponerse como en el centro del universo. Pero ahí mismo la paradoja es que ahí mismo donde se descubre a sí mismo y donde puede realmente calibrar que tiene un lugar y que es valioso, pero que Dios existe y que no es él, y que puede descansar, y
0: Exactamente.
1: que por eso mismo puede descansar, porque es un ser humano frágil, pequeño, pero amado. Amado junto con otros en un espacio, en un espectro mucho más amplio que simplemente mi yo egocéntrico.
0: Exactamente. Bueno, y cuando uno logra eso, inmediatamente, ¿qué es lo que quiere uno como adicto? Oye, que otro adicto sienta la misma sensación de decir, oye, ¿sabéis que yo pensé que estaba ahogándome en el mar y ahora resulta que estoy en una playa, que no sé, no tiene mucha palmera, no tiene nada, pero ya no estoy con la sensación de que me estoy muriendo? Entonces, yo podría decir, a ayudar de corazón a alguien que sin esperar recibir nada a cambio, lo humano... Por lo menos voy a hablar a título personal. Los humanos siempre queremos recibir algo a cambio cuando hacemos algo.

0: porque este mundo está envenenado.
1: Estamos en esa lógica.
0: Estamos envenenados, en mi opinión muy personal también, con el tema del dinero y qué sé yo. Entonces también poder querer hacer algo por alguien que está enfermo sin recibir nada a cambio es algo
1: eso
0: que
1: te abre otro mundo.
0: Absolutamente. Por eso que yo
1: es el mundo del espíritu, yo me atrevería a decir, que no es algo desencarnado, muchas veces es algo muy concreto, muy concreto, muy cercano, muy desde el cariño más profundamente humano, pero es otro mundo.
0: Absolutamente. Y bueno, experimentar esos sentimientos y esas sensaciones es absolutamente fantástico. Yo por eso que vengo con tanto gusto acá y por eso que ojalá que alguien nos escuche y pueda producir algo en algún hogar, bajo algún techo, porque es lo más lindo eso. No hay más, no hay dinero que pague eso y hay veces que uno puede decir, oye, eso es muy fanático y cosas así, pero no es así. Sí. Eso hay que vivirlo para poder experimentarlo.
1: Oye, y escuchándote dan ganas también de poner mano a la obra, dan ganas de ponerse de pie y de soñar con una vida diferente. Y por eso aprovecho ahí para que lo busquen mientras tanto algún dato para las personas que nos escuchan, especialmente en este caso de tu confraternidad de Narcóticos Anónimos. Y porque es importante saber de que hay espacios, muchos de los que nos escuchan son familiares, ¿verdad? Y que realmente son los que están más desesperados, pero que sepan que hay instancias, hay personas que pueden dar una mano de apoyo, de ayuda. Y es verdad que a veces hay que esperar como ese momento de lucidez. Todas las personas realmente tenemos ese momento en que decimos, no sé si tengo que seguir viviendo así, no tengo por qué permanecer en este hoyo, en esta oscuridad. Y es en ese momento en que uno le puede decir, mira, yo conozco un lugar, conozco unas personas que con mucho afecto, cariño y desinterés quieren darte la mano. Así que aprovecho de darte ahí la palabra para pasar esa información.
0: Claro, cómo no. Bueno, la dirección web es www.na de Narcóticos Anónimos, nachile.cl, www.nachile.cl. Y hay dos teléfonos, que es el más 569-2751-2418, 2751-2418, y hay un segundo que es más 569-2002-9832.
1: Perfecto.
0: Yo invito cariñosamente y de corazón a todas las personas que quieran parar y que quieran ayuda a llamar. Pues siempre hay una persona capacitada y con las ganas de refrendar todo lo que acabo de decir. Así que encantado.
1: Y que qué gratificante saber de que del otro lado hay una persona de carne y hueso.
0: Un adicto en recuperación. Eso. Un adicto o una adicta en recuperación.
1: Que ha sentido lo que tú sentiste y que solamente porque él ha descubierto, ha reconocido que su vida ha cambiado y que es totalmente diferente y quiere. Y el bien es difusivo. Entonces también quiere que otro pueda alegrarse con él y que pueda sentir las mismas cosas que uno ha sentido. Así que ahí está. Ya todos pudieron anotar el dato y decirle a todos que también que quieran recibir algún tratamiento gratuito para dejar el alcoholismo y la drogadicción, que pertenezcan especialmente a la zona sur de Santiago, Pedro Aguirre Cerda, Lo Espejo, otras comunas cercanas, también pueden acercarse a nuestro policlínico de adicciones, el policlínico Obispo Enrique Alvear, que pertenece a la iglesia. El teléfono es el 22-52-137-24. También está ahí la página web polialvear.cl. Y de todas maneras, si también son de otro lugar, nos pueden llamar de todas maneras, nos pueden escribir a WhatsApp y con mucho gusto nosotros también lo orientaremos para poder acercarse al cuarto, al centro o al espacio que sea para recibir ayuda, que es lo que más nos importa, que cada persona pueda volver a nacer y vivir una vida en abundancia. No solamente sobrevivir, sino vivir de verdad, sacarse, como decía Cristian, el guante de obrero, por decirlo así, con la que una vez está tocando la realidad y poder sentir la vida tal como es, también con sus dificultades, pero también con toda su belleza y con su sentido y con esta, a mi modo de entender, con la verdad más profunda de la vida, que es la verdad de la Pascua, de la resurrección. Que a veces las cosas mueren, pero que pueden volver a resucitar. Así que estamos muy contentos del programa de hoy y, Cristian, quisiera dejarte tal vez tenemos unos dos minutos todavía para terminar, un último mensaje para quienes sufren con la adicción, tal vez a su familia, tal vez un mensaje así, síntesis para cerrar.
0: Yo creo que nunca hay que perder la fe, que siempre se puede, siempre tener claro que se puede salir adelante y que siempre también hay gente que está dispuesto a ayudarlo a uno. Uno, esta es la enfermedad de la soledad y del sufrimiento, que es una enfermedad del alma, que el alma no es un órgano, pero es como el centro del ser humano. Entonces no hay que perder la fe y hay que pedir ayuda y ese es el punto de inicio.
1: Total.
0: Así que
1: y ayer con lo que conversamos hoy día, ese rendirse, ese saber que con la ayuda sí se puede y que con fe.
0: Exactamente, sí, no hay que perder la fe.
1: Nada es imposible, como decía alguien por ahí.
0: Exactamente. Así que yo siempre tengo un excelente día y siempre ese excelente día mejora cuando, y no lo digo por diplomacia ni nada parecido, cuando yo vengo para acá tengo el mejor día de todos porque puedo mi voz puede amplificarse para tantas personas que de repente uno le puede servir. Así que muchas gracias como siempre y siempre dispuesto a venir acá a dar una mano y a conversar y verlo a usted que siempre me reciben de la mejor manera acá.
1: Gracias, Cristian, a ti. Y les pido también una oración por Cristian para que siga con todo este entusiasmo y por todos los compañeros de él y tantas personas que en este mismo momento están luchando por ir adelante, por recuperarse y que necesitan de todo nuestro apoyo porque en realidad además es un problema que nos involucra a todos y por lo tanto entre todos también respondemos a él. Así que un abrazo cariñoso para todos los que nos han escuchado en este día, que por intercesión de nuestra madre, el Señor los bendiga a ustedes y a sus familias. Hasta la próxima.

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1: Son las 16 horas, 16 minutos.
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0: Muy buenas tardes, queridos auditores de Radio María. Somos Catalina Guzmán y Soledad Razzuriz, que está aquí conmigo en el set. Hola, Sole.
1: Muy buenas tardes a todos. Hoy nos encontramos con el padre Javier Jaurrieta, superior de la Hermandad de Hijos de Nuestra Señora del Sagrado Corazón, quien nos contará sobre las etapas de la devoción al corazón de Jesús. Buenas tardes, padre Javier.
2: Muy buenas tardes. Buenas tardes también, oyentes de Radio María. Feliz de estar con ustedes en este programa. Bien, como dice la señora Soledad, voy a hablar un poquito de estas etapas que considero importantes de la devoción al Sagrado Corazón de Jesús, que según el Magisterio de la Iglesia es la síntesis más preciosa de la religión cristiana y la norma más perfecta para la vida del cristiano. Entonces estamos entrando en el meollo de lo que es nuestra vida como seguidores fieles discípulos de Jesucristo. Hace poco el Papa Francisco, que en paz descanse, sacó una encíclica que yo aconsejo vivamente a todos los devotos del Corazón de Jesús y a todos los católicos que vuelvan a leer constantemente, que se llama la Dilexit Nos, y en ella habla también de estas etapas de la historia de la devoción al Corazón de Jesús, y se remonta pues hasta las Sagradas Escrituras. Yo no me voy a remontar tanto, sino que simplemente voy a hablar ya de lo que es lo más contemporáneo. Es verdad que nosotros antes de las apariciones de Santa Margarita María de Alacoque, conocemos ya, por ejemplo, cómo el Señor se aparece en el siglo XIII, allá por el año 1250-60, se aparece a una santa que se llama Santa Gertrudis, se le aparece San Juan, el evangelista, y entonces tienen un diálogo que ella comunica por escrito, diciendo cómo San Juan apoyó la cabeza en el corazón de Cristo en la última cena y conoció la intimidad del Señor, ese apóstol que según el capítulo 19 de San Juan vive bajo el efecto de lo que vio cuando el soldado traspasó la lanza el corazón de Cristo y brotó sangre y agua, y con la sangre y el agua brotaron los sacramentos de la Iglesia. Ese discípulo que conoció la intimidad del Señor, el corazón del Señor, ese discípulo que cuando habla de él mismo en sus escritos dice el discípulo a quien Jesús tanto quería, ese discípulo se aparece a Santa Gertrudis y tienen un diálogo, y Santa Gertrudis le pregunta por qué no dio a conocer la intimidad del corazón de Cristo, esta devoción al corazón de Jesús. Y entonces San Juan misteriosamente le contesta, y es una cita que recoge también el Papa Francisco, la Dilexit Nos, le dice que la dulzura de estos latidos se reservó para los tiempos modernos, de manera que escuchándolos pueda renovarse el mundo envejecido y tibio en el amor de Dios. Estos tiempos modernos, estos últimos tiempos, son nuestros tiempos. Y en estos últimos tiempos, las revelaciones del corazón de Jesús se han manifestado especialmente, a mi modo de entender, en tres etapas principales. La primera es cómo el corazón de Jesús se aparece a su gran mensajera, que es Santa Margarita María de Alacoque, allá por el año 100 años antes de la Revolución Francesa, 1673, se aparece a Santa Margarita, y junto con Santa Margarita tenemos a un santo que es el difusor o el mensajero de la testigo. Si Santa Margarita es la que recibe las visiones y las apariciones del corazón de Jesús, San Claudio de la Colombier es el que lo va a conocer, el que lo da a conocer y crea pues una serie de discípulos que van a trabajar por la difusión de la devoción al corazón de Jesús, como el padre Croisset o el padre Galifet, bueno, una serie de discípulos de la corriente más intimista que se llamaba dentro de la Compañía de Jesús, de los jesuitas. Una segunda etapa la vamos a considerar en los escritos y enseñanzas, ya hablaremos un poco más despacio, después del padre Enrique Ramier, también un jesuita, fundador del apostolado de la oración. Por último, tenemos las doctrinas y las enseñanzas de Santa Teresita del Niño Jesús como culmen de esta devoción al corazón de Jesús, que están continuadas también en las enseñanzas de una santa muy importante para la devoción al corazón de Jesús, como es Santa Faustina Kowalska. Bien, entonces Santa Margarita María de Alacoque, que vive en el siglo XVII, está en esta época histórica que es el nacimiento de la modernidad. La modernidad en historia la podemos considerar que nace a partir de la Paz de Westfalia, 1648, en la que, bueno, después de una serie de años, de muchas guerras en lo que es la Europa, la vieja Europa, las guerras, por ejemplo, por la independencia de los Países Bajos contra España, las guerras de los protestantes contra los católicos, tenemos la monarquía de Luis XIV, que empieza lo que es el absolutismo. Todas estas situaciones históricas crean un mundo muy complejo en el que se produce la quiebra de la cristiandad. La cristiandad es una época histórica que corresponde, pues, con la Edad Media, en donde todo estaba configurado por la presencia de Cristo Rey, Cristo Majestad, donde todas las naciones estaban, se producía una unidad, un cosmopolitismo, es decir, una política con una visión uniforme del cosmos, en la que la primacía era Dios, era el orden social cristiano, era extender el Evangelio, y había dos grandes pilares que sostenían esta cosmovisión, que era el imperio, el Sacro Imperio Romano-Germánico, y el Papa. A partir de la Paz de Westfalia se rompe esta unidad. Se rompe esta unidad y aparece lo que es la política de Estado, la razón de Estado. Aparece que ya lo primero en la conciencia de los gobernantes, de las élites, no es servir a Dios ni producir una unidad en el género humano bajo la doctrina del Evangelio, sino que el interés primordial son las naciones. Cada nación, aunque sea católica, va a luchar siempre por su primacía frente a los vecinos, aunque también sean católicos. Y ahí tenemos cosas que en la Edad Media hubiesen sido atroces, justificadas políticamente, como por ejemplo la alianza de Francia con el Imperio Turco para menoscabar la fuerza del Sacro Imperio Romano-Germánico o incluso de lo que es la España de los Austrias. Entonces tenemos una situación histórica que es bien complicada porque se produce como una cierta lejanía de Dios. Se va enfriando lo que es una visión cristocéntrica y se va desdibujando la primacía de Jesucristo sobre la sociedad, la idea de Cristo Rey, Cristo Majestad, y vamos entrando en lo que los ilustrados llaman el deísmo, un vago deísmo. Sí, hay un Dios que ha creado el mundo, pero no nos exige nada, simplemente es una máquina que se echó a funcionar y que nos toca a nosotros ir componiendo los desarreglos, pero nosotros con nuestra razón, ya no sometidos a lo que es la ley de Dios, en fin. Y esta situación produce en Francia también una reacción que se llama el jansenismo, que es una doctrina espiritual de una exigencia y rigorismo moral que aleja a la gente, sobre todo a los más pobres y pecadores, de la misericordia de Dios. De los jansenistas se decían que eran puros como los ángeles, pero soberbios como demonios, porque no faltaban a ningún mandamiento de la ley de Dios, del cuarto para adelante, pero sin embargo les faltaba la primacía de la caridad. Y santos como San Vicente de Paúl y todos los santos devotos del Corazón de Jesús se dieron cuenta de una cosa, que este rigorismo moral apartaba a los pobres, especialmente a todas las víctimas de las guerras de religión, que eran pues tipos que habían sido amputados de sus miembros por los cortes de espada, que habían sido pues años de guerra, de sufrimiento, quizá de ciertas inmoralidades, y no tenían modo de volver, porque para volver a Dios, según los jansenistas, se necesitaba una pureza, una exigencia espiritual, se necesitaba estar más puro y más santo que los ángeles, porque nadie que sea pecador, según ellos, puede acercarse al Señor. Y San Vicente Paúl, que los tenía y los recogía y los cuidaba, decía, los pobres son nuestros amos, San Vicente Paúl se dio cuenta y dice, esto no puede ser. Si la doctrina del Señor ha sido para los pecadores, venid a mí los que estáis cansados y humillados. Si el Señor se dejó abrir el corazón para atraer así todos aquellos que están necesitados de misericordia. No olvidemos que San Bernardo tiene un texto muy bonito que nos dice, oye, qué dificultades hay para ver, decir que sus entrañas abiertas nos dejan ver su misericordia. Nosotros no seremos pobres en méritos mientras Él sea rico en misericordia. Nosotros no tenemos que aducir nuestra riqueza, tenemos que aducir la sangre de Cristo que nos lava de nuestros pecados. Y tenemos también, por otra parte, la herida que se produjo en la sociedad por parte del Hansen, del protestantismo, y su doctrina de la justificación y de la gracia, que hizo una reacción por parte de la Iglesia Católica, quizá en lo que se llama las controversias de Auxilis, quizá una reacción un tanto voluntarista o semipelagiana frente a lo que decían los protestantes. Los protestantes afirmaban que Jesucristo nos justifica siendo pecadores, y entonces un tipo siendo pecador es justificado y metido al cielo, da igual cómo esté su alma. Y esto no es verdad, porque la justificación que nosotros tenemos por Jesucristo, la salvación que nosotros tenemos por Jesucristo, es una salvación que nos transforma interiormente. Cuando Jesucristo nos comunica su misericordia, nos concede el bien, nos santifica, y por esa santificación nosotros vamos al cielo. Por eso llamamos mérito nuestro a lo que es don suyo. Es don, es regalo, pero es también mérito nuestro. Entonces tenemos estos tres aspectos de la realidad histórica en donde aparece Santa Margarita María de Alacoque. Primer punto es la paz de Westfalia, que transforma la comunidad política, aparece la razón de Estado, el olvido del sometimiento debido del hombre a Dios, de los pueblos, de los individuos, de las familias. Por otro lado, el jansenismo con su exigencia puritana, que aleja a los pobres de la misericordia. Y por otro lado, la herida profunda que se produce en Europa por la herencia del protestantismo. Vamos a dejar un tiempo ahora para, como la publicidad, y continuamos después desarrollando un poquito más el mensaje de Santa Margarita.
0: Eso mismo, muchas gracias Padre por todo lo que nos está contando. Así que, queridos auditores de Radio María, volvemos después de una breve pausa para seguir profundizando en la devoción del Sagrado Corazón de Jesús.

0: Queridos auditores de Radio María, hemos vuelto para seguir ahondando en este corazón que tanto nos ama. Padre Javier, adelante.
1: Decíamos que Santa Margarita vive en esta época, con estas características históricas, y a ella, una monja que vive en Paraíso Monial, allá por los años 1673, en el 1670, 79, por ahí, se le aparece el corazón de Jesús estando monja de la Visitación en Paraíso Monial, y tiene varias visiones, varias promesas. Y entonces una de ellas, la digo porque aunque no sea cronológicamente, no respete el orden cronológico, le dice que le va a enviar a su siervo fiel y perfecto amigo como confesor y director espiritual para que le atienda en sus necesidades espirituales. Y ese hombre, elegido por el Señor como siervo fiel y perfecto amigo, era nada más ni nada menos que San Claudio de la Colombier. Entonces Santa Margarita se encuentra con Jesús en la primera gran aparición y Jesús le dice: mi corazón está apasionado de amor por los hombres y por ti en particular, tan apasionado que no pudiendo contener ya en sí las llamas de su caridad ardiente, le es preciso comunicarlas por tu medio y manifestar a todos estas riquezas para enriquecerlo con los preciosos tesoros que te descubro. Entonces aparece Santa Margarita recibiendo las oleadas de amor de Jesucristo. Jesucristo, en esta situación histórica, dice: yo quiero seguir manifestando mi misericordia a los pobres, a los más necesitados, no solo materialmente, sino espiritualmente. Porque nosotros siempre que hablamos de los pobres nos fijamos en los que no tienen bienes materiales, pero la pobreza que más cuesta es soportar la propia pequeñez, la propia debilidad, esa debilidad que además puede ser reiterada en el alma y que nos humilla y nos hace presentarnos ante Dios como el publicano en el templo: Señor, soy un pobre pecador. Y entonces el Señor quiere transmitir estas oleadas de misericordia y encuentra que las almas no están atentas, no quieren recibir esta misericordia, y elige a Santa Margarita para que sea testigo, para que sea la mensajera de este mensaje. Dios está inquieto, tiene un amor apasionado. Y esto es muy importante caer en cuenta, que cuando Jesucristo dice que es un amor apasionado, está hablando de lo que el magisterio de la Iglesia, tanto la Urietis Aquas como la Dilexit II del Papa Francisco, dice que Dios nos ama con un triple amor: el amor divino, porque Jesucristo es verdadero Dios, y el amor humano, porque también es verdadero hombre. Y dentro del amor humano, los papas distinguen este amor sensible, este amor, diríamos, que pertenece a todos los afectos del corazón. Por eso el corazón no solamente es un símbolo, sino que es el centro de la persona, donde están todos los amores, los afectos, todo lo que es, diríamos, pasional en el hombre, lo tiene el corazón de Cristo. Claro, desvinculado del pecado, porque él es impecable, no tiene pecado original, además no puede cometer pecado, pero tiene todo lo que es propio del amor humano. Y Dios nos ama con un amor sensible. Y esta sensibilidad le lleva al Señor, por ejemplo, a llorar cuando contempla la destrucción de su ciudad, de Jerusalén. ¿Cuántas veces he querido reunirte como una gallina reúne a sus polluelos? Jerusalén, Jerusalén. Y si ustedes van a Tierra Santa, ojalá, y pedimos por la paz en aquellos lugares, especialmente pues para poder volver a visitarlos, uno va a un lugar que se llama el lugar Dominus Flevit, donde Dios lloró. Dios, porque claro, Jesucristo es Dios, y Dios nos ama con corazón de hombre, y ese corazón de hombre tiene un corazón que es sensible. También lloró, por ejemplo, lo dice hasta tres veces el Evangelio, por la muerte de su amigo Lázaro. Es un corazón que manifiesta un amor lleno de ternura. Y este amor lleno de ternura se le manifiesta a Santa Margarita. Y Santa Margarita va recibiendo estos mensajes que luego en la tradición de la Iglesia se nos ha transmitido con las promesas del corazón de Jesús a Santa Margarita. Por ejemplo, cuando dice, los pecadores encontrarán en mi corazón un océano de misericordia. Los tibios se harán fervorosos, los fervorosos llegarán a unas altas, diríamos, cuotas de santidad. Dicen muchas promesas, el que comulgue los 9 primeros viernes de mes no morirá en mi desgracia. Bendeciré los hogares donde la imagen de mi corazón sea expuesta y venerada. De ahí esa campaña que ha habido en muchos lugares de consagrar los hogares, las naciones, las instituciones al corazón de Jesús, para venerarlo y ser bendecidos. Todas estas promesas están en las apariciones del corazón de Jesús a Santa Margarita. Y hay una promesa muy especial que dice, reinaré. Reinaré a pesar de mis enemigos, lo cual es muy notable, porque había enemigos, y hay enemigos del reinado de Cristo. Hay enemigos, hay quien no quiere verlo reinar en la sociedad. Y por eso el Papa Juan Pablo II gritaba, abrid las puertas a Cristo. Abrid las puertas de los sistemas económicos, de los sistemas políticos. Abrid las puertas a Cristo. Él es el Señor. El Papa León, recién, hace 2 días, publicó la encíclica sobre la inteligencia artificial, Magnifica Humanitas, y esta encíclica es un grito. Dice, abrid las puertas de la tecnología a Jesucristo. Al progreso técnico tiene que seguirle también un progreso moral, un progreso espiritual. Es decir, el olvido de Dios, los enemigos de Dios, supone pues una desgracia para el hombre. El olvido de Dios siempre es un mal para el hombre. De ahí que un escritor como Dostoyevsky puede decir que si Dios no existe, todo está permitido. Y el mal entonces parece como que se hiciera obligatorio. De ahí la necesidad de que el corazón de Jesús le diga a Santa Margarita, reinaré a pesar de mis enemigos. Es más, le dice el corazón de Jesús a Santa Margarita, le dice, dile al rey de Francia, en ese momento Luis XIV, que ponga mi corazón en sus banderas si quiere que el reino sea bendecido. Y Santa Margarita dice, pero yo una pobre monja en un convento, ¿cómo hago esto? Bueno, pues al final consigue llegar al confesor del rey, el padre Lachaise. Y este padre le conversa al rey, y el rey no quiere hacerlo. No quiere hacerlo. Y todos los descendientes del rey poco a poco van entrando pues con una desgracia histórica terrible. Incluso uno que era como su delfín, su heredero, casado con María Kanciska, una princesa polaca, que hace la primera capilla al corazón de Jesús en el Palacio de Versalles, me parece que se llamaba Luis Javier. Estos mueren también, muere el delfín de Francia, y 100 años después, el rey de Francia, antes de ser guillotinado por la Revolución Francesa, consciente de que los vales de Francia han llegado por el olvido del amor de Dios en la cárcel, pide consagrar Francia al corazón de Jesús, porque se lo había pedido el corazón de Jesús a Santa Margarita. Y esto está en consonancia, por ejemplo, con el Concilio Vaticano II, porque dice la declaración Dignitatis Humanae que todas estas enseñanzas dejan intacta la obligación que tienen los individuos y las naciones para con la única verdadera religión, que es la verdadera religión, que es el corazón de Cristo traspasado, que es Jesucristo, que es nuestra santa religión. Bueno, y Santa Margarita va recibiendo una serie de apariciones que ella empieza a dudar, ¿serán verdaderas, no serán verdaderas? Y ahí aparece un santo al que vamos a dedicarle otro rato más en nuestras charlas sobre el corazón de Jesús, que es San Claudio de la Colombiana.
0: Gracias, Padre, por su tiempo, por darnos a conocer este corazón que tanto nos ama. Querido auditor que nos está escuchando, esperamos de todo corazón que este capítulo le haya ayudado para seguir ahondando en la devoción al Sagrado Corazón de Jesús. Sagrado Corazón de Jesús, en vos confío.
2: En vos confío.
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1: Son las 17 horas, 2 minutos.
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3: ¿Qué tal? Gusto de saludarlos. Muy, pero muy buenas tardes. Bienvenidos todos a esta edición de Marcha por Radio María en este día jueves 28 de

salva a su amor que renueva. Lo dijo el Papa en su cuenta de X, arroba pontifex, guión bajo, es. Un día como hoy, pero el año 1785, en España, Carlos III aprobó los nuevos modelos de pabellón nacional y civil español que acabarían por sentar las bases para la moderna bandera de España, la famosa Roja Igualda, hoy en la historia, por Radio María. El muelle de Arguineguín, en el sur de la isla de española de Gran Canaria, una localidad pesquera que el Papa León XIV visitará el próximo jueves 11 de junio, es a primera vista un puerto más, un espacio aparentemente andino que, sin embargo, en 2020 se convirtió en escenario de uno de los episodios más dramáticos de la crisis migratoria en Europa. Durante 4 meses, más de 2.600 personas, 6 veces la capacidad de este recinto de apenas 200 metros, permanecieron hacinadas allí en condiciones inhumanas. Para hacerse una idea, había tantas personas agolpadas sobre el cemento como habitantes tiene el municipio que las acopia y que las acogía también. Ya era un momento muy convulso a muchos niveles. A nivel local, estábamos en plena pandemia y por falta de recursos acababan de cerrar el banco de alimentos, recuerda el padre Adrián Sosa, que llegó en septiembre de 2020 a la parroquia Nuestra Señora de los Dolores y Santa Águeda, situada a escasos metros del puerto, donde comenzó a ver desembarcar en tromba cientos de cayucos, las embarcaciones precarias utilizadas por los inmigrantes. Este año llegaron a Canarias 23.000 migrantes y refugiados, en su mayoría procedentes de Magreb y del África subsahariana. Huían como huyen hoy, en la pobreza, la guerra y la sed, en busca de una esperanza. Los desesperados del continente más pobre del mundo se lanzaban al Atlántico en pateras y cayucos en una travesía extremadamente peligrosa. La isla de Gran Canaria se encuentra a unos 150 kilómetros de la costa noreste de África, Marruecos, una distancia que en estas frágiles embarcaciones de madera sin techo puede alargarse en travesía que dura hasta una semana. En cambio, el archipiélago, compuesto de 8 islas, se sitúa a unos 1.600 kilómetros de la España peninsular. Aunque la cifra es inferior al récord histórico de 46.843 llegadas registradas en 2024, el repunte de 2020 tomó por sorpresa a las instituciones. No había espacio adecuado para recibirlos, ni camas, ni una estrategia definida para hacer frente a una situación que, aunque previsible, derivó en crisis humanitaria. El impacto fue un shock para nosotros, no solo como parroquia, sino como pueblo canario. No estábamos acostumbrados a ver este tipo de escenas y a todas las autoridades les cogió sobrevenidos. Nadie sabía cómo gestionarlo, rememora el padre Sosa, hoy juez diocesano, profesor de Derecho Canónico y vicario parroquial en Siete Palmas, donde el Papa celebrará una multitudinaria Eucaristía. Señoras y señores, pausa musical, luego tenemos Melodía Informativa. 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

Escuchamos Pastor con Olor a Oveja, parte de la banda sonora de la visita del Papa Francisco a nuestro país. Esta canción es interpretada por sus autoras, las internas del Centro Penitenciario Femenino de San Joaquín. ¿Por qué estamos escuchando este tema que realmente usted lo va a constatar a continuación? Le viene totalmente a la noticia. Un total de 27 menores de edad recluidos en el Centro de Cumplimiento de Menores Las Garzas en la ciudad de Panamá recibieron sacramentos de iniciación cristiana el pasado 24 de mayo, día que la Iglesia Católica celebró la festividad de Pentecostés. La misa fue presidida por Monseñor José Domingo Ulloa, arzobispo de Panamá, quien administró el bautismo a uno de los adolescentes y el sacramento de la confirmación a los 27 reclusos. El centro alberga a menores de edad que han cometido un delito y en el lugar participan en programas de reinserción social que incluyen educación, acompañamiento psicológico y formación espiritual, según explicó Isati Forte, directora del Instituto de Estudios Interdisciplinarios. En un video difundido por el Ministerio de Gobierno de Panamá, este tipo de iniciativas buscan que cada joven tenga esa vida en Cristo, la cual es necesaria en la formación que él necesita como adolescente que va en crecimiento. Nosotros creemos firmemente que esto es un escalón para el día de mañana que les va a funcionar. Van a tener, como quien dice, esa creencia en que Dios nos mira, nos perdona, nos da desde su amor todas las herramientas y todos estos dones para el día de mañana ser mejor persona, expresó. En el video también se presenta el testimonio de Freddy, uno de los menores internados, quien expresó su alegría por ser y por dar el paso que ha dado, el cual aseguró no hubiera sido posible de seguir en la calle. Destacó que gracias al acompañamiento recibido he conocido el amor de Dios y estoy feliz de ser un hijo más de Dios. Posterior a la celebración, Monseñor Domingo Ulloa compartió con medios de comunicación su alegría por la decisión tomada por los jóvenes y señaló que ahora corresponde a la sociedad a mirarlos no por lo que hicieron, sino por lo que quieren ser de ahora en adelante. Asimismo, destacó que estos menores de edad son un ejemplo de superación, pues después de reconocer sus caídas, son capaces de levantarse. La iniciativa no fue un hecho aislado. De acuerdo con el medio de la Iglesia Católica en Panamá, Panorama Católico, la actividad forma parte del trabajo pastoral de la Iglesia Católica que se desarrolla dentro del Centro Juvenil mediante el Centro San Juan Pablo II, una obra social dedicada al acompañamiento de personas en situación de vulnerabilidad. Señoras y señores, con esta canción que es histórica y hermosa por lo demás, Pastor con Olor a Oveja, queridos amigos, nos vamos a continuación a una breve pausa musical. Luego tenemos más informaciones. 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

encabezar la peregrinación de su diócesis a la Basílica de Guadalupe en Ciudad de México, Monseñor Ramón Castro Castro, obispo de Cuernavaca y presidente de la Conferencia Episcopal Mexicana, recordó a las madres que han llorado por sus hijos desaparecidos en el país. El prelado presidió la misa de las 10 a.m., hora local, del miércoles 27 de mayo, en el Santuario Mariano, donde se conserva la tilma en la que hace casi 500 años se apareció milagrosamente la imagen de Nuestra Señora de Guadalupe. Ahí, Monseñor Castro Castro destacó la valentía de la Virgen María, quien ante el sufrimiento de Jesús no huyó, María no se escondió, María no pidió explicaciones, María no negoció el dolor, simplemente permaneció. Esa es quizás la definición más profunda del amor, quedarse cuando sería más fácil irse, señaló. En una cultura como la nuestra, donde tantas relaciones son frágiles, donde tantas promesas son temporales, donde tantas presencias se vuelven intermitentes, María nos enseña que amar significa permanecer. Ella sabe dolor, nadie como ella lo conoce, sabe el precio del amar. El obispo mexicano dijo luego, ¿cuántas madres de nuestra tierra se parecen a ella? Madres que han llorado por sus hijos desaparecidos, madres que sostienen hogares con trabajos agotadores, madres que oran de rodillas cuando nadie las ve, madres que son el último refugio de sus hijos adultos. Señoras y señores, pausa musical. Luego tenemos tiempo y cumpleaños. 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

0: Mañana es 29 de mayo, temperatura la siguiente en todo el territorio nacional. Zona norte, entre las regiones de Arica, Parinacota y Antofagasta, la costa variará de escasas nubes a nublado en la noche, mientras que desde el interior hasta cordillera habrá predominio de cielo despejado. Zona central, entre la región de Valparaíso y de O'Higgins, se apreciará cielo nuboso en la costa, mientras que el interior la condición variará de nubosidad parcial a cielo despejado durante la tarde. Entre la región del Maule y Biobío mantendremos abundante nubosidad y en la zona de Lebu habrá chubascos en declinación durante la tarde. Zona sur austral, entre las regiones de la Araucanía y el tramo norte, la región de los lagos, se presentará cielo nublado con chubascos que irán en declinación hacia horas de la noche, mientras que en el sector sur de los lagos Chiloé y Palena se mantendrá nuboso y con precipitaciones toda la jornada, acompañadas de vientos de hasta 70 kilómetros por hora. En zonas de Chiloé, en la región de Aysén, se presentará precipitación toda la jornada desde el puerto Ingeniero Ibáñez al norte y estará nuboso desde esa zona hacia el sur de la región. En Magallanes habrá lloviznas y lluvia débil en el sector norte y abundante nubosidad en toda la región. Chile insular, Isla de Pascua estará con cielo cubierto con lluvia y viento de hasta 50 kilómetros por hora. El archipiélago de Juan Fernández estará con cielo nublado. El territorio antártico estará con cielo cubierto y niebla. Esta temperatura se la entregamos a ustedes gracias a la Dirección Meteorológica de Chile. Y saludamos a quienes están de cumpleaños el día de hoy: a Carmen Cuf Rioseco, a Susana Cerro Lobos, a Samuel Segundo Sosa Mora, a Ruth Herminia Solís Molina, a Marta del Rosario González Silva, a Inge Úrsula Vineken Hempel, a Germán González Maza, Virginia Rosas Rivera. Por supuesto, también saludamos a Isabel del Carmen Guzmán Márquez, a Heresiario Bernardo Silva Torrealba, a María del Carmen Soto Pérez y a María Loreto Zabal Armeta. A todos ellos, todas ellas, muy feliz cumpleaños. Ay, por supuesto, tienes toda la razón, po. En desearles a todos y a todos una celebración, ojalá opípara. Agradecerle a Jara Catalán y Isaías Mauricio, un genuino rizador, es decir, alguien que se ríe mucho, es una palabra, un neologismo el que acabo de inventar. Familia querida, gracias por habernos acompañado en esta oportunidad. Familia querida, mañana nos vamos a reencontrar con nuestra programación habitual. Quédese con nosotros porque sigue más de la enorme, tremenda, portentosa programación de Radio María. Gracias por haber estado ahí. Buenas tardes.
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1: Son las 17 horas, 50 minutos.
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0: ¿Qué tal, queridos amigos? Soy el Padre César y estoy aquí, como siempre, para responder tus preguntas, tus inquietudes. Mándanos tus preguntas y dime también de dónde eres para poder mandar un saludo. Nos ha llegado la siguiente pregunta, una pregunta muy bonita y que principalmente a mí me trae muchísimos recuerdos. ¿Qué es la vocación y cómo la puedo descubrir? La vocación, queridos amigos, a cualquier estado de vida, es el llamado personal que Dios dirige a cada persona para que viva el amor de una manera concreta. No se trata de elegir una profesión o un estilo de vida, sino de descubrir para qué y cómo estoy llamado a entregarme. La vocación tiene que ver con la verdad más profunda del corazón y con el modo específico en que cada uno está llamado a responder al amor de Dios. Descubrir la vocación requiere escucha. No se trata de inventarla arbitrariamente, sino de acogerla. Para ello es necesario rezar, conocerse, mirar la propia historia, reconocer los dones, los deseos más profundos y los movimientos interiores de la vida, confrontarlo todo con la realidad y con la voluntad de Dios. La vocación no suele revelarse de golpe o de una manera espectacular. Muchas veces se descubre gradualmente en el camino, a través de una paz creciente, de una alegría honda, a pesar en una forma concreta de entrega. La vocación a la vida sacerdotal no se descubrió, yo no la descubrí así de sopetón, como se dice. Es un camino lento, pero confiando en Dios. O la vocación a la vida matrimonial, quizás usted, si estás casado o casada, no se fue descubriendo en el amor con tu pololo, con tu polola, y luego dieron este paso grande de la vida matrimonial. Toda vocación auténtica tiene algo en común. Saca de uno mismo, ya sea en el matrimonio, en el sacerdocio, en la vida consagrada o en la entrega laical, la vocación siempre es un llamado a amar y servir. Por eso no debe pensarse primero en clave de comodidad o de prestigio, sino la vocación es donación. Allí donde uno pueda amar más y ser más verdaderamente con Dios, allí suele estar el camino vocacional. Te mando un abrazo grande, gracias por esta pregunta que me ha hecho también recordar tiempos y sobre todo seguir escuchando la voz que Dios nos llama siempre a entregarnos, a donarnos. Esa es la vocación. Te mando un abrazo grande y que Dios te bendiga.
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1: Son las 18 horas, un minuto.
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0: bienvenidos a otra tarde más acá en La Voz del Atardecer. Acá estamos en Radio María, que usted sabe que es una buena señal para Chile. ¿Cómo estás, Tere?
1: Bien, feliz de estar siempre con esta buena onda y buena señal, ¿no? Buena onda y buena señal. La onda también es como una onda radial.
0: Sí, es una onda radial. Así siempre.
1: Y estamos finalizando mayo. Se nos viene un mes increíble.
0: Se nos viene un tremendo mes, sí. Y queremos actuar con, como prever, como una hormiguita, que las hormiguitas que juntan el alimento.
1: Sí, preparan ahí para las conservas, para el invierno, y todo, claro.
0: ¿Cierto? Y las abuelitas preparaban las conservas y todo para el invierno. Nosotros queremos comentarles que queremos invitarlos a preparar el corazón, ¿ya? Porque el 12 de junio se celebra la fiesta del Sagrado Corazón de Jesús.
1: Y en junio es el mes del Sagrado Corazón, o sea, la iglesia la tiene como una devoción, digamos, de devoción universal, digámoslo así, proclamó este...
0: Seguramente ustedes han visto en algunas partes esto, porque además está un poco de moda, ¿no, Tere? Como estos corazones...
1: Los detentes.
0: Los detentes, que sí. El corazón de Jesús, y que... Pero para que sea el verdadero corazón de Jesús, tiene que tener las espinitas al medio. Ah, un paréntesis. Sí. Van a ver, porque estamos con una invitada especial, quien trajo a su hijo. Todavía no lo vamos a presentar, ya, pero si escuchan agú agú de guagua, es nuestro cuarto invitado, ¿no?
1: Exactamente, el cuarto invitado aquí en Radio María, muy especial. Y vamos con la entrevistada, Ángeles Ba, así se...
0: Val,
1: ese pronuncia tu apellido. Tú eres miembro de la
0: Asociación
1: Misericordia, ¿no? Una asociación de fieles,
0: sí.
1: ¿Privada de fieles? ¿Cómo
2: sí,
1: se llama?
2: Asociación Privada de Fieles.
1: Obviamente la Iglesia Católica, sí, estamos sí. En Radio María. Y queríamos preguntarte, ¿cómo nació, para que la gente entienda, qué es Misericordia?
0: ¿Qué es Misericordia?
1: Y después aterrizamos en cómo esta devoción de Sagrado Corazón se relaciona con Misericordia.
0: Porque además yo te veo que ella está con un polerón azul que tiene un corazón, sí, veo que tiene una cruz de madera que en la mitad tiene un corazón, así que me imagino que debe haber alguna relación, ¿ya?
1: Misericordia, cordia, corazón.
0: Corazón, ¿ya?
1: Exacto.
0: A ver, cuéntanos.
2: Misericordia es una obra que nació de la experiencia de un matrimonio misionero, de un francés con una brasilera, que consagraron su matrimonio a Dios y, bueno, estuvieron

0: en todo el tema social, cosas para abuelitos, para niños, para gente de la calle, y toda la parte de evangelización, entonces catequesis, visita a las casas, etcétera, y ahí vienen misioneros de toda parte del mundo a misionar ahí, a vivir a la Pincoy, a misionar. Y lo lindo es que es una obra que ahora está en otras partes del mundo, pero que nació ahí en la Pincoya, en Chile.
1: Decimos ¡ay, qué impresionante! ¡Ay, qué emoción!
2: La casa fundacional está en Chile, en
0: claro,
2: el fondo.
0: Y ahora está en Francia, en Argentina, en Estados Unidos.
1: Siempre con estos mismos fundadores que tienen este claro, como especie como Radio María, ¿no? Que tiene como una marca, como un holding, más explicándolo, pero...
2: Pero Carisma en fondo nació de Román y Reina,
0: sí,
2: Reina.
0: Así, ese así se llaman, sí. Román y Reina, sí.
2: Román de YTV y Reina, ella es brasilera y él es francés.
0: Exacto.
2: Y un matrimonio hecho derecho con... ¿Cuántos niños tienen?
0: Tienen seis hijos,
2: sí. Y ninguno, como uno siempre ve cuando hay matrimonios santos en la Edad Media, que uno se hizo monje, la otra se hizo monja, después de que y dieron sus bienes. Acá, no, ellos se consagran a Dios como matrimonio, eso es muy impresionante.
0: Sí.
2: Sí. Qué bonito. Sí.
1: ¿Y cómo llegaste tú a Misericordia? Porque hay un salto muy grande, ¿no?
0: Claro. Cuando salí de la universidad, me fui a misionar fuera de Chile, estuve en el Congo, y cuando volví al Congo, llegué a Chile en plena pandemia, y ahí yo quería seguir misionando, porque llegué así como joven, con el corazón encendido, y no podía salir porque estaba todo cerrado por la pandemia.
1: ¿Misionar tú le llamas a repartir la palabra de Dios?
0: Claro,
2: estar en terreno, ¿a qué te llamas misionar?
0: Sí. Misionar es compartir el amor de Dios, como compartir el mensaje de vida eterna que nos vino a traer Jesús. Y eso se hace, con los pilares que tiene Misericordia, justamente con la compasión y la evangelización, con el servicio al más necesitado y el anuncio del Evangelio. Entonces, al final, y en lo práctico es hacer eso.
1: Bueno, pero ya estamos en la pandemia, ¿y qué pasó? ¿Qué pasó?
2: ¿Cómo descubriste Misericordia? Sí.
0: Y bueno, ahí yo en la universidad, antes, cuando llegué, o sea, antes de irme a África, yo en la universidad había sabido de Misericordia por las misiones de la Universidad Católica, porque habían misioneros de Misericordia que iban a estas misiones. Eso estaba en mi cabeza cuando llegué al Congo, y ahí dije, ahora no puedo ir a misionar fuera de Chile, voy a llamar a estos franceses de la Pincoya, para mí eran todos franceses. Estos franceses de la Pincoya que están misionando ahí, para ver si es que me pueden recibir. Y ahí llamé a Reina porque me dieron su número y me dijo como, mira, justo se fueron todos los misioneros fuera de Chile por la pandemia, así que no tenemos misioneros, vente a ir para acá. Y me fui a pasar la pandemia allá con misionera a la Pincoya. Y desde ahí que no me he ido.
2: ¡Qué increíble!
1: ¿Y te fuiste a vivir a la Pincoya?
0: Sí, me fui primero a vivir a la Pincoya en la primera casa de misioneras chilenas. Éramos puras chilenas que en pandemia misionamos ahí. Y mientras que estaba misionando ahí, el que era mi pololo me pidió matrimonio, mi marido. Y ahí estuvimos de novios, y cuando estábamos viendo, como buscando dónde irnos a vivir después de casa, dijimos, vámonos como misioneros a la Pincoya. Entonces ahí seguí viviendo en la Pincoya, pero con mi marido.
2: No, genial, la historia de más de amor, ahí mismo Misericordia.
1: Sí. ¿Y él también es misionero, él comparte tu vocación?
0: No, es un caso como muy, no sé, que no, ha sido un desafío, en verdad, porque yo tengo muy marcada la vocación y el deseo de ser misionera siempre, como en lo práctico, misionera como en el terreno, porque también uno puede ser misionero en el trabajo, etcétera, en la familia. Pero mi marido es médico y él se siente muy llamado a ejercer su vocación en el hospital.
1: Claro, es una tremenda vocación.
0: Claro, ahí hemos como estado como cada semestre, diría yo, que estamos como conversando cómo nos quiere Dios. Entonces ahí fueron 2 años viviendo en la Pincoya, él renunciando un poco al hospital. Después hemos estado otro año como más centrado en la casa y así vamos viendo.
1: Y pero mira, Ángeles, qué flexible,
2: sí, qué bonito. ¿Qué estudiaste tú, Ángeles?
0: Periodismo.
2: Ah, eres periodista.
1: O sea, eres de la casa.
2: Perfecto,
1: o
2: eres comunicadora. Ya, perfecto.
1: Ya.
2: Y esto de cómo se relaciona, antes de irnos a una pausa musical, que está muy bueno esto, pero ¿cómo se relaciona esta Fundación Misericordia con la devoción al Sagrado Corazón? ¿Qué relación tiene?
0: Te lo puedo decir en una frase. Que el Sagrado Corazón de Jesús es la fuente y vocación de Misericordia.
1: ¿Tanto así?
0: Vocación de Misericordia, sí.
1: Oye, ¿qué? Sí. Con esta frase nos vamos a una pausa y volvemos, porque...
2: Sí, es increíble. Sí. Y solamente recordar, querida familia, que es una devoción que ya tiene 3 siglos. O sea, es muy antigua, porque San Juan se apoya en el pecho de Jesús, ahí también lo voy a comentar, y ahí comienza hasta ese descanso en el corazón del Señor. Pero cuando se aparece el Señor con su corazón abierto, ardiente, es en 1763, si bien no me equivoco.
0: 73.
2: 73 tuya.
0: Ah, no, 63.
2: 63, sí. Ya. Así que es una devoción que ya tiene su
1: sus añitos, su tradición.
2: Su tradición y la iglesia reconocida, así que ya. Las abuelas tienen todas sagrados corazones, te he fijado, los detentes, muy... O sea,

0: Estamos de vuelta, querida familia.
1: Estamos con Ángeles Val.
0: Exactamente.
1: De la Fundación Misericordia.
0: Así es, y con su hijo en brazos de una de las entrevistadas, ¿no? Impresionante esta entrevista, linda.
1: No, me encanta.
0: A propósito de preparar el mes de junio, que es el mes del Sagrado Corazón, que no se puede olvidar.
1: Y el 12, que es la fecha.
0: La fiesta del Sagrado Corazón,
1: que sí. Al final yo quería recordar, porque después voy a ir con la Ángeles, pero que Jesús le mandó a Santa Margarita María Lacoque. Ella describe, me mandó a comulgar todos los primeros viernes de mes para reparar por los ultrajes que recibe el Santísimo Sacramento. O sea, ese es el origen de la devoción, de comulgar los primeros viernes para reparar, ¿ya? Y tú nos decías una frase preciosa, a ver, el Sagrado Corazón, ¿qué relación tiene con la Asociación Misericordia?
2: Es la fuente y la vocación de Misericordia, de la Asociación Misericordia.
1: A ver, explícanos.
0: Explícanos así, la bajada.
2: Ya, que es la fuente porque es el origen, la bencina de todo lo que se vive en Misericordia, como es el punto de partida de todo lo que hacemos. Entonces, es que uno entra a la Fundación Misericordia, van a ir al tiro, que en la cafetería hay un mural tremendo del Sagrado Corazón, los sagrarios tienen el Sagrado Corazón de Jesús como ahí grabado, bueno, la cruz de misionero tiene el corazón también, y se celebra con mucha devoción la fiesta del Sagrado Corazón, y esta fuente es lo que vimos de la presencia de Jesús en la Eucaristía, porque obviamente en la Eucaristía está el corazón de Jesús. De hecho, en un milagro eucarístico sale que como que metieron en un microscopio el pedazo de carne que se había convertido, y era justamente un pedazo del corazón.
0: Del miocardio, sí.
2: Entonces, bueno, ahí en la Eucaristía, entonces tenemos adoración permanente, los primeros viernes de mes una adoración muy grande, y así. Entonces esa es la fuente de misericordia. Y la vocación es porque queremos ser, así lo que quiere ser misericordia, como la visión o misión de la fundación que se dice, queremos ser el corazón de Jesús que late de día y noche por los más pobres. Por eso es la vocación de misericordia.
1: Cuando hablan del corazón de Jesús, si yo te digo corazón de Jesús, ¿tú qué piensas? ¿Qué características tiene? ¿Por qué es la raíz de la asociación?
2: Yo creo que un poco lo que dice el Papa también en su encíclica, Dilexit Nos, que el corazón es lo más profundo de la persona, como donde se albergan sus sentimientos, y entonces como es estar en lo más profundo de Dios y de donde brota la misericordia, porque el corazón traspasado de Jesús es donde un corazón humano que es finito, al ser traspasado, ese amor nos muestra que el amor de Dios es infinito y alcanza para todos. Entonces eso queremos ser, como este amor
0: sin medida.
2: Claro.
0: O sea, que el amor inunda todo, no tiene medida, no tiene.
1: O sea, que el amor
0: no tiene...
1: es una palabra tan manoseada que
0: sí.
1: Por eso me gusta como
0: sí.
1: Como decir, a ver, cuando hablamos del corazón de Jesús, ¿de qué estamos hablando? ¿Cómo se lo hizo ver a Santa Margarita?
0: Ardiente de amor.
1: Ya.
0: Es un corazón frío, por lo general yo creo que hoy en día, o sea, no es que hoy en día siempre, incluso por la dureza de sus corazones, dice el Señor, la ley de Moisés, el divorcio, cuando en esa discusión,
2: okay.
0: Yo creo que la tendencia por el pecado original es que nuestro corazón se vaya endureciendo, ¿no? Se vaya endureciendo por los dolores, por las heridas, entonces un corazón ya que no se involucra, que no se compadece, que no tiene misericordia, digámoslo así, no se pone en los pies del otro, sino que solamente más autosuficiente.
1: O sea, yo creo que tú acabas de decir una característica y que me amarra perfectamente con lo del ángel, es lo que tú dices tú, ¿no? Que el corazón de Jesús es un corazón misericordioso.
0: Claro,
1: o sea,
0: un corazón de carne ardiente, tampoco un corazón tibio. ¿Te acuerdas que Jesús decía que los tibios, esa cosa como media pusilánime, como de desidia, sino que es un corazón... intenso, me imagino yo, en su amor, o sea, en su y acogedor y tierno también, me lo imagino.
1: Ahora, eso quiere decir, por ejemplo, Ángeles, que en la fundación, me imagino, ¿no? A ver, si estamos hablando del corazón de Jesús y se llama misericordia,
2: claro.
1: Es que ustedes viven la misericordia con los más pobres, o sea, no los juzga, puede llegar gente que está en situación de calle, por
2: exacto,
1: ejemplo.
2: Sí.
1: ¿Y cómo aprenden
0: adicciones,
1: a vivir esto?
0: Drogas, todo tipo. Y pregunta aquí, perdona,
1: ¿sí?
0: Magu, pero también la pobreza necesariamente material o también de tipo espiritual, por ejemplo.
2: Claro, es que...
0: Cuando hablas de pobreza, ¿a qué te refieres?
2: Sí, de pobreza espiritual y material.
0: Ya.
2: Pero como que se ha sido muy lindo porque como que un poco entramos en muchos de los proyectos, no sé si en todo, pero mucho, se llega a la persona... un poco a través de la pobreza material, te diría, como una persona llega como en busca de socorro, como de acompañamiento, de ayuda, obviamente.
0: Sí, lógico.
2: Estoy pensando sobre todo en un taller muy precioso que tenemos, que es el del miércoles de la fe, en que acogemos a personas con problemas de adicción al alcohol y a las drogas, o en situación de calle. Entonces, claro, llegan porque piensan que les vamos a dar comida, y sí, sí les damos comida, pero la comida, en verdad, en misericordia, les damos de desayuno un té, un café con un pan, como muy simple. Seguro hay otros lugares que les dan un desayuno mucho más rico.
0: Ah, no.
2: Pero llegan, entonces, por eso, por esa necesidad material, y se van como dándose cuenta de que en verdad necesitaban mucho también de lo espiritual. Y eso, justamente, con que esa necesidad como espiritual que se dan cuenta que tienen, es lo que lo hace volver, más que ese pan o ese café. Y es porque justamente yo creo que tienen este encuentro con el corazón de Jesús, con este corazón que tiene un amor infinito, que los quiere abrazar, y que la salvación es para ellos también, que como que se dan cuenta de que todos se pueden salvar, no porque estén en la miseria, porque estén en la calle drogándose incluso esa misma mañana, no por eso no tienen la posibilidad del amor de Dios.
3: Eso igual es...
0: Eso es lo máximo.
3: Es lo máximo, pero quiere. Te imagináis la responsabilidad, y qué linda vocación, porque son como apóstoles del corazón de Jesús un poco, ¿no?
0: Claro, sí. Y estando en lugares... digamos, de mucha necesidad, o sea, por lo menos de manera muy evidente, ¿no?
2: Claro.
0: Ahora, ¿cómo las personas, ustedes les explican lo que es el Sagrado Corazón, o solamente ustedes lo saben como misionero y las personas que reciben, digamos, este apostolado no saben? ¿Cómo se transmite esta devoción al Sagrado Corazón, además del ejemplo de ustedes?
2: Yo creo que es de las cosas que como más me atrajo de misericordia cuando lo conocí, porque yo estaba más acostumbrada a ser misionera, pero más con el testimonio, con el ejemplo, no como de ir y decir como, oye, mira, este es el corazón de Jesús, como, él te ama, como hablar así. Y lo que más me atrajo de misericordia es que todo es explícito, como nada es como así como, ah, si te das cuenta de lo que quiero transmitir, bueno, no, esto es muy explícito.
0: Es frontal.
2: Y eso, mira, de verdad también es muy atractivo, ha sido muy atractivo para nuestros vecinos, para la gente que llega, como y lo comentan, como el que han aprendido mucho, el que como que se dice todo así.
3: Son muy valientes también, porque como que no siempre tratan de decir algo que no es.
2: Claro,
0: sí. Y cuando ustedes les comentan sobre la devoción al Sagrado Corazón, la gente en general sabe en qué consiste, porque acá en Chile es un país no musulmán, un país cristiano, de raíces cristianas, ha existido una devoción. ¿Cómo, con qué se encuentran? ¿Se encuentran con que esta historia, esta devoción está presente en la familia, o para nada es una novedad total? ¿Cómo?
2: Yo creo que tal vez más, mira, obviamente ustedes lo saben mucho más, que la devoción más presente en Chile, si le hicimos la cuenta de tres, es la Virgen del Carmen, ¿no?
0: Sí,
2: o la Virgen María, chileno. Sí, es verdad que el Sagrado Corazón, como yo creo que entra no tanto, la gente uno ve en sus casas que sí tienen la imagen del Sagrado Corazón, pero cuando vamos y les decimos que pueden entronizar esta imagen, cuando les hablamos de las promesas del Sagrado Corazón de Jesús, lo que pasa si comulgan nueve viernes seguidos, o la importancia, lo que es la Eucaristía, ahí sí uno se da cuenta, como que es bacán, porque como que dicen, porque es algo que ya lo tenía la imagen, o de después de rezar yo decía, Sagrado Corazón de Jesús, en vos confío. También es como una ejaculatoria típica
0: clásica,
2: chilena.
0: Sí.
2: Pero como que agarra mucho más sentido y profundidad, sobre todo. Como el querer que mi corazón sea como el corazón de Jesús, esté en el corazón de Jesús. Y se dan los espacios. Porque en cada taller, como este del miércoles de la fe, de los abuelitos, la mamita, hay siempre un espacio como de catequesis. Pero de catequesis, no como una clase, sino como que siempre está este espacio, como te decía, como de evangelización explícita. En que ellos pueden como enterarse de todas esas cosas,
0: ¿Y cómo responde, por ejemplo, la juventud, los chiquillos más jóvenes? Cuéntame un poco la respuesta de ellos al saber de esto, al conocer esta devoción.
2: Es muy linda, porque yo creo lo que más nos ha sorprendido, creo, bueno, hay muchas cosas, pero es como despierta en ellos como el deseo de servir, sobre todo, como ven, y es sobre todo entreverse entre jóvenes, porque pasa que los jóvenes de la Pinco ya han visto como estos jóvenes extranjeros vienen a ser misioneros y dicen, oh, qué bacán, qué alegres son, qué bien lo pasan, y quieren ellos también, y entonces ahora hay vecinos que son misioneros también, o que vienen regularmente a ayudar, y también han ido como también acercándose mucho a la vía de oración, como también a adorar, así siendo jóvenes, y es bacán, porque es como ver cómo descubren algo que no conocían, siendo que ahora se conoce todo por las redes sociales,
0: claro.
2: Y algo que no conocían, entonces muy
0: algo
2: interesante.
0: Que un tesoro escondido,
2: claro,
0: un tesoro escondido. Yo creo que nos tenemos que ir a una tercera pausa, Una última pregunta, si quieres, hacemos con la Magu. Cuando uno conoce el corazón de Jesús, ¿sucede que tu vida cambia y en qué sentido? Por ejemplo, cuando tú no has tenido esperanza, los hábitos, cuéntame un poco en tu belleza interior y exterior, cuéntame cómo opera ese cambio.
2: Wow, qué pregunta más profunda. yo creo que toda la vida adquiere sentido porque es ver un corazón traspasado por ti, el sentido de tu vida, de que si ese corazón se entregó así de amor hasta un amor tan infinito, se me entregó hasta el extremo, como dice, por ti, como que dan ganas de hacer cualquier cosa, desde levantarse en la mañana hasta los desafíos más grandes adquieren sentido, los sufrimientos más grandes. Entonces es una vida llena de alegría, llena de ganas de contagiar ese amor. Entonces yo creo que si todos viviéramos en el corazón de Jesús, de verdad habría infinito amor en todo el mundo.
0: Genial. Les tinca irse a las 12 promesas después del Sagrado Corazón y seguir conversando misericordia con Ángeles Va, que es Val. Vamos a una pausa musical y ahora volvemos, querida familia.

0: Estamos de vuelta, estamos hablando del Sagrado Corazón porque el próximo viernes 12, o sea en 2 semanas más, y vamos a tener, queremos preparar el corazón aquí en Radio María.
1: Exactamente.
0: Queremos que lo prepares tú y por eso estamos con estos pequeños programas que vamos a tener preparando la fiesta del Sagrado Corazón, que le dijo a Santa Margarita María Lacock el 27 de diciembre de 1673.
1: 73.
0: Sí. Mi divino corazón está tan apasionado de amor por los hombres y por ti en particular, que no pudiendo ya contener en sí mismo las llamas de su ardiente caridad, le es preciso comunicarlas por tu medio y manifestar a todos para enriquecerlos con los preciosos tesoros que te descubro, los cuales contienen gracias santificantes y saludables y necesarias. Las gracias santificantes y saludables necesarias para separarles del abismo y de la perdición. Imagínate, el Sagrado Corazón te da una cantidad de gracias que te separan en el fondo de la perdición, de irte al infierno. Y te he elegido como un abismo de indignidad y de ignorancia, a fin de que sea todo obra mía. Y así, ¿no? Se me presentó, decía Santa Margarita, este divino corazón como en un trono de llamas, más brillante que un sol y transparente como un cristal. Estaba rodeado de una corona de espinas, simbolizando las heridas hechas por nuestros pecados, y con una cruz que significaba que desde el primer instante de su encarnación, es decir, desde el primer momento en que fue formado este Sagrado Corazón, la cruz estuvo plantada en él. Por eso en ese fondo el Sagrado Corazón tiene una cruz arriba, ¿no?
1: Tiene una llama ardiente arriba, o sea, ardiente por el amor de hombre, tiene una cruz.
0: Sí.
1: Y está traspasado también, porque acuérdate que la... Que
0: por estos dolores...
1: No, y se traspasó, el corazón de Jesús se traspasó y de ahí salió sangre y agua, si eso es real. Y también está rodeado de coronas de espinas, ¿no es cierto? ¡Qué increíble!
0: O sea, pero a mí lo que me impresiona es esto que dice acá, ¿no? Preciosos tesoros que te descubriré. Y tú que hay profundizado en este corazón, ¿qué tesoros has descubierto?
1: Pero todo porque tú eres también madre de familia, ya puedes como ver el mundo y quizás contrastar con lo que tú has vivido gracias a esa devoción, ¿no? No es solamente por gracia tuya, sino por la devoción, respecto a lo que el mundo ofrece, lo que has visto, ¿no? Y pienso también en poder hablar de esas 12 promesas, el daré paz a la familia, y cómo se ve eso, en cómo lo has visto tú en misericordia.
2: Sí, yo creo que si leyéramos las promesas, de vez en cuando se me olvidan, no me las sé de memoria, las estoy leyendo, claramente.
1: Hay que leerlas,
2: ahora que las leo, digo como... Es real, como tengo...
1: Por eso, yo quiero que la número, yo me la sé, pero léelas tú, Ángeles, porque realmente... A ver, si te ayudo, nos ayudamos.
2: La primera,
1: a ver.
2: Dará las gracias necesarias para su estado, dará la paz a las familias, los consolaré en todas sus aflicciones, seré su amparo y refugio seguro durante la vida y principalmente en la hora de la muerte. Ese no lo he vivido. derramaré bendiciones abundantes sobre sus empresas o proyectos, digamos.
1: Claro.
2: Los pecados hallarán la fuente y el océano infinito de la misericordia. Eso lo encuentro los pecadores hallarán la fuente y el océano infinito de la misericordia. Lo que se ve en la confesión, ¿no? Tan lindo.
1: Sí.
2: Las almas tibias se harán fervorosas. Las almas fervorosas se elevarán rápidamente a gran perfección. La 9, bendeciré las casas en que la imagen de mi Sagrado Corazón esté expuesta y sea honrada. La 10, daré a los sacerdotes la gracia de mover los corazones empedernidos. La 11, las personas que propaguen esta devoción tendrán escritos sus nombres en mi corazón y jamás serán borrados de él. Eso lo encuentro demasiado
1: precioso, lindo,
2: potente.
1: O sea, el nombre querida familia, tú que nos estás escuchando, si tú comienzas o eres devota a esta devoción y la estás ayudando a proclamar, tu nombre está escrito en el corazón del Señor. Increíble.
2: Qué precioso.
1: Sí.
2: Y la 12 es como la más concreta. A los que comulguen 9 primeros viernes continuos, les otorgaré la gracia de la perseverancia final.
1: Sí, la gracia de perseverancia final yo la he entendido ahora con los años, que estoy un poquito más mayor. Y esto de que a pesar de que uno tenga problemas, de que uno tenga dificultades, que uno incluso diga esto es imposible, esa es la perseverancia final. Sobre todo, por ejemplo, si hay crisis de matrimonio, si hay crisis económica, si hay crisis de perdón, por ejemplo. Sí. Creo que por ahí puede ir la perseverancia de no dejar al Señor, o sea, o no echarle la culpa, no rebelarse demasiado contra Él, sino vivir o morir en Él, en el fondo, a eso me refiero.
2: Oye, yo te diría que de esto que, bueno, es como ya los nueve primeros meses del mes, que misericordia se vive, bueno, además de esto, lo que una de las cosas muy concretas que marca la devoción al Sagrado Corazón de Jesús, además de la adoración perpetua, es la Eucaristía diaria, el intentar vivir la Eucaristía diaria, el poder comulgar todos los días. Y yo creo que ahí también, como en la experiencia personal, es donde yo he visto como también como uno de los tesoros más grandes del corazón de Jesús, el de poder ver como el corazón de uno es tan limitado, mi corazón es tan duro, y como sobre eso yo lo veo con mi día a día, con mis niños, que tengo tan poca paciencia, a veces soy como muy dura, porque de verdad acudo a la Eucaristía como pidiéndole al Señor que como al recibir el corazón de Jesús, como que siento que la hostia así como que se pegue en mi corazón, así como que lo vaya como ablandando, y pedirle, como decía Santa Teresita de Lisieux, Jesús manso y humilde de corazón, a mi corazón semejante al tuyo. Creo que esa jaculatoria para mí es de oro,
1: como directo al callo.
2: Y porque justamente, si uno lee el Evangelio, Jesús habla de su, literalmente, textualmente, habla de su corazón, con no solamente la revelación a Santa Margarita María hace 1600 y tanto. Sí. Cuando Jesús está acá, habla directamente de su corazón, y ahí él nos dice: vengan a ver que soy manso y humilde de corazón.
3: Entonces, claro, como que dice que tiene un corazón. Ahora,
1: manso y humilde.
3: ¿Qué significa? Y eso es como que, porque uno dice ya, oye, si tú estás escuchando Radio María en este minuto, puedes pensar, oye, ya, me encantaría tener esas promesas, me gustaría que me dieran la gracia para mi estado, me dieran la fuerza, me llevaran al cielo.
1: La paz en la familia.
3: La paz, ¿quién no quiere la paz en la familia, cierto?
1: Sí.
3: ¿Cierto?
1: Eso para poder obtener...
3: ¿Pero qué significa tenerle devoción? A ver, ¿qué significa tenerle devoción?
1: O sea, yo creo que por un lado, bueno, habla tú, Ángeles, pero para obtener esas promesas entiendo que hay que hacer esto de los nueve primeros viernes seguidos de mes.
2: Claro.
1: Cuenta un poco.
2: Mira, antes de responder la pregunta de la Cristina, que tengo la respuesta porque solamente la tengo escrita acá, tengo el torpedo, en una charla que nos dieron en Misericordia. De hecho, son unas charlas muy buenas que da a los misioneros, Román de Chateau, y que es una cita de Benedicto XVI, el 2005, y sale textual, o sea, la respuesta a tu pregunta. Uh-huh. En el idioma bíblico, el corazón indica el centro de la persona, la sede de sus sentimientos e intenciones. En el corazón del Redentor, o sea, esta es como la de en el corazón del Redentor adoramos el amor de Dios por la humanidad, el deseo de salvación universal, su infinita misericordia. Entonces, aquí yo entiendo que la devoción al corazón de Jesús es el adorar este amor infinito del Redentor por nosotros. Entonces, yo creo que
3: es como querer corresponder un poco,
2: claro,
3: el amor de Dios.
2: El consolarlo y el consolar el
1: apañarlo,
2: corazón de Jesús,
1: claro,
2: y reparar el corazón de Jesús, sobre todo en la adoración eucarística.
3: Eso es tenerle devoción al Sagrado Corazón. Si tú vas a adoraciones eucarísticas, si cerca de tu casa hay una adoración perpetua, en muchas iglesias tienen capillas de adoración, y vas ahí, le estás teniendo devoción al Sagrado Corazón, ¿cierto?
2: Claro.
3: Yo creo que otra manera puede ser que, también dice, él dice en las promesas, donde se adore mi imagen, y ahí viene la raíz de por qué tenemos los detentes, la imagen del Sagrado Corazón, en las puertas de las casas, ¿cierto?
1: Así es, sí.
3: En una medalla,
2: claro, así
3: que esté una figura del Sagrado Corazón en su casa. Eso es muy importante porque Jesús se siente venerado en esa... ¿cierto? Como que ya tenemos los nueve primeros viernes, tenemos la adoración, tenemos esto, los detentes.
1: Es ejaculatoria en el día. Esa de la Teresita Lisieux es muy bonita.
2: Sí,
1: Señor
2: sí.
1: Jesús, manso y humilde de corazón, a de tu corazón semejante.
2: A
1: de
2: mi corazón,
1: semejante al tuyo.
3: Y
1: esa es bonita.
3: Que no se parezca el corazón de Jesús al de uno.
1: No, al revés, no.
3: ¡Qué miedo!
1: Después, la otra linda.
3: Jesús, yo confío en ti.
1: Exactamente,
3: ¿no?
1: En vos confío. Sí. Que es como en castellano ibérico o antiguo, pero es muy bonita. O sea, yo confío todo en ti. Que el Señor lo que quiere es que uno confíe en Él, porque uno siempre confía solo en uno. Y eso es lo más falso que hay. Yo en ti confío, creo que el Señor se derrite cuando uno confía en Él.
2: Sí.
1: Y eso se lo dice también a Santa María Faustina. El Señor se derrite, y de hecho es tal su ternura frente a las almas que confían todo en Él, a pesar de que no entienden nada, a pesar de que no ven lo que pasa o no entienden, y él da innumerables gracias. Y después cuando uno agradece, además si uno es hija agradecida, el Señor no ve otra cosa que llenarte más de gracia. O sea, y además la gratitud es otra virtud, digámoslo así. Sí. Así que eso es bonito.
3: Yo encuentro que, mira, estando en, dice aquí en el libro que tengo de Santa Margarita, dice, la manifestación más decisiva fue en junio del 75. Estando una vez en presencia del Santísimo Sacramento, un día de su octava recibí de Dios las gracias excesivas de su amor. O sea, ella se sentía súper querida por Dios. Uh-huh. Y yo creo que a ti también te pasa lo mismo, Ángeles, ¿no? Que sí. Te sientes súper querida por Dios. Uh-huh. Y ya, bueno, entonces aquí le dijo el Divino Corazón. He aquí este corazón que ha amado tanto a los hombres que no se ha reservado nada hasta agotarse y consumirse por demostrarles su amor. Y en respuesta no recibo... Uh-huh. Sino de la mayor parte ingratitud por sus irreverencias y sus sacrilegios, ya sea por la frialdad y el desprecio con que me tratan en este sacramento de amor. O sea, quiere decir que la relación entre el Sagrado Corazón y la Eucaristía es importante, ¿no? Lo que tú hablabas antes, porque ahí en la Eucaristía es donde le transmitimos amor al Señor, ¿no?
2: Claro, sí. Es donde adoramos al corazón de Jesús.
1: Claro, y cuando el Señor
2: adora al corazón de Jesús.
1: Dice que lo hemos tratado con desprecio, frialdad. Eso se refiere, me imagino, porque uno siempre frente a la Eucaristía como que dice, ya, tengo poco tiempo, no tengo tiempo.
2: O tantas veces que uno comulga desconcentrado, que después de comulgar uno se sienta y uno, ay,
1: Claro, como que uno piensa, todavía está pensando en el avión que pasó.
3: Igual tenés súper harta razón.
1: Sí,
3: hablemos más de eso.
2: Nada más ni nada menos que el corazón de Jesús en tu alma. Y uno va pensando en que tengo que ir a sacar la comida del horno.
1: Claro, uno piensa que tengo que transferir no sé cuánto pepito. Claro, sí.
3: Oye, eso yo nunca me había dado cuenta, pero tienen toda la razón, que cuando uno comulga, y quizás por eso muchas veces es bueno quedarse después de la comunión, ¿ustedes se quedan en misericordia después de la comunión?
2: Sí, y se invita, de hecho, al finalizar la misa, siempre así por el micrófono, como digo, todo es explícito, se dice, ahora antes de salir nos quedaremos unos minutos en silencio dando gracias a Dios. Y después se sale. Sí, o también sea, antes de la comunión también se explica como, mientras que el padre está como preparando todo para ir a entregar la comunión, administrar la comunión, se dice como, ahora es el momento de la comunión, es un momento muy importante en que recibimos a Jesús mismo, que se entrega por nosotros, quienes no pueden comulgar pueden pasar con los brazos cruzados para que el padre le haga la bendición, entonces se cuida mucho la Eucaristía también.
3: Claro, porque hay veces que quizás la gente se envalentona y quiere comulgar.
2: Porque uno no sabe, porque llega mucha gente que va a misa por primera vez y entonces hay que decirlo.
3: Y ustedes siempre tienen abierta la iglesia para todo el mundo.
2: Claro, sí.
3: Oh, qué impresionante, pero eso es verdad que el Sagrado Corazón está en la comunión.
1: Sí. Claro, está realmente presente en su cuerpo, sangre, alma y divinidad. Sí, eso es muy impresionante.
3: Sí, es muy impresionante y por eso, no, este detalle concreto de quedarse después de misa o recibirlo con respeto.
1: Claro,
3: o arrodillarse.
1: De arrodillarse y como conversar con él. Como que es mi huésped y es como que llegara alguien y como que uno no lo pesque.
2: Claro.
1: Como que tú miras ahí celular, scrollear.
3: Bueno, ¿has visto ese...?
1: Y no lo pescáis, no le ofrecís ni una nada, ni un plato de comida.
3: Pero, ¿te acordás de esa anécdota que contaba un sacerdote acá la otra vez que decía que había un curita que tenía una mamá que se iba a morir? Y le decía, mamá, pero ¿no te da un poco de susto morirte? Como que va a venir el examen y te... Ay, hijo mío, le dijo la mamá. Yo he recibido al dulce Jesús 70 años en mi corazón y he procurado tener la casa limpia, ser amorosa. Entonces, ¿ahora quién me va a recibir en mi casa? ¿Cómo me va a hacer la desconocida?
2: Ay, no.
1: Qué bonita imagen. Yo creo que es lindo ahora como poder decirle al Señor cuando uno lo recibe, acá está la mesa, sentémonos a conversar, te ofrezco un pan con palta, un tecito caliente y conversemos.
3: Claro. ¿No? Y pedirle esa devoción que estamos viendo que es en la hostia, en comulgar bien, en comulgar los 9 primeros viernes, ¿cierto? En tener medallita o tener un detente, decirle ejaculatoria. Al final te tienen que llevar también, y yo creo que eso es lo que una manera de devolverle el corazón a Jesús, el amor, no sé qué piensas tú, pero es amar como Él nos ama, pues, con misericordia, que no es tan fácil.
1: Sí, tan fácil. Así que con ese llamado nos vamos a una tercera pausa musical para volver al último bloque. Chao, chao.

0: Estamos de vuelta con un bloque cortito que va a ser un llamado, una invitación.
1: Invitarlos a todos los que se han visto encendidos con esta conversación,
0: sí.
1: A vivir la fiesta del Sagrado Corazón de Jesús en Misericordia, en La Pincoya, que vayan para allá a una adoración preciosa que va a haber ese viernes en la noche, a las 8 de la noche, adoración con cantos, con alabanza. Después a la salida va a haber una fiesta y al día siguiente una peregrinación a un cerro en Santiago, en donde va a haber una imagen del Sagrado Corazón de Jesús tan grande como el Cristo Redentor de Río de Janeiro. Vamos a peregrinar hacia allá, así que todos muy invitados.
0: Ay, pero y si uno quiere ir, ¿dónde tiene que acudir? ¿Cómo puede saber la
1: dirección exacta? Es Avenida Recoleta 6300, Huechuraba. Y si no, para en Instagram más fácil, pueden buscar toda la información
0: en Misericordia. Uno se mete Misericordia Chile por Instagram,
1: sí, y ahí van a empezar a subir toda la información.
0: Y uno puede llegar, si no importa
1: llegar
0: que no haya ido nunca.
2: Está toda la invitación abierta.
1: Sí, totalmente.
0: No, lo encuentro increíble porque de verdad la devoción al Sagrado Corazón la lleva. De verdad que totalmente. A uno le cambia la vida.
2: Totalmente, sí. Totalmente. Transforma corazones.
1: Este día también el llamado es a consagrarse al corazón de Jesús. O sea, el consagrarse al corazón de Jesús es entregarle todo tu corazón a Él y que Él a cambio te da su corazón. Qué mejor trato, ¿no?
0: Que, o sea, imagínate.
2: Excelente negocio, ¿no?
0: O sea, y lo dejamos invitado después de esta tremenda invitación, ya que quedan 2 semanas, ya. Así que prepárese. De hecho, no sé, quería leerles que cuando se murió Santa Margarita, dijo: ahora moriré contenta, pues el Sagrado Corazón de mi Salvador comienza a ser conocido, porque empezaron como a expandirse por el extranjero, y usted puede ser un apóstol del Sagrado Corazón como esta chiquilla, la Ángeles.
2: Así ya. Es, bonito.
0: Te agradecemos demasiado que hayas venido. Ya el próximo jueves los dejamos invitados, que va a venir Domingo García, también de la Fundación Misericordia. Ya, y eso, todo para ayudarnos a prepararnos a esta preciosísima fiesta. Y no nos deje, porque viene el rosario.
2: Así es, como siempre, después de la hora de atardecer, lo mejor, el rosario para finalizar el día. Chao,
0: un abrazo, familia. Adiós.
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2: 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Hoy, 28 de mayo, recordamos a San Felipe Neri. San Felipe Neri nació en Florencia, Italia, en 1515. Habiendo quedado huérfano de madre, lo envió su padre a casa de un tío muy rico, el cual planeaba dejarlo heredero de todos sus bienes. Pero allá Felipe se dio cuenta de que las riquezas le podían impedir el dedicarse a Dios, y un día tuvo lo que él llamó su primera conversión. Y consistió en que se alejó de la casa del riquísimo tío y se fue para Roma llevando únicamente la ropa que llevaba puesta. Al llegar a Roma, se hospedó en casa de un amigo suyo de Florencia, el cual le cedió una pieza debajo de una escalera y se comprometió a ofrecerle una comida al día si él les daba clases a sus hijos. La habitación de Felipe no tenía sino la cama y una sencilla mesa. Su alimentación consistía en una sola comida al día, un pan, un vaso de agua y unas aceitunas. Los dos primeros años Felipe se ocupaba casi únicamente en leer, rezar, hacer penitencia y meditar. Por otros tres años estuvo haciendo estudios de filosofía y de teología. Pero luego, por inspiración de Dios, se dedicó por completo a enseñar catecismo a las gentes pobres. Desde la mañana hasta el anochecer, estaba enseñando catecismo a los niños, visitando y atendiendo enfermos en los hospitales. Lo que más pedía Felipe al cielo era que se le concediera un gran amor hacia Dios. En la vigilia de la fiesta de Pentecostés, estando aquella noche rezando con gran fe, pidiendo a Dios el poder amarlo con todo su corazón, este creció y se le desprendieron dos costillas. Felipe, entusiasmado y casi muerto de la emoción, exclamaba: «Basta, Señor, basta, que me vas a matar de tanta alegría». En adelante, nuestro santo experimentaba tan grandes accesos de amor a Dios que todo su cuerpo se estremecía y en pleno invierno tenía que abrir su camisa y descubrirse el pecho para mitigar un poco el fuego de amor que sentía hacia nuestro Señor. En 1458, fundó con los más fervorosos de sus seguidores una cofradía o hermandad para socorrer a los pobres y para dedicarse a orar y meditar. Con ello fundó un gran hospital llamado de la Santísima Trinidad y los Peregrinos, y allá durante el año del jubileo en 1757, atendiendo a 145.000 peregrinos. Con la gente que lo seguía fue propagando por toda Roma la costumbre de las 40 horas, que consistía en colocar en el altar principal de cada templo la Santa Hostia, bien visible, y dedicarse durante 40 horas a adorar a Cristo sacramentado, turnándose las personas devotas en esta adoración. Fue ordenado sacerdote en el año 1551, y apareció entonces en Felipe otro carisma o regalo generoso de Dios: su gran don de saber confesar muy bien. Leía en las conciencias los pecados más ocultos y obtenía impresionantes conversiones. Una vez tuvo un ataque fortísimo de vesícula. El médico vino a hacerle un tratamiento, pero de pronto el santo exclamó: «Por favor, háganse a un lado, que ha venido Nuestra Señora la Virgen María a curarme». Y quedó sanado inmediatamente. A varios enfermos los curó al imponerles las manos. A muchos les anunció lo que les iba a suceder en el futuro. El 25 de mayo de 1595 su médico lo vio tan extraordinariamente contento que le dijo: «Padre, jamás lo había encontrado tan alegre». Y él le respondió: «Me alegré cuando me dijeron, vayamos a la casa del Señor». A la medianoche le dio un ataque y, levantando la mano para bendecir a sus sacerdotes que lo rodeaban, expiró dulcemente. Tenía 80 años. El Papa lo declaró santo en el año 1622, y las gentes de Roma, lo consideraron como su mejor catequista y director espiritual.
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Ulan, sarado.

0: En el nombre del Padre, y del Hijo, y del Espíritu Santo. Amén. El Señor esté con ustedes.
1: Y con tu espíritu.
0: Queridos hermanos y hermanas, hoy día 28 de mayo, celebramos a Jesucristo, sumo y eterno sacerdote. Al inicio de esta Eucaristía, pidamos al Señor su misericordia por nuestros pecados y juntos cantemos.

0: Oremos. Dios nuestro, que para gloria de tu nombre y salvación del género humano, constituiste a tu único Hijo, sumo y eterno sacerdote, concede que el pueblo adquirido con su sangre, por la participación en su memorial, pueda experimentar el poder de su cruz y de su resurrección. Por nuestro Señor Jesucristo, tu Hijo, que vive y reina contigo en la unidad del Espíritu Santo y es Dios por los siglos de los siglos.
1: Amén.
0: Podemos tomar asiento, hermanos.

0: Lectura del libro de Isaías. Mi servidor triunfará, será exaltado y elevado a una altura muy grande, así como muchos quedaron horrorizados a causa de él, porque estaba tan desfigurado que su aspecto no era el de un hombre y su apariencia no era más la de un ser humano. Así también, él asombrará a muchas naciones, y ante él los reyes cerrarán la boca, porque verán lo que nunca se les había contado y comprenderán algo que nunca habían oído. ¿Quién creyó lo que nosotros hemos oído? ¿Y a quién se le reveló el brazo del Señor? Él creció como un retoño en su presencia, como una raíz que brota de una tierra árida, sin forma ni hermosura que atrajera nuestras miradas, sin un aspecto que pudiera agradarnos, despreciado, desechado por los hombres, abrumado de dolores y habituado al sufrimiento, como alguien ante quien se aparta el rostro, tan despreciado que lo tuvimos por nada. Pero él soportaba nuestros sufrimientos y cargaba con nuestras dolencias, y nosotros lo considerábamos golpeado, herido por Dios y humillado. Él fue traspasado por nuestras rebeldías y triturado por nuestras iniquidades. El castigo que nos da la paz recayó sobre él, y por sus heridas fuimos sanados. Todos andábamos errantes como ovejas, siguiendo cada uno su propio camino, y el Señor hizo recaer sobre él las iniquidades de todos nosotros. Al ser maltratado, se humillaba, y ni siquiera abría su boca, como un cordero llevado al matadero. Como una oveja muda ante el que la esquila, él no abría su boca. Fue detenido y juzgado injustamente. ¿Y quién se preocupó de su suerte? Porque fue arrancado de las tierras de los vivientes y golpeado por las rebeldías de mi pueblo. Se le dio un sepulcro con los malhechores y una tumba con los impíos. Aunque no había cometido violencia ni había engañado en su boca, el Señor quiso aplastarlo con el sufrimiento. Si ofrece su vida en sacrificio de reparación, verá su descendencia, prolongará sus días, y la voluntad del Señor se cumplirá por medio de él. A causa de tantas fatigas, él verá la luz, y al saberlo, quedará saciado. Mi servidor justo justificará a muchos y cargará sobre sí las faltas de ellos. Por eso le daré una parte entre los grandes, y él repartirá el botín junto con los poderosos, porque expulsó su vida a la muerte y fue contado entre los culpables, así, siendo así que llevaba el pecado de muchos e intercedía en favor de los culpables. Palabra de Dios.
1: Te alabamos, Señor.

maravillas has realizado, Señor Dios mío. Yo amo, Dios mío, tu voluntad, y tu ley está en mi corazón.

gozosamente tu justicia en la gran asamblea. No mantuve cerrado mis labios, tú lo sabes, Señor.

0: Senhor esteja com vocês.
1: E com o Espírito.
0: Evangelho de Nosso Senhor Jesus Cristo segundo São Lucas. Chegada a hora de passar este mundo a seu Padre, Jesus se sentou à mesa com os apóstolos e lhes disse: "He deseado ardientemente comer esta Páscoa com vocês, antes de minha paixão, porque lhes asseguro que já não la comerei mais, hasta que chegue a seu pleno cumprimento el reino de Deus." E tomando uma copa, deu graças e disse: "Tomem e compártala entre ustedes, porque les aseguro que desde ahora no beberé más del fruto de la vid hasta que llegue el reino de Dios." Luego tomó el pan, dio gracias, lo partió y lo dio a sus discípulos diciendo: "Esto es mi cuerpo que se entrega por ustedes. Hagan esto en memoria mía." Después de la cena, hizo lo mismo con la copa, diciendo: "Esta copa es la nueva alianza sellada con mi sangre que se derrama por ustedes." Palabra del Señor.

0: podemos tomar assento, queridos irmãos. Estamos com um ruído raro em los micrófonos, não sabemos de onde vem. Algum lugar tem alguma cosita aí que dá esse ruído. Hoje dia celebramos Jesus Cristo, sumo e eterno sacerdote. El jueves después de Pentecostés. ¿Y qué es un sacerdote? Porque Jesús sumo y eterno sacerdote. La palabra sacerdote en la lengua de Jesús, ella es compuesta de dos palabras, sace y dote. Dote significa don, una ofrenda, un regalo que se da. Antes de mi pueblo, eso hace tiempo, en la época de mi abuela, se daba el dote, la familia daba el dote cuando se casaba la hija. Entonces es algo que se regala a otro. Es un dote, un don. Y sacer es una palabra que está relacionada con Dios. Es algo que viene de Dios. Es algo que trae Dios. Por eso sacerdote es un don de Dios. Un don de Dios para nosotros, para nuestra salvación. ¿Y cuál es el don de Dios? El regalo más grande que Dios nos da. Es Jesús. Es la vida de Jesús que es entregada por nosotros. Escuchamos en el Evangelio que Jesús toma el pan en la institución de la Eucaristía y dice, esto es mi cuerpo que es entregue, entregue por ustedes. Esto es mi sangre que es entregue por ustedes. La vida de Jesús por entera es entregada por cada uno de nosotros. Por eso Él es el sacerdote. Él es el don de Dios que nos salva, que ha entregado su vida en la cruz por nuestra salvación. Hoy es un día importante para rezarnos por los sacerdotes que conocemos, de nuestra parroquia, de nuestra familia, o sacerdotes amigos conocidos, porque... está. Hay un bichito por ahí, en el micrófono. Rezar por tantos sacerdotes, tantos hombres que dentro de sus fragilidades, de sus debilidades humanas, buscan servir a Dios, buscan anunciar su palabra, buscan también ser ese signo, ese don de Dios en la vida de la iglesia. Les invito, hermanos, que nos pongamos de pie. Vamos juntos entregar al Señor la oración de nuestra comunidad. Pedimos por la salud de nuestros hermanos Jaime Ramírez, Leonel Sepúlveda Candía, Aida Villaga Barros, Eduardo Ibáñez, Carlos Verdugo Bustos, Maria Alicia Alvial Parra, Carmen Castillo, Jaime Contreras Amigo, Sofía Martínez Parra, Miguel Vázquez Muñoz, Alicia Runco Vallejos, Victoria Parra Sepúlveda, José Reyes Escobar, Abraham Reyes Valenzuela, Romano Veselino de la Fiore, por todos los enfermitos de nuestra comunidad, también los sacerdotes que están enfermos, por su salud, roguemos al Señor.
1: Escúchanos, Señor, te rogamos.
0: Pidamos por nuestros hermanos que han partido de esta vida al encuentro del Padre, Norma Figueroa Maureira, Esmericia Maureira Agurto, Amélia Chaves Bentancur, Ana Maria Sulita Valenzuela, Roque Valdez, Donal Bushman. Por ellos, por todos nuestros hermanos difuntos, roguemos al Señor.
1: Escúchanos, Señor, te rogamos.
0: Te pedimos, Señor, que escuche nuestra oración. Por Jesucristo nuestro Señor.
1: Amén.
0: Tomemos asiento, hermanos. Preparamos las ofrendas.

0: Oremos, hermanos, para que este sacrificio que é mío de ustedes sea agradable a Dios Padre Todopoderoso.
1: El Señor reciba de tus manos este sacrificio para la alabanza y gloria de su nombre, para nuestro bien y el de toda su santa iglesia.
0: Concédenos, Señor, participar dignamente de estos santos misterios, pois cada vez que celebramos el memorial de este sacrificio, se realiza la obra de nuestra redención. Por Jesucristo nuestro Señor. Amén. Amén. El Señor esté con ustedes.
2: Y con tu espíritu.
0: Levantemos el corazón.
2: Lo tenemos levantado hacia el Señor.
0: Demos gracias al Señor nuestro Dios.
2: Es justo y necesario.
0: En verdad es justo y necesario. Es nuestro deber y salvación darte gracias, Padre Santo, siempre en todo lugar, por Jesucristo, tu Hijo amado. Él, en cumplimiento de tu palabra, para destruir la muerte y manifestar la resurrección, extendió sus brazos en la cruz y así adquirió para ti un pueblo santo. Por eso, con los ángeles y los santos, proclamamos tu gloria cantando.

Santo eres en verdad, Señor, fuente de toda santidad. Por eso te pedimos que santifiques tus dones con la efusión de tu Espíritu, de manera que se conviertan para nosotros en el cuerpo y la sangre de Jesucristo nuestro Señor. Él mismo, cuando iba a ser entregado a su pasión voluntariamente aceptada, tomó el pan, dándote gracias, lo partió y lo dio a sus discípulos diciendo: tomen y coman todos de él, porque esto es mi cuerpo que será entregado por ustedes.

Del mismo modo, acabada la cena, tomó el cáliz y dándote gracias de nuevo, lo pasó a sus discípulos diciendo, tomen y beban todos de él, porque este es el cáliz de mi sangre, sangre de la alianza nueva y eterna, que será derramada por ustedes y por muchos para el perdón de los pecados. Hagan esto en conmemoración mía.

Este es el misterio de la fe. Anunciamos tu muerte, proclamamos tu resurrección. Ven, Señor Jesús. Así, Padre, al celebrar ahora el memorial de la muerte y resurrección de tu Hijo, te ofrecemos el pan de vida y el cáliz de salvación y te damos gracias porque nos haces dignos de servirte en tu presencia. Acuérdate, Señor, de tu iglesia extendida por toda la tierra y con el Papa León, con nuestro obispo Tomislav y todos los pastores que cuidan de tu pueblo. Llévala a su perfección por la caridad. Acuérdate también de nuestros hermanos que se durmieron en la esperanza de la resurrección, de manera especial de todos los sacerdotes y de todos los que han muerto en tu misericordia. Admítelos a contemplar la luz de tu rostro. Ten misericordia de todos nosotros y así como María la Virgen Madre de Dios, los apóstoles y cuantos vivieron en tu amistad a través de los tiempos, merezcamos por tu Hijo Jesucristo compartir la vida eterna y cantar tus alabanzas. Por Cristo, con Él y en Él, a ti Dios Padre Omnipotente, en la unidad del Espíritu Santo, todo honor y toda gloria, por los siglos de los siglos. Amén. Recemos con amor y confianza la oración de Jesús. Padre nuestro, que estás en el cielo, santificado sea tu nombre. Venga a nosotros tu reino. Hágase tu voluntad en la tierra como en el cielo. Danos hoy nuestro pan de cada día. Perdona nuestras ofensas, como también nosotros perdonamos a los que nos ofenden. No nos dejes caer en la tentación y líbranos del mal. Que la paz del Señor esté con todos ustedes. Compartamos la paz de Cristo.

Aquí está Jesús, el sumo y eterno sacerdote, el Cordero de Dios que quita el pecado del mundo. Dichosos los invitados a la cena del Señor. Señor, no soy digno de que entres en mi casa, pero una palabra tuya bastará para sanarme. Que el cuerpo de Cristo nos guarde para la vida eterna. Amén. La hermana Nelly, ¿se puede ayudar a entregar la comunión? Por favor.

0: Senhor Jesus, hoy que te celebramos como sumo y eterno sacerdote, te pedimos por los sacerdotes del mundo entero, de nuestra parroquia, de nuestra diócesis, todos los hombres, Señor, que fueron llamados por ti y que buscan dentro de sus limitaciones humanas entregar su servicio para tu obra, Señor. Te pedimos, Señor, que bendiga todos los sacerdotes que están en lugares lejanos donde hay guerra, persecuciones, donde hay hambre, sufrimientos. Bendice, Señor, a esos tus hijos que llamaste para tu servicio. Bendice a todos los sacerdotes que sufren, que están enfermitos. Bendice también, Señor, tu iglesia con nuevas vocaciones al servicio sacerdotal en nuestras comunidades. También por todos los sacerdotes que ya han partido de este mundo a tu presencia, para que puedan disfrutar junto a ti, Jesús, sumo y eterno sacerdote, el don de la vida eterna en tu amor. Bendito sea Dios.
1: Bendito sea Dios.
0: Bendito sea su santo nombre.
1: Bendito sea su santo nombre.
0: Bendito sea Jesucristo, verdadero Dios y verdadero hombre.
1: Bendito sea Jesucristo, verdadero Dios y verdadero hombre.
0: Bendito sea el nombre de Jesús.
1: Bendito sea el nombre de Jesús.
0: Bendito sea su sagrado corazón.
1: Bendito sea su sagrado corazón.
0: Bendita sea su preciosa sangre.
1: Bendita sea su preciosa sangre.
0: Bendito sea Jesús en el Santísimo Sacramento del altar.
1: Bendito sea Jesús en el Santísimo Sacramento del altar.
0: Bendito sea el Espíritu Santo Consolador.
1: Bendito sea el Espíritu Santo Consolador.
0: Bendita sea la incomparable Madre de Dios, la Santísima Virgen María.
1: Bendita sea la incomparable Madre de Dios, la Santísima Virgen María.
0: Bendita sea su Santa e Inmaculada Concepción.
1: Bendita sea su Santa e Inmaculada Concepción.
0: Bendita sea su gloriosa Asunción.
1: Bendita sea su gloriosa Asunción.
0: Bendito sea el nombre de María, Virgen y Madre.
1: Bendito sea el nombre de María, Virgen y Madre.
0: Bendito sea San José, su casto esposo.
1: Bendito sea San José, su casto esposo.
0: Bendito sea Dios en sus ángeles y en sus santos.
1: Bendito sea Dios en sus ángeles y en sus santos.
0: Les diste pan del cielo. Que contiene en sí todo deleite. Oremos. Dios, que bajo ese sacramento admirable nos dejaste memorial de tu pasión, te pedimos nos concedas venerar de tal modo los sagrados misterios de tu cuerpo y de tu sangre, que experimentemos constantemente en nosotros el fruto de tu redención. Tú que vives y reinas por los siglos de los siglos.
1: Amén.
0: Recemos a María, la Madre del Sumo y Eterno Sacerdote. Dios te salve,
2: María, llena eres de gracia, el Señor es contigo. Bendita eres entre todas las mujeres y bendito sea el fruto de tu vientre, Jesús. Santa María, Madre de Dios, ruega por nosotros, pecadores, ahora y en la hora de nuestra muerte. Amén.

0: Demos gracias a Dios.
1: Sin pecado concebido.

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1: Son las 20 horas en punto.

Queridos amigos, a mañana, tarde o noche, donde quiera que nos encontremos, en este jueves eucarístico, vocacional y sacerdotal, a celebrar juntos esta fiesta de Jesucristo, sumo y eterno sacerdote, la cual se celebra después del domingo de Pentecostés. Que sea una oportunidad grande para pedir al Señor por el cansancio, por el agotamiento de los sacerdotes. Muchos de nosotros sonreímos muy espléndidamente en un altar y solo Dios sabe la tragedia que podamos estar viviendo por dentro. Recordemos que el Santo Padre, en el mes pasado, en la Red Mundial de Oración, pidió por el cansancio de los sacerdotes, a pedir pues hoy con mucho amor por todos nosotros, hasta que logremos configurar a Cristo, sumo y eterno sacerdote, en nuestras vidas. Oramos por el Papa, nuestros obispos, todos los presbíteros y diáconos de la Iglesia, tanto los permanentes como los que van en tránsito hacia el presbiterado. Oramos por nuestros enfermitos en clínicas y en hospitales, en la casa, por los que le han perdido el sentido a la vida y están tristes, decepcionados y engañados. Reunámonos, amigos, en el nombre del Padre, del Hijo y del Espíritu Santo. Amén. La alegría y la paz que nos trae Cristo Jesús el Salvador esté con todos nosotros y con tu espíritu. Hoy es el Día Internacional del Hambre. También vale la pena caer en cuenta de que el Papa, el mes en el que estamos, ha pedido que no falte comida a nadie, que no se desperdicie la comida, que haya buen uso y manejo de los alimentos. Esa es la intención de oración del Papa en este mes de mayo, en la Red Mundial de Oración. Comencemos como es debido, reconociéndonos pecadores. Yo confieso ante Dios Todopoderoso y ante ustedes, hermanos, que he pecado mucho de pensamiento, palabra, obra y omisión, por mi culpa, por mi culpa, por mi gran culpa. Por eso ruego a Santa María siempre Virgen, a los ángeles y a los santos, y a ustedes, hermanos, que intercedan por mí ante Dios nuestro Señor. Amén. Que el Señor Todopoderoso tenga misericordia de nosotros. Él perdone nuestros muchos pecados y nos lleve a la vida eterna. Amén.

amigos, vamos a expresar nuestro amor infinito a Jesucristo, sumo y eterno sacerdote, del cual nace nuestro sacerdocio, tanto el común por el bautismo como el ministerial por la ordenación. Y demos gloria a Él diciendo: Gloria a Dios en el